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Entonces él me dijo: profetiza el Espíritu, profetiza, hijo de hombre, y di al Espíritu: así dice el Señor Dios, ven de los cuatro vientos, oh Espíritu, y sopla sobre estos muertos, y vivirán. 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Adelante, doctor Scott.

0: Dios, que el Señor le bendiga y en este día usted tenga victoria en el nombre poderoso de Cristo Jesús. Una bendición a todos nuestros amados radioescuchas, donde quiera que nos estén sintonizando, vía radio, vía internet. Que Dios les bendiga. Un abrazo muy especial. Muy bien, hoy yo quisiera tocar un tema que me apasiona mucho, un tema que me gusta mucho, me inspira mucho, y me gusta ver el ejemplo de un hombre en la Biblia, cómo siguió plenamente a Dios. Y es el ejemplo de un hombre, más bien de dos hombres, pero vamos a hablar de uno en especial, que le creyeron a Dios y por creerle a Dios obtuvieron victoria. Hoy yo quiero hablarle del espíritu del conquistador. ¿Sabía que el Señor ve el espíritu que nosotros tenemos y cómo nos movemos, hacia dónde nos conducimos, hacia dónde le creemos a Dios? En los últimos 6 meses Dios ha estado hablando fuertemente a mi corazón y me ha estado mostrando que entre más difíciles son las situaciones, más complicadas son, o más difícil es la prueba que se nos presenta en nuestra vida, nosotros podemos alcanzar mayor éxito en la vida. Yo no sé cómo ven las personas hoy en el mundo las cosas cuando tienen un desafío frente de ellos, cuando encuentran una prueba frente de ellos, cuando encuentran una circunstancia adversa frente a ellos. Yo veo hoy en día que la gente se desanima, se entristece, incluso da un paso para atrás. Y hoy yo le quiero hablar de esta palabra que va a traer un renuevo, va a traer una confirmación y va a traer, hermano, el poder caminar un paso más allá de nuestra vida y poder sacar fuerzas de donde no hay, porque sin lugar a dudas el Señor Jesús está con nosotros. Hoy le quiero hablar de Deuteronomio capítulo 1, versículo 34, dice la palabra de Dios. Entonces oyó el Señor la voz de vuestras palabras y se enojó, juró y diciendo, ninguno de estos hombres de esta generación perversa verá la buena tierra que juré dar a vuestros padres, excepto Caleb, hijo de Jefone, a él daré, verá y él y sus hijos daré la tierra que ha pisado, pues él ha seguido fielmente al Señor. Ahora, ¿qué es lo que sucedió ahí? Según nos cuenta la palabra de Dios, versículos anteriores y también en Deuteronomio 13, usted conoce la historia de cómo Moisés tomó al pueblo de Israel, hermano, y lo condujo hasta llegar al borde de la tierra prometida, al borde de la promesa, al lugar donde tenía que llegar el pueblo de Israel. Así está la vida de muchos cristianos. Al borde hay una línea que lo divide entre el éxito y la derrota. Hay una línea que lo divide entre ser un vencedor y un vencido. No sé cuál quiera usted decidir el día de hoy, cuál de los dos ser. Pero Moisés los llevó hasta el límite para que el pueblo pudiera ingresar y agarrar, tomar la bendición que Dios ponía delante de ellos. Pero junto con la bendición había oposición. Moisés tomó a 2 espías para mandar a reconocer la tierra. Todo el capítulo 13 de Números nos habla de que Moisés mandó a reconocer la tierra a 12 personas, uno por tribu. Pero cuando regresaron, dice que regresaron, hermano, diciendo, ciertamente la tierra es buena, pero ahí hay gente que a sus ojos nosotros somos como langostas y devora a la gente. Y no podemos llegar a tomar la tierra. Así es que no iremos, porque si no moriremos. No hay personas que no son capaces de atravesar esa línea. Hay personas que no son capaces de creerle a Dios. A pesar de ver milagros, a pesar de ver maravillas, a pesar de ver situaciones tremendas en su vida, y con antecedentes de que Dios está con ellos, son incapaces de creerle a Dios cuando Dios los lleva, hermano, a una obra mayor, cuando Dios los lleva a una empresa mayor, cuando Dios los lleva a tomar un desafío mayor. La gente no es capaz de atravesar esa línea y prefieren echarse para atrás. Solo dos personas le creyeron a Dios: Josué y Caleb. Pero se menciona a Caleb porque Josué ya no estaba entre los del pueblo, sino que Josué era un dirigente, iba a ser llamado para ser dirigente para el pueblo, porque iba a tomar más adelante la posición de Moisés. Por eso es que no se menciona tanto el nombre de Josué, porque Josué iba a tomar el liderazgo, iba a tomar la capitanía, iba a tomar, hermano, el mando para introducir a los que le creyeran a Dios. Pero Caleb era un hombre de los de la tribu, era un hombre de los del pueblo, era un hombre común y corriente, que su nombre no se menciona hasta este momento. Era un hombre tal vez como muchos de los que están escuchando, pero que decidió poner en su corazón creerle a Dios. Y dice, hermano, que la mayoría, porque no siempre en la palabra de Dios, donde la mayoría piensa y donde la mayoría cree que son las cosas correctas, hermano, en la palabra de Dios no es una democracia, ni es un socialismo, ni es una izquierda ni una derecha, es una teocracia. En el pueblo de Dios no hay democracia, hay teocracia. Ese es el gobierno de Dios. Y vemos nosotros, hermano, que donde está muchas veces la opinión de la mayoría, no es que esté lo correcto, sino lo correcto está en los que le creen a Dios y son capaces de atravesar esa línea que te lleva al éxito, a los desafíos. Pero va a llegar un momento en tu vida, hermano, en el que posiblemente esos desafíos te lleven incluso a poner en peligro tu vida, tu economía, tu estabilidad, muchas situaciones. Pero si tú le crees a Dios, Dios te va a dar el éxito. Dice la palabra que 10 de ellos no le creyeron a Dios. Entonces la congregación, el capítulo 14 de Números dice: entonces toda la congregación se levantó la voz, clamó, el pueblo lloró aquella noche y murmuraron contra Moisés y Aarón y todos los hijos de Israel, y les dijeron a la congregación: ojalá hubiéramos muerto en la tierra de Egipto, ojalá hubiéramos muerto en el desierto. ¿Y por qué nos trae el Señor a esta tierra para caer espada? Nuestras mujeres, nuestros hijos vendrán a ser presa. ¿No sería mejor que volviéramos a Egipto? Y se decían unos a otros: nombremos un jefe y volvamos a Egipto. Hay gente que prefiere regresarse al mundo que enfrentar desafíos. Hay gente que prefiere regresarse a una religión muerta que enfrentar desafíos. Yo conozco personas que, conociendo la gloria de Dios y los milagros de Dios, dieron un paso para atrás y hoy en día están sin Dios y están en un fracaso porque decidieron regresarse a Egipto. Y Egipto representa el mundo. Mire, hermanos, sacándolos de la esclavitud, sacándolos de la opresión y del látigo de los egipcios, sacándolos de los pies enlodados, y Dios trasladándolos por el desierto, mandándoles maná, sacando agua de la peña, mandándoles codornices, abriendo el mar, poniendo columna de fuego, hermano, de día, de noche, y aún así, viendo milagros, viendo maravillas, asombrándose, teniendo las tablas de la ley en sus manos, conociendo al Dios de la gloria, conociendo a un hombre que hablaba con Dios y su rostro resplandecía, aún así decidieron en su corazón regresarse a Egipto. ¿Qué decisión va a tomar usted? ¿Qué decisión va a poner en su corazón? Porque cuando se enfrenta uno a un desafío precisamente es desafío porque nos enfrentamos a cosas que son sobrenaturales, que van más allá de nuestras fuerzas. Para que hoy el Espíritu Santo ponga la decisión en su corazón de seguir plenamente a Dios. Hermano, a esta generación se le conoció como la generación rechazada por falta de fe. ¿Usted quiere ser un hombre rechazado por falta de fe? Porque un hombre, una mujer rechazado por falta de fe, es aquel que es incapaz de tomar las promesas y de tener éxito en la vida. La falta de fe te regresa a las pruebas y no te permite salir de las pruebas. La prueba, hermano, Dios la manda, pero el tiempo lo determinas tú. Dios no determina el tiempo de las pruebas. Ese tiempo lo determinas tú. Entonces Israel, hermano, tardó 40 años en entrar a la tierra prometida, cuando en el plan de Dios era que, saliendo de Egipto, en 11 días entraran y tomaran la tierra prometida, pero no la tomaron, hermano, por falta de fe. Hay personas que tienen enfrente de sí mismas la promesa, la bendición, pero no la pueden alcanzar y no la pueden tomar, hermano, y constantemente están en una prueba, en una lucha, en una situación difícil, están tratando de alcanzarla, pero no pueden llegar. La falta de fe produce que tú te mantengas en la prueba y no salgas de la prueba. Porque dice la palabra de Dios que esta generación fue la generación rechazada por falta de fe. Esta generación que no le creyó a Dios murió en las pruebas y nunca vieron la promesa ni la bendición, a pesar de que conocieron la tierra prometida, vieron los frutos, no pudieron tomarla y se murieron, hermano, en la desgracia. Se murieron en el desierto y Dios tuvo que levantar una nueva generación. Dice la palabra de Dios en Números 14:6. Y Josué, hijo de Num, y Caleb, hijo de Jefone, que eran de los que habían reconocido la tierra, rasgaron sus vestidos y hablaron a la congregación de los hijos de Israel, diciendo: la tierra por la que pasamos para reconocerla es una tierra buena en gran manera. Si el Señor se agrada de nosotros, nos llevará a esa tierra, nos la dará. Es una tierra que emana leche y miel. Solo que no os rebeléis contra el Señor, ni tengáis miedo de la gente de la tierra, pues serán presa nuestra. Su protección les ha sido quitada y el Señor está con nosotros. No les tengáis miedo. Pero toda la congregación dijo que los apedrearan. Entonces la gloria de Dios se apareció en la tienda de reunión a todos los hijos de Israel. Y el Señor dijo a Moisés: ¿hasta cuándo me desdeñará este pueblo y hasta cuándo no creerán en mí, a pesar de todas las señales que he hecho en medio de ellos? ¿Sabe por qué? Porque a los que creen, le creen a Dios, hay que matarlos. A los que tienen fe, hay que destruirlos. Porque eso es lo que hacen las demás personas. Los querían apedrear, los querían matar a los que le creían a Dios. Porque son gente que se atreven, hermano, a ir en contra de lo que sea cuando Dios les dice que Dios está con ellos. Cuando Dios no está con usted, ni se mueva, no vaya a ningún lado, no intente nada. Pero cuando Dios está con nosotros, que nada lo detenga, que nada le estorbe en su bendición, que nada se oponga. Hay que derribar cuanta cosa se presente delante de uno, si es cuestión financiera, si es cuestión del alma, si es cuestión moral, lo que sea, hay que derribarlo con tal de ir por nuestra bendición. Nada se puede detener en la vida de un hijo de Dios cuando el hombre tiene el espíritu del conquistador, cuando el hombre tiene el Espíritu Santo de Dios, nada ni nadie te puede detener. Solo que esta generación no le creyó a Dios, a pesar de haber visto el descender el maná del cielo, a pesar de haber visto cómo las paredes del mar se abrían de un lado hacia el otro y Dios los había salvado, a pesar de que Dios ya los había enriquecido, seguían sin creerle a Dios.
1: Hay gente que Dios les ha hecho maravillas y cuando se vuelven a enfrentar una prueba, se olvidan de las maravillas y de los milagros y de los prodigios que Dios se ha hecho, porque es más grande el problema que tienen delante de ellos que recordar lo que Dios ha hecho por ellos. Sí, amado hermano, cuando una persona se pone enfrente de un problema, enfrente de un desafío, lo único que ve son problemas y cuestiones adversas, olvidando en su corazón todo lo que Dios ha hecho en tu vida, y ven el problema y no le creen a Dios. ¿Qué fue lo que vieron estos 10 hombres? Vieron más grandes los problemas que la promesa de Dios de que él estaba con ellos. Pero Dios defendió a estos dos que le creyeron a Dios, y la gloria se manifestó. Por eso la gloria se manifiesta en aquellos que le ponen fe a las cosas, en aquellos que le creen a Dios, y Dios los protege y los guarda de aquellos que los quieren apedrear, de aquellos que los quieren matar. Hoy apedrear a una persona es hablar mal del ministerio, es hablar mal de la persona, porque hoy en día se apedrea con la boca, se critican los ministerios, se critican las iglesias, porque hay gente que anda de iglesia en iglesia, porque cuando en la iglesia hay desafíos, la gente se va. ¿Sabe qué? Se va. Cuando la gente le pone uno en un desafío, vamos a caminar en esto, vamos a hacer aquello, vamos por esto, porque Dios no nos da. Hay gente que no le entra a los desafíos, porque dicen, eso es un grande problema, yo no voy a poder, mejor los dejo solos y me voy a otra congregación, mejor me voy a otra tribu. Estos 10 hermanos decidieron regresarse a su tierra de Egipto, porque Dios los había sacado de Egipto. Escuche esto. Hay gente que Dios los ha sacado del mundo, pero el mundo no ha salido de su corazón. A estos Dios los sacó de Egipto, los pasó por el desierto, los llevó hasta la tierra prometida y no pudieron entrar. ¿Por qué? Porque Dios los había sacado de Egipto, que es el mundo, pero el mundo todavía estaba en su corazón. Hay muchos cristianos que no son conquistadores, porque todavía el mundo está en su corazón. Dios ya lo sacó del mundo, pero el mundo todavía no sale de tu corazón, amado hermano. Todavía estás coqueteando, todavía tienes problemas en áreas de tu vida, con tu carácter, con tu familia, con tu esposa, con tus hijos. Todavía sigues trayendo a tu vida y a tu memoria esa forma de vivir de Egipto. Todavía vives a la manera de Egipto, todavía te vistes a la manera de Egipto, todavía las tradiciones de hoy en día te afectan porque vives a la manera de Egipto. Todavía, hermano, escuchas las cosas del mundo y te atraen porque te atraen las cosas de Egipto. Tú todavía no tienes el espíritu del conquistador. Pues si tú todavía tienes al mundo en tu corazón, debes de sacarlo, porque si no, no vas a ser un conquistador. Vas a ser un hombre que vas a terminar muriendo en las pruebas. Y por eso la lucha de muchas personas es que un día están bien, un día tienen ánimo y otro día, hermano, ya no tienen ánimo. Un día tienen ganas de vencer y otro día se sienten derrotados y se sienten incluso, dicen, mejor yo ya no voy a ir. Hay gente que incluso dice, yo ya no quiero ni siquiera ir a la iglesia. ¿Sabes por qué? Porque tú todavía traes el espíritu del mundo. Dios te sacó del mundo, pero hay una lucha interna en ti. ¿Sabes qué significa Caleb? Caleb significa, en el buen sentido, perro. Perro, eso significa Caleb. Significa audaz o impetuoso. Porque Dios, hermano, si bien la figura de perro en ciertas cosas negativas es mala, pero en ciertas cosas positivas es buena, porque un perro es fiel, un perro es fiero, un perro defiende, un perro, hermano, no se va cuando está con su amo. Y Caleb, hermano, también significa audaz, impetuoso. ¿Y qué significa ser impetuoso? Según el diccionario de la Real Lengua Española, una persona impetuosa es una persona que se mueve de forma violenta y rápido, vivo y vehemente. ¿Qué es una persona audaz? Una persona audaz es una persona que es osada, es una persona atrevida, que se atreve a ir, hermano, y más cuando Dios le ha dicho. Una persona que es un desafiante, una persona que toma los desafíos para su vida. Eso significa Caleb. Y dice la palabra de Dios que este hombre decidió en su corazón ir en pos del Señor. ¿Qué decisión vas a tomar hoy? Porque el cristianismo, quiero decirte que si tú estás en el cristianismo no es ni para cobardes, ni para temerosos, ni para miedosos, sino para gente que le cree a Dios. En las filas del ejército de los cristianos solo hay valientes, no cobardes. No se acepta, no se admite gente temerosa, gente miedosa, gente cobarde. Dice el Señor: yo no te he dado un espíritu de cobardía, sino de dominio propio y de templanza, de valentía, dice el Señor. A Gedeón le dijo Dios: no permitas que vaya contigo la multitud de los 32,000 que vienen contigo, porque diles que los que tengan miedo que se regresen. Y dice que se regresaron más de la mitad. Se regresaron 22,000 personas, más de la mitad se regresaron, solo por decirles: el que tenga miedo no vaya. Quiere decir que hay gente que está en la iglesia, hermano, pero cuando les dicen: si usted tiene miedo, váyase, la gente se va, porque es gente con un espíritu de cobardía. Yo espero que usted que me esté escuchando hoy permita que el Espíritu Santo venga con un espíritu de templanza, de dominio propio, para ir en pos y tenga usted el espíritu del conquistador. Vamos a ir a un corte.
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2: Muy bien, regresamos. Retomamos el tema. Yo quiero mostrarle hoy cómo se puede tener el espíritu del conquistador. Dice la palabra en Números 14:24. Y ponga mucha atención. Dijo el Señor: ninguno verá la tierra que juró a sus padres, nadie, porque me desdeñaron. Pero a mi siervo Caleb, a ese que es un perro, un audaz, un impetuoso, un atrevido, un violento, dice la palabra de Dios, que el reino de los cielos sufre violencia y solo los violentos arrebatan la bendición. Sabe que para el cristianismo, hermanos, sí deberíamos de ser violentos en el sentido de la palabra, no de violencia, sino de ser atrevidos y osados. En el mundo hacíamos ridiculeces cuando tomábamos, nos gastábamos dinero, le invitábamos a cuanta gente veíamos, nos alcoholizábamos, nos drogábamos, bailábamos, prostituíamos y hacíamos el ridículo en fiestas, terminábamos, hermano, en malas condiciones. Nos vestíamos bien, cuando para ir a la iglesia vamos mal vestidos, ni siquiera nos ponemos una buena ropita. Yo no le digo que se ponga ropas de lujo, pero vaya bien vestido a la iglesia, porque usted va a presentarse delante de su Señor. Cuando usted vaya a la iglesia, vaya a danzar, vaya a gozarse, vaya a aplaudir. Cuando éramos borrachos, hermano, hasta cantábamos desafinados y hacíamos el ridículo, se reían de nosotros y le seguíamos. Y para el Señor ni siquiera le cantamos. Para el Señor, hermano, no diezmamos, no ofrendamos, no hacemos nada ni le servimos. Pero para el mundo hasta invitábamos, pagábamos cuentas, dejábamos grandes propinas y para Dios nada, nada. Hermano, esa es la diferencia. Pero mire, Caleb era un hombre que era un siervo de Dios y le creyó a Dios. Dice, porque en él ha habido un espíritu distinto. Y me ha seguido plenamente. Lo introduciré a la tierra donde entró y su descendencia tomará posesión de ella. ¡Oh, qué grande bendición! Porque a este hombre le tenía Dios reservada una bendición para él y para sus hijos y los hijos de sus hijos hasta su tercera y cuarta generación. Para los que le creen a Dios y tienen el espíritu de conquistador, viene ahora, hermano, bendición generacional. Vienen las bendiciones para tus generaciones y tus ojos mirarán la gloria de Dios en tus hijos y en los hijos de tus hijos, cuando tú le crees a Dios. Pero escúcheme bien, cuando dice, en Caleb había un espíritu distinto, distinto, y dice en otras versiones, había un espíritu diferente, quiere decir que Caleb tenía dos espíritus. Y sabe, hermano, que toda persona que conoce a Cristo puede tener dos espíritus diferentes, el espíritu humano y el espíritu santo, porque aquí la palabra espíritu es ruaj y significa soplo, viento, respirar. Entonces cuando Caleb se vio en la necesidad, como aquellos 10 que le dijeron, no podemos, una persona en Cristo Jesús no puede decir no puedo, porque eso es antibíblico, va en contra del Espíritu Santo, va en contra de Dios. La Biblia dice, yo todo lo puedo en Cristo que me fortalece. La Biblia no dice, no puedo. La Biblia dice, tú todo lo puedes en Cristo que te fortalece. Entonces esos cuando dijeron que no podían, Caleb, hermano, iba a decir lo mismo, pero el espíritu distinto que estaba en él. Porque en su boca estaba el decir no puedo, pero en su corazón estaba un espíritu distinto, el Espíritu Santo. Vuélvalo a leer, por favor, Números 14, versículo 24. Pero a mi siervo Caleb, porque ha habido en él un espíritu distinto y me ha seguido plenamente. decidió seguirme plenamente. ¿Qué quiere decir esto? Que dejó que sus emociones, sus sentimientos, sus miedos, sus temores, los dejó en manos del Espíritu Santo de Dios, y en vez de hacerle caso a su mentalidad de esclavo de donde él venía, porque él venía de la esclavitud, Caleb, venía de la opresión, en vez de tener el mismo sentir que los demás, dejó que el Espíritu de Dios le recordara y le dijera: tú todo lo puedes en el Señor, tú todo lo puedes en el Señor. Por eso ellos le dijeron: si el Señor dijo, Él hará, porque entonces ahora ya no estaban ellos creyendo con su mente, ellos ya no estaban creyendo con sus emociones, ya no estaban creyendo con su inteligencia, ahora ellos estaban creyendo en lo que la promesa ahora del Espíritu Santo les había dado, y confiaron y decidieron. Ellos en ese momento tomaron una decisión y decidieron seguir a Dios. Ese es el punto de la diferencia, donde hay muchos que se van al barranco y muchos se van al éxito. La diferencia de un hombre que se va al éxito es cuando toma una decisión. ¿Qué decisión vas a tomar tú? ¿Qué decides tú? ¿A quién vas a seguir? Tus emociones, tus miedos y tus temores te van a llevar y van a ir en contra de lo que el Espíritu Santo de Dios te diga. Porque Caleb se le encontró en él un espíritu. En él había dos espíritus. Pero él decidió no seguir al espíritu de su boca, porque él se hubiera quedado como los 10 espías. Él decidió seguir plenamente al Señor. Y así lo dice Números 14:24. En él había un espíritu distinto y decidió seguirme plenamente. Yo lo introduciré en la tierra, a él, a los hijos de los hijos y a los hijos de los hijos de sus hijos, hasta la tercera y cuarta generación. Y al día de hoy, ese hombre, sus generaciones, al día de hoy, escúcheme, siguen siendo bendecidas. Porque dijo ese hombre: la tierra que pisaste, yo te la daré. Y escúcheme esto, por favor. Por favor, póngame atención. Porque cuando tú estás junto a gente miedosa, temerosa, que no le cree a Dios, sepárate, porque esa gente no va a permitir, te va a arrastrar y va a hacer que tú pierdas batallas. Por esa gente temerosa, dice la palabra de Dios que Caleb se tuvo que quedar 40 años más en el desierto, 40 años más, por culpa de esos. Y Dios dijo: yo te doy una promesa, Caleb. Hoy no te saco del desierto por culpa de estos que no me creyeron. Pero si tú me sigues creyendo a mí, aunque pasen 40 años, yo la promesa que te hice, algún día, yo la voy a cumplir en tu vida. Sabes, amado radioescucha, que Dios tiene promesas de bendición para ti. Y no importa si por culpa de otros se haya detenido la bendición, porque eso es lo que sucede. Muchas veces, por culpa de rodearte de cobardes, de gente que no le cree a Dios, tú pierdes bendiciones. A veces, escúcheme bien, el esposo es un cobarde, porque la esposa va a la iglesia y el esposo no, es un cobarde que no sigue a la esposa. Perdóneme que se lo diga. Y más busca a la esposa de Dios que el esposo. Y eso está haciendo que se detengan bendiciones. Pero, amada hermana, tarde que temprano, la promesa se va a cumplir. Hay hombres que están siguiendo a Dios y la esposa le está estorbando al hombre. Y esas esposas están haciendo que las promesas de Dios se tarden. Pero, amado hermano, yo te digo una cosa: tarde que temprano, si tú le crees a Dios y hoy has decidido quererle a Dios, la promesa se cumplirá. Y qué tremendo fue esto. Escúcheme bien. Porque dice que mientras un año pasaban rodeando la tierra y toda la gente de Israel estaba muriendo en las pruebas, excepto Caleb y Josué, y todos los que nacían en el desierto fueron los que fueron introducidos, porque hay quienes nacen en las pruebas y a esos hay que introducirlos a la tierra prometida. Y dice que mientras Caleb caminaba, volteaba y ahí nació su hija Axa. Ahí en el desierto. Y él tomaba a su hijita en sus brazos y le decía, mire mi hijita, ve esa montaña que está ahí, esa tierra, porque veían a lo lejos la tierra y dice, Dios me la dio. Y pasaba otro año y mire mi hijita, Dios me la dio. Axa ya caminaba y la tomaba de su mano y le decía, ve esa montaña mi hijita, Dios me la dio. Me dijo que me la iba a dar. Yo creo que Axa ya tenía unos 20 años de edad. Y Caleb le decía, ve esa montaña, mija, ya es usted joven, Dios me la dio. Y yo creo que Axa decía, Dios, papá, tantos años y dices que Dios te la dio. Y Dios, hermano, le decía, Axa, Dios me prometió que me daría esa montaña y Dios lo va a cumplir, porque Dios no es hombre ni hijo de hombre para prometer y no cumplir. Dios lo va a hacer, Axa. Solamente créele a Dios, porque Dios dijo que me iba a dar esa tierra y me la va a dar, Axa. Este hombre, a pesar de 45 años más, siempre le creyó a Dios que le iba a dar la montaña, y se lo dijo a sus generaciones, a sus contemporáneos, y yo creo que todos los nacidos ahí veían a Caleb y decían, este hombre van 40 años y sigue diciendo que Dios le va a dar la promesa, y este hombre creyó. Pero Dios le dijo en Números 14:24, antes de que pasaran los 40 años, a este siervo Caleb, porque ha habido un espíritu distinto en él y me ha seguido plenamente, yo lo introduciré, aunque ahora va a faltar más tiempo por culpa de otros. Pero sin embargo, la promesa que yo le hice a él no solamente va a ser para ti ahora, Caleb. Ahora tengo una promesa mayor. Ahora, por haberme creído, va a ser para ti, para tus hijos, para tus nietos, para tus bisnietos. Hasta el día de hoy han pasado cuántas generaciones, y Caleb y sus generaciones han sido bendecidos por la mano de Dios. Yo quiero leerle esta porción de la palabra. Dice, Caleb le dijo a Josué, yo tenía 40 años cuando Moisés, siervo del Señor, me envió a Cades Barnea a reconocer la tierra y le informé cómo yo sentía en mi corazón. Sin embargo, mis hermanos que subieron conmigo hicieron atemorizar el corazón del pueblo, pero yo, Caleb, seguí plenamente al Señor mi Dios. Y aquel día Moisés juró diciendo, ciertamente la tierra que ha pisado tu pie será herencia tuya y de tus hijos para siempre, Caleb, porque has seguido plenamente a Dios. Y ahora he aquí, el Señor me ha permitido vivir tal como prometió estos 45 años desde el día en que el Señor habló estas palabras a Moisés, cuando Israel caminaba en el desierto, y ahora aquí tengo 85 años y todavía estoy tan fuerte como aquel día que Moisés me envió. Como era entonces mi fuerza, es ahora mi fuerza para la guerra, para salir, entrar. Dame ahora, dame mi bendición, es mía, la quiero ya. Hoy es día de tu bendición, amado radio escucha, amado pueblo de Dios. Es tiempo de que te levantes y pelees por tu bendición, el espíritu del conquistador. Y todo esto sucedió porque en él se encontró un espíritu diferente al de los demás. Hoy Dios te puede dar ese espíritu para que no predomine tus emociones, tus miedos, tus temores, tus angustias, sino para que predomine el espíritu del conquistador. Y el espíritu del conquistador no es otra cosa que el Espíritu Santo de Dios. Solo en el Espíritu Santo de Dios te puede dar la fuerza y el poder para ir, salir y conquistar. Dice que más adelante, Josué 15, versículo 13, dice, y dio a Caleb, hijo de Jefone, una porción de los hijos de Judá, según el mandato del Señor a Josué, es decir, Kiriat Arba, siendo Arba el padre de Anac, es decir, Hebrón. Y Caleb expulsó de ahí a los tres hijos de Anac, Sesai, Aimán, Talmai, hijos de Anac. Y de ahí subió contra los habitantes de Debir, y el nombre de Debir antes era Kiriat Sefer. ¿Qué significa esto? Que Caleb tuvo el poder, la fuerza, la gracia, el respaldo de Dios. Este hombre nunca dejó de creer en lo que Dios le prometió 45 años atrás. Este hombre tuvo algo en su corazón y dice la palabra, decidió creerle a Dios. En esta mañana tú le decides creer a Dios, porque yo siento en mi corazón en este momento que el Espíritu Santo te está tocando y hay gente que está llorando. No sé cuántos años han pasado en tu vida, amado hermano, pero sí sé que Dios está contigo. Y sé que si decides hoy creerle a Dios, se va a encontrar un espíritu diferente, el espíritu del conquistador. Yo quiero orar en esta mañana para que el Espíritu Santo de Dios venga a tu vida y entre el espíritu del conquistador. No sé cuánta gente se ha levantado, cuánta oposición has encontrado, cuánta lucha has tenido, pero lo que sí sé, que si Dios ha dicho, Dios hará. Si tú hoy decides creerle a Dios, yo decido, Padre mío, creerte a ti en todo lo que me has prometido, Padre. Mi corazón, Señor, Padre, yo lo rindo ante ti y te pido perdón porque te he fallado. Te pido perdón, Señor, porque me he alejado de ti. Y te pido perdón, Señor, porque muchas ocasiones, cuando ha venido el desafío, yo he dejado de creer. Pero hoy, Padre, yo pongo una decisión en mi corazón y yo decido creerte. Yo decido con todas las fuerzas de mi corazón agarrarme de tu mano. Señor, perdóname si ha habido en mí temor, miedo y angustia. Sé que tu Espíritu Santo, Señor, esta oración ha sido la oración de muchos. Dile, hermano. Dile, hermana, joven, Dios te quiere hacer un exitoso en la vida. Dile, Señor, yo pongo decisión en mi vida. Yo decido creerte. Y yo pido, y yo le digo hoy al Padre de la Gloria, en el nombre de nuestro Señor Jesús, que venga el Espíritu Santo para que se halle en ti un espíritu diferente. Señor Espíritu Santo, ven a mí, dile, ven a mí, Señor, yo te invito a mi corazón. Señor Espíritu Santo, ven a mi corazón y lléname de fuerza, de poder, para seguir plenamente tu nombre, Señor. Donde quiera que yo vaya, Señor, yo quiero seguir plenamente tu nombre. Siervo, sierva de Dios que escuchas esta palabra, recibe en el nombre poderoso de Jesús el poder del fuego del Espíritu Santo de Dios, que te hace tener el espíritu del conquistador, en el nombre poderoso de nuestro Señor Jesucristo. Que la gloria de Dios y el fuego de Dios, tú vas a sentir el calor, el fuego de Dios sobre tu espalda, sobre tus manos, en la coronilla. Te vas a quitar los zapatos porque vas a sentir fuego en las plantas de tus pies. Vas a sentir fuego de adentro de tu vientre, en el nombre de Jesús. O ramasoto que rememesere, istocarra mama shenda ramasoyo ramasere. Yo hablo en lenguas y en el espíritu, para que el espíritu venga y descienda sobre tu vida, en el nombre que sobre todo nombre, de nuestro Señor Jesucristo, en el nombre de sobre todo nombre, sea cumplida esta palabra y el espíritu del conquistador venga a tu vida hoy, en el nombre de Jesús. Amén y amén. Muy bien, amado hermano, pues gloria a Dios y gloria a su nombre. Yo creo que la promesa va a caer en ti. Yo lo profetizo sobre tu vida y también profetizo que va a caer la bendición sobre tus hijos y sobre los hijos de tus hijos y sobre los hijos de tus hijos, así como cayó en Caleb. Hoy tú decides ser un hombre impetuoso y audaz en el nombre de Jesús, un hombre atrevido en el Señor. Yo te invito a que nos veamos en la congregación, en la Iglesia de Cristo, Peña de Oreb. Los cultos, jueves 6:30 de la tarde y los domingos. Y recuerde que también puede ver nuestros programas, nuestros cultos generales por la internet. Que Dios le bendiga y que el espíritu del conquistador sea a partir de hoy y para siempre en los días que usted camine en la tierra y que llegue usted hasta Hebrón, en el nombre poderoso de Cristo Jesús. Amén y amén.

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2: Ondas de Vida 1440, mire que aquí los estamos escuchando, la hora de complacencia, mi Señor Todopoderoso los cubre con su manto y esa sabiduría para que nos sigan transmitiendo por medio de ustedes, esa miel, esa leche que nos hace falsa, los redimidos, aquí los saludamos con un gusto y un gozo, como no tienen idea, hermanos, también queremos saludar a esos sembradores que hacen posible a esa aportación para que nosotros los presos escuchemos la hora de complacencia, se los agradezco como no tienen idea, y agradecerles a mi Señor Todopoderoso que lo siga cubriendo con su manto, a esas personas que hacen esa labor para seguir Ondas de Vida 1440 al aire.
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1: Que el Señor le bendiga una vez más. Le agradezco su atención a este su programa Bálsamo para el alma. Nuestro número multilínea aquí en cabina, están siervos y siervas para atender su necesidad, es el 59 11 07 14 40. Por favor, la extensión 537. Usted puede llamar y le vamos a atender con todo gusto.
2: Vamos al estudio de esta ocasión. Quisiera pedirte que abrieras, si tienes ahí tu Biblia, en el Salmo 68, Salmo 68, verso 13. Dice: bien que fuisteis echados entre los tiestos, seréis entonces como alas de paloma cubiertas de plata, y sus plumas como amarillez de oro. Hay gente que se siente que no puede progresar, hay gente que o que verdaderamente no puede progresar ni en lo económico, ni sentimentalmente, ni espiritualmente. Es más, hasta desearía ser usada, poderle servir al Señor, pero juntamente con ese deseo de poderle servir a Dios, viene a su mente las imposibilidades para concretar ese deseo de servirle a Dios. Si tu vida pareciera ser un fracaso, frustración, fracaso, frustración, fracaso, frustración, quiero decirte que hay esperanza para ti. Algunos creen que el éxito o la clave está en estar en la iglesia, y estar en una iglesia, congregarse, eso es importante. Pero hay gente que se puede congregar en torno a algo sin saber a qué se está congregando. Y nosotros tenemos que aprender que el objetivo de nosotros no es solo reunirnos por reunirnos, sino volvernos cristocéntricos, volvernos amantes de la palabra de Dios. Ahora mire, yo veo por lo menos dos obstáculos que tienen la vida anclada de mucha gente, que tienen la vida estorbada de mucha gente, de tal manera que no pueda dar ni frutos. Hay gente que tiene Biblia, hay gente que asiste a una iglesia, pero ¿cómo quisiéramos gritarle que el hecho de estar en una iglesia a usted lo hiciera inmune de la tristeza, de la depresión, de la frustración, de los fracasos? Pero no es así. El que usted esté en una iglesia, sea la iglesia muy avivada o poco avivada, como sea, no te hace inmune, no te hace exento de poder percibir esas sensaciones, estar expuesto a la depresión, hasta sentimientos de suicidio. Hay mucha gente que carga una Biblia debajo del brazo y que tal vez hasta en un hogar cristiano nació, y de repente le vienen pensamientos de suicidio, de repente le vienen pensamientos de que no sirve para nada y que de nada sirve su vida. Porque el diablo, si hay un Cristo vivo, si yo te digo que hay un Cristo vivo, tengo que decirte que hay un diablo vivo. Y el diablo solo viene para matar, robar y destruir, que es una criatura real, que no es producto de una fantasía, de una película, y que no es producto solamente de una amenaza religiosa para manipular a la gente. El diablo es real. La propia Biblia dice que él es real. Es más, dice: vuestra lucha no es contra carne y sangre, sino contra potestades, contra huestes celestes de maldad. Entonces describe

un ámbito espiritual. Pero el primer obstáculo que yo puedo percibir es el sentirse derrotados. Sentir que no tiene el valor suficiente ni las condiciones adecuadas para aceptar el desafío de servirle al Señor, de salir adelante en su vida personal por medio de nuestro Señor. Hay gente que todavía no empieza la batalla y ya se siente derrotada. Todavía no juega el primer minuto y ya siente que perdió el partido. Es que yo no encuentro trabajo. Es que es muy difícil encontrar trabajo. Es que las cosas están bien difíciles ahora. Pero sal. Yo creo en una fe activa. El Señor te quiere bendecir y te quiere prosperar y te quiere dar, pero tú sentado en tu casa viendo televisión, perdóname, pero no. ¿Quién abrió el mar? ¿Moisés o Dios? Por supuesto que algunos me han de estar diciendo, pues Dios. Bueno, y si era Dios, ¿para qué quería la vara de Moisés? Dios no necesitaba la vara de Moisés para abrir el mar. La podía abrir sin necesidad de la vara. Pero ¿para qué le pidió la vara a Moisés? Porque Dios quiere que tú y yo hagamos nuestro posible. Porque los imposibles son especialidad del buen Dios que te ama. Entonces, un obstáculo que no nos deja progresar, un obstáculo que no nos deja salir adelante, es el sentirnos derrotados antes de empezar la batalla. Y el segundo obstáculo es el sufrimiento. Muchas personas han sufrido mucho en el pasado o están pasando pruebas duras y dificultades en el tiempo presente, y ese dolor por el pasado, ese dolor por el presente, los hace vivir concentrados, ensimismados en sus problemas, y no pueden ver más allá de ellos y de su propia dificultad, y menos pueden ver la necesidad de otros. Esos necesitan que se les caigan las escamas de sus ojos y vean que hay un hermoso plan para ellos, que hay un hermoso plan para su familia, que hay un hermoso plan para su barrio, que hay un plan por el cual Dios permitió que entraras a esta tierra, que tú no eres el producto solamente de que tus padres quisieron o porque a saber quién fueron tus padres. No, el que quiso que nacieras fue Dios y te trajo con un plan, te trajo con un propósito, porque Dios no es un Dios que haga las cosas sin un propósito y sin un plan. Todo lo que Él hace tiene un plan y un propósito, y tu vida está dentro de un plan y de un propósito preestablecido antes de que el mundo fuera hecho. Entonces tenemos que arrancar de nuestra alma. Algunos porque alguna vez fracasaron, algunos porque alguna vez cometieron un error, ya no quieren volver a intentarlo porque tienen miedo a volver a fracasar. Como aquella jovencita que se enamoró y todo iba muy bien y se iban a casar, y a la mera hora el muchacho o la muchacha ya no quisieron casarse y se quedaron vestidas y alborotadas. Y dicen, yo volverme a enamorar, yo volverme a buscar una... No, yo mejor me quedo así. Lo que tienes es miedo, porque algo sucedió en tu pasado que te hiere, que te destruye. Yo veo que hay mucha gente desvalorizada, que es un sentimiento de insuficiencia, de incapacidad, de indignidad. Y ese es el primer freno. Hay otra cosa que estorba el crecimiento. Es la barrera del sufrimiento sin resolver. No podemos encontrar explicación para lo vivido o lo que se está viviendo. Entonces vienen nuestros problemas, viene el dolor y decimos, ¿y por qué sucede esto? ¿Por qué permite Dios esto? A veces queremos hacer a Dios culpable de todo lo que nos ocurre. Es que ¿por qué Dios, si es un Dios de amor, permite esto y esto y esto? Primero déjame decirte que mi Dios no es deudor de nadie. Y déjame decirte que Dios no es victimario de nadie. Porque Dios no se complace en el dolor. Pero te ha dado un derecho. Él es tan grande, Él es tan poderoso, que nos ha dado un derecho a los seres humanos, y es el libre albedrío, y te dice, escoge entre la vida y la muerte, tú decides. Y muchas veces nosotros decidimos. En otras palabras, de Dios no vienen las guerras, de Dios no viene el hambre, de Dios no viene la muerte. Eso viene muchas veces de nuestras malas decisiones. Pero bueno, sigamos. Cuando leemos el Salmo 68,
El verso 13 dice: bien que fuisteis echados entre los tiestos. Y luego dice: seréis como alas de paloma, cubiertas de plata y sus plumas con amarillez de oro. Este texto señala dos tiempos. Hay algo que sucedió en el pasado. Fuisteis echados entre los tiestos. Y hay algo que va a ocurrir en el futuro. Seréis como alas de paloma, cubiertas de plata y sus plumas como amarillez de oro. ¿Cómo me llamó la atención este verso? Porque es un verso que separa dos tiempos profundamente. Primero te dice que en el pasado fuiste echado entre los tiestos, pero que ahora te van a hacer alas de paloma, cubiertas de plata y relucientes como el oro. Es muy importante que consideremos los dos hechos. Una, la acción de lo que ocurrió, y dos, la acción de lo que Dios quiere hacer con tu vida. Yo he dicho algunas veces que el pasado ni Dios lo puede cambiar, pero sí puede ayudarte a digerir el dolor. Hay gente, yo he escuchado: olvide su pasado, Dios ya lo olvidó, olvide su pasado. Pero nuestro pasado no lo podemos olvidar, pero sí el dolor. Para que se olvide ese dolor, para que ya no nos hiera recordar nuestro pasado. Tal vez a ti te lastima, a ti te llena de lágrimas, a ti te causa depresión, te causa tristeza. Recordar tu pasado, recordar tus orígenes, recordar tu infancia. Tal vez la actitud que hoy tienes de trabajar y de trabajar y de trabajar no es porque tú quieras solo progresar, sino porque tienes miedo a la pobreza de la cual algún día participaste en tu infancia o en tu adolescencia. Entonces ese pasado dicta tu presente, dicta tu futuro. Por eso la Biblia dice, en un verso sublime, es cuando la Biblia toma un giro interesante, es cuando la Biblia se hace única. Pero la Biblia dice que Jesucristo es el mismo ayer, hoy y por los siglos. La obra que Dios va a hacer en ti va a ser una obra integral, va a sanar tu pasado. Te va a enseñar que muchas cosas de tu pasado eran necesarias para tratar en tu presente y en tu futuro. Pero hay mucha gente atorada en su pasado. Hay mucha gente estorbada en su pasado. Hay mucha gente que vive su presente conforme le dicta el pasado. Y eso los hace vivir frustrados. Eso los hace vivir deshechos. El verso que leímos dice primeramente: fuisteis echados entre los tiestos. Bueno, ¿y qué son los tiestos? Son recipientes, vasijas, vasos de barro que se moldean para usarse en diferentes fines. Estas vasijas, precisamente por lo que están hechas, no tienen mucho valor. Son de barro. El salmista, a través de esta figura, se refiere a la experiencia de muchas personas que se consideran sin valor, que se consideran que no les importan a nadie. Muchas vasijas, el salmista hace la relación de gente que cree que si se muriera y desapareciera, a nadie le importaría y que nadie iba a notar su ausencia. Como una vasija de barro, sin mucha importancia, arrojadas ahí entre los tiestos, destinados como algo común, ordinario y que nunca va a sobresalir. Son personas que han tenido experiencias de rechazo, de abandono, gente que sus padres, su madre, sus hijos, su cónyuge, su familia, los ha abandonado y les ha dado la espalda y sienten que no tienen valor, gente que vive por lo que otra persona le ha dicho: es que tú no sirves para nada, es que tú nunca vas a progresar, es que tú eres un don nadie, es que tu matrimonio jamás va a funcionar porque tu cónyuge es así o es asá, y viven bajo ese dictado. Quiero decirte que Dios tiene otra manera de ver las cosas. Él la ve de una manera diferente. Hay gente que perdió o experimentó el rechazo en su más tierna edad y llegan a pensar que no vale nada y dicen: si mis mismos padres que me trajeron al mundo no me aman, ¿qué me puedo esperar de los demás?
Todos necesitamos del amor de nuestros padres. Todos necesitamos que nos elogien en algún momento y nos estimulen. Todos necesitamos la protección, el amor, el perdón, el consuelo de los padres. Todos necesitamos que nos den identidad y destino. Porque Dios destinó a los padres como agentes de bendición. Cuando usted y yo venimos al mundo como niños indefensos, somos semejantes a vasijas necesitadas, vasijas vacías de amor y de cuidados. Pero lamentablemente muchas vasijas no fueron llenas lo suficiente, dejando dolor y tristeza en el corazón, que se sienten como un pedazo de barro que andan de un lugar para otro sin considerar el valor de nada. Pero te has puesto a pensar que esto mismo le pudo haber sucedido a tus padres. ¿Conoces el trasfondo familiar de tu padre y de tu madre? ¿Conoces la propia historia que tu padre y tu madre tuvieron en su infancia? Porque tu padre y tu madre también tuvieron infancia. ¿Cómo fue? No sé. Pero en muchos casos, la infancia de nuestros padres fue difícil. Fue accidentada. Fue problemática. Y ellos nos criaron según a ellos les habían criado. Algunos con el deseo de que la vida de ellos, que los sufrimientos de ellos no se repitieran en tu vida o en mi vida. Pero ciegamente, sin darse cuenta, tal vez por falta de información, tal vez por falta de entrega a Dios, tal vez por ignorancia, pero repitieron la historia o la están repitiendo. Y a veces nos sentimos, como dice el salmista, que somos echados como pedazos de barro, inservibles, sin valor. Yo tengo que decirte que tú tienes un valor especial, pero no es el valor que te puede dar una persona, no es el valor que te puede dar un cónyuge, que te pueden dar tus hijos, que te pueden dar tus padres. Por eso la Biblia se levanta sublime cuando dice: aunque tu padre y tu madre se olvidaren de ti, con todo esto yo te recogeré. Si hay algo profundamente arraigado en el corazón de una persona, es el amor de un padre, el amor de una madre o el rechazo de los padres. Los padres tienen injerencia en nuestra vida de una manera contundente. Pero viene Dios y dice: pues si ellos te fallan, aquí estoy para recogerte. Es que soy un pedazo de barro, soy un tiesto, a nadie le importo. A mí sí. Porque tú debes de saber que el Cristo de la gloria no se hizo vasija de oro o de plata. Se hizo vasija de oro, vasija de barro, corriente y vulgar. Dejó su gloria, dejó el cielo y se metió en un estuche de barro como el tuyo y como el mío, un pedazo de tiesto. Para decirte que Él te ama, para decirte que Él te entiende, para decirte que Él te comprende, para decirte que tú no estás solo en medio de las circunstancias que estés viviendo, por difíciles y traumáticas que sean, Dios está contigo. Tú debes de creer que Él camina contigo, que no te ha abandonado. Te pueden abandonar y traicionar y olvidarse de ti todos, pero Dios no se olvida de los que confían en Él. Quiero que sepas que el valor que Dios tiene para nosotros no es el valor con el que nos mira la gente, ni el valor con que tú te miras. Hay gente que se sobreestima, hay gente que cree que tiene mucho valor porque tiene títulos, porque tiene un carro, porque tiene una casa, pero todo eso es temporal. La casa más preciosa que tú puedas tener es temporal. El vehículo más hermoso es temporal. El título que hoy pegas en tu pared, dentro de unos años se te va a olvidar. Todo eso es temporal. El verdadero valor de una persona no lo hace lo exterior. El verdadero valor de una persona lo hace Cristo, muriendo por él en la cruz del Calvario. El valor que tú tienes no es el valor que tus padres dictaron. El valor que tú tienes es el valor que Dios puso al entregar a su Hijo por ti. Por eso la Biblia dice que nosotros no fuimos rescatados ni con oro, ni con plata, ni con cosas corruptibles, sino que fuimos rescatados con la preciosa sangre de Cristo. El valor que tú tienes es el sacrificio de Jesucristo en la cruz del Calvario. Ese es tu verdadero valor. No es el valor que te dice la gente. Es el valor que Dios ya te dio. Voy al corte y regreso.

levántese una vez más si se ha tropezado. ¿Ha fracasado alguna vez o ha cometido errores? Entonces, esta cápsula es para usted. Los fracasos y los errores pueden ser un puente al éxito y no precisamente a una barricada. El Salmo 37, en el verso 23, dice: Por Jehová son ordenados los pasos del hombre, y él aprueba su camino. Cuando el hombre cayere, no quedará postrado, porque Jehová sostiene su mano. El fracaso puede parecer un hecho, pero es solamente una opinión. Las personas de éxito creen que los fracasos son simplemente información que recibimos para aprender. No es lo profundo que usted cae, sino lo alto que rebota lo que hace toda la diferencia. Es mucho mejor atreverse a lograr cosas grandes, ganar triunfos gloriosos, aunque puedan estar salpicados de fracasos, que ser contado entre aquellos espíritus simples que ni disfrutan mucho ni sufren mucho porque viven en el crepúsculo, que no conocen ni la victoria ni la derrota. Una de las cosas más riesgosas que usted puede hacer en la vida es tomar demasiadas precauciones y nunca tener fracasos, ni atreverse a cometer errores. El fracaso es la oportunidad de comenzar de nuevo, con más experiencia y con más inteligencia. Nunca nadie ha obtenido verdadero éxito sin haber estado alguna vez tambaleándose al borde del desastre. Si usted ha tratado de hacer algo y ha fracasado, está en una posición mucho mejor que si no ha tratado de hacer nada y ha tenido éxito. La persona que nunca comete un error debe cansarse mucho de no hacer nada. Si usted no está cometiendo errores, no está corriendo suficientes riesgos. La experiencia es una maestra difícil, porque da primero el examen y después enseña la lección. La experiencia es lo que usted recibe cuando está buscando algo más. El éxito consiste en levantarse una vez más y una vez más de las que ha caído. Así que levántese y siga adelante. Usted no se ahoga porque se cae en el agua, se ahoga porque se queda ahí. Proverbios 28:13, en la versión al día, dice: El hombre que se niega a reconocer sus errores jamás podrá triunfar, pero si los que confiesan y corrigen tendrán una nueva oportunidad. La muerte de su sueño no ocurrirá debido a un fracaso. La muerte vendrá de la indiferencia y la apatía. La mejor manera de seguir después de un fracaso es aprender la lección y olvidar los detalles. Si no lo hace, va a ser como un perro que le tiene miedo al agua caliente porque lo han quemado con agua hirviendo, pero ahora también le tiene miedo al agua fría. El fracaso puede convertir en un peso o puede darle alas. La única manera de recuperarse es seguir adelante. Si la verdad fuera conocida, 99% del éxito se construye sobre un fracaso anterior. Un error, por lo general, prueba que alguien dejó de hablar el tiempo suficiente como para hacer algo. Usted es como una bolsita de té. No sirve para mucho hasta que ha pasado por el agua caliente. El éxito es el fracaso dado vuelta, el color plateado sobre las nubes de dudas. Y usted nunca puede decir cuán cerca está. Tal vez esté cerca cuando parece muy lejos. Así que no deje la pelea. Cuando más ha sufrido, es cuando más las cosas parecen peores, que usted no debe rendirse.

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22: ¿Hay alguien que quiera adorar al Señor en ese lugar? ¡Que se vea una generación que le adora! ¿Están listos?

0: ¿Qué opina Dios de su futuro? Encontramos la respuesta en la Biblia. Porque yo sé, dice el Señor, los pensamientos que tengo acerca de vosotros, pensamientos de paz y no de mal, para darles el fin que esperáis. Todo lo que somos, sea bueno o malo, es lo que hemos pensado y creído. Lo que ha llegado a ser se debe al precio que pagó para conseguir lo que anhelaba. La Biblia dice: cambia tu manera de pensar y cambiarás tu manera de ser. Todas las batallas importantes que enfrentamos se librarán en nuestro ser interior. Nunca se ha logrado algo grande excepto por aquellos que se atrevieron a creerle a Dios y a creer que ese Dios era superior a cualquier circunstancia. Mayor es el que está en vosotros que el que está en el mundo. No eche agua dentro de su barco. La tormenta echará suficiente por su cuenta. No invente mil razones para no hacer lo que quiere. Busque una razón para hacerlo. Es más fácil hacer todas las cosas que debería hacer que pasarse la vida deseando haberlas hecho. La primera llave a la victoria es vencerse a uno mismo. El automenosprecio es como un microscopio. Engrandece los fracasos, pero no puede percibir los grandes éxitos. Para evitar caer en esa red, debe multiplicar su tiempo personal con Dios. Separar la verdad de la mentira. La peor mentira es engañarse a uno mismo. Tanto la fe como el temor podrán navegar en su puerto, pero deje que ancle solamente la fe. No tenga miedo a su pasado, Dios estuvo ahí. No tenga miedo a su presente, Dios está ahí. No tenga miedo a su futuro, Dios ya llegó primero. Derribe los argumentos que usted ha levantado en su contra y levántese, Dios le ama mucho.
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2: Regreso contigo. Hablábamos de que también nuestros padres tuvieron una infancia. Y hay cosas que están arraigadas en nuestro corazón que no son un obstáculo para progresar. Aún espiritualmente estamos estorbados porque hay cosas que Dios tiene que ministrar y bendecir desde nuestra infancia. Tal vez quisiera decirte esto. Perdona a tus padres para que el amor del Señor te llene hasta rebosar y puedas dar amor a los demás y se rompa toda maldición transgeneracional. Dios hoy te está brindando a ti la oportunidad de romper esas maldiciones ancestrales que vienen de tus abuelos, bisabuelos, padres y que se han ido repitiendo en tu familia. Si tú conoces del Señor, si tú conoces del poder de Dios, tú no tienes que por qué seguir con ese pacto de pobreza, con esa maldición de enfermedades que han estado cargando a tu familia, enfermedad, y que el bisabuelo tuvo cáncer, la abuela cáncer, los padres cáncer, y tú dices, y ahora mis hijos van a... Tú puedes romper, así como se puede romper esas maldiciones genéticas, físicas, también se pueden romper esas maldiciones genéticas, espirituales y del alma. Quizás fuiste desvalorizado en tu infancia, quizás tuviste que sufrir un incesto, quizás algo sufrió tu infancia que te desvalorizó, que te hizo perder el valor tan grande que tú tienes. Y que es necesario que tú sepas que tienes un valor especial para Dios, que Él te cuida como a la niña de sus ojos, que solo el hecho que tú estés escuchando este mensaje habla del amor de Dios, que Él quiere que tú sientas y que tú sepas que te ama y que para Él tú no eres un pedazo de barro. Él te ve como paloma, Él te ve con alas de plata, te ve con alas de oro. Mira qué cambio. Tú te ves como un pedazo de tiesto, que no sirve para nada. Pero Él te ve como una paloma. Dios te ve diferente como tú te miras. Tal vez tú puedas decir, pero ¿cómo Dios me puede mirar a mí así si estoy enredado en este vicio, si solo he tenido fracasos, si nunca he podido progresar, si apenas tengo un trabajo y luego lo pierdo, si mi situación familiar, si vivo separado, si hay situaciones terribles con mis hijos, si las cosas en mi vida han ido de mal en peor? ¿Cómo ese hombre puede decir que Dios me ama? Pues te lo puedo decir porque Dios lo dejó escrito en la palabra, en su Biblia, lo dejó por escrito para que nadie se le olvidara que con amor eterno te he amado. Perdone a sus padres. Perdone la ausencia de tu padre cuando más lo necesitaste. Perdona la ausencia de tu madre porque prefería a otro. Porque tienes que salir de ser un pedazo de barro a ser lo que Él te mira. Serás como alas de paloma, cubiertas de plata, y sus plumas con la amarillez del oro. Quizás fuiste desvalorizado en tu infancia. Quizás no te dieron el reconocimiento que necesitabas y desarrollaste una personalidad insegura, inestable, con sentimientos de inferioridad. Todos pueden progresar, todos pueden salir adelante, menos yo, porque yo no puedo. No, es que a mí, yo tengo mala suerte. ¿Qué? Sí, Pastor Arturo, yo tengo mala suerte. Deja de tonterías. En Dios nadie tiene mala suerte. Con el Señor no hay alguien que diga yo tengo mala suerte. Eso deja de la mala suerte para los agoreros y adivinos que están malditos ya por la Biblia. Pero con Dios no hay mala suerte. Es que me echaron la mala sal. Porque la Biblia dice que nos dieron un nombre que es sobre todo nombre, en el nombre de Jesús. Tú tienes que salir en el nombre de Jesús, y nada que tienes mala suerte, y nada que tú no puedes. Dios está contigo. Las promesas en el Señor son sí y amén. Así es que sal de ese pozo en el que te has metido, sal de ese hoyo, sal de esa inseguridad, sal de esa frustración, sal de ese que yo no puedo, y tú puedes en el nombre de Jesús, no con tus fuerzas, no con lo que tú sabes, sino en las fuerzas y en la sabiduría que Dios va a derramar sobre tu vida. Tal vez hasta te miras en un espejo y dices, yo soy un pedazo de tiesto, inservible, aventado como cualquiera ahí. Pero la Biblia dice que tienes alas de plata y tus plumas son la amarillez del oro. Cuando el Señor te llama a servirle, le dices, Señor, yo soy un pedazo de tiesto sin valor, no sirvo para nada, búscate a otro. Quiere decir que no recibiste la valorización que necesitabas y te echaron entre los tiestos. Y ahora sientes que todos pueden menos tú. Tal vez las circunstancias de la vida no fueron positivas. Tal vez las circunstancias de la vida no fueron propicias y te sientes frustrado. Pero te tengo una noticia. El divino alfarero quiere restaurar tu vida y no te quiere hacer otra vasija de barro. Te quiere hacer con alas de paloma de plata. ¡Qué cambio! De pedazo de barro a paloma. Pero hay algo interesante, las palomas no tienen hiel, las palomas no guardan amargura, las palomas solo pueden mirar fijamente. Por eso dice, puesto los ojos en Jesús, el autor y consumador de la fe. Por eso dice que tienes que perdonar, porque Dios te ordena que perdones, para que no te llenes de amargura, porque las palomas del Señor no tienen amargura. Tiesto, además de vasija de barro, tiene otro significado. Tiesto es un pedazo de esa vasija de barro. Por eso Job la usaba como cepillo. Por eso leemos en Isaías 30 que el vaso se quebró y no hubo un tiesto que pueda llevar fuego a su hogar o sacar agua. El tiesto es un pedazo de barro. Es el resultado de algo, de una vasija que se ha quebrado, de un recipiente que está roto, de algo que no sirve ya para nada y que Dios quiere transformar. Yo no sé cómo esté tu vida, tal vez te ha atrapado en los vicios, tal vez te sientas tan desvalorizado que digas, ni siquiera lo que he hecho Dios me puede perdonar, y te sientas como un pedazo de barro aventado por allá. Te tengo una noticia. Dios tiene algo especial para tu vida. Tú eres alguien especial. Estés donde estés, quiero que sepas que con amor eterno el Señor te ha amado. Que no eres algo olvidado por Dios. Que no eres algo que el Señor diga no tiene valor. Eres algo de gran estima, porque a sus ojos fuiste de gran valor. Queremos romper toda atadura y toda ligadura que te ha hecho sentir que no tienes valor, para que tengas el justo valor que Dios mira en ti. El segundo obstáculo por el cual nosotros a veces no progresamos es porque primero dijiste: yo soy un jarroncito de barro, Dios necesita a alguien más valioso, siempre habrá alguien mejor que yo. Pero lo segundo es: mi vida está hecha a pedazos, porque ni siquiera soy una vasija, soy un pedazo de vasija. Fui un tiesto entre los tiestos. Soy un pedazo más de algo que se quedó, de algo que no llegó a ser, de algo que no se alcanzó a terminar. Y me siento, como dice el Salmo 22:15, seco. Hay gente que se siente frustrado porque no terminó su carrera y dice: yo me quedé a medias. Y vive amargado porque se quedó a medias. ¿Cuántas situaciones que suceden en un instante marcan la vida para siempre? Situaciones de abuso sexual, de abandono, de adulterio, de pobreza, de estafa, de accidentes, de enfermedades, de desilusiones, de traiciones. ¿Cuántas cosas, cuántas situaciones en un instante marcan la vida de la gente? Y cómo el enemigo aprovecha hasta la mínima circunstancia para estorbar, para robarte la identidad de que tú eres una hija de Dios, que tú eres un hijo de Dios, para decirte que tú ya no tienes solución, para decirte que tu vida es un fracaso, que estás llena de pecado y que no vas a progresar nunca. Pero esas son palabras que tuvieron que haber sido creadas en el Averno. Porque Dios tiene un mensaje especial para ti. Si ni siquiera ya como vasija de barro te sientes como un pedazo de barro, hay una segunda parte, que es lo que Dios quiere hacer contigo. El verso dice en Salmo 68:13: bien que fuisteis echado entre los tiestos, como diciendo, fuiste echado un pedazo de barro ahí con pedazos de barro. Pero la segunda parte del verso es lo interesante, porque dice: fuiste echado como un pedazo de tiesto, pero ahora vas a ser como alas de paloma cubiertas de plata y sus plumas como amarillez de oro. Quiere decir que va a haber un cambio. Quiere decir que va a haber una transformación. Quiere decir que no vas a ser solo barro, sino ahora paloma para Dios. ¿Qué hará Dios de tu futuro? ¿Qué planes Dios tiene de tu futuro? Te aseguro que dentro de los planes no existe el hacer de ti un perdedor, un fracasado, alguien frustrado, alguien que no progresa, alguien sin valor. Esos no son los pensamientos de Dios. Lleno de depresiones, lleno de pensamientos de suicidio, esos no son los pensamientos de Dios, porque Él vino a dar vida y vida en abundancia. ¿Qué hará Dios en tu futuro? Alas de paloma, revestidas de plata. La plata es símbolo de purificación. Fíjese que la plata es pasada por el fuego y ahí sometida al intenso calor es refinada y purificada. Y dice que las plumas están amarillentas como de oro. Y el oro es un metal muy preciado y es símbolo de la divinidad. Y dice que nuestra fe más preciada que el oro, si necesita ser probada, si necesita pasar por momentos difíciles. Todo esto significa que el Señor te dice: tú has sufrido desvalorización y quebrantamiento, pruebas, dolor y sufrimiento, pero yo voy a tomar eso y voy a transformarte, y serás como alas de paloma, alas revestidas de plata, purificadas y con plumas cubiertas de oro. El porqué de tanto sufrimiento era porque te estaban purificando, te estaban pasando por el fuego. Tu vida va a ser revestida de oro y plata, cambiada de la desvalorización, y vas a saber que tienes un valor especial. Somos transformados de pedazos de barro pedazos de tiesto a palomas del Señor. Deja de estar como una vasija de barro o un tiesto, un pedazo de barro ahí. Levántate, recobra el ánimo. Dios está contigo. Sal de esa depresión, sal de esa tristeza, sal de esa amargura. ¿Qué te importa que el médico haya dicho lo que quiera? No está en el médico la última palabra. No se te olvide, por favor, que no se te olvide que quien define la vida y la muerte es Dios y no los hombres. La paloma es señal de las primicias. La paloma es símbolo de la recreación. Por eso Noé envió una paloma. Pero la paloma es símbolo de la acción del Espíritu Santo, de la presencia del Espíritu Santo. Y el Espíritu Santo es consolador. Hay cosas que no te va a poder consolar un mensaje, un canto, el hermano, el pastor, el libro. Hay cosas que solo pueden ser consoladas en un momento de privacidad con tu Dios y que el Espíritu Santo ponga sus manos en tu vida. Hay cosas que no te van a poder responder el por qué los hombres, por qué fuiste violado. No, no hay respuestas que pudieran satisfacer por qué el Señor se llevó a ese ser querido. No hay una respuesta. Pero cuando tú te internas en la oración, cuando tú puedes buscar a Dios de una manera sincera, viene el Espíritu Santo y en acción empieza a traer una consolación que sobrepasa el entendimiento. Es cuando la paz entra en tu ser, que no es una paz razonada, es una paz fruto de la presencia del Espíritu de Dios. El alfarero pone sus manos en ti y ya no eres un pedazo de vasija, sino una obra de arte por medio del Espíritu de Dios. Ya no eres un pedazo de barro, ahora eres una paloma con alas de plata y plumas con amarillez de oro. Es decir, una escultura perfecta del Dios del cielo. Ya no se van a recordar que fuiste solo un pedazo de barro. Así es que sal de esa desgracia, sal de esa mediocridad, sal de sentirte que no vales nada y que a nadie le importas, porque te equivocas. Le importas y mucho al buen Padre Celestial. Le importas tanto que el precio que pagó por tu libertad fue la muerte de su Hijo. Ya no tienes que morir porque Él murió por ti. Él dio a su Hijo por ti. Así es que tú tienes mucho valor. Sal, busca trabajo, sal adelante, enfrenta los problemas, pero no los enfrentes bajo el concepto humano, ni bajo el concepto de un buen libro. Enfréntalos en el nombre de Jesús y di: Señor, capacítame para salir adelante. Capacítame. Cuando haya terminado el día y hayas hecho la labor de Dios, di: gracias, Señor, porque me capacitaste para salir adelante. Yo quiero orar por las llamadas y quiero orar por ti que estás oyendo el mensaje. Padre, en el nombre que es sobre todo nombre, te pido que extiendas tu mano de poder sobre aquellos que se sienten derrotados, por aquellos que se sienten desvalorizados, por aquellos que se sienten solos, tirados a la orilla como un pedazo de barro inservible, de algo que alguna vez pudieron ser y que no son nada. Hoy te pido que tú entres a sus vidas, que los llenes de tu presencia, que le hagas ver, Señor, que tú tienes un propósito para sus vidas. Reprendo todo ataque del diablo, toda acechanza en sus vidas, y te suplico que la vida de victoria se haga en ellos. Te lo pido en el nombre que es sobre todo nombre, en el nombre de Jesús. Que el Señor te bendiga y recuerda, tienes valor en el sacrificio de Jesucristo.

Gracias por su atención. 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

0: Hola, ¿qué tal? Te saluda tu amiga Ana María Ignacio y bienvenido a este tu programa Tiempos de Restauración. Estamos transmitiendo desde la Ciudad de México. Hoy un día especial, un día maravilloso donde podemos compartir la palabra de Dios y llegar hasta donde tú te encuentras. Queremos saludarte. Queremos saludar a nuestros amigos de Texas, de Torre Fuerte Iztapalapa y a todos nuestros amigos que siempre, siempre nos siguen a través de este medio. También si es la primera vez que nos escuchas, te invitamos a que te quedes con nosotros esta hora. Señor, siempre habla nuestra vida y procuramos en el nombre de Jesús siempre, siempre reconocer la grandeza de nuestro Dios. Estoy acompañada de mi esposo, el pastor Euclides, a quien saludo y le doy la bienvenida.
1: Muy buenas tardes, Ana María. Gracias a ti y a todos nuestros queridos amigos allá, donde quiera que nos estén escuchando. Muchísimas gracias por estar con nosotros y les mandamos un gran abrazo. Bendiciones. Espero que pasen excelente, excelente día, ¿verdad? Lleno de la misericordia de Dios.
0: Así es, y agradecemos a Dios por este tiempo porque también Dios nos permite pastorear por el lado oriente en Iztapalapa. Y quisiera invitarte, si es que estás por esa zona y no tienes iglesia, y pues quisieras o andas buscando dónde reunirte. Estamos en Calzada Ermita Iztapalapa 163, cerca del metro Atlalilco, en dirección hacia Constitución de 1917. Como referencia, hay un semáforo muy cerca de la estación de este metro que se llama Puente Titla. Una vez llegando al semáforo, estamos como a 100 metros sobre el mismo ermita, no das vuelta a ningún lado, y estamos reuniéndonos todos los domingos a partir de las 10 de la mañana. Ahí te esperamos, empezamos con la alabanza y después la palabra. Y siempre son domingos donde el Señor nos habla, nos bendice y salimos con nuevas fuerzas para enfrentar una semana, ¿verdad? Una semana con la misericordia y las bendiciones de Dios. Gracias también por los que escuchan siempre la programación de Ondas de Vida. Sabemos que este día es una programación muy, muy especial, como todos los días, ¿verdad? Y que esta programación pueda llenar nuestros corazones de la presencia de Dios. También hay unos anuncios por aquí que quisiera darte, ya que estamos iniciando un estudio bíblico en la zona de Villacuapa, y quisiera invitarte. Estamos ubicados

0: En Canal de Miramontes número 3647, y ahí nos reunimos todos los sábados a partir de las 4:30 de la tarde. Es un estudio bíblico que se está iniciando y estamos reuniéndonos en la cafetería Paraíso Té y Café. Está muy muy cerca de la Bodega Aurrera de Villacuapa. El día que estaba yo afuera de este lugar, estaba con mi nieto Mateo y el niño me señalaba que quería ir a ese lugar y está enfrente de la bodega, entonces está muy céntrico, y es un lugar muy muy accesible para llegar a esta cafetería. Para mayor información está el teléfono de Jesse, quien está al pendiente de esta zona, y puedes ya mandar un mensaje a través de WhatsApp. Y es el siguiente, quisiera darte el número por si quisieras contactar a Jesse.
1: La zona de Villacuapa.
0: Así es el 55 22 12 74 77. Nuevamente 55 22 12 74 77. Ahí estamos. Y también otra información, para nosotros es importante, ya que hay una escuela de música en Torre Fuerte y está la maestra Fabis al frente, y también está llevando estudios muy muy interesantes con niños y jovencitos, y para ellos es este curso, ¿verdad? Pero también no, por ejemplo, yo que no sé cantar para nada y quisiera yo estar en la alabanza, y yo creo que me puede ayudar con cómo cantar y algunas cosas que para mí.
1: Por lo menos afinarnos. Si no nos van a dar la gran voz, por lo menos nos van a afinar.
0: ¿Verdad?
1: ¿Verdad? La garganta. Mira, cuántos cantantes que cantan re feo y los escuchas en la radio.
0: Ajá, y están bien, pero están bien están entomados. Sí.
1: Y la voz la tienen que. ¡Ay, Dios mío! Sí. ¡Qué bárbaro!
0: No como soprano ni
1: como
0: tenor.
1: Como cantantes, algunas mujeres, ¿no? Hay sí. Una colombiana que parece que es chivo, así como que. ¡Ah! Se le va la voz así muy feo.
0: Pero está muy interesante su música. Pero
1: vaya, por lo menos tiene educada la voz.
0: Sí, no, y dice la escritura
1: que seamos chivos educados, aunque sea.
0: Ay, Dios, anhelo eso. Pero luego decimos, es que como yo, ¿no? Por ejemplo, en mi caso, que cuando canto una romántica me sale como en quebradita, ¿no? No, ni hasta en eso, mira.
1: Yo creo que sí.
0: No, mejor no me animo, pero voy a ver. Ay, sí. Gracias a Dios, pues para los que anhelamos cantar más o menos, o bien, diría yo, ¿no? Afinados, pues te doy el WhatsApp de la maestra Fabis, 55 44 92 51 62. Otra vez 55 44 92 51 62. Y gracias a Dios por estos anuncios y que el Señor los respalde y que sea de bendición para todos nosotros. Y hoy vamos a ver un tema que como que aquí yo me identifico, que es la prioridad que le doy yo todos los días. ¿A qué le doy la prioridad? Ay, a veces se nos absorbe el trabajo, el quehacer. Nuestra agenda está
1: como
0: llena.
1: Como mujeres, ¿no?
0: Como mujeres, sí. Nuestra agenda está todos los días, los 365 días del año, siempre con quehacer, con ropa y con algunas otras cosas. Pero hay que darnos
1: un
0: espacio.
1: En la vida tenemos que tener prioridades.
0: Sí.
1: En la vida hay prioridades.
0: Sí, porque el quehacer no se acaba.
1: No.
0: ¿Qué más? No se acaba la ropa, no se acaba. Bueno, va incluida dentro del quehacer, ¿verdad? Pero vamos a ver un relato, y lo hemos escuchado en la Biblia, cuando está Marta y María y invitan a cenar a Jesús, y Jesús se sienta,
1: adelante.
0: ¿Verdad? Se sienta, yo lo voy a parafrasear.
1: Adelante.
0: Creo que por ahí tienes ya el texto bíblico, pero cómo está bien, bien, bien afanada esta Marta. Y María, no, María bien sentada, ¿no? Y es ahí donde yo creo que entró en una desesperación grande Marta, porque dijo, mira, como sentadote, y mira, yo todavía no acabo de hacer la comida, o me faltan los trastes, o fui al supermercado y no hemos arreglado las cosas donde deben de ir, o traje el mandado y no se ha metido al refri, la verdura, ¿no? O la fruta no se ha lavado, o sea, siempre hay cosas que hacer. Pero vamos a entender también a Marta, que estaba sobrecargada ya en tantas cosas que tenía que hacer, y contaba nada más con la ayuda de su hermana. Y para colmo, su hermana estaba sentada. Pero bueno, pastor, te dejo el tema.
1: Ya me hiciste bolas. Ya no sé por dónde empezar.
0: La prioridad, bueno, pues, más sí, importante.
1: Efectivamente, estamos hablando de Lucas 10:38. Lucas 10:38, donde nos habla, dice la escritura de la siguiente manera: mientras iban ellos de camino, él entró en cierta aldea y una mujer llamada Marta le recibió en su casa. Ella tenía una hermana que se llamaba María, que sentada a los pies del Señor escuchaba la palabra. Pero Marta se preocupaba por todos los preparativos. Acercándose a él, le dijo: Señor, ¿no te importa que mi hermana me deje servir sola? Dile pues que me ayude. Respondiendo el Señor le dijo: Marta, Marta, tú estás preocupada y molesta por tantas cosas, pero una sola cosa es necesaria, y María ha escogido la parte buena, la cual no le será quitada. Estamos viendo que Jesús y sus discípulos habían estado ministrando cuando viajaban al sur en dirección de Jerusalén. Y Jesús se detuvo en la casa de Marta en Betania, a unos 3 kilómetros de Jerusalén prácticamente. Su hermana María vivía allí, junto con su hermano Lázaro, a quien Jesús había resucitado de entre los muertos. Jesús amaba a Marta y a su hermana y Lázaro. Juan 11:5 dice: amaba a Jesús a Marta y a su hermana y a Lázaro. Vemos a un Jesús, ¿verdad?, que amaba a Marta, María, Lázaro. Siempre tenía en su casa abierta a Jesús, y son recordados por la hospitalidad que tuvieron con él. Son recordados por eso, porque eran muy hospitalarios. Mientras iba de camino con sus discípulos, Jesús entró en una aldea y una mujer llamada Marta lo recibió en su casa. Esa es la situación. Marta estaba mostrando la hospitalidad típica de aquella tierra, de aquella cultura, cuando abrió su casa a Jesús, y que eran amigos de mucho tiempo. Ellos ya, no sé si de niños se conocieron, jugaron canicas probablemente, el burro entamalado, no sé qué tanta cosa han de haber hecho, pero esta historia se lee con eso, ¿verdad? Prácticamente, en donde el trabajo, la hospitalidad y las señales más importantes de la llegada del reino de Dios. El punto clave de este pasaje es que María hizo de Jesús y de su palabra su prioridad. Es decir, que a ella le interesó mucho cuando el maestro Jesús iba llegando a su casa, y al llegar ella le rindió prácticamente, a lo mejor probablemente estaba con su hermana, no sé, en la cocina preparando, lavando trastes, haciendo algo, pero cuando llegó Jesús, su prioridad, y en ese momento dejó de ser prácticamente el ponerse a lavar ropa, ¿verdad? Probablemente, o lo que estuviera haciendo, todo lo dejó porque llegó el maestro Jesús. Muchas veces nosotros como cristianos, en ocasiones, anteponemos a Cristo después. Ahorita no voy a orar porque no tengo tiempo. Ahorita no voy a ir a la iglesia porque viene mi comadre. No voy a ir acá porque necesito hacer antes primero esto. No voy a ir a la iglesia porque tengo que hacer esto. Y siempre ponemos a veces de lado la palabra de Dios, cuando es lo más importante. Nosotros, hablaba yo de prioridades, nosotros tenemos que tener prioridades. Es decir, si sabes perfectamente, por ejemplo, que se cayó tu hijo, se te cayó ahorita del primer piso, pum, y cayó hasta abajo al patio, ¿qué va a suceder? ¿Cuál es la prioridad, esa o seguir barriendo la azotea? ¿Verdad? ¿Qué vas a tener de prioridad? Tú sabes cuál decides. Es cuestión de decisión también, en serio, porque puede haber gente que probablemente dice, pues se cayó, pues ni modo, y sigue barriendo, sigue haciendo lo que está haciendo, sigue pintando, sigue arreglando, sigue haciendo otras cosas, y probablemente no le presta atención, ¿no? Puede que el niño la necesite, puede que el niño no la necesite, pero ¿cuál es tu prioridad? Pero ciertamente nosotros debemos de aprender a tener prioridades. Hay cosas que tienen que ser antes que todo lo demás, antes que cualquier otra cosa, ¿verdad?, para poder lograrlo. En este caso, María lo que hizo precisamente fue tener una prioridad. Llegó Jesús, dejó de trabajar, se sentó a escuchar la palabra que Jesús traía, ¿verdad? Tuvo prioridad. ¿Tú qué opinas, pastor Ana María?
0: Sí, que Marta y María, pues ambas, o sea, las dos, tenían el mismo sentimiento hacia Jesús. Lo estaban esperando, lo amaban, y realmente estaban, pues, esperándolo, ¿verdad? Pero tenían diferentes prioridades, muy, muy diferentes, porque una estaba ocupada en servir y la otra en escuchar, en acercarse, en recibirlo. Y pues son totalmente diferentes las prioridades.
1: Por ejemplo, Pastora Ana María, cuando tú vas al súper, ¿qué es lo primero que compras? Lo primero que compras.
0: Ah, pues,
1: tus prioridades.
0: Como ya donde voy ya conozco cómo están los pasillos, pues ya me voy sobre lo que necesito en su momento. Uh-huh. Porque sí, uno luego se te olvida por lo que fuiste. Bueno, ya a mi edad.
1: De tantas cosas que hay, ¿no?
0: Sí, ya salí y dije, ay, sí vine por esto, ¿no? Pero creo que lo que estaba haciendo esta Marta era bueno, porque no estaba haciendo nada malo. Sin embargo, no todo lo bueno es prioritario a veces. Hay que, como dices tú, la persona que vio caerse el niño estaba haciendo también algo bueno.
1: Claro.
0: Pero aquí no podemos partirnos en dos y tenemos que siempre tomar decisiones. Sí. Para ver cuál es la prioridad.
1: Sí, claro, tener la prioridad. A lo mejor Marta, por ser la hermana más grande, a lo mejor tenía la tendencia a hacerse cargo de los quehaceres.
0: Sí.
1: Y se preocupaba por los detalles. Y ella deseaba agradar a Jesús de esa manera.
0: Sí, sí, sí.
1: Pero a su manera. Uh-huh. A su manera de ella, de Marta, no a la manera de Jesús. Y a Jesús le agradó más María. Porque ella dejó de hacer todo por atenderlo a él.
0: Sí.
1: Atender la palabra de Dios. Por eso, al hacerlo, se encontró con dificultades, ¿verdad? Prácticamente de la visita, del invitado. Y era más difícil para ella aceptar la falta de cooperación, ¿verdad? Por parte de María. Eso es lo que le molestaba a ella. Como diciendo, oye, ¿sabes qué? Estoy preparando la comida, mate un guajolote y pues aquí estoy haciendo el mole y María no me ayuda. Y luego del otro lado puse pozole también y te voy a dar de comer, Jesús. Mira, no me ayuda ni en una ni en otra. Y probablemente Jesús lo que quería era la atención de la palabra. ¿Por qué? Porque Jesús sabía que su palabra es vida. O sea, Jesús sabía que su palabra es verdad, que su palabra la iba a restaurar, su palabra la iba a levantar. Mas sin en cambio ella estaba preocupada por otros quehaceres, dejando de lado lo primoroso, lo más grande, que es la palabra de Dios, que es la palabra que da vida, que influye vida en cada uno de nosotros, ¿verdad? Por eso es que de alguna manera, así que se acercó a Jesús, Marta, y le dijo, Señor, ¿no te importa que mi hermana me haya dejado sirviendo sola? Dile que me ayude, prácticamente lo que le está diciendo. Entonces la frustración de Marta era tan intensa que ella finalmente le preguntó a Jesús para resolver el asunto. Ella demanda de Jesús y le dice, dile que me ayude, Señor. Y Marta está diciendo esto al Todopoderoso, lo que debía de hacer, su frustración, su coraje, su enojo. Marta está enojada y ella es grosera con el invitado de honor. Y María probablemente había estado ayudando en los preparativos antes, pero como llegó Jesús, ella tomó la decisión de ir a escuchar a Jesús. Ella sabía que cada palabra que él decía era preciosa, era precisa, y el tiempo era corto, porque él había hablado de su muerte inminente. Sintiendo compasión por Marta, Jesús prácticamente consigue atención. Marta, Marta, tú estás preocupada y molesta por tantas cosas, pero una sola cosa es necesaria. Y María escogió la parte buena, la que no le será quitada. Ahí está la promesa, ahí están las bendiciones, en la palabra de Dios. Por eso yo decía, si tú tienes prioridad de arreglar tu carro, de quedarte a ver quién gana de los partidos políticos, quién gana de los partidos en el mundial, efectivamente. Ahora que viene el mundial, a ver cuánta gente se queda a ver el mundial en lugar de estar en la iglesia, ¿verdad? De alguna forma, esto es lo tremendo. Porque entonces a muchos les es quitado. Es como una buena novela. Estás leyendo una buena novela y de repente hay una parte en la que tú no sabes qué sigue. Porque te lo perdiste. No llegaste. No lo escuchaste. No lo viste. Y en esa pequeña parte puede que tú ya perdiste porque ya no la recuperas, ya no la vuelves a tener. Hasta que un día platicas con alguien más y le dices, es que aquí no nos enseñan esto. Sí nos los enseñaron. Se trata de esto y esto y esto y esto. Y entonces es que no fui ese día. Y entonces te das cuenta que estás perdiendo cosas positivas, cosas buenas para ti. La parte buena, la que no te va a ser quitada jamás, porque esa la vas a tener tú con Cristo. Pastora Ana María.
0: Sí, es un peligro a veces el descuidarnos, en escuchar en su momento lo que ya después no vamos a escuchar. Hoy podemos decir, por ejemplo, una serie o algo está grabado y luego te lo repiten o lo buscas. Y hay muchas facilidades. Pero el escuchar la palabra de Dios a través de un pastor o a través de ese lugar que Dios escogió para mí, la casa espiritual que Dios escogió para mí, o incluso la casa familiar que Dios escogió para mí, también es un peligro cuando estamos distraídos en otras cosas. Y vemos que Marta estaba afanada y turbada también, o sea, que no estaba disfrutando el hacer la comida. Ella tenía ya esa carga, y estaba turbada, estaba ya enojada, estaba ya afligida. Y a veces los afanes a nosotros también nos quitan la tranquilidad. Son afanes y nos llenamos de afanes y no disfrutamos nuestra vida. Cuando vemos ya pasó el tiempo, pasaron muchas cosas y no las disfrutamos y ni nos dimos cuenta de esas situaciones. Y también pues muchas veces tenemos que hacer las cosas, pero no sintiendo una carga, sino a sacarlas adelante, disfrutándolas, ¿no? Poniendo el florerito donde tienes que ponerlo, agradándote de lo que estás haciendo. Voy a hacer la comida y mira, la voy a hacer, hoy no tengo mucho tiempo, pero voy a hacer algo rápido. Cuando hay que hacer chiles rellenos, pues sé que tengo más tiempo, ¿no? Pero sí hay que considerar también nuestro tiempo y ver qué vamos a hacer para que no sea una carga. Una carga que nos produzca a veces hasta enfermedad, y a veces en medio de la preocupación y de la carga y ya te pasó un dolor de cabeza y ya te bloqueó, ya se te juntó más porque ya no hiciste nada. Entonces, que seamos disfrutando lo que hacemos y pues que las ocupaciones vayan teniendo jerarquías y poner siempre y sacar lo más importante, lo que urge. Por ejemplo, tengo un bebé y ya está pidiendo su leche, pues creo que el biberón y después dejo en segundo término lo demás, ¿verdad? Pero bueno, que Dios nos vaya llenando de sabiduría, de fortaleza, que Dios nos permita tener ese dominio para sacar adelante esos compromisos que tenemos y lo que Dios ha puesto en nuestras manos. Pues vamos a escuchar un poquito de música, unos comerciales, pero enseguida regresamos.

0: te vayas. 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
2: Y estamos de regreso en este tu programa Tiempos de Restauración. Te saludamos con mucho gusto. Queremos agradecer los mensajes que nos están mandando. Estas peticiones de oración. Saludamos cada familia que está sintonizando este programa, este tiempo de palabra, y estamos hoy abordando el tema de las prioridades que tenemos en la vida, ¿verdad? A veces cargamos con muchos pendientes, con muchas situaciones, agenda llena, pero se nos olvida agendar un tiempo con Dios, que sea nuestra prioridad. Buscar la presencia de Dios. El tiempo de buscar a Dios es hoy. Estamos vivos y reconozcamos con humildad que verdaderamente le necesitamos. Bendecimos a nuestros amigos pastores, a todos los pastores que dan su vida para entregar la palabra y que llevan una congregación. Gracias a Dios por la vida de los pastores y de cada familia que se reúne en diferentes iglesias, pero también agradecemos a Dios por todas las familias que escuchan Ondas de Vida 1440, que a través de este medio nos permiten entregar una palabra. Estamos abordando el tema de lo que hacía Marta y María, ¿verdad? Como ejemplo, pero bueno, gracias a Dios. Les recordamos, antes de continuar con la palabra, nuevamente la dirección del Auditorio Torrefuerte Iztapalapa, donde nos estamos reuniendo cada domingo a partir de las 10 de la mañana. Estamos en Calzada Ermita Iztapalapa, número 163, cerca del Metro Tlalilco, en dirección hacia Constitución de 1917. Como referencia está la calle de Puente Titla, donde hay un semáforo, y a 100 metros de ese semáforo, sobre mismo ermita, estamos ubicados. También estamos muy contentos porque los días sábados iniciamos hace poco un estudio bíblico que se está compartiendo por esa zona de Villacuapa. Está compartiendo el pastor Euclides y su servidora. Y estamos ubicados en Canal de Miramontes, número 3647. Es en la cafetería Paraíso Té y Café. Y estamos muy, muy cerca de la bodega Aurrera Villacuapa. Hay un WhatsApp donde te contesta Jesse y te doy el número, es el 5522 12 74 77. Ahí Jesse te puede contestar dándote las referencias de lo que es el estudio bíblico que se está compartiendo en esta zona. Nuevamente el teléfono 5522 12 74 77. Y hablábamos de por otro lado, de la Escuela de Música Torrefuerte, donde está al frente la maestra Fabis, y estas clases son especialmente para niños y jóvenes. Y también te puede atender por medio de un WhatsApp la maestra Fabis, y es el 55 44 92 51 62. Ahí está Fabis atendiendo tu WhatsApp y dando información. Y pues pastor Euclides, muy contentos también de estar abordando este tema tan especial de Marta, ¿verdad? De Marta y de María, cuando llega Jesús. Y pues prácticamente sí hay que estar viendo las prioridades que tenemos en la vida, pastor Euclides.
3: Así es, tenemos que ver prioridades, porque hay pocas cosas en la vida que realmente importan, y esas son las que nos deberíamos de enfocar, y que muchas veces hay muchos distractores alrededor que nos quitan la prioridad, porque es necesario que nos concentremos en las cosas que van a durar, pero sobre todo las que van a durar en la eternidad. Por eso debemos seguir el ejemplo de María y desear la verdad. La verdad de Dios por encima de todo lo demás. Porque lo importante aquí es que Marta, como María, también podrían haber optado, ¿verdad? Prácticamente por sentarse a los pies de Jesús en lugar de estar preocupada por impresionar al invitado. Cuando Jesús es el foco de nuestra atención, todo se resuelve en el momento cierto. Marta y María eran devotos discípulos de Jesús, sin embargo, con demasiada frecuencia somos como Marta y María, como Marta nosotros, perdón, estamos demasiado ocupados con el mundo para centrarnos en lo que es realmente importante en la vida. Esos son los distractores que tenemos a veces y son los que nos quitan las prioridades de nosotros. Tenemos que aprovechar las oportunidades que el Señor nos ofrece mientras que todavía hay tiempo, porque si no, de lo contrario, estaremos tristes cuando nos demos cuenta que las oportunidades que hemos perdido, ¿verdad?, prácticamente se nos fueron de las manos. Que las cosas no se nos vayan de las manos, al contrario, entendamos que tenemos un Dios grande, maravilloso, poderoso, y cuando estamos preocupados y molestos, ¿verdad?, por tantas cosas como Marta, tratando de hacer todo bien, perdemos oportunidades. La oportunidad de tener a Dios, créeme de verdad, en este caso, si tú que me estás escuchando en la radio, tú que me estás escuchando a través de tu vehículo, ahí a través de tu sistema, no importa el que sea, pero que me estás escuchando y que veas que de alguna manera te estás desviando y que no estás escuchando a Jesús, que no estás escuchando su palabra. Créeme que esto es para la eternidad. Esto sirve a tu corazón, esto sirve a tu vida, esto sirve a tu cuerpo. Esto va a servir para ti, para toda la eternidad. Así que por favor, tienes que tener el tiempo necesario para estar con el Señor. Tienes que parar, pensar, confiar en el Señor con todo nuestro corazón y no nos apoyemos en nuestro propio entendimiento. Reconócelo en todos tus caminos. Dios enderezará nuestras sendas. Jesús nos dijo: busquen primero su reino y su justicia y todas las demás cosas te serán añadidas. Eso fue lo que dijo el Señor. Mateo 6:33. Mas busca primero el reino de Dios y su justicia y todo lo demás te será añadido. Así que tú veas las prioridades y Dios te dará lo demás. El Señor lo hizo con Salomón. Salomón pidió: Señor, dame sabiduría para gobernar a tu pueblo, porque no sé, no puedo. ¿Y qué es lo que hizo el Señor? Inmediatamente dijo: porque no pediste, yo te daré riquezas, te daré esto y esto y esto. Ahí están las añadiduras de Dios. Ahí están las añadiduras que el Señor hizo. Así que muchas veces tú vete a lo principal. Es que no puedo ir porque tengo que ir a abrir el taller, tengo que trabajar hoy domingo, y es que esto. Y a veces dejamos de lado al Señor, ¿verdad? Pero finalmente el Señor dice: no te preocupes, en la semana te voy a mandar más clientes, te voy a mandar nuevos clientes, te voy a mandar gente que te compre tu producto, voy a mandarte gente que te compre más. Y cuando menos te das cuenta, lo que no hiciste el domingo, lo hiciste toda la semana. Esto es maravilloso, porque Dios es un Dios de añadiduras. Yo quiero vivir de añadiduras, pedirle al Señor, servirle al Señor, estar con el Señor y que el Señor diga: Euclides, te falta esto, Euclides, yo te lo doy, no lo pediste, pero aquí está, no lo pediste, pero tú lo tienes. Porque ciertamente esas son las añadiduras que Dios propone, que Dios pone en su corazón.
2: Jesús, aquí vemos que para nada reprende a Marta, porque reconocía el trabajo que estaba haciendo Marta, pero lo que quería Jesús es que tuviera un enfoque diferente, que viera a Marta que no debería de estar turbada ni preocupada ni enojada, sino que tuviera un nuevo enfoque de que hay prioridades en la vida. Y muchas veces estamos con una agenda llena, con muchas actividades, pero nuestra vida espiritual está vacía. Y hay que cuidar también nuestra vida espiritual, porque son momentos que, como no vemos y que aparentemente creemos que no necesitamos, se nos pasa la vida. Y el quehacer siempre va a estar, las actividades siempre van a estar, pero cuando invertimos tiempo en la presencia de Dios, en escuchar, esto no pasa, esto nadie nos los quita. Esto sí se queda con nosotros y esto trasciende incluso para los que creemos en la vida eterna. Hay prioridad, y dice la escritura que por cuanto no negamos a Jesús aquí en la tierra, Él tampoco nos va a negar allá en el cielo. Entonces caminemos creyendo, ¿verdad?, que una de las prioridades también es llenar y fortalecer nuestro espíritu con la palabra y la presencia de Dios. El tener una vida espiritual en Cristo Jesús para nosotros es algo maravilloso, así como lo hizo también María, escogió lo mejor. Yo sé que el día de, al poco tiempo, no sé si en los pocos días, desconozco si se quedó Jesús ahí más días o no, pero María tuvo que tomar sus actividades, pero en el momento en que tuvo que atender la presencia de Jesús y servirle, lo hizo. Y después sé que vino más ropa, más trastes y más ir a hacer el mandado y más a todo lo que conlleva el tener una familia, una casa, un trabajo. Pero en su momento ella dio prioridad al maestro y escuchar la palabra de Dios también, que es importante.
3: ¿Cómo estamos nosotros? Esa sería la pregunta para ti, amigo, que nos estás oyendo. Allá en tu casita, donde quiera que estés. ¿Estás preocupado, ansioso? ¿Qué cosas hay en tu vida? O nos centramos en Jesús y esperamos las añadiduras. ¿Qué es lo que estamos esperando? Que Dios te añada, que Dios te dé, pero primero buscando a Dios, porque esa debería de ser nuestra prioridad. Recuerda que tu salvación está allí. Tu salvación, tu vida eterna, todo lo que Dios te ha prometido está allí, en la vida, en la palabra de Dios. Hemos puesto nuestra devoción a Cristo y su palabra en primer lugar, o estamos todavía preocupados por hacer buenas obras para impresionar a los demás, ¿verdad? Porque en muchas ocasiones vivimos queriendo agradar a la gente, a los compadres, a los amigos, a las amistades, a todos aquellos que están cerca de nosotros, pero ciertamente la verdad nos olvidamos de que nosotros también tenemos una prioridad: buscar a Jesús. Busca a Jesús. Estamos viviendo tiempos muy difíciles, es verdad. En todas partes del mundo, no solo en México, en todas partes del mundo se está viviendo lo mismo, ¿verdad? Desde un presidente autoritario que es el máximo gobernante y que quiere prácticamente gobernar a todos los países y que está promoviendo las guerras y eso está provocando un caos a nivel mundial. Imagínate. Así que nosotros lo que tenemos que hacer es precisamente pedirle al Señor, meternos más con el Señor, porque estamos viviendo tiempos muy difíciles, tiempos fuertes. Así que, por favor, mira, de repente es terrible mirar cómo de repente están cambiando los climas, cómo de repente llueve muy feo, granizo, casi no hay sol en primavera, en invierno, ¿verdad? Ya vivimos un frío tremendo, muy atroz, muy fuerte, y estamos viendo cambios muy tremendos a nivel mundial en muchas cosas. Por eso es muy importante que veamos que prácticamente todo lo que es prácticamente el planeta nos está avisando que el Señor viene pronto. Y que el Señor viene pronto. Procuremos no perder lo que el Señor nos ha dado. Lo que el Señor nos está dando a nosotros es eso. Es vida, una nueva oportunidad. Este es el tiempo. Este es el momento en el que Jesús nos tiene la mano. Jesús corre con nosotros. Jesús va con nosotros. Jesús está pidiéndonos que corramos todavía su encuentro. Todavía estamos a tiempo. Busquemos su presencia. Busquemos su fragancia. Jesús de Nazaret está aquí, en este momento, entre ti, entre tú y yo. En este momento, a través de las ondas radiales, Jesús está llegando a tu casa. Jesús está llegando a tu empresa, a tu negocio, a donde quiera que te encuentres. Este es el tiempo en el que Jesús quiere que tú te acerques a Él y que de alguna manera, ¿verdad?, dejes los afanes. Deja de afanarte. Trastes siempre vas a tener para lavar. Ropa también tendrás siempre para lavar. Siempre tendrás muchas cosas que hacer. El coche se te va a descomponer a cada rato. Eso es indudable, es innegable, porque todo eso fue elaborado por el hombre. Pero lo que no se va a acabar es la vida eterna que Dios te ha preparado. Dios te ha preparado una vida eterna maravillosa. Dios te está preparando un futuro prometedor, un futuro hermoso, un futuro lindo para ti y tu casa, para tu familia, para que tus hijos no se pierdan, para que tu familia sea la mejor y que estés preparado y armado para las cosas buenas que Dios tiene preparadas para ti. Hay cosas, dice la Escritura, cosas que ojo no vio, ni oído oyó, son las que han subido son las que Dios tiene preparadas para nosotros. Eso es lo que Dios tiene preparado. Tal vez aquí nosotros los deslumbramos hoy con el teléfono, me deslumbré hace 8 días. Hace 3 días, con un amigo que se presentó con un relojote aquí en su mano, y de repente yo mando un WhatsApp al grupo y él pertenecía a ese grupo. Y cuando veo, él se encuentra allí y empieza y rápidamente me dice lo que yo acabo de postear. Y me dice, ¿cómo lo hiciste? Le digo, ¿cómo lo hiciste? Dice, a través del teléfono. Eso nos deslumbra. Imagínate, si aquí nos deslumbramos con eso. Dice que cosas que ojo no vio ni oído yo son las que Dios tiene preparadas para nosotros. Quiere decir que mejores cosas tendremos nosotros allá. Cosas mejores en el cielo. Cosas mejores en la vida eterna. Cosas mejores con Dios. Eso es lo que no debemos de perder. Eso es lo que no debemos de perder. Porque ciertamente nuestra prioridad tiene que ser Cristo. Pastora Ana María.
2: Sí, nuestra prioridad tiene que ser Cristo, pero las otras cosas también son importantes.
3: Hay cosas importantes, ¿verdad? Pero prioridades.
2: Así
3: es. Yo estoy hablando de prioridad.
2: Así es no dejar de hacer también nuestras otras cosas, como es la comida, como son los trastornos. Todo nos sigue esperando, ¿verdad? Todo nos sigue esperando. Pero realmente.
3: Pero que no se anteponga con Dios.
2: Así es. Como dices, pongamos a Dios siempre en primer lugar y de ahí partamos para nuestras cosas.
3: Por ejemplo, en el caso de Marta, ¿qué hubiera hecho Marta si Marta deja de cocinar? ¿Verdad?
2: Pues lo hubiera apagado a la estufa y iría a recibir.
3: ¡Claro!
2: Al maestro, ¿verdad?
3: Hubiera sido mejor.
2: Sí, porque yo me pregunto, ¿y dónde estaba Lázaro? Pero fíjate que hace un rato hablabas de lo que está aconteciendo a nivel mundial. Y sí, son muchas cosas, a veces las noticias nos espantan, pero es una realidad. Sin embargo, cuando contamos con Dios, sabemos que hay seguridad, que hay una protección divina con nosotros, que Dios tiene control de todo, aunque pareciera que no, Dios tiene control de todo. Pero aquí, recordando a Marta y a María y a Lázaro, algo le sucede en su familia tan tremendo. ¿Y a quién recurrieron al final? A Jesús. Ahí sí lo esperaba. Ahora sí, Marta dejó la estufa y cuando llega Jesús dices que te estábamos esperando, pero tenían la confianza y la convicción de que Jesús iba a llegar, de que Jesús estaba con ellas, de que Jesús era un verdadero amigo y que Jesús les iba a escuchar. Y sí, se desahogan, es que si hubieras llegado hace días mi hermano no hubiera muerto. Pero Jesús lloró. Jesús como hombre se manifiesta llorando.
3: Amaba a la familia. Lo leímos al principio.
2: Así es. Y Jesús ama a cada familia. Ama a tu familia, ama a mi familia, nos ama a nosotros. En algunos programas anteriores vimos la misericordia y el amor de Dios que tiene por nosotros. Entonces, qué bonito es saber que contamos con un Dios vivo, con un Dios poderoso, que en medio de la prueba, en medio de toda situación, en medio de toda necesidad, podemos recurrir a Él. Él es el que bendice, Él es nuestro proveedor, Él es nuestro sanador, Él es el que tiene control de todos nosotros.
3: Así es, definitivamente. Así que recuerda, sí es cierto. Yo sé que suena así muy feo, ¿verdad? Vas a decir, a ver, usted deje de trabajar y deje de comer, a ver, usted... No. Yo sé que perfectamente, pero por ejemplo, yo lo que me refiero es que la prioridad en todo tiene que ser para Jesús, porque es muy importante que tú recibas palabra, porque a través de ella viene crecimiento espiritual para ti, para toda la gente. Por eso cuando escuchas normalmente Ondas de Vida 1440, estás escuchando palabra que te va a edificar, que te va a levantar, que te va a ayudar a ser mejor todavía, mejor persona, mejor criatura, mejor ser humano. Así que en el nombre de Jesús, creo que esto es bien importante porque nos va llevando a nosotros, ¿verdad?, de alguna manera a conocer al verdadero Jesús. Hay gente que cree conocer a Cristo, pero desgraciadamente vive muy lejos de Él, porque continúa todavía haciendo cosas malas, negativas, pesadas, Pero nosotros sabemos hoy perfectamente que si servimos a Dios, lo podemos hacer de otras maneras, ¿verdad? Sirviéndolo, escuchándolo y probablemente adoctrinándonos, ¿por qué no decirlo? Porque inclusive en la misma radio estamos escuchando cosas que nos van a ayudar a crecer más cada día. Te damos las gracias, de verdad, porque sabemos que estás con nosotros, escuchando, a lo mejor en este domingo, probablemente comiendo en tu casa, a lo mejor en tu coche, en tu auto. Te mandamos un gran saludo, definitivamente, porque sabemos que estás invirtiendo un tiempo, ¿verdad?, en el cual la prioridad de todo es a nuestro Jesús de Nazaret. Y créeme, de verdad, las añadiduras de Cristo vienen muy pronto para todos nosotros. Pastora Ana María, ¿quieres comentar algo más?
2: Sí, quisiera orar en el nombre de Jesús por nuestros amigos que nos están escuchando, pidiéndole a Dios, ¿verdad?, que nos permita tener la sabiduría para sacar adelante nuestros proyectos, nuestra vida, nuestra familia, con actividades, pero siempre reconociendo que todos los días le necesitamos a Él. Que sea Él llenando nuestros corazones, fortaleciéndonos y que podamos con salud y con sabiduría seguir adelante. Padre, te damos las gracias por la oportunidad que nos das de conocerte. Y reconocemos que dependemos de ti. Señor, danos el tiempo para buscar tu rostro, para estar en tu bendita presencia. Y ayúdanos, Padre, a sacar adelante, Señor, todo pendiente, toda actividad y a nuestra misma familia, Señor. Ponemos nuestras manos en tus manos. Ponemos nuestra vida en tus manos. Y permítenos, Señor, escuchar tu voz, danos guianza, danos fortaleza y permítenos también poner en tus manos a nuestra familia. Señor, hay muchas cosas que a veces cargan nuestra vida, pero seas tú quitando toda carga, ¿sí? Todo el que esté cansado y atribulado, Señor, haznos descansar. Seas tú, Señor, nuestra paz, nuestro refugio y nuestra fortaleza. En el nombre de Jesús, amén y amén.
3: Gracias, Pastora Ana María. Bueno, pues así de esta manera terminó este programa. Les damos las gracias, un gran abrazo y muchas bendiciones, Pastora.
2: Así es, pues se despide de ustedes su amiga Ana María Ignacio.
3: Y Euclides Ignacio Navarro.
2: Y hasta la próxima.
3: Hasta la próxima.

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0: Ondas de Vida 1440. Mire que aquí los estamos escuchando. La hora de complacencia, dice Señor Todopoderoso, los cubre con su manto y esa sabiduría para que nos sigan transmitiendo por medio de ustedes esa miel, esa leche que nos hace falsa, los redimidos. Aquí los saludamos con un gusto y un gozo como no tienen idea, hermanos. También queremos saludar a esos sembradores que hacen posible a esa aportación para que nosotros los presos escuchemos la hora de complacencia. Se los agradezco como no tienen idea, y agradecerles a mi Señor Todopoderoso que los siga cubriendo con su manto, a esas personas que hacen esa labor para seguir Ondas de Vida 1440 al aire.
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1: Bienvenidas y bienvenidos a la Hora Nacional. Hoy, 12 de julio, vamos a arrancar la segunda mitad del año con mucha celebración, porque entramos a la recta final del Mundial Social platicando de las estrategias de seguridad y también de organización para esta gran fiesta futbolera.
2: Les vamos a presentar las estampas del Mundial Social con historias de distintos puntos del país y del mundo que muestran cómo viven este encuentro deportivo las y los mexicanos.
1: Además, si están planeando qué hacer los siguientes días, no se pueden perder la chilanguía de esta semana. Trae recomendaciones culturales, artísticas y de entretenimiento para aprovechar todo lo que se puede hacer en la capital y más allá.
2: También visitamos el Museo Textil de los Pueblos Indígenas y Afroamericanos con exposiciones que muestran las expresiones culturales de comunidades indígenas.
1: Conoceremos la historia de las mujeres tejedoras de San Felipe del Progreso en el Estado de México. Vamos a platicar de su trabajo artesanal y la importancia de los textiles como parte fundamental de la comunidad.
2: También tenemos una cápsula dedicada al Día Mundial del Rock, con un recorrido por la historia de este género que transformó la música y rompió paradigmas en todo el mundo.
1: Más adelante, Los Ángeles Verdes nos van a dar recomendaciones para viajar seguro por carretera en estas vacaciones de verano. Traen consejos prácticos para las y los automovilistas.
2: Y tendremos los flashazos del bienestar con información breve y útil sobre programas y servicios que apoyan a las familias en el país.
1: Cerramos esta primera media hora con la música de Kushmik, proyecto de la Ciudad de México que fusiona el reggae con sonidos latinos. Esto en el marco de la conmemoración del Día del Reggae el pasado 1 de julio. A una semana de que termine el Mundial Social, está bueno hacer un recuento, porque México volvió a colocarse como un gran anfitrión, no solo por la organización deportiva, sino por el ambiente que se vivió en calles, plazas, estadios y ciudades del país.
2: Desde la planeación se trabajó de manera coordinada entre autoridades federales, estatales y locales para garantizar las condiciones de movilidad y orden en todas las sedes, lo que permitió que fuera un evento con alta participación ciudadana.
1: Y algo que ha marcado la diferencia es la activación de espacios públicos. En Paseo de la Reforma se instalaron pantallas gigantes y zonas de convivencia, pero también hubo fanfest en alcaldías de la capital y en Monterrey y Guadalajara, acercando los partidos a miles de personas.
2: Además, se rehabilitaron canchas en distintas comunidades, lo que dejó un impacto más allá del torneo, al fortalecer la infraestructura deportiva local y abrir espacios para niñas, niños y jóvenes.
1: También se implementaron dinámicas de participación, como la entrega de boletos y reconocimientos a las jóvenes destacadas en las cascaritas, con lo que el gobierno de México promovió el talento y la cultura del deporte.
2: Este Mundial Social deja la imagen de un país que no solo organiza, sino que integra, celebra y comparte el deporte desde lo comunitario. La fiesta del fútbol nos está dejando con muchas, muchas emociones. Goles que pusieron al público de pie, sonrisas, lágrimas de despedida, festejos intensísimos y un esfuerzo constante dentro de la cancha.
1: Es una edición memorable porque se hizo por primera vez en 3 sedes, lo que permitió una participación más amplia en distintos puntos del país.
2: Vamos a ver cómo se vive la recta final del Mundial. Nuestro compañero Orlando Abad nos presenta las estampas del Mundial.
3: Hay momentos que duran apenas unos segundos, pero que se quedan para siempre. Las estampas del Mundial son justamente eso, pequeñas fotografías, postales de colección que guardamos en la memoria y que nos recuerdan que una fiesta deportiva también se construye con historias, emociones y encuentros entre personas. Este Mundial Social nos ha regalado imágenes que van mucho más allá de un estadio. Nos ha dejado escenas que hablan de identidad, de inclusión y de alegría de compartir una misma pasión. Una de esas postales fue ver a la presidenta de México, Claudia Sheinbaum, celebrar con entusiasmo los goles de la selección mexicana, acompañada de familias y aficionados, viviendo la emoción como millones de mexicanas y mexicanos. Una imagen que mostró cómo el fútbol puede reunirnos en una misma celebración. Quedará en la memoria el partido entre México y Ecuador, que pudo escucharse en Nahuatl. Gracias a aficionados que narraron en esta lengua originaria durante su transmisión en el Fan Fest del Campo Marte, acercando el fútbol a nuevas generaciones y reconociendo que la diversidad cultural también forma parte de nuestra manera.

de vivir este mundial. Otra estampa inolvidable llegó después de la eliminación de México. El gesto del jugador inglés Jude Bellingham con el joven mexicano Gilberto Mora, un abrazo, unas palabras y un intercambio de playeras que recordaron que más allá de la competencia, el deporte también representa respeto y admiración. Otras imágenes que no necesitan palabras son los rostros de millones de mexicanas y mexicanos en las calles festejando, plazas llenas de familias siguiendo cada partido, los abrazos entre desconocidos después de un gol, los rostros de niñas y niños que vivieron por primera vez la emoción de una fiesta del mundial en casa. Porque el fútbol también se juega en las calles, en las comunidades y en el corazón de quienes lo hacen suyo. Estas estampas son recuerdos pequeños en apariencia, pero enormes en significado. México celebró, compartió y convirtió el fútbol en una fiesta de identidad y unión.

0: La Ciudad de México tiene una de las ofertas culturales más grandes del continente. Hay más de 170 museos, 150 teatros activos y programación continua todo el año. A esto se suman zonas como el Centro Histórico, Chapultepec, Coyoacán, que funcionan todas como corredores culturales con actividades permanentes.
1: Hay una intensa actividad turística y artística que no se detiene. Festivales, exposiciones, rutas gastronómicas y espacios públicos que son puntos de convivencia. Vamos con la información que nos prepararon Orlando Abad y Germán Gastelum en La Chilanguía.
2: Bienvenidas y bienvenidos a una chilanguía más.
3: La ciudad invita a recorrerla sin prisa. Espacios como Coyoacán, la Roma y el Centro Histórico concentran mercados, cafeterías, museos y vida cultural constante, donde cada calle ofrece esa magia capitalina.
4: Y si buscas una experiencia profundamente mexicana,
5: lucharán dos de tres caídas sin límite de tiempo.
4: La lucha libre en la Arena México sigue siendo uno de los espectáculos más representativos. Máscaras, tradiciones, narrativa deportiva y cultura popular en un mismo escenario.
3: Y dentro de la oferta teatral infantil, el domingo se consolida como un día clave en el Teatro Telón de Asfalto.
2: ¿Por qué?
3: Dos estrenos, mi Germán. Destacan dos estrenos en su genial programación.
4: Bueno, el primero es Benito, una aventura musical que se presenta todos los domingos a las 14 horas, con una historia centrada en la autoestima, el bullying y la importancia de creer en uno mismo.
3: No caigan en el síndrome del impostor, crean en ustedes mismos. El segundo es El Dragoncito que no sabía rugir. Un musical didáctico que se presenta los domingos a mediodía, a las 12 horas, donde un pequeño dragón busca descubrir su voz y su identidad.
4: Bueno, es de saber que ahí hago un personaje para que vayan a verlo.
3: ¿Sí? Ambas propuestas convierten el teatro en una herramienta de formación emocional.
4: Así, entre recorridos urbanos, museos, lucha libre y teatro infantil, bueno, la Ciudad de México confirma su diversidad cultural como una experiencia que se vive todos los días.
3: La invitación es clara: salir a caminar la ciudad y dejarse llevar por sus múltiples formas de expresión.
4: Tal vez te puedo ser la hurracarrana.
3: A ver si es cierto.
0: Y hablando de oferta cultural, en el Centro Histórico de la Ciudad de México abrió el Museo Textil de los Pueblos Indígenas y Afromexicanos, un espacio que pone en primer plano una parte fundamental del patrimonio cultural del país.
1: Este museo no solo exhibe piezas, documenta procesos, técnicas y saberes comunitarios que han sobrevivido a lo largo del tiempo y reconoce a las personas que tejen identidad, memoria y economía en muchas regiones del país. Vamos a ver y escuchar una cápsula sobre este museo.
6: En el corazón del Centro Histórico de la Ciudad de México, frente al Templo Mayor, abrió sus puertas el Museo Textil de los Pueblos Indígenas y Afromexicanos, un espacio dedicado a reconocer la diversidad y riqueza cultural que habita en los textiles de México. Ubicado en el histórico Palacio del Marqués del Apartado, construido entre finales del siglo XVIII y principios del XIX por el arquitecto Manuel Tolsá, el museo reúne distintas capas de la historia de la ciudad. Además de su valor arquitectónico, conserva vestigios arqueológicos hallados durante su restauración, entre ellos esculturas y restos de una antigua escalinata mexica que pueden apreciarse a través de su ventana arqueológica. Forman parte de la vida cotidiana, ceremonial y comunitaria de numerosos pueblos indígenas y afromexicanos. En ellos se preservan conocimientos, técnicas, materiales y símbolos que han sido transmitidos de generación en generación. A través de una colección integrada por obras de maestras y maestros artesanos de distintas regiones del país, el MUD invita a conocer la profundidad histórica, técnica y cultural de estas expresiones, así como los procesos de tejido, bordado, hilado y teñido que continúan vigentes en las comunidades. La experiencia incluye una sala interactiva donde podrás explorar técnicas textiles, fibras, tintes y territorios, además de conocer el nombre de diversas prendas en sus lenguas originarias. También cuenta con un área lúdica que acerca a niñas, niños y familias al universo textil mediante el juego, la creatividad y la exploración. Puedes realizar tu recorrido con visita guiada o mediante una audioguía disponible en español, inglés y náhuatl. Ven a descubrir las historias, los saberes y las culturas que viven en cada textil. esperamos en el Museo Textil de los Pueblos Indígenas y Afromexicanos.
0: En San Felipe del Progreso, en el Estado de México, el trabajo de las mujeres tejedoras es una expresión de su cultura. Cada pieza textil refleja historia, territorio y conocimiento heredado.
1: Es una actividad que no solo tiene valor económico, sino también social y simbólico. En muchos casos, el tejido se convierte en una forma de organización comunitaria y de transmisión de identidad entre generaciones. Vamos a conocer más sobre su trabajo en la siguiente cápsula.
7: En cada puntada hay historia, en cada hebra memoria. El telar no solo entrelaza hilos, sostiene una identidad que se niega a desaparecer. En comunidades de San Felipe del Progreso en el Estado de México, mujeres artesanas mantienen viva una tradición que se porta con orgullo y que más allá de la estética representa raíces profundas.
8: Aprendí el orgullo de aportar el traje como recuerdo de ellos. Siempre es el mismo traje y pues no cambia. No es como la ropa de otros que cambian de moda, pero esto no cambia en nada porque sigue igual.
9: Pues yo de los que hago de esto, compro el hilo o preparo la lana y se lava, se pinta. De lavarlo cuesta mucho. Se pone la pintura y se hila. Se prepara todo el material, se urde la varilla así y ya después se pone a tejer uno.
7: El telar se convierte entonces en un lienzo donde la imaginación cobra vida. Cada diseño es único, cada figura tiene un significado y cada pieza cuenta una historia distinta.
9: Le dibujo ese, le pongo dibujo, le pongo conejos, pájaros, colibrín. Ahí le puedo meter varios dibujos.
10: Actualmente ya estamos usando ahorita las jóvenes que ahorita estamos viviendo en esta actualidad y al mismo tiempo ahorita los alumnos que van a la escuela lo ocupan también un día a la semana que lo llevan como parte del uniforme y a los niños llevan el pantalón de manta y la camisa de manta junto con el bordado que lleva como se identifica como ropa mazahua de aquí de San Felipe del Progreso.
7: Así, entre telares y colores, estas mujeres no solo crean ropa, resguardan una herencia. Sus manos tejen identidad, dignidad y resistencia, y en cada prenda llevan consigo un mensaje claro. Mientras haya quien la porte con orgullo, la tradición mazahua seguirá viva.
1: El Día Mundial del Rock se celebra cada 13 de julio. Esta fecha reconoce la influencia de un género que transformó la música y la cultura contemporánea, rompiendo esquemas con referentes globales como los Beatles y los Rolling Stones. Estas bandas tuvieron un impacto que definió nuevas formas de identidad y de expresión.
0: En México, el rock también se consolidó en una escena muy diversa y con mucho peso cultural, con bandas como Caifanes, Fobia, La Maldita Vecindad y Los Hijos del Quinto Patio, El Aragán y Lead and Roll, que ampliaron el lenguaje del género desde lo urbano, lo alternativo y lo social. Vamos a ver y escuchar un reportaje sobre el tema.
11: El rock no es solo un género musical, es una forma de mirar el mundo, una expresión que ha acompañado a generaciones enteras para cuestionar, celebrar, resistir, enamorarse y encontrar identidad. Cada 13 de julio se conmemora el Día Mundial del Rock. Una fecha inspirada en el concierto Live Aid, realizado en 1985 para recaudar fondos contra la hambruna en Etiopía. Aquella transmisión reunió a millones de personas y confirmó que la música puede convertirse en una poderosa herramienta de solidaridad. México, el camino del rock ha enfrentado censura, cambios culturales, transformaciones tecnológicas y una industria que constantemente se reinventa. Sin embargo, ha logrado permanecer vivo porque nunca ha dejado de conectar con las personas. Quienes han dedicado su vida a este género saben que el verdadero motor del rock no está en la fama, sino en la pasión por la música. Es el caso de Cha, músico, bajista y fundador de Fobia, Gran Sur, y creador del concepto Moderato.
1: Yo empecé a tocar porque antes que nada soy fanático, soy fan, como dicen ahora, ¿no? Desde muy chiquito escuchaba discos de rock por influencia de mis tíos, de mis papás. Es padre que como que todos escuchaban algún tipo de rock o de música diferente, entonces como que eso me formó. Me encanta la música, me encanta la historia detrás de la música, las biografías, dónde grabaron, qué hicieron, cómo lo hicieron. Entonces como que eso me motivó mucho a tocar y tuve la suerte de encontrar gente súper talentosa cuando empecé a tocar, que son mis compañeros de Fobia, con los que llevamos ya varios años haciendo música. Y lo emocionante de todo esto, además de hacer la música, es que la gente cante nuestras canciones.
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1: El último show que hicimos, al menos en la Ciudad de México, Guadalajara y Monterrey, fueron muy emocionantes, que había diferentes generaciones cantando nuestras canciones. Y son canciones que las primeras las hicimos cuando teníamos 18 o 20 años. Creo que eso es lo padre del rock, que es algo que te puede acompañar toda la vida.
13: Es increíble.
11: Esa capacidad de trascender el tiempo es una de las grandes fortalezas del rock. Hay canciones que pasan de padres a hijos y de hijos a nietos, que conservan el mismo poder de emocionar décadas después de haber sido escritos. Pero mantenerse vigente durante tantos años también implica resistir, como menciona Luis Álvarez, de El Aragán y Compañía.
14: Es un trabajo de aguante. Sobreponerte a todas las crisis, todas las pérdidas que pueden haber.
1: Sí.
14: Es como una familia, sí. Una banda es como una familia. Y mantenerlos unidos a estos niños, pues es algo difícil, pero seguimos después de 35 años.
12: Es tiempo de cambiar, darle un giro a mi personalidad.
11: La historia del rock también ha cambiado junto con la tecnología. Cambiaron las herramientas y las formas de producir, pero la necesidad de crear permanece intacta, como dice Cha.
1: Antes, te digo, no había como estas facilidades y ahora puedes tener programas de computadora que te ayudan a hacer todo esto, ¿no? Y esto implica que haya mucha música muy distinta y cosas muy nuevas. Pero, a fin de cuentas, está estas ganas de decir algo. Entonces, va cambiando, va evolucionando y el rock en particular ya no es esta fuerza comercial que había en algún momento, esta fuerza cultural tan fuerte que fue en algún momento en los años 60, por ejemplo, en los 70, incluso todavía en los 90. Creo que ahorita ya ha cambiado. Lo llevan matando desde hace años, ya sabes, todo el mundo dice que el rock ya se murió y que ya se murió. Y sí, tal vez ya no sea tan presente como antes en los festivales, por ejemplo, los grupos que son los headliners que les llaman, pues son grupos que tienen 30 o 40 años. No hay grupos nuevos headlineando. Son muy pocos y muy raros y no logran tener estos públicos masivos como en su momento lo tuvieron. Pero se están haciendo cosas muy interesantes y vuelve a ser música de nicho. Yo lo comparo mucho con el jazz, que el jazz ha estado ahí siempre y los grupos nacionales e internacionales están haciendo cosas súper interesantes y yo creo que en algunos años va a haber un resurgimiento del rock con todas estas bandas y con toda la gente que está haciendo música ahora.
11: El rock sigue encontrando nuevos públicos. Ya no pertenece únicamente a quienes crecieron con él. Ahora también emociona a niños, niñas y jóvenes que descubren estas canciones por primera vez. Como nos comparte Toño Lira de Lira and Roll.
15: Muchísimos chavos de 16,
16: wow,
15: 17 años. Sí,
17: chavitos, digo que realmente en estos conciertos donde vamos, que son las ferias de ahí de los estados, pues bueno, va todo tipo de gente, va la familia, la abuelita, la tía, los niños, y es bien padre ver que se acerquen y escuchen ese tipo de música. Obviamente las rolas, como repito, pues son de amor, de desamor, realmente no es para agredir a nadie, la pasamos de maravilla. Y qué chido que se vayan sumando estas nuevas generaciones y que este rock and roll continúe, ¿no?
12: Pero el rock no tiene la culpa de lo que pasa aquí.
11: Quizá por eso el rock sigue resistiendo al paso del tiempo, porque nunca ha dependido únicamente de las listas de popularidad o de la moda. Mientras exista alguien dispuesto a contar su historia con una guitarra entre las manos y alguien más dispuesto a hacer la suya, el rock seguirá encontrando nuevas voces para mantenerse vivo.

0: En las vacaciones de verano hay mucha más gente en las carreteras, por lo que la prevención es muy importante.
1: También es muy importante planear la ruta con anticipación y verificar las condiciones del camino. Y para platicarnos más del tema, nos acompaña la maestra Sandra Díaz, directora general de Los Ángeles Verdes. Maestra, bienvenida a La Oración.
2: Muchas gracias por la invitación. Siempre contenta de poder compartir las experiencias, sobre todo para que la gente transite segura.
0: En esta temporada de verano, me imagino que la chamba para ustedes aumenta muchísimo.
2: Comentarles justo que para nosotros tenemos tres temporadas principales, que son las vacaciones, que es temporada de verano. Hicimos un banderazo el lunes 29 de junio, en donde pues se da esta apertura, este nuevo inicio de temporada de verano. Y siempre invitar a todas las recomendaciones para que la gente que viaje a través de nuestro país lo haga de manera segura.
1: ¿Cuáles serán las principales recomendaciones?
2: Para empezar, ahorita estamos en temporada de lluvias. Es súper importante contar con nuestra kit de refacciones en el coche. Siempre antes de salir, verificar también que contemos con una llanta de refacción. En la temporada de lluvias, verificar que nuestras llantas estén en buen estado. Eso nos puede salvar de accidentes o de cualquier contingencia que nos encontremos en el camino. Contar con planeada la ruta. Para eso también ponemos a disposición el 078, en donde Los Ángeles Verdes te pueden ayudar a planear tu ruta de manera segura. Si vas a la playa, si vas a algún destino a visitar a la familia, bueno, que sepas el estatus carretero también al momento, porque pues sabemos que a veces las carreteras están cerradas. Ya lo decía yo, en temporada de lluvia también los derrumbes, los deslaves y las carreteras se cierran. Entonces es importante contar con toda esta información antes de salir. Ya que sales, siempre Los Ángeles Verdes apostamos por la prevención para que sepan cuáles son los límites de velocidad. Hay que respetarlos, manejar sin consumir bebidas alcohólicas, portar el cinturón de seguridad serían las principales recomendaciones.
1: Descansados
2: que
1: también.
2: Descansados. Invitamos a la gente, sobre todo cuando hacen viajes de vacaciones con la familia, que viajen en horario de día. Es mucho más fácil la visibilidad. Verificar las luces, los líquidos de los vehículos. Ahorita, como ya lo decían, las lluvias, los limpiaparabrisas, que estén funcionando.
1: Los cables para pasar corriente de coche.
2: Esto viene en el kit de los que vienen los vehículos. Son los cables, como ya lo mencionábamos.
1: Checar que el extintor esté todavía funcionando.
2: Que no esté caduco, exactamente. Los birlos de seguridad. Nos hemos topado con que se vuela la llanta y cuando quieren hacer el cambio de llanta, no se puede porque no está el birlo de seguridad y ya no se puede cambiar.
1: Claro.
0: Maestra, si en esta temporada nos toca la mala suerte de que hay un aguacero en la carretera o niebla muy intensa, por ejemplo, que también en esta temporada es muy común, ¿qué tenemos que hacer para manejar con más seguridad?
2: Principalmente decimos que cuando está lloviendo, cuando está un tema de una neblina, se tiene que bajar la velocidad. Si el límite permitido son 100 kilómetros, bajarlo 20 más, o sea, 80, porque eso nos va a dar mucha más momento de respuesta, ¿no? La distancia que tenemos hacia un coche hay que guardarla el doble, porque bueno, esto en tiempo de respuesta es mucho más seguro para la gente que va conduciendo. Invitamos también a todos a que revisen lo de las llantas, eso es súper importante. Hay una prueba muy sencilla que es, la puede hacer todos en casa, que es la de la moneda de, ya sea de 10 o de 5 pesos.
1: A ver.
2: Se las voy a explicar, es muy sencillo. En la llanta ya ven que tienen estas figuras, estas ranuras, los que no conocen exactamente el desgaste de sus llantas, bueno, pueden insertar la moneda en las ranuras. Si la moneda toca el segundo color, que es el círculo del medio, es que está en buen estado todavía, no tiene tanto desgaste. Y si ya está tocando el primer color, ahí es donde podríamos decir que ya es necesario el cambio de llanta.
1: Redes sociales, páginas de internet,
2: claro,
1: todo esto que es bien importante.
2: Claro, tenemos tres maneras de contactar a Los Ángeles Verdes. 078, estamos de 8 de la mañana a 8 de la noche. Tenemos la aplicación web que está también en las dos tiendas, tanto en Android como en iOS. Y tenemos la manera que los encontramos en carretera. Estamos en 233 rutas a lo largo de este país. Entonces, bueno, si los encuentran Los Ángeles Verdes, como ya lo decíamos, orillarse, el cofre levantado es una señal pues de que se necesita auxilio mecánico.
0: Muchísimas gracias, maestra, por acompañarnos una vez más y por todas estas recomendaciones.
2: Sí, muchas gracias a ustedes. Invitar a que salgan y conozcan nuestro país, que es hermoso.
1: Hermosísimo. Y viajar por carretera es increíble.
2: Así es.
1: Muchísimas gracias. Y gracias a todos ustedes. No se vayan.

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2: En la evolución del reggae contemporáneo en México han surgido proyectos que recuperan la raíz del género al mismo tiempo que lo reinterpretan con sonidos actuales y producción moderna. Kushmik es parte de una generación que entiende el reggae como un espacio vivo de exploración musical.
3: Kushmik, bienvenidos a la Hora Nacional. Qué gusto tenemos por acá.
4: ¡Yes!
5: Muchas gracias por invitarnos.

0: Cerramos esta primera media hora en el marco del Día del Rock, recordando que la música también es una forma de encuentro y de conciencia colectiva. El rock, con su historia de rebeldía, pero también de reflexión, nos recuerda la importancia de la paz, el respeto y la cultura para la convivencia.
1: Vamos a una pausa y nos despedimos de algunos de ustedes, pero antes le queremos mandar saludos a Ana Laura Martínez, Jorge Iván Pérez, María Fernanda López, Carlos Alberto Ruiz, Daniela Sánchez y José Manuel Hernández en la Ciudad de México.
0: También saludamos a Valeria Torres, a Andrés Moreno en Zacatecas, Fernanda Aguilar, Miguel Ángel Cruz, Mariana Salas, Diego Hernández, Andrea Vargas, Jesús Ramírez, Paulina Ortega y Sebastián Navarro.
1: También para Gerardo Domínguez, Verónica Muñoz Centeno, Gemes Electrificaciones en Toluca, Iván Juárez y Cecilia Godínez, Alicia BFG, José Luis Hernández Álvarez, María Isabel Gutiérrez Laguna y Blanca Estela Pérez Montaño en Puebla.
0: Muchas gracias por acompañarnos todos los domingos. Recuerden que estamos en YouTube, en Facebook, en Instagram, en TikTok, en X y en Spotify. Y también nos pueden contactar en el siguiente número. Apúntenlo. 55-3483-4239 o mandarnos un correo a lahoranacional@segov.gov.mx. No se vayan, ahorita regresamos con más información, salud, cultura y música.
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0: 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Ya regresamos con la segunda mitad de la Hora Nacional. En los próximos minutos les vamos a platicar de la rehabilitación cardíaca, un proceso esencial para la recuperación de las personas que han tenido problemas del corazón.
1: Celebramos el Día del Abogado reconociendo su trabajo, la importancia de esta profesión y su papel en la justicia.
0: Vamos a platicar sobre las consultorías jurídicas gratuitas, un servicio que lleva orientación legal y notarial a la ciudadanía. Conoceremos por qué estos espacios son tan importantes y qué tipo de trámites y asesorías ofrecen.
1: Platicaremos con el grupo Kushmik sobre su propuesta musical que fusiona reggae con jazz y con otros géneros musicales latinos por ahí.
0: Y además conoceremos la obra de teatro Suficiente, que hace una reflexión sobre un futuro distópico de la juventud en México. No se vayan porque saben que se va a poner muy bueno.
1: La rehabilitación cardíaca combina ejercicio, educación y apoyo en un esquema que está diseñado para pacientes que tuvieron un infarto o una cirugía del corazón, y la verdad es que les ayuda mucho a recuperar su salud.
0: Es muy importante que la gente sepa que existe esta rehabilitación. No solo mejora la salud física, sino que le da a los pacientes herramientas para retomar su vida. Para conocer más del tema, vamos a la entrevista que hicimos Rosalba Aguirre y un servidor.
2: Familia de la Hora Nacional, las enfermedades cardiovasculares son las principales causas de visita al doctor, y más aún cuando ya se ha pasado por alguna cirugía o algún infarto. La rehabilitación cardíaca es fundamental.
0: Y hoy, una vez más, nos acompaña aquí en la Hora Nacional el doctor Jorge Lara, especialista en cardiología y rehabilitación cardiovascular. Doctor, bienvenido una vez más aquí a la casa, a la Hora Nacional.
3: Muchas gracias.
0: Cuéntenos, ¿qué es exactamente la rehabilitación cardíaca y cuál es su objetivo principal?
3: La rehabilitación cardíaca es un programa interdisciplinario en el que, a través de distintas intervenciones, básicamente entrenamiento, nutrición, atención psicoemocional y control de factores de riesgo, pretendemos fortalecer corazón, mejorar su circulación y restaurar la salud que el enfermo perdió por la enfermedad cardíaca. Entonces, digamos que es el objetivo, pero sí es bien importante entender que su acción es multimodal y es interdisciplinaria.
2: ¿Cuáles son los factores que predominan en este tipo de rehabilitación? ¿Qué es lo que tenemos que considerar?
3: Básicamente tomamos todo en cuenta, porque aunque el eje central podemos decir que es el ejercicio físico, que es de dos tipos, se les da resistencia aeróbica y se les da entrenamiento de fortalecimiento muscular, control del peso, el tabaco, la reducción del estrés y la ansiedad, la mejor alimentación, en fin, realmente es todo un equipo según las necesidades de cada paciente para que pueda controlar todo lo que tiene que ver con su optimización. Programas de rehabilitación cardíaca y prevención secundaria, de hecho, no solamente porque podemos atender antes de que se presente la enfermedad, claro. Y entonces haciendo prevención secundaria a través de esta serie de programas, podemos ayudar al enfermo a que no repita el evento cardiovascular.
2: Y qué importante también para ayudar en esta rehabilitación es la familia, ¿no? Y el entorno, sí, del paciente.
3: Sí, es crucial en el entendimiento de la enfermedad y en el apoyo al enfermo. Hay que decir que en realidad la rehabilitación cardíaca tiene como objetivo empoderar al paciente, utilizamos mucho esta palabra en rehabicardio, para que él se haga cargo de su enfermedad, entienda qué lo llevó a ese estado y qué tiene que hacer para recuperarse. Pero siempre cuando cuando hay una familia, un grupo primero de apoyo más sólido que ayuda a darle estructura al paciente, los resultados suelen ser mejores. Hay una estadística que es muy alarmante porque 2/3 partes de los pacientes que tuvieron, por ejemplo, un infarto, hablando solo del infarto, tienen depresión. Es una estadística fuerte. Y de esos, quienes tienen depresión tienen más probabilidad de morir asociado a la depresión que aquellos que no lo están. Entonces, la atención psicoemocional, de entender los móviles del paciente y su condición para atacar el tema depresivo, es importante. Porque si no, de otra manera, dejamos al paciente a la deriva en el riesgo asociado a que la esfera psicoemocional no está restaurada y eso le puede traer complicaciones a largo plazo. O abandonarse, se dejan y al dejarse ya no atienden su salud, ya no ven de la misma manera la vida. Eso, y entonces se nos va, sí, se nos va a pique el paciente.
2: El estar bien emocionalmente implica que también como que le pongan más ganas y más entusiasmo a la rehabilitación física, ¿no?
3: Justo. Y creo que aquí vale la pena hacer entender al auditorio que después de un evento cardíaco y de un diagnóstico hay algo más. La rehabilitación cardíaca es una puerta que llama, es alguien que llama a la puerta diciéndote qué sigue después del infarto, qué sigue después de la cirugía de corazón, qué sigue después del evento cardíaco. Aquí no se acaba. Realmente hay un gran margen de recuperación que tenemos delante si lo sabemos encauzar a través de esta intervención llamada rehabilitación cardíaca.
4: Así es.
2: Doctor, sus redes sociales, ¿dónde podemos obtener más información al respecto?
3: Bueno, pueden escribir al correo electrónico cardiofit.mex@gmail.com o en Instagram estamos como @JorgeLaraCardio por si quieren también tener ahí alguna aproximación.
0: El corazón emocional y el corazón físico, ¿no, doctor?
3: Es correcto.
0: Muy importante las dos. Doctor Jorge Lara, una vez más le agradecemos muchísimo que nos haya venido a visitar aquí a la Hora Nacional.
3: Al contrario, muchas gracias por la invitación como siempre.
2: Qué muchas gusto. Gracias, doctor.
0: Y gracias a ustedes, por favor, no se vayan.
5: Cuidadito, cuidadito.
1: El ejercicio del derecho es una parte esencial del funcionamiento institucional del país. Hoy, 12 de julio, en el Día del Abogado, vamos a reconocer a las personas que contribuyen precisamente a la interpretación y aplicación de las leyes. En el país se calcula que hay alrededor de 250 mil profesionales del derecho, con presencia tanto en ámbitos públicos como en privados y académicos.
0: Y más allá de las cifras, esta profesión tiene un impacto directo en la vida social porque garantiza el acceso a la justicia y el equilibrio entre derechos y obligaciones.
6: Cada 8 de julio, México conmemora el Día de la y el Abogado, una fecha para reconocer a quienes dedican su vida a la defensa de la justicia, los derechos y el cumplimiento de las leyes. Su trabajo está presente en prácticamente todos los ámbitos de la sociedad, desde los tribunales y la defensa de los derechos humanos, hasta la asesoría en empresas, instituciones públicas, comunidades y personas que buscan resolver conflictos. En nuestro país, de acuerdo a las cifras del Instituto Nacional de Estadística y Geografía, existen más de 400.000 personas ocupadas en áreas relacionadas con el derecho, una profesión que abarca distintas ramas como el derecho penal, civil, familiar, laboral, administrativo, constitucional y la defensa de los derechos humanos. Detrás de cada expediente, de cada juicio y de cada resolución, hay historias de personas que buscan justicia y especialistas que trabajan para garantizar que sus derechos sean respetados. Para la abogada Gladys Pérez Martínez, ejercer esta profesión representa una responsabilidad y una vocación de servicio.
7: Ser abogada para mí significa una entrega total, ayudar a las personas, buscar los principios de igualdad, de justicia, de equidad. Significa proteger a los que menos pueden, a los que requieren de un profesional para hacer valer sus derechos.
6: El camino de las mujeres en la abogacía también ha significado abrir espacios y romper barreras.
7: Más que dividir es combinar. Combinar porque cada una de las, tanto la profesión como la familia, requieren sus propios espacios, sus propios tiempos. Y a veces el ser abogada también requiere de tiempo, de dedicación, de esfuerzos y tiempo prolongado. Pero combinándolas, estas dos profesiones, porque finalmente tener la familia también es una profesión y las dos profesiones se pueden combinar perfectamente.
6: Para Ricardo Peralta, maestro en Derecho Constitucional y Administrativo y profesor de Derecho Penal en la Facultad de Derecho de la UNAM, convertirse en abogado fue una decisión marcada por la vocación.
8: Servir es mi vida. Nunca me voy a limitar para ayudar a los demás.
4: el ejercicio de los derechos, la defensa de los derechos, conocer las distintas realidades de mi país, la oportunidad de conocer prácticamente todo el territorio nacional, de poder cambiar los destinos de personas, es invaluable y tiene una altísima responsabilidad humana. Esa parte es importantísima en la vocación y la profesión que uno elija.
6: Porque la abogacía no solo se trata de leyes, sino de personas, de historias y de la búsqueda permanente de justicia.
4: Para mí, no solamente es una responsabilidad enorme cambiar sus destinos, sino es invaluable y de alta responsabilidad humana. La transparencia, la integridad, la confianza que le transmites a las personas o las empresas que te consultan en un asunto legal, y por supuesto tiene que ver con la construcción de tu persona, del prestigio de la profesión, sobre todo cuando ese trabajo suma al Estado de Derecho.
6: Las y los abogados son un pilar del Estado de Derecho, un compromiso con la justicia y con un México más equitativo.
1: Las consultorías jurídicas gratuitas son un servicio que acerca la orientación legal y notarial a la ciudadanía.
0: En estos espacios se dan asesorías para realizar trámites y ayudan a resolver dudas sobre patrimonio, testamentos, escrituras y otros asuntos legales en jornadas que se hacen en distintas alcaldías. Y seguimos aquí en La Hora Nacional y ahora nos acompaña el notario Alfonso Cermeño Infante. Y justamente el notario Cermeño nos va a hablar cómo podemos hablar con nuestros notarios y qué se puede hacer para que no nos cueste o no nos cueste tanto.
8: Claro, ¿cómo están? En este gran programa en el que participa el notariado. Gracias, Cha, gracias, Leo. Les agradezco mucho la invitación. ¿Cómo participar y cómo acudir a una asesoría jurídica gratuita que es la que hace el notario? El notario participa con asesorías jurídicas en toda la República, dependiendo de cada colegio. El Colegio de Notarios de la Ciudad de México tiene organizadas en la sede del colegio y en todas las alcaldías. Normalmente en el colegio son martes, miércoles y jueves, mediante cita, acuden las personas y pueden presentarse. En las alcaldías estamos llevando a cabo jornadas notariales, por ejemplo, la semana pasada fue la jornada en Tlalpan, hace unos días fue en Azcapotzalco, también ya tuvimos en Iztapalapa. Hemos tenido en diferentes alcaldías la asesoría jurídica gratuita. Ahí lo que es importante es que la ciudadanía se entere de qué día tienen esas asesorías para que se acerquen y se les dará la asesoría jurídica. Nosotros tenemos esta asesoría jurídica con el colegio y para toda la sociedad. Sin embargo, hay asesoría que se hace, como son en las alcaldías, combinadas con el gobierno de la ciudad. Por ejemplo, en el Zócalo atendemos a más de 60 gentes en un solo día. En las alcaldías, más de 100, depende de cuánta gente va. En el Colegio Notarios, alrededor de unas 30, más o menos son la gente, porque es mediante cita y todo. Y en las otras que tenemos en sede permanente, en las alcaldías se atienden hasta 10 más o menos. Esta asesoría no le cuesta nada absolutamente a la ciudadanía. Ellos acuden, nos exponen su problemática y el notario les da una asesoría. No es por cualquier persona. O sea, vamos los notarios a atender a la gente y le damos la información. Nos preguntan muchísimo sobre sus escrituras. Sobre todo lo que más tenemos son los problemas sucesorios. En la Ciudad de México tenemos la jornada notarial. La jornada notarial que además ya está en ley y te permite, jornada notarial, poder obtener un subsidio dependiendo del valor catastral de tu inmueble en una venta. Y en el programa sucesorio también te permite el subsidio hasta un 80-90%. Entonces, eso ayuda muchísimo a que la gente que tramita la sucesión pueda después adjudicar los bienes y transmitir a lo mejor por donación. Estas jornadas notariales ya tenemos de esta forma gratuita. 48 años estamos cumpliendo exactamente ahorita de estar dando este servicio en la Ciudad de México. Entonces, estas ayudas que hace el gobierno en compañía del notariado ha podido hacer que podamos ayudar a la gente y que la gente pueda tener regularizada su propiedad.
1: Ahora, ¿cómo podemos, como ciudadanos, tener información, más allá de lo que usted nos está diciendo, de cuándo nos toca nuestra jornada notarial con asesoría gratuita para poder lanzarnos a nuestra alcaldía o, en el caso de estar en otro estado de la República, a la oficina del Colegio de Notarios de nuestra entidad?
8: Exacto. El Colegio de Notarios de la Ciudad de México, pues buscando colegionotarios.org.mx, en Twitter, en Facebook, en todos los se encuentra el nombre de Colegio de Notarios, en X, en fin. ahí se puede obtener inmediatamente la información de dónde exactamente se van a llevar a cabo las alcaldías, en qué alcaldías, qué fechas, esa información se les da y así ya la gente se puede acercar ese día a su alcaldía. Ahora, a nivel nacional, cada colegio debe tener programado qué fecha o qué lugares. El Estado de México también tiene muy, muy similar, todo igual que nosotros. La asesoría jurídica gratuita, la que pueden acudir al colegio de notarios, en fin, todo eso lo hacen muy similar.
1: Entonces, buscar igual en internet colegio de notarios y tu entidad.
8: Exactamente. Y pues con eso pueden ver costo de escritura más económica, subsidios en la escrituración, testamento también a bajos costos, y otros programas, por ejemplo, la voluntad anticipada. Todo lo que se puede hacer, y sobre todo para la gente de escasos recursos, automáticamente tiene.
0: Y que es muy importante que tengamos todo eso en regla y como debe ser, ¿no?
8: Como debe ser, efectivamente.
0: Notario, muchísimas gracias. Le agradecemos mucho su visita aquí a la Hora Nacional.
8: Muchas gracias a todos. Acuda a su notario y con muchísimo gusto en estos casi 50 años atendiendo en forma gratuita, con mucho gusto.
1: Ya se la saben, no hereden problemas, visiten a su notario y quédense aquí en la Hora Nacional.
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0: Suficiente es una obra de teatro que plantea un escenario donde las tensiones se llevan al límite por una convivencia forzada entre jóvenes que están siendo evaluados por un sistema que los califica.
1: La obra, escrita y dirigida por Aída del Río, se sitúa en un México de un futuro, pero un futuro cercano, y toca temas como salud mental, presión familiar, expectativas sociales. Y para platicar un poquito más de este proyecto, hoy nos acompaña Mario González Solís. Bienvenido, Mario, a la Hora Nacional.
12: Hola, ¿qué tal? Mucho gusto, muchas gracias.
0: Contrario, gracias a ti por estar con nosotros. Ya brevemente platicamos de qué va la obra, pero si nos puedes, por favor, ampliar un poquito más la información, porque además es la segunda vez que se presenta, ¿no? Ya hubo una presentación hace 1 o 2 años y ahora con algunos pequeños cambiecitos. ¿Cómo ves este México del presente y este México del futuro?
12: Ay, pues es muy interesante, porque creo que cuando empezamos a crear esta obra, la estábamos evaluando y la estábamos visionando desde un futuro probable. O sea, como que teníamos estas dos vertientes, del futuro probable y del futuro posible, ¿no? Entonces estábamos como un poco más jugando con el futuro posible, pero pues ya ha pasado un par de años desde que eso pasó y entonces un montón ha cambiado y de pronto hay una cosa como muy distinta que hace que la obra incluso se sienta como que se tenía que mover, ¿no? Entonces en esta ocasión pues la hemos movido también un poquito.
0: Que es una obra que además escribió Aída del Río, que también es actriz.
12: Sí.
0: Me llama mucho la atención que es una puesta en escena enfocada a los jóvenes, que les va a tocar a ellos este mundo. Digo, uno como sea ya va de salida.
1: Pero las criaturas,
0: oye.
12: Sí, sí, sí. Sí, la obra está situada en el 2038, o sea, digo, ya cada vez más cerca, ¿no?
1: Mañana. Ajá. Pasado mañana. Pero
12: entonces estamos hablando de que estos personajes en teoría nacieron en el 2020, ¿no? O sea, en el año de la pandemia, o sea, como una cosa que pues es muy complicada. Ellos nacieron ya en un universo en el que pues la cosa es completamente distinta.
0: Sí.
12: Y que va avanzando rapidísimo y que las expectativas están a flor de piel y que la comparativa en redes sociales y que la conversación es completamente diferente. Entonces, pues sí, nos toca ver a este grupo de jóvenes posibles que se están enfrentando a un universo pues donde hasta para entrar a la universidad tienen que hacer un programa en donde a fuerzas tengan que pasar y que el programa les va a decir que tienen que estudiar. Es como una cosa que va limitando, pero que de pronto sí parece un reality show, pero es que de pronto la sociedad y cómo estamos organizándonos en el mundo parece eso, ¿no?
1: ¿Es el público joven el que tiene que ver esa obra o también padres y madres de familia angustiados, adultos como nosotros que, como dices, ya la libramos más o menos? ¿En quién están pensando? O sea, ¿quién tiene que recibir los aprendizajes de esta obra suficiente?
12: La obra nace desde una inquietud de Claudia Chuf, Ella es una terapeuta y además pues como que se dio cuenta de las estadísticas como tan alarmantes que existen sobre el suicidio en adolescentes, ¿no? Y que cada vez van más al alza. Entonces, nace desde esta pues inquietud y esta preocupación y quería hacer una obra que expresara las problemáticas de los adolescentes. Entonces, a partir de ahí, creo que la obra le habla a los adolescentes para que sepan que están acompañados, para entenderse, para saber que hay un espacio en donde, digo, hemos pasado por la adolescencia todas las personas que estamos aquí, sí. Y pues es una cosa que puede ser muy trágica, pero también muy hermosa. Entonces, como que la obra apuesta por decir, hay un espacio, hay otras personas, no estás sola, no estás solo, estás acompañándote de personas que hemos vivido esto y de personas que lo están viviendo contigo.
13: Y personas reales.
12: Que lo vivirán, claro, y personas reales, o sea, que estamos aquí.
13: Claro.
12: Y creo que también para los jóvenes es eso, pero para los padres es entender que sus hijos van a pasar por un proceso muy delicado y muy complicado como es el de la adolescencia. Y quienes no son padres, quienes somos adultos sin hijos, vamos a poder entender que existe esta población y que nosotros pasamos por ahí. Entonces, como que también hay mucho prejuicio en la adolescencia, hay muchas cosas que nos hacen sentir que los adolescentes solo están como de pronto como para estorbar, ¿no? Como para hacernos caras y para jugar. Y
13: entonces, siendo adolescentes.
12: Que, claro, como y, que no, y no les damos el lugar
13: claro.
12: Que es real, que son personas. Y entonces, como personas necesitamos vernos como personas. Sí. Entonces es una obra que es apta para todo público y todo el mundo se va a llevar una lección con respecto a vernos.
13: Muy bien. Mario, rapidísimo, porque ya se nos acabó el tiempo. ¿Nos puedes decir en dónde, qué días y a qué hora podemos ver la obra?
12: Estamos del jueves a domingo en el Teatro El Milagro, los jueves y viernes a las 8 de la noche, los sábados a las 7 y los domingos a las 6.
1: ¿Tienes redes sociales la obra?
12: Sí, estamos en redes sociales como @suficienteobra.
13: Muy bien, perfecto. Buenísimo. Mario González Alís, muchas gracias por estar con nosotros aquí en La Hora Nacional.
12: Muchísimas gracias por la invitación.
1: Y gracias a todas las personas que nos acompañan aquí cada domingo. No se vayan. En la evolución del reggae contemporáneo en México han surgido proyectos que recuperan la raíz del género al mismo tiempo que lo reinterpretan con sonidos actuales y producción moderna. Kushmik es parte de una generación que entiende el reggae como un espacio vivo de exploración musical.
14: Yo soy Sonodred y soy tecladista y fundador de la banda.
15: Hola, ¿qué tal? Yo soy Eric de la Rosa, bajista de Kushmik.
16: De este lado, Fedo, baterista.
17: ¿Qué tal? Yo soy Pedro Vázquez y soy el guitarrista de Kushmik.
18: Saludos, mi nombre es Abner Martínez y toco saxofón tenor en Kushmik.
13: Kushmik, bienvenidos a La Hora Nacional. Qué gusto tenemos por acá.
16: ¡Yes!
14: Muchas gracias por invitarnos.
13: No, al contrario, qué gusto. Pues cuéntenos de Kushmik, ¿cómo nace la banda? ¿Cómo se sienten? Bueno, ¿cómo nacen? Ahorita vamos a entrar en los sentimientos, que es importantísimo en la creación musical.
14: Claro que sí, muchas gracias. Yo soy Sonodred y pues Kushmik nace de un sueño que tenemos varios compañeros, varios amigos que tenemos de mucho tiempo de conocernos tocando música. Afortunadamente tocamos diversos géneros, nos hemos desenvuelto en varios géneros y gracias a eso es que coincidimos en que el reggae fue nuestra fuente de poder demostrar el talento y nuestro mensaje. Y Kushmik es eso, es un colectivo de hermanos que buscan transmitir el mensaje nuevamente y para que escuche la gente la nueva propuesta del reggae que se está haciendo aquí en México, de que siempre hay más cosas buenas y que se sigue trabajando. Es un género, un gremio que está un poco cerrado, pero eso es Kushmik, precisamente unión y hermandad.
1: Oigan, ¿y cómo sienten que está en este momento la escena del reggae en México? Porque ha tenido altibajos, hay momentos en los que hay un montón de proyectos y después hay temporadas en las que quizá se apaga un poquito la llamita, pero siempre regresa, ¿no? Como que de alguna manera el interés sigue ahí.
14: Es que al final el movimiento siempre está latente. Más bien es la difusión, a veces es entre los mismos organizadores se encajan, ¿no? en jalar solamente un proyecto. Digo, con mucho respeto, ¿no? Pero al final somos bastantes músicos los que vemos. Hay diferentes propuestas y creo que esto no se apaga. Más bien es cuestión de seguirle dando la difusión, de que siga habiendo unión, de que no seamos cerrados, que estemos abiertos a escuchar nueva música y nuevas propuestas.
13: No, y además acaba de ser el Día Mundial del Reggae, ¿no?
14: Sí, el 1 de julio fue el Día Internacional del Reggae y pues también por eso agradecemos la invitación que nos están haciendo con referencia a esto y pues también queremos precisamente demostrar que en México se hace buen reggae y se transmite un mensaje igual de paz, de hacer buenas cosas.
13: Claro.
1: Oigan, y de repente sienten que se les cuela la influencia de los géneros que habían explorado antes en el resultado final del reggae de Kuzmic.
15: De hecho, creo que ese es el sello de Kuzmic, ¿no? Que de pronto estamos haciendo como algún tema y es una base muy reggae, muy roots, pero de pronto los metales, que cabe mencionar que dos de nuestros integrantes son uno colombiano y otro de Venezuela, que es nuestro director musical. Y la verdad ellos han influenciado también el sonido mucho de Kuzmic, ¿no? Porque se vuelve algo como de raíz mexicana, jamaiquina, pero con estos tintes muy tropicales, ¿no? Muy caribeños que enriquecen al proyecto, ¿no?
1: Oigan, ¿cuáles son las redes sociales de Kuzmic para estar pendientes de sus proyectos, de sus shows, de todo lo que viene?
16: Es Kuzmic, así como tal, guión bajo oficial, en todas las plataformas nos encuentran, ahí estamos disponibles, se vienen eventos donde próximamente vamos a estar tocando en vivo. Así que
13: ahí va a estar todo. Es Kuzmic con K, ¿verdad?
1: Con K.
13: K-U-S-H-I-M-K. Guión bajo oficial. Perfecto. Muy bien, pues ahí está, pues a seguirlos, ¿no? Para enterarnos de por dónde va a andar en este viaje Kuzmic.
1: ¿Cómo no? Muchísimas gracias por habernos acompañado, muchachos.
14: Gracias a ustedes por la invitación y los invitamos a que nos sigan y escuchen lo que vamos a andar preparando próximamente.
13: Seguro que sí.
16: Claro. Se viene nuevo disco, se vienen muchas sorpresas, así que no se los pierdan.
1: El clásico, se vienen cositas.
14: Se vienen cositas.
16: No, son...
1: Pero no, sí.
14: Estas sí son en serio.
1: Perfecto. Oigan, pues una vez más, gracias. Y gracias a todos ustedes que nos acompañan aquí todos los domingos en La Hora Nacional.

0: justo para cerrar esta hora nacional, hoy en el Día del Abogado recordamos a Jesús Reyes Heroles, que decía que sin legalidad no hay libertad posible.
1: Esta idea sigue siendo vigente porque el derecho no es solamente un conjunto de normas, sino que es una herramienta para equilibrar la vida pública y también para proteger la dignidad de las personas. Con esta idea nos vamos. Que tengan una excelente semana.
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2: Bienvenidas y bienvenidos a Revista del Consumidor Radio. Hoy nos acompaña el cocinero tradicional Rafael Meneses, pilar de la cocina mexicana del estado de Campeche, para preparar la tecnología doméstica del mes, jamón artesanal. Bienvenido, chef. Gracias por aceptar la invitación.
3: Muchas gracias por la invitación. Y para empezar con esta tecnología, los ingredientes que vamos a necesitar son 2 kilogramos de lomo de cerdo o pierna, 200 mililitros de agua muy fría, 150 mililitros de concentrado de apio licuado y colado, 45 gramos de sal de mar, 25 gramos de miel, 4 gramos de pimienta blanca y 1 gramo de laurel molido. También ocuparemos un rollo de papel film, hilo de algodón o pabilo grueso, una jeringa de cocina de 20 mililitros, un termómetro de sonda o digital, una bolsa resellable de grado alimenticio y un recipiente hermético con capacidad de 2 kilogramos. Comenzamos licuando el apio con poca agua, colamos y dejamos enfriar. Para preparar la salmuera, disolvemos el jugo del apio, sal de mar, miel, agua fría y las especias hasta disolver completamente. Ponemos la carne en una charola o topper e inyectamos la mezcla por toda la pieza, en espacios de 2 a 3 centímetros. Masajeamos la carne amasándola o golpeándola en un tazón frío durante 30 minutos hasta que absorba el líquido y se sienta pegajosa. La idea es distribuir toda la salmuera para evitar que se reproduzcan microorganismos. Lo refrigeramos en un recipiente hermético durante 24 a 32 horas. Para su formado y compresión, lo moldeamos de forma cilíndrica con las manos, hacemos nudos con el hilo cada 2 o 3 centímetros y vamos a envolver 10 veces con el papel film hasta que quede compacto y firme. Para la cocción calentamos el agua entre 78 y 80 grados Celsius. Sumergimos la pieza y colocamos un poco de peso encima para evitar que flote y cocinamos aproximadamente por 2 horas. Retiramos únicamente cuando el centro del jamón marque de 70 a 72 grados Celsius. Una vez pasado el tiempo, lo llevamos inmediatamente a un baño de agua con hielo durante 30 minutos para el choque térmico y así cortar la cocción. Lo colocamos en una bolsa hermética y en un recipiente para llevarlo a refrigeración de 12 a 24 horas. Le retiramos el plástico y cortamos en rebanadas. Si quieres que tu jamón tenga un color más intenso, puedes añadir 5 mililitros de jugo de betabel concentrado a la salmuera. Y ojo, nuestra receta es 100% casera y no tiene conservadores sintéticos, por lo que su vida útil es de solo 5 días en refrigeración. Además, para que no se oxide con el aire, solo rebana la porción que te vayas a comer en el momento. Fresco, natural y directo a la mesa. Anímense a prepararlo y cuéntenos en nuestras redes sociales cómo les fue. Además, les invitamos a ver el proceso de preparación en nuestro canal de YouTube Profeco TV. Soy el cocinero tradicional Rafael Meneses López y fue un gusto cocinar con ustedes en Revista del Consumidor Radio.
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1: Buscar direcciones, solicitar transporte, confirmar reservaciones, compartir fotos o avisar que llegaste bien. Cuando sales de viaje, la conexión a internet se vuelve una herramienta clave y el Wi-Fi de aeropuertos, hoteles, plazas o establecimientos comerciales puede ser un gran aliado. Sin embargo, elegir utilizar estas redes no debe comprometer la privacidad de tus datos. El Wi-Fi público se debe utilizar con precaución.
0: Pero, ¿a qué nos referimos con el Wi-Fi público? El término público indica que el servicio está disponible para múltiples usuarios. Sin embargo, debes prestar atención al conectarte. Es muy importante que identifiques si la red está protegida o abierta, ya que no todas ofrecen el mismo nivel de seguridad.
1: Por un lado están las redes protegidas con contraseña. Estas suelen incorporar mecanismos de cifrado que añaden una capa de protección a tu información. Por el otro están las redes abiertas. Estas requieren mayor precaución debido a que tu información puede ser interceptada o bien tu navegación podría ser redirigida a sitios fraudulentos.
0: Es verdad, nunca sabemos al 100% qué tan segura es una red Wi-Fi pública, pero hay señales que te pueden ayudar a decidir. Fíjate en esto. ¿Quién ofrece el servicio? ¿Tiene contraseña? Y lo más importante, al usarla, ¿te pide compartir información sensible?
1: Además, otras recomendaciones que puedes tomar si estás pensando en conectarte a un Wi-Fi público son las siguientes. Puedes conectarte si la red es de un lugar que identificas como un hotel, un café, el aeropuerto o una red de gobierno. Esta debe pedirte una contraseña y no te debe exigir datos innecesarios como tu teléfono, información bancaria, datos de acceso a aplicaciones como contraseñas o códigos PIN. Si cumple con esto, puedes usarla con tranquilidad para buscar en mapas, mandar mensajes de texto o hacer búsquedas.
0: Ten cuidado si la red está completamente abierta, o sea, sin contraseñas. También si tiene un nombre genérico, por ejemplo, Wi-Fi gratis 123, o si no sabes quién la administra. En este caso, solo úsala para consultas rápidas en la web, pero evita introducir contraseñas, información financiera o datos sensibles.
1: Si detectas redes duplicadas o sospechosas, por ejemplo, café-oficial junto a un café-free, evita la conexión o busca otra red de inmediato. No olvides que no debe pedirte información inusual, como tu correo o contraseñas, ni redirigir constantemente a otros sitios web.
0: Por otro lado, también existen acciones sencillas para navegar con mayor seguridad en entornos abiertos o desconocidos. Si utilizas una red abierta, verifica cuál es la red Wi-Fi oficial. Evita iniciar sesión o ingresar contraseñas en cuentas importantes, como tu correo, banca móvil o redes sociales.
1: No realices compras ni compartas datos personales o bancarios. Si por alguna razón necesitas iniciar sesión en tu correo o redes sociales, no guardes las contraseñas en el navegador y cierra sesión en tus cuentas cuando termines. Acciones sencillas para proteger tu navegación.
0: Sabemos que el Wi-Fi es una parte fundamental del viaje. Por eso también toma en cuenta que la seguridad no depende exclusivamente de la red. Una vez que te conectas, la seguridad digital también se basa en cómo usas Internet. Por ejemplo, las páginas que visitas y las aplicaciones que descargas o utilizas durante el viaje.
1: Al viajar, las aplicaciones de transporte, mapas o reservas son esenciales. Sin embargo, es importante asegurarse de que no se trate de plataformas falsas, ya que podrían intentar obtener datos personales o financieros.
0: Mucho cuidado con aplicaciones que muestren nombres similares a los originales, pero con ligeras variaciones o faltas de ortografía. También con aquellas que tienen pocas descargas y reseñas inconsistentes, o que solicitan permisos que no justifican su función, como acceso a contactos, cámara o micrófono.
1: Por otro lado, si necesitas acceder a un sitio web, revisa en la barra del navegador que la dirección comience con https://... y que muestre el icono de un candado cerrado, lo que indica que la conexión está protegida. Asegúrate también de que estás en la página correcta, sin errores en la dirección ni enlaces sospechosos. Si el sitio presenta una interfaz diferente a la habitual, se comporta de forma extraña, te redirecciona o muestra ventanas emergentes, es mejor abandonar el sitio.
0: Por último, más allá de la conexión, la clave está en decidir con cuidado qué tipo de información se comparte en cada momento. El Wi-Fi público es un gran aliado para moverse por el mundo. Aprender a decidir cuándo, dónde, para qué conectarte, te permitirá aprovechar la red con mayor tranquilidad.
1: Recuerda que conectarte es tu derecho, pero hacerlo con seguridad es tu responsabilidad.
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Gloria a Dios, que el Señor les bendiga. Mis amados hermanos, estás en sintonía de este tu programa, Amístate con Dios. Escuchamos esta hermosa alabanza a cargo del grupo Salmo 100, este precioso canto que lleva por título Dame un Nuevo Corazón. Y bueno, ¿qué les parece si vamos a escuchar más música, más cantos ahora con nuestros hermanos los Humildes del Sur? Así es que quédate por acá con nosotros, no te despegues, ya volvemos.

Escuchamos esta hermosa alabanza a cargo de nuestros hermanos los humildes del sur y este precioso canto que lleva por título Pecador, ven al dulce Jesús. Recuerda que estas alabanzas las puedes encontrar en plataformas digitales o en YouTube buscando a nuestros hermanos como los humildes del sur o los hermanos del sur. Así los encuentras y puedes seguir disfrutando de estos preciosos cantos. Amén. Y nos vamos a ir a la palabra de nuestro Dios, vamos a meditar en las escrituras. Para esto tengo la lectura del libro de San Juan, capítulo 20, del versículo 11 en adelante. San Juan, capítulo 20, del versículo 11 en adelante. Leo para todos ustedes, en el nombre del Padre, del Hijo y del Espíritu Santo. Amén. Pero María estaba fuera llorando junto al sepulcro. Y mientras lloraba, se inclinó para mirar dentro del sepulcro, y vio a dos ángeles con vestiduras blancas que estaban sentados el uno a la cabecera y al otro a los pies, donde el cuerpo de Jesús había sido puesto. Y le dijeron, «Mujer, ¿por qué lloras?» Le dijo, «Porque se han llevado a mi Señor, y no sé dónde le han puesto». Cuando había dicho esto, se volvió y vio a Jesús que estaba ahí, mas no sabía que era Jesús. Y Jesús le dijo, «Mujer, ¿por qué lloras? ¿A quién buscas?» Ella, pensando que era el hortelano, le dijo, «Señor, tú te lo has llevado, dime dónde lo has puesto y yo lo llevaré». Y Jesús le dijo, «María», volviéndose a ella le dijo, «Rabboni», que quiere decir maestro. Jesús le dijo, «No me toques, porque aún no he subido a mi Padre, mas ve a mis hermanos y diles, subo a mi Padre y a vuestro Padre, a mi Dios y a vuestro Dios». Fue entonces María Magdalena para dar a los discípulos las nuevas de que había visto al Señor y que le había dicho estas cosas. Padre amado, aquí estamos, oh Señor, delante de tu hermosa presencia, una vez más, un día más, porque este es el día que has hecho nuestro Dios. Y nos gozamos y nos alegramos, Señor, en tus bondades que hemos recibido, y nos gozamos, Señor, en ti. En este momento, Padre, te pido tu bendición para nuestras vidas. Vamos a meditar en tu palabra, pero como siempre, Señor, te lo hemos pedido. No queremos, Señor, que sea una interpretación nuestra, que sea una interpretación humana. Queremos, mi Padre, que seas tú hablando de manera personal y muy puntual a nuestras vidas. Que sea tu palabra la que nos hable el día de hoy. Solamente usa mi vida como un instrumento, pero el mensaje que quieras dar a tu pueblo, Señor, habla por medio de tu sierva, Padre. Gracias te doy por este tiempo. Gracias, Padre amado. Amén. Mis amados, pues aquí nos está hablando cuando Jesús murió y luego fue sepultado. Su cuerpo lo llevaron a una tumba. Y a través de las escrituras, a través del testimonio de los apóstoles y de todos aquellos que le vieron resucitado, creemos que Jesús, el Hijo de Dios, quien murió en esa cruz y luego le sepultaron, no está muerto, sino que el Padre, quien le envió, le glorificó y lo levantó de entre los muertos. Hoy su tumba está vacía, como en ese momento, cuando María, una de las mujeres que seguía a Jesús, fue a visitar la tumba al día siguiente, ¿verdad?, de haber sido sepultado. Fue a visitar la tumba de Jesús junto a otras mujeres. Pero cuando llegaron a la tumba, se dieron cuenta que la tumba estaba vacía. Primeramente ellos se encuentran con estos ángeles, uno sentado a la cabecera, otra a los pies donde habían puesto el cuerpo de Jesús. Y esta mujer estaba triste y esta mujer lloraba. Y los ángeles le preguntaron, ¿por qué lloras? Y ella dice, porque se han llevado el cuerpo de mi Señor y no sé dónde lo han puesto.
Esto para ella era muy importante, al igual que pues para todos los seguidores de Jesús. Y esto es muy importante incluso para nosotros, porque vemos que es una necesidad del ser humano, querer tener algo palpable, algo visible, algo que podamos tocar, algo que podamos ver, algo físico, algo material. Ese siempre ha sido, si lo vemos por esa parte, el conflicto de los seres humanos, el conflicto de la humanidad, ¿no? Me recuerda cuando el pueblo de Israel le pedían a Aarón que les hiciera ídolos, cuando Moisés había subido al monte a recibir la ley de Dios, y al ver el pueblo que Moisés no venía, ellos le dijeron a Aarón: toma todas nuestras joyas, toma todo lo de valor que tenemos, todos los metales de valor que tenemos, tómalos y haznos una imagen, haznos un ídolo, algo que podamos ver. En pocas palabras decía el pueblo, algo que podamos ver, que podamos tocar, que podamos palpar. Queremos que nos hagas un ídolo. Y pues de igual manera, ¿no?, para esta mujer era importante saber dónde habían puesto el cuerpo de Jesús. Para ellos, el poder verlo, el poder saber dónde estaba el cuerpo, de alguna manera a ellos les daba tranquilidad, de alguna manera a ellos les sentía sentirse confiados, sentirse tranquilos. Por lo menos sabían dónde descansaba el cuerpo de su maestro. Por lo menos sabían dónde descansaba el cuerpo de aquella persona que ellos habían seguido durante pues algunos años, ¿no? Cerca de 3 años. Y también recuerdo, ¿no?, cuando el pueblo de Israel llevaban el arca del pacto, la llevaban consigo y muchas veces la llevaban a la guerra. Cuando el pueblo de Israel se enfrentaba contra otro ejército, llevaban el arca del pacto, porque para ellos era sentirse pues protegidos, para ellos era sentir que la presencia de Dios estaba ahí con ellos, les acompañaba. Entonces, de la misma manera, para esta mujer, pues el saber que su maestro estaba ahí en esa tumba, que su cuerpo descansaba ahí, de alguna manera le podía dar cierta seguridad, cierto descanso. Pero cuando ella encontró la tumba vacía y el cuerpo de su maestro no estaba, ella se puso triste y se puso a llorar. Y los ángeles le preguntaron: ¿por qué lloras? Y ella dio la respuesta: porque se han llevado el cuerpo de mi maestro, de mi Señor, y no sé dónde lo han puesto. Y luego Jesús le habló, ¿verdad?, y le dice: mujer, ¿por qué lloras? Y de igual forma ella contesta, porque, bueno, pensando ella que era otra persona, le dice: si tú te has llevado el cuerpo, dime dónde está, dime dónde lo has puesto, y yo lo traeré nuevamente, o quiero estar cerca del cuerpo de mi maestro. Pero dice que Jesús pues le habló a María, pero ella no lo reconoció. Y cuando Jesús le llama por su nombre, entonces ella entiende que es Jesús. Ella ahora reconoce a Jesús, y Jesús la manda a llevar las buenas nuevas, las buenas noticias a los otros discípulos. Pero a lo que nos queremos centrar en este momento es precisamente en esta parte. María había convivido con Jesús pues ya durante mucho tiempo, pues ya lo conocía hasta cierto punto, ¿verdad? Pues conocía un poco de Jesús, conocía un poco de su persona, quizás podía hasta conocer su voz, ¿no? Pero cuando Jesús le habló en ese momento, y en ese momento que incluso había dolor y había tristeza en María, aunque Jesús le habló y ella había pasado tiempo con Jesús anteriormente, lo había seguido, pero ella en ese momento no pudo conocerlo. Jesús le habló, pero ella no lo pudo conocer. Pensó que era otra persona, hasta que Jesús la llama por su nombre. Entonces ella
¿verdad? Logra despertar quizás y darse cuenta que Jesús era Jesús quien la hablaba. Y entonces ella, ¿verdad? Respondió al llamado de su maestro, y entonces Jesús la envió a dar las buenas noticias, a dar las buenas nuevas a los demás, que él había resucitado y que ella lo había visto. Pero ¿cuántas veces nos sucede como esta mujer, María? Pues continuamente, ¿verdad? Estamos buscando la presencia de Dios. Continuamente estamos buscando llenarnos más de Dios en nuestro día a día. Quizás ayunas, quizás oras, lees la palabra de Dios y estás buscando a tu maestro día tras día. Pero hay momentos en nuestra vida diaria, hay momentos en lo cotidiano, hay momentos en la rutina en la que Dios nos habla. Incluso hay momentos en esos momentos, pues, de dolor, de angustia, y Dios está ahí hablándonos. Pero al igual que María, no podemos distinguir su voz, no podemos conocerle. Ahí en lo ordinario, ahí en lo cotidiano, ahí en la rutina, nos cuesta conocer a Jesús. Como les digo, no nos vamos tan lejos, no nos vamos a señalar a esta mujer, porque podríamos ser duros y decir, pero ¿cómo? Si ella pasó mucho tiempo, era una de las seguidoras de Jesús, muy seguramente lo seguía donde Jesús iba, donde Jesús llevaba el mensaje, muy seguramente ahí iba esta mujer. Y conocía perfectamente tanto su persona, su físico, como también su voz. ¿Y cómo es que en este momento que Jesús le habla, ella lo confunde con otra persona? No puede distinguir, no puede darse cuenta que es Jesús quien le estaba hablando. Hasta cuando Jesús la llama por su nombre, entonces ella logra despertar y ver que era Jesús, su maestro. Y entonces Jesús la mandó a llevar las buenas nuevas. Pero a veces así nos pasa. Estamos tan angustiados, estamos ahogados en el dolor, estamos ahogados en la tristeza, en la desesperación, en la soledad, en la ansiedad. Y cuando Dios nos habla, a veces no logramos percibir su voz. A veces no logramos darnos cuenta que Él es el que está ahí con nosotros. Él es el que nos acompaña. A veces nos sucede como María. Aunque hemos pasado tanto tiempo en su presencia, buscándole, ¿verdad?, alimentándonos de él. Pero cuando él nos habla, muchas veces no logramos distinguir, no logramos darnos cuenta que es él quien nos habla. Y Dios nos habla de muchas maneras, y Dios usa muchas formas para hablarnos en nuestro día a día. Que no nos pase como María, ¿verdad?, que Jesús nos habla y nosotros no lo podemos distinguir. Que no nos suceda esto. Mejor, ¿qué les parece si vamos a pedirle a Dios en oración? Señor, ayúdame a distinguir tu voz cuando tú me hables, y en el día a día, cuando estoy tan angustiada, cuando estoy tan cargada de trabajo, cuando estoy tan presionada, cuando estoy tan turbada por tantas cosas, Dios, cuando tú me hables, que yo pueda saber que eres tú y que yo pueda notar que eres tú quien me hablas. Que no pases desapercibido en mi día a día, en mi rutina, sino que yo pueda distinguir tu voz en el día a día. Así es que vamos a pedirle la ayuda a Dios, ¿verdad?, en esta hora, para que pues Él nos ayude, para que cuando Él nos hable, nuestros oídos estén prestos para escuchar su voz, sepamos distinguir su voz y podamos seguirle, buscarle más y más, ¿verdad? Vamos a decirle a Dios que Él nos ayude. Padre amado, gracias por tu palabra, gracias porque nos has dejado este ejemplo para enseñarnos una verdad bíblica. Perdónanos, Dios, si en algún momento, Señor, nuestra alma está tan angustiada, tan abatida, nos sentimos desanimados y a veces tú estás hablándonos ahí en lo común, ahí en nuestra rutina, ahí en lo ordinario. Señor, tú nos hablas. ¿Y cuántas veces hemos ignorado tu voz?
¿Cuántas veces no nos hemos dado cuenta que eres tú quien nos está hablando? Perdónanos, Dios, porque nos hemos centrado más en los problemas, nos hemos centrado más, Señor, en las angustias, en el dolor, nos hemos concentrado más en el trabajo y nos hemos olvidado de ti, y por lo tanto no hemos podido distinguir tu voz. Pero Dios, a partir de este momento te pedimos que nos ayudes para poder, Señor, estar siempre prestos cuando tú nos hables, estar siempre prestos, Señor, para escuchar tu voz. Ayúdanos, Padre hermoso, para poder escucharte, sentirte y verte en nuestro día a día, en nuestra rutina. En el nombre de Jesús, Padre, permítenos verte y conocerte más y más, te lo rogamos. Gracias, Dios. Amén. 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Y bueno, no se despeguen, mis amados, en un momento más vamos a continuar aquí en su programa Amístate con Dios. Amén, gloria a Dios, continuamos aquí en su programa Amístate con Dios y vamos a ocupar el tiempo que viene a continuación para orar por las necesidades. Vamos a unirnos, mis amados, en este momento, ahí donde tú te encuentras, con mucha fe. Pídele al Señor que Él te ayude, ¿verdad?, en esa necesidad, en esa dificultad por la cual estás pasando. Con mucha fe vamos a creer en el Señor, vamos a creer que Él va a responder en su tiempo, que es perfecto, y va a hacer su voluntad en nuestras vidas, y su nombre va a ser glorificado. Amén. Entonces vamos a orar en esta hora. Nos unimos en este tiempo de oración. Padre hermoso, Señor, una vez más estamos delante de ti, delante de tu hermosa presencia, dándote, Señor, toda adoración, porque solo tú eres digno de recibir, mi Padre, nuestra alabanza. Aquí estamos con corazones agradecidos, Padre, reconociendo que tú eres el que nos has creado, el que nos has formado, el que nos has dado vida, Señor, reconociendo tu grandeza, oh Dios, en nuestras vidas, reconociendo tu grande amor y tu fidelidad, Padre. Gracias por ser tan bueno con nosotros, porque aún no merecemos nada, Señor, de lo que tú nos das, de tu bondad, misericordia, pero a ti te ha placido, Señor, amarnos con amor eterno, Dios, y dice tu palabra que nos has prolongado tu misericordia. Gracias por ese amor, Señor, que es verdadero, que es genuino, por ese amor, Señor, que es inagotable. Gracias, mi Padre. En esta hora venimos rendidos a ti, pidiendo tu ayuda, pidiendo, Señor, que tú intervengas, Padre, en cada una de las necesidades y cada una de las dificultades en las cuales estamos pasando. Padre, hay dolor en nuestra vida, hay angustia y hay tristeza, Señor, en nosotros, Padre. El miedo nos quiere invadir, el miedo quizás nos está paralizando, Padre, pero tú no nos has dado un espíritu de cobardía, sino nos has dado un espíritu de poder y de dominio propio. Señor, danos las fuerzas que necesitamos para vencer al enemigo y toda obra de maldad, Señor, que viene en nuestra contra. Danos poder, Señor, y fortaleza para poder vencer, Señor,
todo lo que el enemigo ha querido sembrar en nuestro corazón, toda duda, ansiedad, miedo y temor, Señor, que podamos vencerlo, Dios, en tu nombre y con tus fuerzas. Ayúdanos a continuar, Señor, cuando el desánimo, Señor, nos quiere invadir, cuando el desánimo, Señor, trata de pararnos, cuando el desánimo, Señor, incluso, Señor, nos quiere hacer creer que ya no hay solución, que ya no hay salida ante ese problema, Señor. Tú eres poderoso y tú eres mayor, Señor. Mayor es el que está con nosotros que el que está en el mundo, Padre. Te pedimos, Señor, que Dios, tu presencia nos siga acompañando, porque en tu presencia hay descanso, porque en tu presencia hay seguridad, porque en ti todo lo podemos, Señor. Acompáñanos siempre, no nos abandones, Señor, y perdónanos si te hemos fallado, perdónanos si hemos cometido alguna falta delante de ti, de manera consciente o de manera inconsciente, Padre. Quizás hemos pecado, hemos desobedecido, hemos rechazado, Señor, tu palabra al no obedecerla, al no querer escuchar, Señor, tu palabra, Padre. Perdónanos porque hemos pecado, solamente contra ti hemos pecado. Perdónanos, Señor, si no hemos sabido, Señor, honrarte en nuestro día a día, Padre. Perdónanos si en lugar de glorificarte, tu nombre es vituperado por nuestra causa. Ten misericordia, Señor, y perdona, Dios, y no nos pagues conforme a nuestras iniquidades, sino conforme a la multitud de tus piedades. Ten misericordia de nosotros. Perdona, Dios, perdona y restaura nuestras vidas, Padre. Por favor, lo rogamos, Señor, en este momento. Que tengas misericordia, oh Dios, de nosotros, que nos perdones, que nos restaures y que nos levantes, Padre hermoso. En esta hora, mi Padre, me uno a la oración de cada uno de mis hermanos. Me uno, Señor, a su necesidad. Me uno a su clamor. Me uno a su dolor. Hacemos nuestra, Dios, cada una de las peticiones de nuestros hermanos. Ahí donde ellos están clamando, ahí donde ellos están orando, Señor, hasta donde está llegando la señal de esta estación, hasta donde se esté escuchando este programa, Señor. Yo te pido, Señor, que escuches y contestes la oración de tus hijos. Ahí nos unimos en su clamor, Señor, porque para ti no hay distancias, para ti no hay fronteras, Señor. Tu poder es tan grande y tu presencia está en todo lugar, y tú llenas y cubres toda la tierra, Señor. Y así como estás escuchando esta oración, sé que ahí escuchas la oración de tus hijos, ahí escuchas la oración de mis hermanos, Padre, y oro para que sus oraciones sean contestadas, oh Dios, que obres y contestes en favor de tus hijos, Señor. No sabemos cómo ni de qué forma ni cuándo, Señor, pero de que tú vas a responder y tu nombre será glorificado, Señor. Así será, Padre. En este momento te pedimos, Señor, que así como David decía en oración, no nos dejes avergonzados, Padre, pues dice tu palabra que los que confían en ti no serán avergonzados, Padre hermoso. Te pedimos, oh Padre bueno, que te glorifiques ahí en la enfermedad. Aquellos mis hermanos que están postrados, Señor, en una cama, ahí en su casa o en los hospitales, Señor, ahí visítales y ahí pon tu mano poderosa, Señor, para sanarles, bendito Cristo. Quita toda enfermedad, aun cuando el médico ha desahuciado, aun cuando el médico ha dicho ya no hay esperanza, aun cuando el médico, Señor, ha presentado un diagnóstico complicado, Padre, pero tú tienes poder, Señor, y autoridad y la última palabra sobre nuestros cuerpos, pues tú nos creaste, tú nos formaste y tú nos has dado vida, y solamente tú tienes derecho a quitárnoslas, Padre. Y aun cuando el médico ya ha dado su diagnóstico y ha sido desalentador, Padre, pero nuestra vida está en tus manos, nuestra vida te pertenece. Tú, mi Señor, el que nos ha creado, tú, mi Padre, el que nos ha dado vida, Señor. En esta hora te pido, Señor, que tú levantes a mis hermanos, les des nuevas fuerzas, seas restaurando, Señor, sus pies, Señor, sus rodillas, cada órgano, cada articulación, Señor,
limpia todo su cuerpo, su sangre, sus arterias, Padre, limpia completamente, Señor, esos cuerpos y la parte afectada, llévate toda enfermedad, Señor, en el nombre de Jesús lo pedimos, haznos libres, Señor, haznos libres de ese dolor, haznos libres de esa enfermedad, que no tengamos que depender más de algún médico, que no tengamos que depender más de algún, Señor, tratamiento, de una pastilla, de medicamentos, Señor, haznos libres, Señor, pero aún si tus propósitos fueran otros para nuestra vida, haznos entender, Señor, tus planes, haznos entender tus propósitos, Padre hermoso. En esta hora te pido que visites a aquellos que están en los hospitales, que incluso están viviendo sus últimos momentos, que ahí no falte tu palabra, que venga a su memoria lo que en algún momento alguien les habló de ti, lo que en algún momento alguien les compartió, Señor, que venga a su memoria esa palabra, Señor, que fue sembrada en sus corazones, y que tengan la oportunidad y no la desaprovechen, que clamen e invoquen tu nombre para salvación, Padre hermoso. Escucha la oración de aquel que arrepentido clama a ti, Padre. En esta hora te pido que hagas misericordia con todas esas personas que están en los hospitales y que están agonizando. Señor, que pongas tu mano de misericordia. Señor, escuches la oración de aquellos que claman e invocan tu nombre, de aquellos que te buscan con todo su corazón, Señor, y los recibas como tus hijos, Padre, y los sostengas en tus benditas manos, Padre. Si alguno ya es, Señor, cristiano, si alguno ya te conoce, si alguno ya ha caminado contigo, te pedimos, Señor, que les des fuerzas ante ese momento difícil, y si ha llegado su momento de partir, Dios, que estén seguros de su salvación, que estén tranquilos y que estén en paz, Señor, sabiendo que van a tu hermosa presencia, sabiendo que van al lugar de descanso, y que un día, Señor, estaremos reunidos todos juntos, adorándote, Señor, en tu presencia, en ese lugar que has preparado para nosotros, en esa casa celestial, Señor, que has preparado para nosotros, Señor. En este momento oro por mis hermanos, Señor, oro por tus hijos, Señor, que ha llegado su momento, que tú les lleves en paz y les lleves tranquilos, en el nombre de Jesús te lo pedimos. Oramos, Señor, por cada niño en la familia, Señor, que tú los guardes en sus estudios, en sus escuelas. Cuántas cosas, Señor, se están viendo hoy en día, Señor, y como dice tu palabra, la maldad cada vez se está multiplicando, Señor, cada vez hay más maldad, cada vez hay más violencia, Señor, cada vez más, Señor, la gente está alejándose de ti, Padre, y están participando del pecado y cometiendo, Señor, todo tipo de delitos, Padre. Y yo te pido, Señor, que guardes a los pequeños donde quiera que ellos estén, así estén en casa, Señor, en algún otro lugar donde tengan que estar, o en sus escuelas. Guárdalos del mal, guárdalos de la violencia, guarda, Señor, sus vidas de todo lo malo, Señor, aún lo que el mundo les pueda presentar, aún lo que el mundo trate de llamar su atención, pero que ellos, Señor, aún desde pequeños puedan guardar sus corazones, sus mentes, sus pensamientos, Padre, en el nombre de Jesús. Asimismo, oro por todos los adolescentes, por todos los jóvenes. También ellos están siendo tentados. El mundo les está ofreciendo tantas cosas. El mundo está trabajando, Señor, de muchas maneras para, Dios, robar su identidad. Pero yo te pido, Dios, que ellos busquen tu rostro, y así como Daniel propuso en su corazón no contaminarse, Señor, ante un nuevo lugar donde estaba llegando, una nueva cultura, nuevos ídolos, y aunque estaba lejos de su casa, lejos de su tierra, lejos de todo su estilo de vida, pero aún así Daniel, Señor, no se dobló ante un rey, no se dobló, Señor, a seguir lo que otros estaban siguiendo, sino que él propuso en su corazón, Señor, guardarse para ti, Señor, y honrarte aún en lo más mínimo, y tú le glorificaste, Señor, y tú estuviste con él y le prosperaste y le diste gracia donde quiera que él estuvo, Padre, y en esta hora yo te pido que guardes a los jóvenes, a los adolescentes,
y que ellos también vean tu poder y que ellos puedan sentirte, Señor, y puedan saber que no están solos, que tú estás con ellos, Señor, y que les darás la fortaleza para poder vencer, Señor, todo lo que el mundo les está ofreciendo, les está presentando, que guarden sus corazones para ti, Señor, y que digan no al pecado y que, Señor, decidan honrarte en su día a día, en su vida y donde quiera que ellos estén y donde quiera que ellos vayan. También, Señor, oramos, Dios, por mis hermanos que ya son adultos dentro de las familias. Guárdales en el hueco de tu mano. Sus vidas están en tus manos, su salud, todo lo que mis hermanos hacen, Señor, y emprenden. Prospérales, bendice la economía en cada familia. Bendice a aquellos que como familia y de manera individual, Señor, colaboran con tu obra, apoyan este ministerio u otros ministerios, están apoyando sus congregaciones, a sus pastores, Señor, son puntuales en sus diezmos, en sus ofrendas, Señor, recompensa. Yo sé que tú eres un Dios fiel, un Dios justo, y sé que tú vas a bendecir a tu pueblo, Señor, a cada familia, Señor, que tú no te quedas con nada, aún lo que te damos, Señor, tú lo multiplicas, Padre. Y tú nos bendices de formas muy especiales, Padre hermoso. Te pido que sigas bendiciendo cada hogar, que no tengan falta en ningún bien, que siempre tengan esa provisión y esa bendición en sus mesas. Bendice el pan, el alimento, Dios, y que nada les haga falta, Padre bueno. Bendice sus trabajos, sus negocios, los que son comerciantes, los que entregan sus proyectos, los que trabajan para una empresa, mis hermanos que están en el campo. Bendíceles a todos, Padre. Bendice sus trabajos, sus negocios, sus tierras, Padre, bendíceles de formas tan especiales, y aun cuando para el mundo hay temporadas buenas, temporadas bajas, pero para tus hijos, Dios, que ellos en todo momento vean tu bendición, vean, Señor, cómo tú traes a los clientes, Señor, tú aumentas las ventas, Padre, que tus hijos puedan verte, Señor, en el nombre de Jesús te lo pido. Gracias, Dios, porque nos das la bendición de orar a ti, de poder clamar e invocar tu nombre. Sabemos, Señor, que vas a responder de una forma tan especial, con tremendas cosas, Señor. Ayúdanos a esperar pacientemente, Señor, en tu respuesta y en tu tiempo, a no apresurarnos, a no desanimarnos ni desesperarnos, sino ayúdanos a ser pacientes, a esperar, Dios. Glorifícate, Dios, no nos dejes solos, no nos dejes avergonzados, Señor. Tú eres nuestra gloria y quien levantas nuestra cabeza, Señor. Y oro por mis hermanos, Señor, que llega la noche, Señor, y muchas veces no pueden descansar porque están angustiados. El miedo, Señor, los aflige, los problemas los ahogan. Pero yo te pido que a partir de este momento tú comiences a llenar sus vidas de tu hermosa paz, Señor, en el nombre de Jesús, y que mis hermanos puedan descansar tranquilos y que mis hermanos puedan estar en paz en su día a día, en el nombre de Jesús te lo pido. Gracias, Padre hermoso, por escuchar nuestra oración. Te damos gloria y honra y alabanza, y en el nombre de Jesús nos acercamos a ti. Amén, Señor. Amén.

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Y bueno, vamos a continuar adelante. Tenemos por aquí otros cantos para seguirnos gozando en esta hora. También visítanos en nuestras redes sociales, en Facebook, en YouTube y en TikTok. Nos encuentras como Ministerio Amístate con Dios. Vámonos con estas hermosas alabanzas. Ya volvemos.

0: Gracias a todos los que nos estuvieron sintonizando en esta hora. 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También reciban un saludo de nuestro pastor Chino Ríos, pastor titular de este ministerio. Hasta mañana, si Dios lo permite. 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

Entonces él me dijo: profetiza el Espíritu, profetiza, hijo de hombre, y di al Espíritu: así dice el Señor Dios, ven de los cuatro vientos, oh Espíritu, y sopla sobre estos muertos, y vivirán. 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

Bienvenido a este programa Fuego del Espíritu de la Iglesia de Cristo Peñalolén. Soy el pastor Martín Scott y soy el pastor general de la Iglesia de Peña de Oreb. Me da mucho gusto compartir la palabra con usted esta mañana. Le agradezco el que nos esté sintonizando. Muchísimas gracias. Esperemos que Dios nos pueda usar como medio para poder traer una bendición para usted, para su casa, para su familia. Podemos pensar que Dios le va a bendecir grandemente y lo creemos en el nombre poderoso de Jesús. Paternidad espiritual. Los temas que estamos viendo a continuación. Ayer veíamos la experiencia de un hombre de Dios, un pastor, un doctor, un apóstol, el cual tuvo una muy mala experiencia en su niñez con su padre biológico, lo que lo llevó en la vida adulta a pensar que era la misma relación que él iba a tener con Dios, y no era así, estaba muy equivocado. Él mismo narra sus experiencias y su restauración. Él tuvo que aprender que esa relación que él vivió en su niñez lo estaba llevando a vivirlo también en la vida espiritual, y Dios lo restauró, pudiendo ver que era completamente diferente. Ahora él puede predicar en una iglesia, sanando familias, entendiendo la importancia de la paternidad espiritual. Entonces, vamos a ver hoy en la Biblia el valor que tiene la familia. Porque si en la familia natural hemos vivido ciertas etapas de nuestra vida y algunas experiencias no tan buenas, se pueden reflejar en nuestra vida espiritual. Vemos nosotros en Génesis capítulo 27, no sé si usted recuerda la historia de Isaac y de Rebeca y los dos hijos que estaban en el vientre de Rebeca, que eran Esaú y Jacob. Dice la palabra del Señor que estos jóvenes

mi hijo Esaú? Y él le dijo, soy yo. Entonces dijo, sírveme y comeré de la casa de mi hijo, para que yo te bendiga. Le sirvió, comió, le trajo también vino y bebió. Y su padre Isaac le dijo, te ruego que te acerques y me beses, hijo mío. Y él se acercó y lo besó, y al notar el olor de sus vestidos, lo bendijo diciendo, he aquí el olor de mi hijo es como el aroma de un campo que el Señor ha bendecido. Dios te dé pues el rocío del cielo y la grosura de la tierra y la abundancia de grano y mosto. Sírvanse los pueblos y póstrense ante ti las naciones, sé señor de tus hermanos e inclínense ante ti los hijos de tu madre. Maldito los que te maldigan y bendito los que te bendigan. Vemos la familia de Isaac y de Rebeca, Esaú y Jacob, y podemos notar, amado hermano, lo que yo le mencionaba, como en el vientre había disputas, pleitos, contiendas desde el vientre entre Esaú y Jacob. Y Dios le habló a Rebeca diciéndole, hay dos naciones en tu seno. ¿Se acuerda de eso? Hay dos naciones en tu seno. Al crecer Esaú y Jacob, usted recordará que Esaú vendió su primogenitura a Jacob por un plato de lentejas, por lo cual le entregó el derecho legal de la primogenitura, pasó a Jacob ese derecho. Y usted ya conoce la historia, cuando le acabo de leer en Génesis, que se vio en la necesidad Jacob de mentir a su padre, de engañar a su padre, de vestirse como su hermano, para tomar la bendición que le habían entregado. Y recuerde, Dios le dijo que iba a haber dos naciones, que Dios quiere bendecir a la familia, pero Jacob se vio en la necesidad de mentir a su padre para tomar su herencia. Notemos entonces que esta familia, la familia de Isaac y de Rebeca, Esaú y Jacob, era una familia que estaba partida, era una familia disfuncional, porque el padre tenía preferencia por Esaú, mientras que la madre tenía preferencia por Jacob. Qué triste es ver en las familias cuando los padres tienen preferencia por un hijo o por otro. ¿Cierto o no es cierto? Yo no sé si tú tienes varios hijos, pero no es correcto que tú tengas preferencia por alguno de ellos, que te inclines hacia alguno de ellos. Y la Biblia está llena de ejemplos como estos, de ejemplos donde vemos que el padre tenía preferencia por cierto hijo. Y vemos en esta ocasión que la familia de Isaac y de Rebeca era una familia, amado hermano, que estaba partida, estaba dividida, porque mientras el padre se gozaba por los guisos y la casa de su hijo mayor, su madre se gozaba por el hijo menor. Te hago una pregunta a ti esta mañana. ¿Tienes preferencia por alguno de tus hijos? O te pregunto, siendo hijo, ¿tú sientes que tus padres tienen preferencia por alguno de tus hermanos? O tal vez ya creciste, y tú creciste, y ahora dices, cuando yo crecí, mi padre siempre tuvo preferencia por este hermano o por este otro, y no por mí. Y creciste con un trauma, con un complejo, con un rencor. Tal vez dices, no, no es cierto, pero te acuerdas de eso. Dices, eso ya no me afecta conscientemente, pero en el inconsciente tú tienes que ser sanado. Mire, amado hermano, cómo la Biblia nos enseña que Dios quiere bendecir a la familia unida, a toda la familia. Notemos que esta familia estaba disfuncional. El padre

0: padre tenía preferencia por un hijo mientras la madre tenía preferencia por el otro hijo. Así en la Biblia vemos familias con problemas de división, de pleito, favoritismos. Vemos la vida de David. La vida de David era menospreciada por su padre y por sus propios hermanos. Vemos la vida de Jefté, cómo sus propios hermanos lo desterraron por la herencia. ¿Ha notado usted hoy en día cómo se pelean los hermanos por la herencia? ¿No nota cómo los hermanos se pelean por las herencias? Yo no le puedo decir qué ha pasado en mi familia con mi hermana, porque no ha sido así, pero en familia de otras personas ha pasado que usted no se imagina, usted se queda asombrado de ver la conducta de hermanos entre hermanos, mismos hermanos en la iglesia. Mismos hermanos se están peleando porque dice, a mí mi abuela me lo dio en vida. Me lo dio y tú lo oíste. Sí, pero a mí me lo puso por escrito en un testamento. ¿A quién le hacemos caso? Y se están peleando los papás. Ahora después entran los hijos de los papás. Los hermanos hablan mal de otros hermanos. Están hablando mal, diciendo, me robó, me quitó. No te pueden robar si hay un papel por escrito y un notario de por medio. Y si el deseo de tu papá dejó por escrito que tal o tal cosa quedara para una y para otra persona, no tienes que pelear por algo que tú crees que es tu derecho. Que se lo dejaron a otro. Mire, Esaú quería matar a Jacob. ¿Por qué lo quería matar si él le vendió su derecho? Número dos, tenía tanto derecho a la herencia Jacob como lo tenía Esaú. Tenía derecho a la herencia Esaú como la tenía Jacob. Si se las daban en partes iguales o si le daban una porción mayor a uno a otro, eso ya es otra cosa, pero la herencia es para todos. Note cómo estos hijos estaban, amado hermano, desde el vientre peleándose. Y Dios le habló a Rebeca y le dijo, el mayor servirá al menor. Ya Dios le había hablado a Rebeca, ya Esaú había vendido su derecho legal y aún así quería matar a su hermano. ¿No se ha fijado? ¿No se ha fijado cómo Esaú, que estaba persiguiendo a Jacob, cuando él mismo sabía que le había vendido su derecho legal a Jacob? Pero qué problema, qué problema. Vemos nosotros, lo vemos con David, lo vemos con Jefté, lo vemos con José y con sus hermanos. La envidia, vemos que Jacob hizo lo mismo que le hicieron a él. Su padre tuvo preferencias y Jacob tuvo preferencias con José y con Benjamín, que eran sus hijos amados. ¿Se da cuenta cómo la historia se repite? Lo que Jacob vivió, Jacob lo repitió. Mire, qué tremendo, porque los hijos se pelean por la herencia. Al grado de quererse matar, note cómo Jacob era el menor y también tenía derecho a la herencia. ¿Ha notado la historia del hijo pródigo? Todos los hijos tienen derecho a la herencia, sino porque al hijo pródigo, que era el menor, le dieron herencia. Le dieron herencia y pidió su herencia. El problema es que los valores de la familia, el respeto, el amor, se han perdido. Se han perdido. Hoy vemos las generaciones, los hijos que se han perdido. ¿Por qué se han perdido? Porque la figura paternal se ha perdido. Cuando un hijo tiene que mentir como Jacob para recibir de su padre algo que por derecho le corresponde, habla de que esa relación entre padre e hijo no era buena. No era buena. Mi pregunta para ti esta mañana, ¿la relación en tu familia es buena? ¿La relación con tu esposa, con tus hijos es buena? Tal vez haya personas que digan, sí, claro, desde tu perspectiva como padre. Ahora preguntémosles a los hijos, preguntamos a tus hijos, ¿la relación en tu familia es buena? Porque muchas veces el padre dice, sí, nuestra relación como familia es buena, pero el hijo dice, no, oh, no es cierto, no es buena. La percepción del padre es que dice que es buena, pero la percepción del hijo dice, no, oh, no es buena. La esposa dice, tampoco es buena. ¿Cómo ves tú la relación en tu familia? La pregunta es, ¿qué viviste tú en tu familia? Muchos dicen, pero si yo en mi familia no viví cosas malas, no sé por qué yo estoy viviendo esto con mi familia. ¿Te acuerdas que Eliseo sí fue un buen padre y Jesse no fue un buen hijo? Tal vez haya quienes sí tuvieron buenos padres, pero no fueron buenos hijos. Y no se convirtieron en buenos padres. Hay quienes sí tuvieron buen padre, o sí fueron buenos hijos, y sí van a crear buenos hijos. Pero hay quienes sí tuvieron buenos padres, ellos no fueron buenos hijos, y están produciendo malos hijos. Mira lo que sucedió con Esaú y con Jacob. ¿Tú crees que sea correcto que un hermano persiga a otro para matarlo? ¿Tú crees que sea bueno que un hermano esté hablando mal de otro hermano? Estoy hablando en la familia natural y estoy hablando de la familia espiritual. Ahora, ¿te has dado cuenta cómo en la familia espiritual muchos hermanos hablan y critican y murmuran de otros hermanos? ¿Tú te has fijado cómo en la familia espiritual muchas ovejas hablan de los pastores? ¿Es cierto o no es cierto? ¿Habrá familias disfuncionales en lo natural y habrá familias disfuncionales en la iglesia, en lo espiritual? Sí, claro. Se ha perdido el amor, el respeto, los valores en la familia hoy en día en estas generaciones. Se ha perdido. Satanás tiene como objetivo borrar, desvirtuar, sacar la figura del hombre de Dios que ha puesto en el hogar para crear un círculo vicioso donde los hijos no tengan la figura, ni el testimonio, ni el ejemplo del hombre de Dios. ¿Para qué? Para que no lleven una relación con el Padre Celestial. Ese es el objetivo de Satanás. Destruir a la familia. Desvirtuar al hombre de Dios. ¿Qué concepto cree que tuviera Jacob de su papá? Si se tuvo que disfrazar y lo tuvo que engañar y mentir para obtener su herencia. ¿Usted cree que Isaac le iba a dejar la herencia, iba a aceptar que le daba ahora la herencia a Jacob? No. Aun cuando Esaú había vendido la primogenitura. Si la misma Biblia nos enseña que hay familias disfuncionales, hay preferencias de padres con hijos, ¿cómo cree usted que van a crecer esos hijos? Con división, completo. Ya la familia está dividida. Y donde hay división, entra Satanás. Usted puede decir, entonces en este problema de Isaac, Rebeca, Jacob y Esaú, ¿podemos ver que el enemigo también estaba operando? Sí. pero Dios trajo todo esto como un propósito, sí, porque dice la palabra del Señor en Romanos, que todas las cosas cooperan para bien para los que son hijos de Dios. Dios puede enderezar lo que se torció y aún convertirlo en bien de nuestra vida. Pero usted cree que el propósito de Dios y el objetivo de Dios era que esta familia estuviera con pleitos desde el vientre, que estos hijos estuvieran peleando. ¿Usted cree que es normal que dos hijos se estén persiguiendo, uno para matar al otro? Por supuesto que no. Ese no es el plan de Dios. Plan de Satanás es desvirtuar la imagen del hombre de Dios. Desvirtuar la imagen del hombre de Dios. ¿Para qué? Para que empiece un círculo vicioso y se pierdan los valores, el amor, el respeto y el orden en el hogar. En los días en los que vivimos, la sociedad y el gobierno, amado hermano, se han atribuido el derecho no merecido de redefinir qué es una familia, y están mal. Porque el gobierno, la sociedad, las leyes no pueden definir qué es una familia. No pueden. Observe, la sociedad y las mismas leyes quieren obligar. ¿Qué es una familia? Es una familia e imponer los valores. No se tarda en que se acepte que haya hijos adoptados por matrimonios gay. No se tarda. Escuche lo que le digo. Aun cuando las leyes internacionales dadas en París por jueces en un tribunal internacional dijeron que no es viable ni aprobado la adopción de hijos por matrimonios gay, aún así va a haber países que no les va a importar y van a crear leyes donde acepten esto. Por eso repito, no se puede aceptar que la sociedad y las leyes de algunos gobiernos quieran imponer y definir lo que es una familia. Eso no les corresponde a ellos, eso viene de Dios. Por eso se pierde la figura paterna. Imagínese qué ilógico, qué irracional es que si son gays, hombre con hombre y mujer con mujer, no pueden procrear porque son gays. No pueden. A menos de que haya una relación hombre y mujer heterosexual, que es lo que no quieren, pero sí quieren adoptar un hijo que ellos no quieren procrear. ¿Cómo es eso? ¿Cómo es eso? A ver, ¿en qué cabeza cabe? ¿Dónde se entiende? ¿Y cómo va a crecer un niño? ¿Y qué valores y qué moral le van a dar a ese niño? ¿Bajo qué conceptos va a crecer? Por eso el gobierno, las leyes y la sociedad no pueden definir qué es una familia, y están desvirtuando la imagen de Dios y la imagen paternal del hombre. Se están perdiendo los valores. ¿Sabe? En la vida hay cosas que cambian. Muchas cosas cambian. Cambia la tecnología. Y hay que ser abiertos a los cambios, a la tecnología, a muchas cosas. Hay cosas entonces que debemos de entender que van a cambiar. Pero hay otras cosas que no pueden cambiar. ¿Y cuáles son esas cosas que nunca cambian? Los valores de la familia. Los valores morales, sociales, que Dios ha dado a la familia desde un principio. Hay cosas que no se pueden cambiar, que son eternos y creados por Dios. ¿Por qué sucede esto? Si no nos damos cuenta de lo que está sucediendo, del por qué muchas personas han dejado a un lado esos valores, esos principios, es porque no conocen o nunca tuvieron los principios de Dios. Y Dios quiere restaurar a la familia, comenzando con la figura paterna. No se ha dado cuenta hoy en día cómo pastores cristianos y famosos y hasta escritores de libros hoy están renunciando a sus principios cristianos porque ya son gay. ¿Sabe por qué? Solo hay que echarle un ojo a su vida y la falta de figura paternal que tuvieron en su vida y el por qué ahora piensan como piensan, porque nunca tuvieron la figura paternal ni los principios de Dios. ¿Será importante los temas de la paternidad espiritual? ¿Qué es lo que está haciendo Satanás en estos días? Arrancar la figura paternal para destrozar a la familia y quitarle todos los valores que desde un principio Dios estableció. Tengamos mucho cuidado. Se nos agotó el tiempo. Yo le mando un abrazo, bendiciones y hasta la próxima.
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0: Está empezando el día y este es el día que hizo el Señor. Así es, buen día para ti que me escuchas, buen día para ti que estás a punto de empezar tus actividades en esta mañana. Sé que el Señor está contigo como poderoso gigante. No te sientas solo, el Señor está contigo y va delante tuyo. Y quiero decirte que así como hoy te acompaña la radio y no estás solo, y también está el Señor, hoy aquí está conmigo mi amigo el pastor Rafa Jardón. ¿Cómo estás, Rafa?
1: Buenos días, Pablito. Estamos muy de mañana, agradecidos con Dios, y gracias porque todos los valientes nos escuchan y siguen estos espacios que son de gran bendición. Génesis 1, versículo 1 y 2. En el principio, cuando habla del principio, habla de lo que Dios creó. Dice, creó Dios los cielos y la tierra. Y la tierra estaba desordenada y vacía. Y dice la palabra que el Espíritu del Señor se movía sobre la faz del abismo. ¿Qué podemos entender hoy? Que hay muchas vidas que hoy están alejadas, están vacías. Pero el Espíritu del Señor se sigue moviendo con poder. ¿Qué son esos vacíos? Son esos portillos que se abren y en donde el enemigo entra, en donde el enemigo aprovecha un momento de debilidad para operar. Pero ¿sabes? El Espíritu de Dios es el que nos vivifica. Y eso lo hace el Señor a través de su pacto. Ciertamente el Señor nos ha permitido conocerlo, y ese pacto de sangre que estableció para nosotros hoy está vigente, Pablo. No está cerrado. Dice la palabra que la letra mata, pero que el Espíritu vivifica. Y Dios quiere esos valientes comprometidos con el Espíritu Santo.
0: Hoy hay que estar comprometidos a manera que primero vemos por las cosas de Dios, y entonces, como dice la palabra también, busca primeramente el reino de Dios y su justicia, y todo te será añadido. Yo sé que hay muchas necesidades que la gente puede tener, pero ¿por qué no? Confiamos en el Señor, y que Él traiga las respuestas del cielo para cada uno de nosotros. ¿Por qué no empezamos orando, mi querido Rafa, este día, y creyendo que todo lo ponemos en manos del Señor?
1: Amén, amén. Y así está escrito en la palabra, recibiréis poder cuando haya venido sobre vosotros el Espíritu Santo. Y yo te quiero invitar, a ti que nos escuchas, a ti que nos estás escuchando, que abras tu corazón al Espíritu de Dios.
0: Así es.
1: Padre, en esta hermosa mañana te glorificamos, te exaltamos, te reconocemos. Señor, que tu buen espíritu nos guíe a una tierra de rectitud. Dice tu palabra que el Espíritu convence de pecado, de justicia y de juicio. Y eso es lo que estamos orando día con día, por cada vida, por cada mexicano, por cada familia, por cada joven, por cada matrimonio. Que tu Espíritu sea el que nos gobierne, porque dice que Él nos va a guiar en todo momento. Te damos gloria, alabanza y honor a ti, en el nombre de Jesús. Amén y amén.
0: Lo creemos de verdad, mis amigos. Creemos que vamos a ver una generación que, en lugar de estar vacía, está llena del Espíritu Santo de Dios, y que hará la diferencia en este país, México, que tanto amamos. Visita valientesdemexico.com.

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juntos a nuestro amado.

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1: Buenos días, Shalom a todos. Sean bienvenidos a su programa Hora México. Les saluda a su amigo el pastor Alfredo Rosas. Es un placer como cada mañana estar con ustedes y empezar el día de la mejor manera, que es orando, conectando con la fuente de todo a través de la oración. Damos gracias a nuestro Padre Eterno porque de verdad es un privilegio poder orar, poder conectar, poder disfrutar de esa conexión con nuestro amado Padre a través de la oración. Damos la bienvenida a todos nuestros amados radioescuchas que ya nos están sintonizando por esta estación de radio Ondas de Vida 1440. Y de verdad oramos a nuestro Padre Eterno porque tengan un día lleno de bendiciones, de milagros, de salvación, de redención y de liberación. Quédate con nosotros. Hoy estaremos empezando el estudio de una nueva porción bíblica llamada Balak. Balak es el nombre de un personaje bíblico que estaremos analizando, ya que este personaje quiso destruir y maldecir al pueblo de Israel. Pero también recuerda, quédate en esta estación de radio, no te muevas. Recuerda que esta es la estación de la gente de fe. Damos la bienvenida al Espíritu Santo, al cual le pedimos que tome el control de estas ondas radiales para que salgan cargadas de poder del cielo, de consuelo, de sanidad y de liberación. Mandamos un saludo a mi esposa Patricia Castro, deseándole la dulzura del cielo. También mandamos un saludo al apóstol Carlos Quiroa y a su esposa Ingrid, deseándoles que tengan un día lleno de grandes bendiciones. Cada mañana te invito a que me acompañes a orar y que juntos podamos elevar nuestra oración de gratitud al Creador. Así que comencemos. Agradezco, Rey viviente, porque has devuelto mi alma con misericordia. Inmensa es tu fidelidad. Gracias, Padre, porque tú eres el origen de toda luz, tú eres la raíz de toda voluntad, y te doy gracias por haberme pensado en tu voluntad antes de la creación. Gracias porque mi existencia no es un accidente, sino un deseo en tu corazón. Bendito seas, oh fuente de toda intención pura, que me das propósito y dirección. Permíteme cada día alinearme con tu voluntad y cumplir tu plan eterno. Gracias por tu sabiduría divina.

la voz del Espíritu y no solo de mi ego. Que mi corazón se ensanche con la inteligencia para abrazar tanto la alegría como la corrección. Gracias por el amor y la misericordia y la bondad amorosa, porque tu amor no se agota. Gracias por la bondad que se derrama como ríos eternos sobre mi vida. Y gracias por amarme antes de que pudiera merecerlo. Muchísimas gracias, amado Padre, por cubrir mis faltas con ternura. Haz que yo también sea un canal de bondad en este mundo. Gracias por la justicia, la fortaleza, la fuerza y el dominio. Tú eres Elohim Gibor. Gracias por las pruebas que forman mi carácter. Y gracias por la disciplina que purifica mi corazón. Y por el fuego que refina mi alma como el oro. Bendito seas, porque en cada restricción encuentro poder. Enséñame a vencer con humildad y a dominar mis pasiones. Gracias por la belleza, la armonía, el esplendor y el equilibrio. Gracias a Adonai Elohim por la belleza de tu creación, por la armonía entre el cielo y la tierra. Gracias por la música, por el arte, por la palabra, porque todo revela tu gloria oculta. Que mi vida sea un reflejo de tu equilibrio entre justicia y misericordia, entre verdad y amor. Gracias, amado Padre, por la victoria y perseverancia, por la eternidad y el triunfo. Gracias por la fuerza que tú me das para continuar, por no dejar que el cansancio venza al espíritu. Gracias por las veces que me levantaste del polvo y me recordaste que cada derrota es semilla de victoria. Hazme constante en la fe y victorioso en la esperanza. Gracias, papito lindo, por la humildad y el reconocimiento, el esplendor humilde y la gratitud. Gracias por enseñarme la humildad, por mostrarme que la verdadera grandeza es servir. Gracias por todo lo pequeño, el pan, el agua, la risa, la familia. Gracias por cada detalle cotidiano que es una joya de tu esplendor humilde. Hoy me inclino ante ti y declaro que todo es gracia. Gracias por la fundación y la unión espiritual, por la base, conexión y la verdad interior, por el don de la comunión, por unir mi alma a las almas que aman tu nombre. Gracias por los lazos santos, la familia, los amigos, el amor. Haz de mi vida un canal puro donde tu luz fluya hacia otros, que mi fundamento permanezca firme en la verdad y en la pureza. Gracias, papito lindo, de verdad, por cada sembrador que tú estarás levantando el día de hoy con corazón generoso para traer su semilla y seguir apoyando este ministerio de Buena Tierra, Ondas de Vida 1440. Gracias por darme la oportunidad de compartir tu palabra y de transmitir tu mensaje divino, santo y puro por unos labios impuros como los míos. Muchísimas gracias, amado Padre, te doy en el nombre bendito de Yeshua HaMashiach. Recibe nuestra gratitud. Amén. Amén. Aleluya. Bien, vamos a comenzar el estudio de una nueva porción bíblica. Esta porción bíblica va del libro de Números, capítulo 22, versículo 2 al capítulo 25, versículo 9. Se llama Balak y constituye una de las secciones más sorprendentes de la escritura. Israel casi no participa activamente en la mayor parte del relato. El pueblo permanece acampando aparentemente, ignorando que desde las montañas un rey y un adivino intentan destruirlo espiritualmente. Mientras Israel duerme en el valle, Adonai Elohim pelea por él en las alturas. Esta es una de las enseñanzas centrales de esta porción, ya que existen batallas que el creyente conoce y enfrenta, pero también hay peligros ocultos de los cuales Elohim lo guarda sin que llegue siquiera a enterarse. El relato comprende cuatro grandes movimientos. Balak teme a Israel y contrata a Bilán para maldecirlo. El ángel de Adonai detiene a Bilán mediante su asna. Las maldiciones son transformadas en bendiciones. Finalmente, al no poder vencer a Israel mediante la palabra de maldición, el enemigo intenta hacerlo caer mediante seducción, inmoralidad e idolatría. Vamos directamente al resumen. La Parashá Balak narra uno de los episodios más extraordinarios de la Biblia. Elohim no siempre
Nos libre.

con espadas, sino también en el ámbito espiritual. Mientras Israel permanecía acampando en las llanuras de Moab, sin conocer el peligro que se gestaba en las montañas, el rey Balac, temeroso del crecimiento y las victorias de Israel, decidió contratar al famoso adivino Bilán, o Balaam, para que maldijera al pueblo. Balac estaba convencido de que una maldición espiritual sería más poderosa que cualquier ejército. Sin embargo, Adonai Elohim declaró desde el principio que Israel era un pueblo bendecido y prohibió a Bilán maldecirlo. Esto lo dice Números 22:12. Aunque Bilán deseaba obtener honor y riquezas prometidas por Balac, solo pudo pronunciar las palabras que Adonai puso en su boca. En el camino hacia Moab, el ángel de Adonai se interpuso para detenerlo y paradójicamente el profeta no pudo ver el ángel, pero sí lo vio su asna que se desvió 3 veces para salvarle la vida. Finalmente Adonai abrió la boca del animal para reprender a Bilán y luego abrió los ojos del profeta para que comprendiera que estaba enfrentándose a la voluntad divina. Balac llevó a Bilán a 3 lugares diferentes para intentar maldecir a Israel, esperando que desde otro ángulo la maldición surtiera efecto. Sin embargo, cada intento terminó convertido en una bendición. Bilán proclamó algunas de las declaraciones más hermosas de toda la escritura, afirmando que nadie puede maldecir a quien Elohim ha bendecido. ¿Cómo maldeciré al que Elohim no ha maldecido? Números 23:8. También declaró que Elohim no es hombre para que mientan, ni hijo de hombre para que se arrepienta. Números 23:19. Y pronunció la célebre bendición: cuán hermosas son tus tiendas, oh Jacob, tus moradas, oh Israel. Números 24:5, que hasta hoy forma parte de la liturgia judía. En su último oráculo, Bilán anunció una profecía mesiánica al declarar: saldrá una estrella de Jacob y se levantará un cetro de Israel. Números 24:17, señalando el surgimiento de un rey escogido por Elohim, interpretando inicialmente como David y en una perspectiva mesiánica, una figura que alcanza su plenitud en Yeshua HaMashiach. Al no poder destruir a Israel mediante la maldición, Bilán aconseja a Balac utilizar otra estrategia mucho más peligrosa: seducir al pueblo para hacerlo caer en inmoralidad e idolatría. Las mujeres moabitas y madianitas atrajeron a muchos israelitas hacia el culto a Baal Peor, provocando una grave apostasía y el juicio de Elohim. Números 25:1-9. La enseñanza es clara: el enemigo no pudo vencer a Israel desde afuera, pero intentó corromperlo desde adentro. La mayor amenaza para el pueblo no provenía de las maldiciones externas, sino de abandonar el pacto con el Creador. Así que las enseñanzas principales de esta porción bíblica, de esta Parashá Balac, son: la bendición de Adonai no puede ser anulada por ninguna maldición humana o espiritual. 2. Los dones espirituales nunca sustituyen el carácter ni la obediencia. 3. Elohim puede utilizar incluso a un asna para corregir a quien se cree sabio. 4. La mayor batalla espiritual no siempre es contra enemigos externos, sino contra la seducción del pecado y la idolatría. 5. La inmoralidad y la idolatría son armas más peligrosas que cualquier maldición. 6. La verdadera protección del creyente consiste en permanecer fiel al pacto con Adonai. 7. El Mesías, Yeshua, es la estrella de Jacob, anunciada proféticamente por Bilán. Números 24:17. Así que la porción Balac nos enseña que ningún poder de las tinieblas puede destruir aquello que Adonai ha decidido bendecir. Sin embargo, también nos advierte que el pueblo de Elohim debe permanecer vigilante, porque el enemigo buscará siempre introducir la corrupción desde el interior, no pueda vencer desde el exterior. La historia de Balac y Bilán muestran que la fidelidad de Adonai es mayor que cualquier intento de maldición,
pero también que la santidad y la obediencia son indispensables para permanecer bajo la cobertura del pacto. El profeta Miqueas, al recordar este episodio, declara: pueblo mío, acuérdate ahora que aconsejó Balac al rey Moab, que le respondió Bilán, hijo de Beor, para que conozcáis las justicias de Adonai. Bien, vamos con el significado del nombre Balac. Balac se pronuncia en hebreo Balac, con el acento en la última sílaba. Está formada por la letra Bet, Lamed Kut. Es el nombre del rey de Moab que contrató Bilam para intentar maldecir a Israel. El significado etimológico de Balac: se le atribuyen los sentidos de devastar, destruir, arrasar, dejar vacío, consumir o desperdiciar. Por eso Balac puede entenderse como el devastador, el destructor o el que arrasa. El léxico Driver Brings lo interpreta como devastador, aunque debe señalarse que la etimología exacta del nombre no es completamente segura. En un significado espiritual, el nombre describe apropiadamente la intención del personaje. Balac deseaba devastar espiritualmente a Israel mediante las palabras de Bilán. Números 22:6 dice: ven ahora, te ruego, maldíceme a este pueblo. Así, espiritualmente, Balac representa el deseo de destruir aquello que se teme y no se comprende. Su nombre refleja una mente gobernada por el miedo, la hostilidad y la necesidad de controlar o eliminar al otro. Su nombre está formado por la letra Bet, Lamed Kut. La Bet tiene un valor de 2, la Lamed tiene un valor numérico de 30 y la Kut un valor numérico de 100. Tiene una geometría total de 132. La letra Kut es aquello que puede imitar la santidad sin poseerla verdaderamente. Balac puede representar entonces una autoridad externa que emplea conocimiento y poder espiritual para intentar destruir en vez de aprender, servir y bendecir. En síntesis, Balac, devastador, destructor, el que intenta arrasar, rey de Moab que quiso destruir, mediante una maldición al pueblo de Adonai, ya que Adonai había bendecido al pueblo. Balac era hijo de Zippor. Zippor significa pájaro. Este nombre puede desarrollar de manera simbólica y relacionarlo a Balac con prácticas de adivinación mediante aves, no en un sentido literal obligatorio del texto bíblico, sino en una interpretación mística. Y vamos a meternos de manera profunda al estudio, pero eso hablaremos el día de mañana. El día de hoy nos vamos a detener en este estudio, en esta porción bíblica que de verdad va a estar profunda y sumamente interesante. Ahora, te invito a que me acompañes a orar por las peticiones que han dejado nuestros amados radioescuchas y que juntos elevemos una oración que suba como un incienso suave y agradable. Así que comencemos. Amado Padre, yo te ruego por Rubén, por familia Pérez Díaz, por Norma Ruiz, por Claudia, por Mari, por Fernando, por Soledad Galloso, por Patricia Pérez, Josefina Pérez, por Julieta Ontiveros, Arely Olivares, por Guillermina, por Dani, Guadalupe, sus hijas, Juan, Guillermina, por Eva, por Gerardo, por su hijo Gerardo, por Israel, por Erika, por Eric, por Ale Tenjay, por José Luis, su esposo, por la vida de Patricia Angélica, por sus hijos Karen, Kevin, Daniel y su padre Adolfo Gómez, por la vida de Francisco Vilchis, Juan Antonio Becerra, por Manuel, por la vida de Angélica Vidal, por Maximiliano, Cristian, Mario, César, por la vida de Raúl Alejandro, por la vida de José Luis Montes, María, Juan Miguel, por la vida de Simitrio Hernández, por su familia, por la vida de Caridad Medina, por Ernestina, María Guadalupe, Roberto, por Karina, Cristian, Daniela, Débora, Anet, por la vida, Padre mío, de Graciela, su familia, Jorge Arturo, por la vida de David Jason, Juan, Miguel, Guillermina, Alejandro, por la vida de María del Carmen, que ruega por su familia, Abraham, Evna, Carlos, José Trinidad, José Martín, Tania, por la vida, Padre, de David, Jesús Martín, por la vida de Antonio Velázquez, por la vida de María Cid, por la vida de Yasmín Bravo,
por la vida padre de Rosa, de su nieto Aarón, de su familia, por la vida de Olga, por la vida de Jaime, por la vida de Ana, por la vida de Luisa, por la vida de Angelina, de Juan Manuel, por la vida de Laura, por la vida de Juan Luis y de Alejandra. A cada uno de ellos, papito hermoso, lo pongo en tus benditas manos, rogándote, amado Padre, por los méritos de Yeshua Hamashia, que tú les des y proveas conforme a su necesidad, traiga sanidad, liberación, fortaleza, consuelo, que las familias vengan a tus pies en arrepentimiento y conversión, amado Padre, y que tú quebrante, rompas los yugos del diablo, las ataduras, las maldiciones sean quebrantadas, y que tu amor, Padre mío, traiga libertad, sanidad, liberación. Amado Padre, los bendecimos a cada uno de ellos con shalom, con alegría, con gozo, con libertad, bendito Padre. Ten misericordia de cada uno de ellos, en el nombre bendito de Yeshua Hamashia, sopla el poder de la vida y de la resurrección sobre cada uno de ellos, papito hermoso, quebrantando toda actividad de la Sitrajara, del diablo, del Anahash, del mundo. Amado Padre, sigo poniendo en tus manos la vida de tu hijo Carlos Quiroa, de su esposa Ingrid, de sus hijos. Sígueles, Padre, bendiciendo, guiando con el poder de tu Espíritu Santo. Amado Padre, bendice la obra de las manos de tu hijo Carlos, establece la obra de sus manos, renuévala como el águila y auméntale las fuerzas como el búfalo, en el nombre bendito de Yeshua Hamashia. Te rogamos, Padre, por las naciones del mundo, por todas y cada una de ellas, papito lindo, te pedimos. Amado Padre, hay más de 60 conflictos armados en el planeta, hay guerras con riesgo de impacto económico y de riesgo nuclear como Rusia, Ucrania, Irán, Estados Unidos, Israel, Irán, Israel, Gaza, Pakistán, Afganistán, Sudán, República Democrática del Congo, Myanmar, Yemen, Siria, en Sahel, Mali, Burkina Faso, Níger. Amado Padre, hay guerras activas y conflictos regionales, tensiones geopolíticas entre potencias, crisis humanitarias por desplazamientos y niños afectados por violencia, radicalización y terrorismo. Te pedimos que tú des sabiduría a los gobernantes para que puedan gobernar, que haya acuerdos de shalom duraderos, que haya protección a los civiles que sufren la guerra, que haya un desarme de odio colectivo y consolación para las víctimas. Papito hermoso, te rogamos, Padre mío, por las naciones. Hay crisis económica y desigualdad, hay inflación, encarecimiento de alimentos, desempleo juvenil, endeudamiento global, la brecha entre ricos y pobres cada día crece más y hay una migración de personas por necesidad económica. Te rogamos, Padre, en el nombre bendito de Yeshua, que haya sistemas económicos más justos en las naciones, que haya oportunidades laborales dignas para todos, que haya honestidad financiera y protección para familias vulnerables. Hay incendios forestales, sequías severas, inundaciones, huracanes intensificados y escasez de aguas en el mundo. Te pedimos, papito lindo, en el nombre de Yeshua Hamashia, que haya una conciencia ecológica en las naciones, políticas responsables, protección de comunidades vulnerables y restauración de los ecosistemas. Hay crisis, papito hermoso, de salud mental y global. Hay mucha depresión y ansiedad creciente, suicidio juvenil, aislamiento social y adicciones digitales. Te pedimos, amado Padre, que haya una sanidad emocional, redes de apoyo comunitario, equilibrio tecnológico y esperanza para los jóvenes. También existe corrupción política, manipulación mediática, falta de transparencia, abuso de poder y trata de personas. Te suplicamos en el nombre de Yeshua, papá, que haya integridad en el liderazgo de los gobiernos de las naciones, justicia verdadera, protección para denunciantes y restauración ética en instituciones. Hay persecución religiosa y falta de libertad. Hay restricciones de libertades espirituales en muchas naciones. Violencia contra minorías religiosas, intolerancia ideológica y polarización cultural.
Te pedimos que haya una libertad de conciencia, un diálogo interreligioso y protección para comunidades vulnerables. Te pedimos, amado Padre, porque las familias están fragmentadas, hay violencia doméstica, crisis educativa y falta de modelos positivos y niños sin acceso a educación de calidad. Te rogamos en el nombre de Yeshua HaMashiach que haya una restauración familiar en todas las naciones del mundo, que haya protección de la niñez, educación con valores y sanidad generacional. También te rogamos, Padre, porque hay crisis migratorias, tráfico humano, xenofobia, falta de integración social. Pedimos que en las naciones haya políticas humanas, protección de migrantes, seguridad sin perder compasión, integración digna. Te pedimos también, Padre, porque hay una frialdad espiritual a nivel mundial, materialismo externo, pérdida del sentido de trascendencia y confusión moral, que haya un despertar de conciencia espiritual y de fe, hambre de justicia, que haya una humildad colectiva en las naciones y una unidad en medios de diferencia. Vito hermoso, todo esto te lo rogamos, te lo suplicamos en el nombre bendito de Yeshua HaMashiach. Amén, amén, aleluya. Bien, hemos llegado al final de nuestro programa. Si tú quieres que ore por tus peticiones, déjame un mensaje de WhatsApp al 55 34 13 12 09 y con mucho amor oraré por ellas. Se despide de ustedes su amigo el pastor Alberto Rosas, deseándoles que tengan un día maravilloso de alegría, de gozo y de gratitud. Shalom, shalom.

conozca al Dios que cuando Él se entrona en un lugar, simplemente tienes que tener un corazón dispuesto a recibir. Porque cuando estás conectado, solamente hueles y percibes el aroma del cielo.

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2: El libro de Salmos, Salmo 144, versículos 9 al 15.
3: Te entonaré una nueva canción, oh Dios. Cantaré tus alabanzas con un arpa de 10 cuerdas, pues tú concedes la victoria a los reyes. Rescataste a tu siervo David de la espada mortal. Sálvame, rescátame del poder de mis enemigos. Su boca está llena de mentiras. Juran decir la verdad, pero al contrario mienten. Que nuestros hijos florezcan en su juventud como plantas bien nutridas. Que nuestras hijas sean como columnas elegantes talladas para embellecer un palacio. Que nuestros graneros estén llenos de toda clase de cosechas. Que los rebaños en nuestros campos se multipliquen de a miles y hasta de a 10,000. Y que nuestros bueyes estén muy cargados de alimentos. Que ningún enemigo penetre en nuestras murallas, ni nos lleve cautivos, ni haya gritos de alarma en las plazas de nuestras ciudades. Felices los que viven así. Felices de verdad son los que tienen a Dios como el Señor.
2: El libro de Habacuc, capítulo 1.
4: Este es el mensaje que el profeta Habacuc recibió en una visión. ¿Hasta cuándo debo pedir ayuda, oh Señor? Pero tú no escuchas. Hay violencia por todas partes. Clamo, pero tú no vienes a salvar. Tendré siempre que ver estas maldades. ¿Por qué debo mirar tanta miseria? Donde quiera que mire, veo destrucción y violencia. Estoy rodeado de gente que le encanta discutir y pelear. La ley se ha estancado y no hay justicia en los tribunales. Los perversos suman más que los justos, de manera que la justicia se ha corrompido. El Señor respondió:
5: observen las naciones, mírenlas y asómbrense, pues estoy haciendo algo en sus propios días, algo que no creerían aún si alguien les dijera. Estoy levantando a los babilonios, un pueblo cruel y violento. Marcharán por todo el mundo y conquistarán otras tierras. Son reconocidos por su crueldad y hacen lo que se les antoja. Sus caballos son más veloces que guepardos y más feroces que lobos al anochecer. Sus jinetes arremeten desde lejos. Como águilas, se lanzan en picada para devorar a sus presas. Vienen sin tregua, decididos a la violencia. Sus multitudes avanzan como el viento del desierto, barriendo cautivos a su paso como si fueran arena. Se burlan de reyes y príncipes y menosprecian todas sus fortalezas. Simplemente hacen rampas de tierra contra las murallas y las toman por asalto. Arrasan como el viento y desaparecen. Pero son profundamente culpables porque hicieron de su propia fuerza un Dios.
4: Oh Señor, mi Dios, santo mío, tú que eres eterno, no puede ser que estés planeando acabar con nosotros. Oh Señor, nuestra roca, tú has enviado a los babilonios para corregirnos y castigarnos por nuestros muchos pecados. Pero tú eres puro y no soportas ver la maldad. Serás indiferente ante la traición de ellos. Guardarás silencio mientras los perversos se tragan a gente más justa que ellos. Somos tan solo peces para ser capturados y matados. Somos simples criaturas del mar que no tienen quien las guíe. Tenemos que terminar ensartados en sus ganchos y atrapados en sus redes mientras ellos se alegran y celebran. Entonces adorarán a sus redes y quemarán incienso frente a ellas. Estas redes son los dioses que nos han hecho ricos, exclamarán. ¿Permitirás que se salgan con la suya para siempre? Tendrán siempre éxito en sus conquistas despiadadas.
2: El libro de Habacuc, capítulo 2.
4: Subiré a mi torre de vigilancia y montaré guardia. Allí esperaré hasta ver qué dice el Señor y cómo responderá a mi queja. Entonces el Señor me dijo:
5: escribe mi respuesta con claridad en tablas para que un corredor pueda llevar a otros el mensaje sin error. Esta visión es para un tiempo futuro. Describe el fin y este se cumplirá. Aunque parezca que se demora en llegar, espera con paciencia, porque sin lugar a dudas sucederá. No se tardará. Mira a los orgullosos. Confían en sí mismos y sus vidas están torcidas. Pero el justo vivirá por su fidelidad a Dios. La riqueza es traicionera y los arrogantes nunca están tranquilos. Abren la boca tan grande como una tumba y como la muerte nunca están satisfechos. En su avaricia juntaron a muchas naciones y devoraron a muchos pueblos. Pronto sus cautivos se burlarán de ellos. Se mofarán diciendo: ¡qué aflicción les espera, ladrones! Ahora tendrán su merecido. Se hicieron ricos por medio de la extorsión. Pero ¿cuánto tiempo puede durar esto? De repente tus deudores tomarán medidas. Se volverán en tu contra. Y te quitarán todo lo que tienes, mientras que tú te quedarás temblando e impotente. Debido a que saqueaste a muchas naciones, ahora todos los sobrevivientes te saquearán a ti. Cometiste asesinatos por toda la tierra y llenaste los pueblos de violencia. ¿Qué aflicción te espera a ti que construyes mansiones con dinero deshonesto? ¿Crees que tu riqueza comprará seguridad y así pondrás el nido familiar fuera de peligro? Sin embargo, por causa de los asesinatos que cometiste, deshonraste tu nombre y te costó la vida. Hasta las piedras de los muros gritan contra ti y las vigas de los techos le hacen eco a la queja. ¿Qué aflicción te espera a ti que construyes ciudades con el dinero adquirido mediante el crimen y la corrupción? ¿No ha prometido el Señor de los ejércitos celestiales que las riquezas de las naciones se convertirán en cenizas? Se esfuerzan mucho, pero todo es en vano. Así como las aguas llenan el mar, la tierra se llenará del conocimiento de la gloria del Señor. ¿Qué aflicción te espera a ti que emborrachas a tus vecinos? Los obligas a beber para regodearte de la vergüenza de su desnudez. Sin embargo, pronto te llegará el turno de ser deshonrado. Ven, bebe y demuestra tu desnudez. Bebe de la copa del juicio del Señor y toda tu gloria se convertirá en vergüenza. Derribaste los bosques del Líbano. Ahora serás derribado. Destruiste los animales salvajes. Ahora el terror de ellos será el tuyo. Cometiste asesinatos por toda la tierra y llenaste los pueblos de violencia. ¿De qué sirve un ídolo tallado por hombres o una imagen fundida que te engaña? ¡Qué necio es confiar en algo elaborado por tus propias manos! Un Dios que ni siquiera puede hablar. ¿Qué aflicción te espera a ti que les dices a ídolos de madera? ¡Despierten y sálvennos! A imágenes de piedra, mudas, dices, ¡levántense y enséñennos! ¿Podrá un ídolo decirte qué hacer? Aunque estén recubiertos de oro y plata, por dentro no tienen vida. Pero el Señor está en su santo templo. Que toda la tierra guarde silencio delante de Él.
2: El libro de Habacuc, capítulo 3.
6: Esta oración fue entonada por el profeta Habacuc. He oído todo acerca de ti, Señor. Estoy maravillado por tus hechos asombrosos. En este momento de profunda necesidad, ayúdanos otra vez como lo hiciste en el pasado. Y en tu enojo, recuerda tu misericordia. Veo a Dios cruzando el desierto de Edom. El Santo viene desde el monte Parán. Su brillante esplendor llena los cielos. Y la tierra se llena de su alabanza. Su llegada es tan radiante como la salida del sol. Rayos de luz salen de sus manos donde se esconde su imponente poder. La pestilencia marcha delante de él. La plaga lo sigue de cerca. Cuando él se detiene, la tierra se estremece. Cuando mira, las naciones tiemblan. Él derrumba las montañas perpetuas y arrasa las antiguas colinas. Él es el Eterno. Veo al pueblo de Cusán en angustia y a la nación de Madián temblando de terror. ¿Estabas enojado, Señor, cuando golpeaste los ríos y dividiste el mar? ¿Estabas disgustado con ellos? ¡No! Enviabas tus carros de salvación. Blandiste tu arco y tu aljaba de flechas. Partiste la tierra con caudalosos ríos. Las montañas observaron y temblaron. Avanzaron las tempestuosas aguas. Las profundidades del mar rugieron levantando sus manos en sumisión. El sol y la luna se detuvieron en el cielo cuando volaron tus radiantes flechas y brilló tu deslumbrante lanza. Con enojo marchaste a través de la tierra y con furor pisoteaste las naciones. Saliste a rescatar a tu pueblo elegido, a salvar a tus ungidos. Aplastaste las cabezas de los perversos y descarnaste sus huesos de pies a cabeza. Con sus propias armas destruiste al jefe de los que se lanzaron como un torbellino, pensando que Israel sería presa fácil. Pisoteaste el mar con tus caballos y las potentes aguas se amontonaron. Al oír esto, me estremecí por dentro. Mis labios temblaron de miedo. Se me doblaron las piernas. Caí y temblé de terror. Esperaré en silencio el día venidero cuando la catástrofe golpee al pueblo invasor. Aunque las higueras no florezcan y no haya uvas en las vides, aunque se pierda la cosecha de oliva y los campos queden vacíos y no den fruto, aunque los rebaños mueran en los campos y los establos estén vacíos, aún así me alegraré en el Señor, me gozaré en el Dios de mi salvación. El Señor soberano es mi fuerza. Él me da pie firme como al venado, capaz de pisar sobre las alturas.
2: El Apocalipsis, capítulo 9, versículos 1 al 12.
7: Entonces el quinto ángel tocó su trompeta, y vi una estrella que había caído del cielo a la tierra, y a la estrella se le dio la llave del pozo del abismo sin fondo. Cuando lo abrió, salió humo como si fuera de un gran horno, y la luz del sol y el aire se oscurecieron debido al humo. Entonces del humo salieron langostas y descendieron sobre la tierra, y se les dio poder para picar como escorpiones. Se les ordenó que no dañaran la hierba, ni las plantas, ni los árboles, sino solamente a las personas que no tuvieran el sello de Dios en la frente. Se les ordenó que no las mataran, sino que las torturaran durante 5 meses, con un dolor similar al dolor que causa la picadura del escorpión. Durante esos días, las personas buscarán la muerte, pero no la encontrarán. Desearán morir, pero la muerte escapará de ellas. Las langostas parecían caballos preparados para la batalla. Llevaban lo que parecían coronas de oro sobre la cabeza, y las caras parecían humanas. Su cabello era como el de una mujer, y tenían dientes como los del león. Llevaban puestas armaduras de hierro, y sus alas rugían como un ejército de carros de guerra que se apresura a la batalla. Tenían colas que picaban como escorpiones, y durante 5 meses tuvieron el poder para atormentar a la gente. Su rey es el ángel del abismo sin fondo. Su nombre, el destructor. En hebreo es Abadón, y en griego es Apolión. El primer terror ya pasó, pero mira, vienen 2 terrores más.
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Jesús en la vida, Creador que siempre me cuida, al panero que me dio la vida, alaba que nada lo impida. Aleluya al Espíritu Santo, Él nos ama y ha dado tanto, que nada te quite ese canto, gritas y dejes ese llanto. Aleluya, la gloria es suya, anhelamos que todo esto fluya, antes que todo concluya, que no baje, que no disminuya. Amigable, confiable, adorable, palpable, agradable, Dios inigualable, imparable, sensible a la voz del que hable, los diables, saciable, igual mi razonable, tocable, durable, notable, que estable, tan perfecto, honorable, yo siendo

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0: Muy, pero muy buenos días a todos. Ya es lunes 20, 20 de julio. Eso quiere decir que estamos, mire, hacia 10 días de
1: ¡Once!
0: cumplir. ¿11?
1: ¡Once!
0: Si contamos la cuenta regresiva y el 19, sí, ¿verdad? El 0 es el mero día final, ya no cuenta, es verdad. A 11 días estamos ya de concluir con este ciclo y estamos felices, estamos contentos. Yo no sé ustedes, pero yo como que ya siento que se van pasando más rápido así los días, como que ya cuando estamos en la recta final sentimos que se nos adelanta más el tiempo, pero nosotros estamos felices y sobre todo felices de contar con su preferencia, de saber que están aquí al pie del cañón, día a día, escuchando el programa, la lectura de la Biblia, cara a cara y sobre todo Ondas de Vida 1440, que tiene la mejor programación para la gente de fe, 24/7, o sea, 24 horas al día, 7 días de la semana, eso quiere decir 365 días del año. Bueno, yo soy la pastora Carla, dándoles la bienvenida y recibiendo ahora sí a nuestra querida profeta Ingrid. Muy buenos días.
1: Muy buenos días y siguiendo la temática que andamos ahorita con el proyecto que estamos por concluir y el que estamos por iniciar, quiero decirles que estamos trabajando porque no sé, tú Carlita, pero no sé si ya te pusiste a picar ahí en tu teléfono, en la aplicación nueva de la lectura pública, que lo comenté contigo, ¿no? En uno de estos programas, acerca de que no nos da la opción de poder entrar a la aplicación de 365, que es leamos la Biblia todos juntos, algo así creo que es. Entonces, yo estoy pensando que muy probablemente, como las aplicaciones se van, ¿cómo se dice? Se van actualizando. Entonces, me decía mi hija, mira, mamá, probablemente tengamos que esperar hasta el día 31 de julio, porque por eso son 11 días los que nos están faltando, Carlita. Entonces, nos tengamos que esperar hasta el 31 de julio para que el 1 de agosto ya podamos amanecer con la opción de la lectura 365, porque en efecto nos da la opción de 60 minutos, 30 minutos y 20 minutos. Pero si te metes a la aplicación de 20 minutos, entonces te vas a dar cuenta que no es el sistema que nosotros estamos escuchando, o sea, el programa que se escucha a las 5:30. Así es que estamos trabajando, digo, una, nosotros por este lado, y por otro lado, hemos pedido a la licenciada Judith Barbieri, con quien estuvimos platicando al inicio de poder empezar este proyecto, que ella nos pueda ayudar a quitarnos los nervios de estos días que están por terminar, para que el día 1 de agosto todos tengamos la aplicación, todos los que seguimos en este proyecto, y que podamos no solamente escucharla en el momento que se pasa a las 5:30 a través de la radio, sino que también durante el día puedas tú estar escuchándola de manera que puedas estar recibiendo más cada día. ¿Me explico, mi querido auditorio? Yo creo que sí, ¿verdad, Carlita?
0: Sí, yo creo que queda clarísimo que lo que pasa, pienso también que muchos como que dicen, ay, es que qué raro que ellos empiecen la lectura pues prácticamente a mitad del año, porque mucha gente comienza con este bonito o esta bonita disciplina pues a principios de año, ¿verdad? Y dicen, empezamos del 1 de enero al 31 de diciembre, pero nosotros lo hacemos así honrando que en agosto es el mes de la Biblia, por eso empezamos en agosto, ¿verdad?
1: Es correcto. Y como la estación de radio empezamos nuestros programas, recuerden, el 22 de marzo, por eso es que íbamos desfasados. Hubiéramos comenzado antes si sí hubiéramos podido, pero en esos meses fue donde nosotros nos aplicamos para poder que nos enviaran toda la producción que escuchamos día con día, de manera que dijimos, no, aguantémonos tantito y el programa. Programa Cara a Cara comenzó un mes antes, en el mes de julio, exactamente el mes de julio, y ese día estuvimos haciendo nuestros pininos ahí comentando proverbios, y luego ya entramos el 1 de agosto, precisamente por lo que tú estás comentando. Bueno, después de esta explicación, yo espero que si tú te habías preguntado las

0: Darle la bienvenida a la gente que está ya con nosotros. Si tú nos puedes leer allí, porque por estar abriendo la boca de esta manera, se me olvidó buscarlos. Si los tienes por ahí, te agradezco mucho que le puedas dar lectura.
1: Claro que sí. Hoy le damos la bienvenida y nos saluda desde tempranito Tony Jiménez. Nos dice, hola, buenos días, que Dios les bendiga, pastoras, excelente lunes para todos. Que tengan un bendecido inicio de semana laboral. Y nos dice, ánimo, sí, necesitamos ánimo todos, así que hay que echarle ganas y motivarnos unos a otros, ¿verdad? Nuestra querida doctora Chelito Paredes ya también está aquí muy presente y nos dice, buenos días, mi gente de fe, bendecido inicio de semana laboral, les saluda Chelito Paredes. Y nosotros aprovechamos para recordarle que si usted tiene, como decía la profeta Ingrid ahorita, alguna duda, alguna pregunta, algún comentario, alguna petición de oración, o quiere saber cómo sembrar para este ministerio de cara a cara, bueno, este programa de cara a cara para la radio, comuníquese con la doctora Chelito Paredes, le vamos a dar su número. ¿Ya está listo? Anote, apunte, apunte. 55 21 93 13 73. Ese es el teléfono de la doctora Chelito Paredes para que usted se comunique con ella. Pati Flores también nos está saludando, dándonos sus bendiciones en esta mañana. Muchísimas gracias, Pati. Mi mamá, América González, ya está aquí conectada. También nos saluda, dándonos los buenos días. Ella sigue en reposo porque todavía tiene su piecito ahí todo morado con ese esguince que se hizo. Ella de estar feliz porque el morado es su color favorito, así que dice, ahora tengo mi pie de mi color favorito. Angie Guillén también nos está saludando en esta mañana. Muy buenos días, Angie. Ticha Saucedo, aquí haciendo acto de presencia, nos saluda y nos manda bendiciones también. María Concepción Flores Mérida también dice aquí, amén, amén, amén, amén, amén, amén. Así que, amén, amén. Tony Jiménez dice, estamos con esta emoción de terminar este proyecto de la lectura de la Biblia juntos. Ay, nosotros también estamos muy emocionados, la verdad. María Dolores Narváez Romero dice, pastoras, bendiciones, les pido oración para su sobrina Denise, tiene gastritis con cáncer, le da dolores muy fuertes. Claro que sí, vamos a estar orando por tu sobrina Denise. Ros Rodríguez, buenos días, hermosas hermanas, saludos y bendiciones. Bendiciones, muchísimas gracias. Armando Jaime también dice bendiciones para todos ustedes. Muchas gracias. María Concepción Flores Mérida. Pido por mis hijos, nietos y pido por Jorge Alberto Beltrán. Nos unimos a tu oración, María Concepción. Margarita Álvarez dice, bendecido día, pastoras, que Dios les guarde y un excelente principio de semana. Muchísimas gracias. Y por aquí el último mensajito que tengo, Lucero Brito dice, así sea, bendiciones, buen día para todos. Pues aquí son todos los mensajitos que hasta ahorita tenemos.
0: Jorge Delgado también aparece aterrizando allí y dándonos los buenos días y contento de poder escuchar las perlitas que tenemos para el día de hoy. Así es que vámonos a la lectura, Salmo 144, versos del 9 al 15, que dicen así, te entonaré una canción, oh Dios, cantaré tus alabanzas con un arpa de 10 cuerdas, pues tú conoces la victoria a los reyes, rescataste a tu siervo David de la espada mortal. ¡Sálvame! Rescátame del poder de mis enemigos. Su boca está llena de mentiras, juran decir la verdad, pero al contrario, mienten. Que nuestros hijos florezcan en su juventud como plantas bien nutridas. Que nuestras hijas sean como columnas elegantes talladas para embellecer un palacio. Que nuestros graneros estén llenos de toda clase de cosechas. Que los rebaños en nuestros campos se multipliquen de a miles y hasta de a 10,000. 10,000. Y que nuestros bueyes estén muy cargados de alimentos. Que ningún enemigo penetre en nuestras murallas, ni nos lleve cautivos, ni hayan gritos de alarma en las plazas de nuestras ciudades. ¡Felices los que viven así! ¡Felices de verdad son los que tienen a Dios!

0: Señor, wow. Comentábamos días atrás que comenzando el Salmo 140, como que empieza la queja, empieza la angustia, empieza el clamor, empieza la persecución, empieza a verse el salmista rodeado de enemigos. Y no solamente enemigos que quieren hablar contra él, sino que de enemigos que están buscando su vida misma. Y es que de verdad, Carlita, de repente como que el enemigo no anda viendo quién se las debe, sino a quién cobrárselas, ¿no? Y nosotros estamos ahí de blanco y somos los primeros y pues nos toca. Pero algo bien importante que nosotros tenemos que hacer y tener es comunión, intimidad con el Señor, porque cuando eso sucede, entonces, aunque la prueba sea muy difícil, porque el salmista habla de, en el Salmo 143, habla de que se sentía perseguido, de que sentía que estaba derrotado porque lo habían ya tirado al piso, porque estaba en la oscuridad, estaba como el muerto que está en la tumba, dice que no ve luz por ningún lado y sobre todo, lo más tremendo creo yo, es cuando él expresa: la esperanza se me está agotando. Tengo miedo. Y es que, Carlita, cuando estamos así, la situación se torna unas veces, bueno, empieza de blanco a ponerse gris, pero de gris pasa completamente a negro o a oscuro, ¿no? Pero este Salmo 144, ya está el cielo despejado. Ya la luz de Jesús está alumbrándonos, ya la podemos ver, ya nos damos cuenta, ya no estamos atribulados y aún en medio de la prueba que no termina de pasar, Él dice: alaben al Señor porque Él es nuestra roca, porque Él es el que adiestra nuestras manos para la batalla, porque Él es nuestra torre de seguridad, Él es escudo, Él es nuestro refugio. Y luego, Carlita, hace una connotación muy linda porque dice: somos tan insignificantes, somos como ese suspiro, somos tantos en este mundo, Señor, pero tú inclinas tu oído para poder escuchar nuestro clamor. Y ahora dice: entonemos una nueva canción. Sí, hablemos de lo ocurrido, de lo que nos pasó, de lo que nos sucedió, pero cantemos una nueva canción, porque ¿quién lo hizo? Pues solo el Señor, ¿no?
1: Hermoso, hermoso, hermoso, porque todo eso que usted dijo es correcto. Es que es parte de la vida, las pruebas, las dificultades, los momentos en los que sí vemos así como que se van tiñendo de grises y tirándole cada vez más hacia lo negro. Es algo inevitable. Este salmo me gustó a mí muchísimo porque como que retoma ese canto que a mí también me encanta muchísimo, que es el Salmo 18, donde David da ese canto precisamente porque estaba enfrentando a David enemigos que parecían para él inderrotables, unas batallas que él estaba enfrentando que parecían invencibles. Sin embargo, David reconoce que no somos más que carne y que Dios es el que nos saca adelante, que Él es el que pelea nuestras batallas. Y aquí quienes hayan sido, aquí aunque dice en el título Salmo de David, realmente David no fue quien escribió este salmo, sino que está inspirado en lo que David cantaba, porque una nueva generación, eso es lo que me gusta, retoma el canto de David, porque aquí ya habían salido del exilio y aunque el pueblo de Israel ya había salido del exilio, ¿qué creen? No crean que porque ay, ya salió del exilio, ay, qué bueno, ya todo de color de rosa. No, seguían rodeados de enemigos. Entonces, la nueva generación retoma ese canto que David cantó en el Salmo 18 y me gusta mucho precisamente porque En el versículo 9 ya esa nueva generación dice, te entonaré una nueva canción. O sea, retoman de lo que en un pasado sucedió, pero dicen, ahora nosotros estamos enfrentando nuestras propias batallas, unas batallas diferentes a las que se enfrentaron en el pasado. Y como habla aquí, por ejemplo, de los hijos, en el versículo 12, de los hijos, de las hijas, yo pensaba, es cierto, nosotros enfrentamos batallas. Cuando yo miro hacia atrás y de lo que mi mamá me ha contado, por ejemplo, de su infancia, de la vida que ella tuvo con sus padres, con sus hermanos, su juventud, yo digo, mi mamá tuvo batallas y tuvo batallas duras que le tocó vivir. Yo he enfrentado mis batallas. Ahora mis hijos están bien grandecitos, ya tengo nietos que también ya están bien grandotes. Entonces, tengo ya mis generaciones, ellos van a enfrentar sus propias batallas, y aquí lo importante es que nosotros seamos capaces de pasar a nuestras generaciones, a la generación venidera, nuestra confianza en el Señor, que así como David cantó un canto de victoria, y ahora la nueva generación está retomando ese canto de victoria, pues que así nosotros, ¿verdad?, al ver nuestras batallas hacia el pasado, hacia el presente, incluso las batallas que estemos pasando ahorita, pues nuestros hijos sean capaces de ver quién es el Dios que nos socorre, quién es el Dios que nos ayuda, quién es el Dios que vence, y ellos puedan tomar ese ejemplo y seguir con eso, y luego la siguiente generación y la siguiente generación, para que se cumpla lo que dice el versículo 12, ¿no? Que nuestros hijos florezcan en su juventud, que nuestras hijas sean como esas columnas hermosas talladas ahí en el palacio, y que ellos sean capaces también de entonar su propio canto de liberación en su momento, ¿no?
0: Fíjense, yo comenté, creo que fue el día viernes contigo, acerca de que en nuestra familia hay una nueva canción de gratitud al Señor, porque vivimos 7 meses orando, ayunando, clamándole al Señor por la restauración de la salud en mi cuñada más pequeña, Nori, y lo curioso, las cosas del Señor, las curiosidades del Señor, porque esta noticia de esta enfermedad la recibimos estando allá en Ixtapas y Zihuatanejo, los primerititos días del año, allí en el mes de enero. Miren, pasó el temblor, que creo fue el 2 de enero, según me acuerdo, ¿no? El temblor fuerte. Y luego al día siguiente nos dan la noticia de que mi cuñada tenía que ser sometida a diferentes tratamientos porque ya se había detectado cáncer. Bueno, empieza nuestro clamor, empiezan nuestras peticiones, nuestras oraciones a surgir por la restauración de su salud. Y 7 meses después, estando por otra razón allá en Ixtapas y Zihuatanejo, preparando la marcha para Jesús, viene la noticia. ¿Y qué es lo que surge cuando hay buenas noticias? Primeramente, lágrimas, pero no son lágrimas de tristeza, sino lágrimas de gratitud. Y tú me dirás, bueno, es que esa no es una canción. Déjame decirte que para el Señor sí lo es, ¿no?
1: Y creo que la canción más hermosa, porque así como las lágrimas brotan desde nuestro interior, desde lo más profundo es de donde sale en el corazón, en el espíritu, esa gratitud, esa alabanza, y ahí hay un clarísimo ejemplo. ¿El qué va a pasar con las generaciones venideras? Seguramente cuando ya los sobrinos, cuando nuestros hijos, cuando los nietos, pues hablando de toda la familia, ¿verdad?, enfrenten una situación así nuevamente, porque aquí estamos, como dice aquí, reconociendo que somos carne, que somos hombres, como dice el versículo 3, ¿verdad?, retomando un poquito de lo que se hablaba ayer, ¿qué son los seres humanos para que te fijes en ellos? Pues sí, o sea, aquí estamos y vamos a seguir enfrentando batallas probablemente similar a esta o otra, pero ¿qué van a decir ellos? ¿Qué hizo la familia? Se unieron, oraron, ayunaron, hagamos lo mismo, y entonces nosotros también veremos la victoria, y entonces ellos también verán la la victoria en sus batallas, y ellos también derramarán esas lágrimas, y ellos también exclamarán ese canto de gratitud, porque ahí estuvimos nosotros peleando la batalla para dejarles ese ejemplo, así como David en su momento, y nosotros que tenemos el mayor ejemplo. No, me gusta muchísimo lo que dice aquí el Salmo, que se abrirán los cielos y entonces el Señor vendrá. Pues eso ya ocurrió, ¿verdad?, cuando Jesús vino, pero ahora nosotros, qué hermosos somos, la generación que está esperando que eso suceda por segunda vez, que nuevamente se abran los cielos y el Señor descienda y nos traiga una victoria total y completa, ahora sí, sobre cualquier batalla, lucha, prueba, obscuridad. Eso sucederá, ¿verdad?
0: Habla aquí de entonar esa nueva canción con el instrumento, con el arpa de 10 cuerdas. Yo no sé, ya se me borró esa parte de mi cassette de estudiante, Carlita, pero yo no sé cuántas cuerdas vocales tendremos en nuestra garganta. ¿Tú lo sabes?
1: Son solamente dos. Solamente son dos, que son los músculos que están como así, y que cuando nosotros hablamos, sacamos el aire, como que se medio abren, y entonces a través de ahí van saliendo las diferentes tonos.
0: O sea, son dos nada más. Imagínense. Sí. Bueno, yo cuando mi esposo resultó con problemas de la garganta y estuvo sin hablar 3 meses, ya eso hace ya varios años, temía mi esposo al irse a realizar los exámenes de que pudiera tener cáncer en la garganta por tanto hablar. Y en el espíritu, él me iba a decir algo, estaba por lavarse los dientes para salir, que saliéramos a ese examen. Y él me dijo, fíjate, Ingrid, y le digo yo, lo interrumpí, no lo digas, le dije. Porque el Señor tiene control, porque a veces también nuestras palabras pueden ser escuchadas, no solo para que clamemos, sino pueden ser escuchadas y usadas en nuestra contra. Y le dije, no lo digas, el diablo no tiene poder. Y ya cuando regresamos de los exámenes y nos dieron los resultados, en efecto, lo que a él le dijeron fue que tenía dos de sus cuerdas, o yo entendí eso, quizás le dijeron que sus dos cuerdas estaban entonces afectadas. Y le digo, mira, si es como el abecedario, bueno, le digo, no te preocupes, porque la H es muda, le digo, y la W puede ser usada por la G. Así es que no te preocupes, el Señor te va a restaurar. Y así te digo yo esta mañana, no te preocupes, porque si tienes relación con el Señor, si esa relación es íntima, sí, no cabe duda, estamos en el mundo, vivimos en el mundo, tendremos problemas en esta vida, sí, pero con nosotros está el poderoso que no ha perdido una sola batalla, y Él nos llevará de triunfo en triunfo y de victoria en victoria. Carlita, nos despedimos esta mañana, pero mañana continuamos y ya empezaremos el Salmo 145. El Señor te bendiga, auditorio de Ondas de Vida. Hasta mañana.
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1: Ondas de Vida 1440, mire que aquí los estamos escuchando. La hora de complacencia, mi Señor Todopoderoso los cubre con su manto y esa sabiduría para que nos sigan transmitiendo por medio de ustedes esa miel, esa leche que nos hace falsa, los redimidos. Aquí los saludamos con un gusto y un gozo, como no tienen idea, hermanos. También queremos saludar a esos sembradores que hacen posible a esa aportación para que nosotros los presos escuchemos la hora de complacencia. Se los agradezco como no tienen idea y agradecer a mi Señor Todopoderoso que nos siga cubriendo con su manto, a esas personas que hacen esa labor para seguir Ondas de Vida 1440 al aire.
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3: 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Son las 6:30 minutos en Ondas de Vida, 1440 de AM, la estación de la gente de fe.
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0: Bienvenidos a su programa Fuego del Espíritu de la Iglesia de Cristo Peña de Oreb. Soy el pastor Martín Scott y soy el pastor general de la Iglesia de Cristo Peña de Oreb. Me da mucho gusto estar con usted esta mañana y sobre todo este día, porque la oración es algo precioso, es algo que alimenta el espíritu. No solamente es comunión con Dios, sino es un alimento para nuestro espíritu. No solamente es para pedir, sino para que nos ministremos delante del Señor. Al estar orando, nuestra alma se ministra también. Nuestra vida se fortalece. Y también tenemos más entendimiento de la presencia de Dios y la podemos sentir. Así es que esta mañana prepare su vida, prepare su corazón, para que podamos orar esta mañana delante de nuestro amado Padre. Dígale esta mañana: amado Padre, hoy estoy delante de ti. No le diga a Dios, dígale Padre, porque Él es su Padre. A muchas personas les cuesta trabajo decirle papá a Dios, porque tal vez no tuvieron un papá. Pero el Señor dice: aunque tu padre y tu madre te hayan abandonado, con todo y eso Jehová te recogerá. Ahora somos hijos adoptivos para Dios. Tal vez no éramos hijos, pero Él nos ha hecho hijos y nos ama. Y Él desea bendecirnos en todo y por todo. Así es que prepare su corazón y prepare su vida. Padre, venimos delante de ti esta mañana, Señor, postrados ante ti. Te vengo a dar gracias. Te amo, papá. Te amo, Señor. Te doy gracias. Te doy gracias, Padre, porque tuviste misericordia de mí. Porque yo no te conocía. Yo no sabía quién eras. Yo hablaba de un Dios del cual no conocía. Me dijeron de un Dios del cual yo no conocía. Pero tu misericordia un día apareció en mi vida. Y yo te conocí. Y me rescataste y sacaste mis pies del lodo cenagoso. Me limpiaste, me abrazaste y me amaste cuando nadie me amó. Me amaste, Señor, cuando todos los demás me dieron la espalda. Me abrazaste cuando nadie me tendió la mano. Y me dijiste: tú eres mi hijo. Y yo te conozco desde el vientre de tu madre. Y aun cuando tú no me conocías, durante tantos años en tu vida, yo siempre te cuidé para que llegara el momento en el que tú me conocieras a mí. Por eso te doy las gracias, Señor, porque yo no te conocía. Y durante muchos años de mi vida, caminé como yo quise caminar. Y estuve en peligros. Y tú siempre me protegiste. Tu mano siempre estuvo conmigo y yo no lo veía. Hasta que un día, Señor, te conocí. Y me salvaste. Y me rescataste. Y ahora, Dios, por eso te sirvo. Por eso te alabo. Bendigo tu nombre, Padre mío. Te doy gracias, te doy gracias. Dice la palabra: ¿quién podrá estar en su lugar santo? El de manos limpias y el de corazón puro. El que no ha alzado su alma a la falsedad, ni ha jurado con engaño. Por lo tanto, Señor, yo estoy en tu presencia, porque la sangre de Jesucristo, nuestro amado Señor y Salvador, el que nos redimió de todo pecado, de ese mal caminar, cuando estábamos perdidos y alejados de ti, blasfemando en contra de ti con nuestra conducta, nuestra forma de vivir que te desagradaba, te ofendía, tú nos limpiaste, tú nos salvaste, tú nos redimiste, tú tuviste misericordia del que no recibía misericordia. Tú tuviste perdón de aquel que no merecía perdón. Tú nos salvaste de aquellos que no merecíamos. Tu gracia, y es por tu gracia que estamos aquí. No es por nosotros, sino tu gracia en nosotros, la que nos ha rescatado, la que nos ha salvado, la que nos ha redimido, la que nos ha limpiado. Nosotros podemos venir hoy delante de ti, Señor, con manos limpias y con un corazón puro. ¿Por qué? Porque no es por nuestras obras, sino por las obras de tu Hijo amado Jesucristo, nuestro Señor, nuestro Redentor y nuestro Salvador, que nos presentamos de ti. No nos presentamos por nosotros mismos, nos presentamos a través de Él, porque por Él es que nosotros llegamos a ti, porque tu Hijo fue la propiciación y la paga por nuestros pecados. Fue tanto tu amor por nosotros y tu misericordia por nosotros que entregaste lo más amado. Ahora sé cuánto pudo haber costado ese sacrificio, pero ahora sé también cuánto nos amas. Y por eso me acerco a ti, confiadamente a tu altar, porque sé que estoy en tu presencia, que tú me escuchas, que tú me oyes, que tú me salvaste. Por eso, ¿quién podrá estar en el lugar santo? ¿Quién podrá estar? El de manos limpias, porque por nuestro Señor Jesucristo y su gracia es que hemos sido limpios. Yo puedo decir el de manos limpias. Yo puedo decir el de corazón puro. Dice la palabra, ese recibirá la bendición del Señor, justicia de Dios y su salvación. Por lo tanto, tú que escuchas esta mañana, recibe del Señor y acércate con Él. Si tú aceptaste a Jesucristo, lo recibiste y lo confesaste como tu Señor y tu Salvador, tú estás, amado hermano, expuesto a las bendiciones de Dios. Son para ti. Son para ti. Si Jesucristo fue la propiciación por nuestros pecados, también Él fue la propiciación por nuestras bendiciones. Gracias a Él, por Él y a través de Él, es que nosotros ya somos bendecidos. Dígale esta mañana al Señor, yo soy bendecido. Vamos, dígale en fe, con conocimiento de la palabra, sabiendo lo que Dios, nuestro Padre Celestial, hizo por usted. Y lo que Jesucristo pagó. Ahora dígale, yo no lo entendía, no lo comprendía, pero yo soy bendecido. Yo soy bendecido. No vengo a decirte que me bendigas, vengo a decirte yo ya soy bendecido. Ese recibirá bendición del Señor. Esa es la generación de los que buscan, de los que buscan tu rostro. Tú eres una generación de los que busca el rostro del Señor. Por eso estás esta mañana aquí. Buscamos el rostro del Señor. Y yo sé que la bendición cae en mí. Sé que la bendición cae en mi esposa. Sé que la bendición cae en mis hijos. Porque dice tu palabra que el buen aceite desciende sobre la cabeza, después por la barba y hasta el borde de los mantos. Gracias te doy. Vamos, dígale hoy al Señor, gracias. Gracias te doy, Señor, por haberme amado. Yo te amo porque tú me amaste primero. Yo te amo porque tú me conociste primero. Y por eso es que yo te conozco a ti. Por eso es que te amo a ti. Porque sentí tu amor, tu misericordia, y lo siento en mi vida. Vamos, dígale, te amo, papá. Te amo, padre mío, y te vengo a dar las gracias. Te amo y hoy, Señor, de mi boca salen alabanzas. Sale adoración para ti, porque tú eres mi Padre. Tú eres mi Dios. Tú eres mi Salvador. Tú eres mi protector. Tú eres mi redentor, tú eres mi sanador, tú eres mi proveedor, tú eres mi pronto auxilio en medio de la tribulación. Gracias, Padre, te amo. Te amo, Señor, te doy gracias. Y hoy que te conozco, he dicho en lo profundo de mi corazón, ¿por qué no te conocí antes? ¿Por qué no te conocí antes? Si yo te hubiera conocido antes, no hubiera pasado, no hubiera hecho. Pero también sé que por todas esas cosas de pecado, oscuras, es que yo vi la luz. Porque muchas veces la luz estuvo ahí y yo no la veía. Hasta que caí en lo profundo del pecado y de la tiniebla, es que pude ver que la luz de Jesús estaba ahí para salvarme. Hoy entiendo que tú me amaste y me has amado con amor eterno. Yo sé que los que están escuchando hoy están llegando a una comprensión de quién eres tú, lo que eres tú. Tú eres mi Padre. Tú eres mi Padre. Tú eres el que me protegió. Tú eres el que me defendió. Tú eres el que me protegió de caer en la muerte. El que guardó mi vida aunque yo no te conocía. Por eso hoy vengo a adorarte y a decir: Santo, Santo, Santo es el Señor, mi Dios, mi fuerza, mi gloria y el que levanta mi cabeza. Él es el que levanta mi cabeza. Yo vengo delante de ti, como muchos que están escuchando esta mañana, para decirte gracias. Hoy te pido, Dios, que así como yo, que muchos puedan tener una revelación mayor de quién eres tú. Cristo amado, te vengo a agradecer públicamente porque moriste por mí y yo no lo merecía. Porque muchas veces blasfemé, me alejé, pero tú siempre, con misericordia, estuviste rodeándome de lazos de amor para que yo pudiera llegar a ti. Tú te acercabas y yo me alejaba. Y siempre estuviste con misericordia. Por eso te digo gracias y te pido perdón, porque te ofendí, porque di mal testimonio. Pero hoy quiero caminar en tus caminos. Hoy quiero caminar en tu presencia. Hoy quiero caminar con tu mano. Hoy quiero, Señor, nunca alejarme de ti. Nunca alejarme de ti, Señor. Quiero estar en tu presencia. ¿Quién subirá al monte del Señor? ¿Y quién podrá estar en su lugar santo? El de manos limpias y el de corazón puro. El que no ha alzado su alma a la falsedad, ni ha jurado con engaño. Ese recibirá la bendición del Señor y justicia del Dios de su salvación. Yo soy ese. Vamos, dígale usted que está escuchando y que está orando juntamente conmigo. Yo soy ese del cual Dios un día tuvo misericordia y yo vi la luz. Tuvo el perdón para mi vida y yo lo recibí. Vino la salvación para mí y yo la tomé. Porque ¿quién más podría? ¿Quién más? No había nadie en esta tierra. No había nadie. Fuiste tú el único que tuvo misericordia de mí Por eso, hoy yo digo, yo soy bendecido. Vamos, diga esta mañana, con conocimiento de la palabra del Señor, y a través de lo que ha pasado en mi vida, yo he podido entender que el amor, la misericordia, la protección, la bendición, la sanidad, la provisión de Dios están conmigo. Ese recibirá bendición del Señor. Vamos, diga esta mañana, yo recibo la bendición del Señor, porque yo recibí la justicia y recibí la salvación. Es que yo soy bendecido. Vamos, dígalo esta mañana. Declare, profetice, hable. Hable con su boca. Hable con su corazón. Hable con sus pensamientos. Que en sus pensamientos esté la palabra del Señor. Que en su corazón esté la palabra del Señor. Que en su boca esté la palabra del Señor. Vamos, declare, profetice. Yo soy sano. Yo soy bendecido, yo soy protegido, yo soy provisto. La misericordia y el bien del Señor me rodean. Yo cuento con el favor de Dios. La gracia del Todopoderoso está en mi vida. Gracias te doy, Señor. Hoy entiendo, no soy yo. Es tu gracia en mí y yo soy lo que soy. No por lo que yo soy, sino por tu gracia en mí. Te agradezco, Señor, tu infinito amor, tu misericordia, tu amor, tu perdón, tu paz. Yo recibo tu paz, Señor. Yo recibo tu perdón. Yo recibo tu salvación. Te agradezco, Señor. Y esta mañana, todo aquel que esté escuchando esta oración, que pueda recibir también, Señor, el favor, la misericordia, que la gracia de Dios aparezca en tu vida. Por eso esta mañana dile, Señor, gracias. Gracias por el don de la vida. Gracias por haberme salvado. Gracias, Señor. Oh, Ramashanda, Ramashita, Señor de la gloria. Esta mañana a todos los que están escuchando, yo te pido, Señor, que sientan tu presencia en su vida, que sientan tu misericordia. Todo aquel que venía triste, que reciba del Señor tu amor, tu misericordia. Recibe esta mañana, recibe esta mañana, por el nombre poderoso de Cristo Jesús. Amén y amén.
1: Bendito mi Dios amado, Señor, en esta mañana te damos gracias por el don de la vida. Gracias, mi Señor, bendito Dios, por la oportunidad que nos das de abrir nuestros ojos, Señor, y empezar en esta mañana en el mismo espíritu, levantando una oración de gratitud. El poderte decir hoy, gracias nuevamente, mi Señor. Gracias porque tu mano poderosa nos sostiene. Porque tu mano poderosa, Señor, está con nosotros. Se mueve a nuestro favor, bendito Dios, y nos sostiene cada día de nuestra vida. Gracias, mi Señor, por cada promesa, por cada pacto, Señor, en cada uno de nosotros. Porque en todos ellos, Señor, tú nos bendices y nos has bendecido ya con toda bendición celestial. Danos la gracia, la sabiduría y el Señor para poder caminar en pos de la manifestación de cada una de esas bendiciones. Hoy en esta mañana, Padre amado, ponemos en tus manos la vida de cada radioescucha. Hoy nos paramos a la brecha, Señor, a favor de cada uno de ellos, a favor de aquel que está afligido, a favor de aquel que está abatido, que hoy, Señor, despertó y volvió a mirar las adversidades que están a su alrededor. Hoy levantamos nuestras manos a favor de cada uno de ellos, por cada uno de aquellos que está enfermo, Señor, que todo espíritu de enfermedad, Señor, en esta mañana sea sujeto por el poder de tu nombre, por el poder de tu Santo Espíritu. Aquellos que están, Señor, en hospitales, aquellos, Señor, que han sido privados de su libertad, hoy en esta mañana, Señor, los ponemos en tus manos para que ese espíritu de paz, de ese viento apacible venga sobre de ellos y que en medio de toda desesperanza, hoy, Señor, venga surgiendo ese nuevo rayo de esperanza, Señor, que les anuncia que tú eres fiel y verdadero y que tú haces posible todo lo que para el hombre es imposible. Hoy en esta mañana, Padre amado, te damos gracias por tu fidelidad, por tu amor. Hoy queremos, Señor, bendito Dios, decirte cuánto te amamos, bendito Dios, porque tú eres fiel y verdadero. Gracias, mi Señor, por tomarnos como hijos. Gracias, mi Dios, por haber depositado un propósito, Señor, en la vida de cada uno de nosotros. Gracias, mi Señor, porque no tenemos con qué pagar tanto favor y tanta misericordia. Gracias por tu libertad, Señor, porque en ti somos libres, porque la verdadera libertad proviene de ti, mi Señor, porque la verdadera libertad, Señor, es tuya, porque tú diste tu vida por nosotros, Señor, en la cruz del Calvario. Veniste y cumpliste tu propósito, darnos una salvación eterna. Y gracias a ti y por tu sacrificio, hoy podemos decir que somos libres, que todo yugo, toda cadena, toda atadura, Señor, fue cortada por el poder de tu sangre preciosa. Gracias, mi Señor, porque ya no somos más esclavos del pecado. Gracias, mi Señor, porque ya no somos más esclavos de la muerte, mi Dios, porque en ti tenemos una vida y una salvación eterna, bendito Padre. Y con ello, Señor, somos más que bendecidos. Gracias, mi Dios, por tu sacrificio. Gracias, mi Cristo de la gloria, por pagar ese precio, por justificarnos. Gracias, mi Señor, porque a través de ello, también nuestras familias, nuestros hijos y nuestras generaciones han sido llamados a libertad, han sido llamados a esa salvación, bendito Dios. Queremos caminar, Señor, conforme a ti te agrada. Queremos caminar, Señor, cada día de nuestra vida, honrándote y agradeciéndote tanto favor y tanta misericordia, para que a través de nosotros, nuestras generaciones, Señor, se puedan levantar como una generación de adoradores, una generación en donde haya una gratitud por tanto amor y tanta misericordia. Hoy en esta mañana bendecimos tu vida, mi Señor. Te glorificamos, Señor. Te damos gracias. A ti sea la honra, a ti sea el poder y la gloria por los siglos de los siglos. Amén, Señor. Y te pedimos, Señor, en esta mañana, por cada familia representada a través de cada radio escucha, por cada uno de ellos, desde el más pequeño hasta el más grande, mi Señor, para que en ellos, Señor, bendito Dios, también esté el anhelo en sus corazones de caminar en gracia delante de ti, para caminar, bendito Dios, agradándote cada día con sus vidas. Y cada día, Señor, poder levantar una ofrenda de gratitud por la salvación, la misericordia, el amor, la libertad que tú ya nos has dado, bendito Dios. Gracias, mi Señor, bendito Dios, porque tú has levantado en nosotros una generación de poder que exalte tu nombre, porque tú has levantado a través, Señor, de nuestras vidas y nos has depositado en esta tierra para anunciar a un Dios vivo y verdadero, para anunciar a un Dios poderoso que se levantó, Señor, desde las profundidades de la tierra, del medio de las cenizas, y se levantó en gloria y en poder. Hoy en esta mañana yo vengo declarando que de la misma manera como tú lo hiciste, mi Señor, a través de tu bendito Espíritu Santo, muchas familias, Señor, matrimonios, hogares, familias y vidas se levantan, Señor, en ese poder, se levantan en esa libertad, se levantan en esa sanidad y en esa restauración, Señor, porque tú eres fiel y verdadero. Hoy bendecimos la vida, Señor, de cada radio escucha. Bendecimos, Señor, a sus familias. Yo bendigo sus mesas, bendito Padre, Señor, declarando, Señor, que va a ser una semana de poder, una semana de victoria, Señor, en donde cada uno de ellos levante su estandarte que se llama Cristo, que cada uno de ellos, Señor, sea renovado en el poder del Espíritu Santo y camine de gloria en gloria y de victoria en victoria. Que en esta mañana, Señor, se levanten aquellos, Señor, que creen en ti, aquellos que han depositado su confianza en ti, mi Señor, y puedan mirar al Dios poderoso, al Dios de la gloria, que hace nuevas todas las cosas. Te lo pido en el nombre poderoso y bendito de Cristo Jesús. Amén y amén.
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0: Y qué gusto estar con ustedes en esta hermosa y linda mañana. Me da tanta alegría. Para algunos es la tarde, para otros es la madrugada, porque nos oyen en todas partes de la tierra. Gracias al Señor Jesucristo. Así que me da mucho gozo. ¿Cómo estás, Montserrat?
1: Hola, doctor. Hola, ¿qué tal a todos los que nos están escuchando y permitiendo que este día podamos ser parte de su día? Y pues estamos muy contentos, doctor, porque fíjese que ayer ganó España.
0: Oye, por favor, tú estás muy contenta.
1: Pues muchos están contentos, doctor, aunque sabemos que usted ama Argentina. Y les queremos compartir que el doctor, pues le hubiera gustado escuchar que ganó Argentina. Pero cuéntenos por qué, doctor.
0: Bueno, es que mira, mi abuelo me guía a Cristo. Yo conozco a Jesús por medio de mi abuelo, don Marcelino Quiroa. Él me guía a los pies del Señor Jesucristo. Y pues fue mi pastor, pues, y de allí él me conduce por el ministerio que tuvo a un gran hombre de Dios que se llama Luis Palau. Chéquenlo en las redes, van a ver ustedes. Él predicó el evangelio a 1,000,000,000 de personas, ¿eh? Llegó a muchísima gente con el mensaje de fe al mundo entero. Y entonces, a mi edad, a la edad de 19 años, yo conecté con el equipo de Luis Palau. Y a partir de allí, me daban libritos de Luis Palau, información de Luis Palau, etc. Y llegó el momento en que, cuando fui al seminario, me hice parte del equipo de Luis Palau. Lo conozco en Ámsterdam, Holanda, a Luis Palau. Por eso es que los Países Bajos es un país que quiero muchísimo también.
1: Comprendo.
0: Pero Luis Palau, argentino. Y quien me enseñó a hacer todo lo que hago hasta el día de hoy fue Luis Palau. Okay. Y de ahí yo soy parte del equipo de Luis Palau. Conozco México con el equipo de Luis Palau. Quien me trae a México a mí es Luis Palau. Mi jefe era Rubén Proietti, argentino, y Benjamín Orozco, guatemalteco. Mis compañeros de trabajo, Carlos Barbieri, argentino, Ricardo Loguzo, argentino, Moisés Vázquez, guatemalteco, Ángel Bongiorno, argentino, y trabajo con ellos 12 años. Voy a Argentina en varias ocasiones, me hago amigo de argentinos, y con el tiempo, pues tengo muchos amigos argentinos, y luego plantamos en Argentina una linda congregación, que ya era una congregación, para ser honestos, la congregación del profeta José Fernández,
1: cierto,
0: a quien el Señor levanta como una.

0: es como que llegamos a México.
1: Sí.
0: Me explico, es
1: claro
0: como que llegamos
1: que
0: a Guatemala y la conexión, y luego mi amigo, el profeta Hernán Acosta,
1: sí.
0: somos íntimos amigos, muy buenos amigos, íntimos amigos, sí, porque hablamos cosas entre nosotros que no se habla con ninguno más, ¿eh? Y eso solo
1: Sí.
0: lo haces con los íntimos amigos. Los
1: Cierto.
0: íntimos los cuentas con los dedos de la mano. Y Hernán es uno de esos íntimos amigos. Y Marcela Acosta también, que creo va a venir en octubre, Dios mediante. En fin, hay una conexión con Argentina desde mi juventud. Estoy hablando hace 46 años, más o menos. Entonces, pero también tengo amigos españoles
1: Claro.
0: y brasileños y colombianos, en mi caso, pero Argentina es muy especial para mí. Y
1: Ya
0: bueno,
1: sé.
0: la verdad, qué lindo jugó España. Qué
1: Cierto.
0: bonito. Merece una felicitación España. Bravo. ¡Olé!
1: Sí.
0: ¿Verdad?
1: Sí, doctor.
0: Entonces, y solo fue un partido de fútbol, ¿eh?
1: Cierto.
0: Entonces, debemos ver las cosas con otra perspectiva. Felicidades a España y la vida
1: Continúa.
0: continúa. ¿No es cierto? Muy bien. Mira, quiero que escuchemos una canción
1: Sí.
0: de nuestro amigo Juan Carlos Alvarado, ¿eh? Y luego voy a ir a una cita de la escritura que quiero compartir con ustedes, de Juan Carlos Alvarado, amigo.

0: brazos del Señor es el amor. Nuestros teléfonos aquí en cabina: 5911-07-1440. Ahí está Luis en los teléfonos. No sé si ya llegó Jan, bueno, pero ahí está Luis. Mira, fíjate que después del viaje, de los viajes que hemos hecho, me quedo pensando, queridos amigos, en el próximo viaje del hermano Pablo Quiroa, que viaja a la República de Venezuela. Sabes, yo me he encontrado en reuniones en Santiago de Chile, en Buenos Aires, en Sao Paulo, Brasil, en México, a veces en una taquería mexicana, en el mercadito del lugar donde vivimos. Ahí hay un lugar donde se desayuna bien sabroso, y hacen unos huevitos estrellados. ¿Y qué encontramos? Mucha gente venezolana. He estado en Denver, Colorado, y otras partes de Estados Unidos, y me he encontrado venezolanos. Pero fíjate que se sienten como menospreciados. De verdad, Monse, no sé si tú te has encontrado venezolanos, pero se sienten como menospreciados. Quizás por lo que hizo el presidente Chávez y luego el presidente Maduro, que fueron unos presidentes de los que no se cuenta nada bueno, lamentablemente.
1: Cierto.
0: Que hicieron tantas promesas al pueblo y que empobrecieron a Venezuela, y 8 millones de venezolanos desplazados en el mundo. Y ahora, ¡pam!, un terremoto.
1: Sí.
0: Caramba. O sea, mira, tengo amigos personales, amigos, como el apóstol Hugo Díaz, que es de Venezuela, que están sacando escombros, que están demoliendo edificios para sacar los cuerpos de personas que murieron y darles una digna sepultura, que no saben si algún día van a lograr sacar a tantos o no. Pues son miles. Recibí un mensaje de Ronnie Copland, de las Fuerzas de Defensa de Israel, diciéndome cómo están sacando los cuerpos. Estaba Ronnie detrás de un edificio donde las Fuerzas de Defensa de Israel están con maquinaria de esas que demolen. ¿Demuelen o demolen?
1: Demoler.
0: Demoler, esas que demuelen edificios, un edificio de 6 niveles, y lo están demoliendo para sacar a 2 familias de 6 personas cada familia. Que no están vivos, están muertos, pero ellos dicen, bueno, sí, los parientes que tienen y los amigos que tienen quieren que salgan los restos de ellos. Esa es la situación de Venezuela. Una situación, amados, difícil. Y entonces está programada la marcha para Jesús el 1 de agosto. En toda Venezuela van a ser 200 marchas. Fíjate, qué impresionante, ¿no? Y el hermano Pablo Quiroa y el hermano Werner Nachigal viajaban con algunos hermanos de su equipo a Venezuela. Pero resulta que no hay vuelos.
1: Sí.
0: Un vuelo a Venezuela ahorita está costando como 60 mil pesos. Entonces, en este caso viaja solo Pablo y de Alemania viaja solo Werner para ir a levantar el ánimo de los pastores.
1: Sí es.
0: Para ir a decirles, Jesús está con ustedes. Y llevar alguna ayuda, hacer algo, pues, pero principalmente, amados míos, principalmente para consolarlos, principalmente, porque ves pastores trabajando en la demolición que perdieron a la esposa y a los hijos y a los primos, y lo dicen en redes, o sea, pero no estoy hablando redes mentirosas, sino cosas verdaderamente reales, pues no saben cómo vas a ayudar porque hospitales no se dan abasto, no, ahorita están superados por la desgracia.
1: Así es.
0: Entonces, oremos, el hermano Pablo viaja la próxima semana. El 27 viaja. Y pues no queremos que viaje con las manos vacías. Queremos que alguna ayuda lleve a Venezuela. Vamos a ver un video y si usted va en su carro, pues escuche. Por favor, porque hay los que nos oyen por la aplicación del teléfono, hay los que nos oyen por el www Ondas de Vida, otros nos oyen por su iPhone, otros por su Android, otros nos oyen por Alexa, otros nos oyen por www Ondas de Vida 1440, otros nos escuchan por la radio 1440 de AM. Y unos cuantos nos ven por Facebook.
1: Así es.
0: Entonces, escuche esto, por favor, porque a viva voz va a oír a la gente de Venezuela y al apóstol Hugo Díaz. Vámonos.
2: Distintas iglesias de la Gran Caracas, como Casa de Vida y Marcha para Jesús, y también iglesias de La Guaira, se han unido para ayudar a los necesitados y afectados por los terremotos del pasado 24 de junio. A continuación, veamos las declaraciones de los representantes de estas iglesias.
3: Pero hay una cantidad de gente que necesita la respuesta y necesita el apoyo. Y es el tiempo de nosotros como iglesia cristiana llevar la fe a la acción. Porque esta crisis ha sacado lo mejor del venezolano, la grandeza del venezolano. Hemos visto personas que traen dos cajitas de agua, una cajita de agua, o personas con un poquito de café. Y tú dices, ¿qué es esto? Simplemente al ser venezolano. El venezolano es solidario, el venezolano es una persona de grandeza y el venezolano ha sacado lo mejor en medio de lo peor.
2: ¿Cuántas toneladas de alimentos o distribución han tenido en estos últimos días y qué necesitan para continuar haciendo esta labor?
3: Hemos distribuido cuatro gandolas de alimentos que hemos estado trabajando con todo el equipo y necesitamos mucha agua, se necesita muchísima agua, alimentos no perecederos todavía y hace falta mucho hidratación y medicina. Ropa ya hay bastante, zapatos bastante, pero lo que es el agua, porque aparte del estado de La Guaira es un estado caliente y los rescatistas siempre te piden agua, o sea, creo que hace falta esto. Y lo otro que ha pasado es que mientras pasan los días ha disminuido el apoyo de la sociedad por la misma fatiga propia de que esto lleva más de 20 días, pero creo que es importante que todo el que pueda ayudar se sume a esto. Hay gente que está calificada para acercarse a cada lugar de necesidad, porque yo ya estaba en un edificio que vamos a ir ahorita donde estaba un pastor pidiéndonos que lo ayudáramos a mover los escombros, porque tiene a sus dos hijos, a sus dos hijas y a sus dos nietas todavía bajo los escombros, y todavía no ha llegado la respuesta ya. Y no ha llegado la respuesta no por incapacidad, es que es demasiado grande la crisis, es la crisis más grande que ha tenido Venezuela en toda su historia, es la tragedia más grande que ha tenido, y hay que ver cómo hacemos para ayudar, y eso es lo que queremos hacer como Marcha para Jesús, que entender que no solamente es un evento, sino que somos un movimiento que está presente hombro a hombro con el venezolano en sus peores momentos.
4: Viví en la OP26, Torrey, en los cuales ahí perdí mis hijastros, dos hijastros, Eric Quiroz y Nailé Quiroz, y dos nietos.
2: ¿Qué pasó a usted?
4: Bueno, a mí me pasó fue aquí, en el momento del temblor estaba en el altar, salí corriendo como si fuera la luz, tropecé 3 veces, me pegué en la rodilla, yo tengo fractura de rodilla, lo cual no tengo la rodillera ortopédica, que es la muñeca fracturada, lo cual sigo con ánimo ayudando al prójimo, a todos los que quedaron. Es la obligación, es el trabajo que nos manda el Señor, ayudar a los necesitados, y aquí estamos, y aquí no quedaremos hasta el momento que no nos necesiten más. No hay que unas más personas por ahí, todavía están saliendo los rescatistas, se les presta el apoyo de alimentación, logística, vienen a buscar bromas antialérgicas para como están metidos en esos de que derribaron. Y estamos completamente sirviendo, mi pastor Henry Romero, allá mi hermana Daniela Romero, también estamos apoyando a todo el que llegue. Porque tal, ahorita voy a entregar este paquete de pañal que necesita la señora para... No le voy a romper, porque ya estoy nacido en esta bolsa. Le voy a entregar esto y unas medicinas que le estoy ofreciendo.
5: ¿Cómo fue el terremoto para usted? ¿Cómo fue esta
4: tragedia? Pues bueno, yo viví en el 99 la tragedia de Vargas. Y no, sí, sobreviví. La casa de mi madre toda se la llevó el río.
6: Pero justamente llegué a la calle, estaba parado aquí al lado de adentro. Creo que tenía 3 minutos de haber llegado cuando fue el terremoto.
5: ¿Cómo se llama la iglesia?
6: La iglesia se llama Fuente de Vida. ¿Okay?
5: ¿Cómo se han visto afectados con este terremoto?
6: Bueno, la parte más fuerte fue con el liderazgo de la iglesia y parte de los congregantes. Nosotros tenemos un estimado de un 80% de gente que falleció en el terremoto. Entonces, hemos recuperado algunos cuerpos y eso, pero la gran mayoría todavía no lo hemos podido recuperar.
5: Cuénteme cómo decidió abrir sus puertas de la iglesia para que funcionara como centro de acopio para recibir medicina y alimento y poder darle alimento a las personas ya que se han visto afectadas en los últimos.
6: Bueno, desde el primer minuto del terremoto, cuando logramos como que colocarnos de pie, porque fue muy fuerte, lo primero que le dije a mi esposa fue: nos quedamos para ayudar a la gente. Esa mañana, recuerdo que salí en la mañana, compré 3 kilos de arroz, okay, 2 de pasta, 1.5 kilos de pollo, 1 kilo de carne molida, y pasa el terremoto, veo que saquean todo y yo dije: Señor, esto es lo único que tenemos para dar. Y comenzamos a dar eso, café, lo que teníamos, a abrazar a la gente acá, pero la gente llegaba llorando: Pastor, abrázame, perdí mi esposo, perdí mis hijos, perdí... Y así sencillamente comenzamos como que a atender en lo que teníamos, ¿ok? El agua. Pero de una forma u otra, creo que Dios comenzó a enviar gente a traer donaciones en diferentes áreas. Y sin planificarlo, pues se convirtió en el centro que hoy estamos atendiendo.
7: Que entre desayunos y almuerzos, pues, y cenas, en un promedio, yo creo que como 1.300 entre los desayunos, los almuerzos, la cena.
5: ¿Mucha necesidad aquí en el pueblo?
7: Por Dios, me imagino que es obvio, ¿no? Que todos lo podemos estar viendo, de verdad que sí.
5: ¿Qué necesitan?
7: Bueno, nosotros ahorita realmente estamos como en capacidad de otra cocina, porque nos retrasamos un poco en la parte de la cocina para procesar los alimentos. Y también, bueno, ya la electricidad, que todavía no ha llegado, ¿verdad? Tendríamos que seguir esperando por eso. Necesitamos envases para las comidas, vasitos de café, productos para... Y bueno, más que todo también ya la proteína, se nos acaba muy rápido, pues, lo que es la proteína. Por lo general, cuando estamos así como escasos de proteína, agarramos sardinas y hacemos pastas con sardinas, y así pues revoltillos con huevo, cosas así, y le damos como quien dice volumen con los carbohidratos.
5: ¿Se llama esta iglesia?
7: Se llama Fuente de Vida. También siempre ha funcionado como un centro de acopio, pues, porque desde aquí, inclusive antes de que ocurriera la tragedia que estamos actualmente viviendo, siempre hemos, el pastor de aquí siempre ha tratado de cubrir las necesidades de la comunidad. Por lo general, yo pertenezco al cuerpo pastoral dentro de la comunicación de la congregación, y les hacemos comidas a los adoradores, a los del Ministerio de Alabanza, a todos, pues.
2: Por otra parte, según las cifras oficiales, son más de 4.800 los fallecidos, más de 17.000 personas damnificadas en los últimos días y 17.000 personas que continúan heridas por estos dos movimientos telúricos. Reportó desde La Guaira, bajo lente, nuestro camarógrafo Pablo Pimentel, Luis Carlos Parada.

0: Aquí estamos de regreso. Nuestro teléfono en cabina 5911 07 14 40, 5911 07 14 40. Ahí le están atendiendo. El teléfono de Jan Mendoza, 55 11 49 11 47. Entonces, quiero aprovechar estos minutos para explicarle cómo vamos a proceder. O sea, tenemos una emergencia grande en la radio. No hemos podido sacar el resto que se debe del mes de abril, porque algunos programas se fueron y la cosa se nos puso no fácil. Necesitamos apoyo para la radio, amados. Urgente, por favor, porque imagínese que llegue a faltar ondas de vida. No es posible ni pensar. Tenemos que responder a lo que el Señor nos pidió con todas las fuerzas de nuestro corazón. Pero por otro lado, tenemos que pensar en nuestro prójimo, en nuestros hermanos venezolanos. Imagínese a ese pastor ayudando. ¿Escuchaste?
1: Sí, doctor.
0: Que fue a comprar 2 libras de pollo, 2 libras de esto, un poco de pan. Pese a que perdió a su esposa y a sus hijos, volvió en sí y dijo, pues ya no tengo esposa, ya no tengo hijos, pero tengo que ayudar a mi prójimo. O sea, si la situación del terremoto para nosotros fue difícil, por un terremoto de 7.2 en el 2017, ellos tuvieron 2 terremotos al mismo tiempo. Primero uno de 7 y algo y luego otro de 7 algo. Con malas construcciones, decisiones de esos gobiernos que no tuvieron sabiduría de cuidar, de pensar en su prójimo como se debía de pensar, una irresponsabilidad terrible. Y por esa causa es que murieron miles. No se puede contar cuántos murieron por la ineptitud de ese gobierno en Venezuela. Impresionante, de verdad. Da coraje, da cosa, da enojo, santo, sí. Pero sí lo da. De verdad, en verdad que lo da. Entonces, pero amados, hermano Pablo viaja la próxima semana. Vamos a juntar lo que podamos. Pues no podemos enviar que una libra de arroz, no podemos enviar que un kilo de arroz, como ahí hablan por libras, por eso sí, se me quedó. Vale. No podemos enviar un kilo de arroz, no, pero sí podemos enviar para un kilo de arroz, y podemos enviar para. Y que hermano Pablo, además de que su responsabilidad, al llegar tiene una reunión con 1,000 pastores. Imagínate ya levantar el ánimo de esos pastores, llevarles una palabra de fe y de ánimo. Luego a la marcha, son 200 marchas, él va a estar en 2 de ellas y Werner también va a estar en 2 de ellas, que estemos orando por hermano Pablo, que el Señor lo cubra, y por Werner, que haya una unción, que no se contagien de ninguna enfermedad, porque hay contagios por enfermedades, por tanta mortandad. Entonces, oremos que el Padre de la Gloria y nuestro Señor Jesucristo los cubra con su preciosa sangre en el nombre poderoso de Jesús, y que lleven un mensaje ungido para levantar la fe de los venezolanos, por favor. La marcha es el 1 de agosto, luego el lunes vuelve a reunirse con más pastores, en fin, y alentar allá a nuestro compañero Hugo Díaz en el nombre del Señor Jesucristo. Entonces, querida gente de fe, hagamos nuestra parte conforme el Espíritu Santo nos guíe. Mira, el día de ayer, cuéntanos, por favor.
1: Bueno, pues el día de ayer llegó una pues hermana en Cristo al encuentro que hizo el, más bien llegó el día sábado al encuentro
0: Al encuentro.
1: que hizo el obispo, bueno, que el Señor permitió hacer a través de la vida del obispo Pablo en Renacer, y que por cierto fue un evento donde el Señor se manifestó de una manera impresionante, doctor. Y bueno, ella llegó y ella decidió hacer una siembra de, no sé si puedo decir la cantidad,
0: Sí, la
1: doctor.
0: cantidad mandó el nombre de ella, ¿verdad?
1: Ella llega a una siembra de 9,000 pesos porque decide que en Venezuela debemos apoyar. Y entonces el día domingo pues no estaba en planes que ella llegara el día del domingo, porque el obispo en ese momento no era una indicación que nosotros les hubiésemos comentado a nadie. En ese momento, dentro del encuentro, él nos invita a que vaya, a que se haga el cierre el día domingo a las 6 de la tarde. Entonces pues esta hermana acaba de ser viuda, doctor, en febrero.
0: Una
1: Ella
0: viuda.
1: apenas en viuda, ella, por supuesto, el proceso no ha sido fácil, está sostenida por la gracia de Dios, y llega el domingo y me dice: traigo una siembra de 50,000 pesos, pero díganme, ¿la dejamos para Ondas de Vida o la mitad para Venezuela? Y entonces le digo: Ondas de Vida necesita mucho ese apoyo, pero vamos a orar para que sea Dios quien muestre. Y antes de eso me comunico con usted, doctor, y ella, y usted nos dice: Ondas de Vida necesita mucho, pero no podemos hacer esto. Tenemos que apoyar a Venezuela. Venezuela está pasando por un momento terrible. Y pues así que acordamos que una parte quedará en Ondas de Vida y la otra, y ella estaba de verdad, el obispo después oró por ella, se fue muy bendecida, muy agradecida, y tiene un corazón de verdad de amor a la
0: Ahora,
1: obra de Dios.
0: pero fíjate que qué curioso, porque se junta un necesitado, porque acaba de perder al esposo,
1: Cierto, doctor.
0: con otros más necesitados,
1: Así es, doctor.
0: porque acaban de perder a toda la familia. ¿Qué cosa? Es muy conmovedora esa escena. Quiero saludar rápidamente a Arturo Luna. Bendiciones, a Ingrid, a Melina Flores, que le da gusto escucharme rumbo a su trabajo. Dios te bendiga, Melina, Linda, Lup, María Silvia, allá, a Zihuatanejo, los quiero tanto. Ayer les marqué, Areli Miranda, Calixto, espero su llamada. Al ratito, Margarita Álvarez, Eva Sánchez, Fanny, Esther Durán, Jimena, Montserrat Cruz, Alejandra Cruz, bendiciones. Amados, miren, es una situación complicada donde el Señor nos tiene que ayudar a obrar con sabiduría y con discernimiento. Pero no nos puede pasar lo que le pasó a la gente, al hombre que fue herido, vieron al prójimo malherido y dijeron: es más importante ir al templo, es más importante esto, es más importante aquello, y se olvidaron del necesitado. O sea, Ondas de Vida si está necesitada, y yo estoy creyendo, Montserrat, que empresarios están escuchando y el Espíritu Santo les está hablando. Si tienes un jet, viaja con Pablo a Venezuela. Es el momento.
1: Cierto.
0: ¿Verdad?
1: Así es.
0: Ya el boleto de Pablo está seguro. No viaja a La Guardia, que es el aeropuerto principal, pues está cerrado. Viaja a otro aeropuerto a 200 kilómetros, a donde tienen que ir por él. Ni modo. Ese es el servirle en las buenas y en las difíciles. ¿verdad?
1: Así es.
0: Pero mira, esto se junta con la ofrenda de esta viuda.
1: Ay, sí.
0: Y no me siento yo afectado, ¿comprendes? Porque los que ayudamos no nos podemos involucrar en los sentimientos así a fondo, porque si no, no vamos a hacer el trabajo bien. Si no, mira, dice, en Marcos capítulo 12, dice en el verso 41, Jesús se sentó cerca de las ofrendas del templo y observó mientras la gente depositaba su dinero. Marcos capítulo 13, verso 41. Muchos ricos echaban grandes cantidades. Entonces llegó una viuda pobre y echó dos monedas pequeñas. En algunas versiones dice dos leptas, en otras dice dos dracmas. Vamos a investigar. Jesús llamó a sus discípulos y les dijo, le dice a sus discípulos, les digo la verdad, esta viuda pobre ha dado más que todos los demás que ofrendan, pues ellos dieron una mínima parte de lo que les sobraba, pero ella con lo pobre que es dio todo lo que tenía para vivir. Bueno, primer cosa que hay que aprender en momentos así, que Jesús nos observa.
1: Correcto.
0: Cuidado cómo actuamos. Porque fíjate que en los desastres muchos se han hecho ricos.
1: Cierto.
0: Y los necesitados siguen siendo necesitados. Jesús nos observa. Todo lo que hacemos, Jesús lo observa. Por eso es Dios con el Espíritu Santo y Dios con el Padre Celestial. Y está observando cómo están poniendo las ofrendas. Mira, qué tremendo. Y dice que llegó una viuda pobre. Esta viuda sí era pobre, porque echó dos monedas pequeñas, dos leptas, que es un cuadrante. Dos leptas corresponden a una moneda romana que se llama cuadrante. Entonces, como siempre, mi diccionario bíblico, ¿sabes cómo se llama?
1: No.
0: Ingrid Quiroa.
1: Ah, sí.
0: ¿A cuánto equivale dos blancas en la actualidad? Lo que puso ella fueron dos blancas. Dos blancas, en griego es leptón. Eran las monedas de menor valor de Judea. Juntas equivalían a un cuadrante romano, ya que un denario es el salario de un día. Un denario equivale a 128 monedas blancas o leptones. Fíjate, un denario. Lo cual significa que las dos blancas que puso la viuda, o leptones, o moneditas, lo que puso la viuda, apenas equivale al 1 o 2% del ingreso diario de un trabajador, de un obrero, al 1 o 2%. Dado a que ese salario promedio de un trabajador actual, puede ser, digamos en México, donde el salario promedio ronda en los 250 pesos mexicanos, las dos blancas de la viuda equivaldrían hoy a una cantidad minúscula, aproximadamente entre 2.50 y 5 pesos mexicanos, a alrededor de 0.15, 0.30 moneda de dólar. 2.5. O sea, 30 centavos máximo de dólar. 5 pesos máximo en pesos. Era todo lo que tenía. Pero esa mujer tomó la decisión de ir a la casa de Dios y sabía, Monse, que no podía ir a la casa de Dios sin hacer una ofrenda. Y la dio con todo su corazón, lo que no sabía. Y no sé si lo supo, es que Jesús la vio. Y entonces Jesús hace el comentario no con ella, sino con sus discípulos. Esta mujer dio más que todos, porque dio todo lo que tenía. Y amados de mi Padre, en este momento es hora de dar todo lo que tengamos, por favor. Cierto. O sea, tenemos que sacar adelante Ondas de Vida,
1: sí, tenemos.
0: Y tenemos que ayudar a Venezuela en el nombre poderoso de Jesús, a esa gente de fe, a esa gente de fe que en su corazón arde por hacer la voluntad de Dios. Oh, mi Dios de los cielos, yo declaro en el nombre de Jesucristo que los cielos se abren, Padre, y llamo a las finanzas de esta nación y de este continente, llamo a los recursos, Padre, buenos, y pido que en el nombre de Jesús esos recursos lleguen a Venezuela para restaurar a Venezuela. Bendecimos a Venezuela en el nombre poderoso de Jesús. Levantamos el ánimo de los pastores en Venezuela en el nombre de Jesús, de tus siervos y de tus siervas, para que ellos sean el ánimo de toda la población. Oramos por el viaje del hermano Pablo, que lo unjas con tu Santo Espíritu y que lleve una palabra de restauración, de ánimo, que lleve una palabra del Espíritu Santo y de fuego para que se convoque a un plan de reconstrucción nacional. Por favor, bendigo también al hermano Bernal y a Hugo Díaz en Venezuela, trabajando con todas las marchas para el 1 de agosto, mi Dios. Libérales la carga y bendícelos, mi Dios, en el nombre de Jesús de Nazaret. Y bendigo a México y bendigo a los que nos oyen, Padre Celestial, en el nombre de Jesús. Oro que toques el corazón de todo tu pueblo, de toda la gente de fe, y que nos sumemos, Padre, para sacar adelante el proyecto de Ondas de Vida, mi Padre, tu estación de radio. Bendícenos, Señor, para bendecir, mi Dios. Propone en el corazón de la gente el dar con gozo y con alegría, con todas las fuerzas de su corazón. En el nombre de Jesucristo de Nazaret, oro por el empresario, por el profesional mexicano, mi Dios, que lo visites, que le hables y que lo toques. Oh, mi Dios, por mis amigos, que los visites, que les toques y les hables en el nombre de Jesús. Y oro, mi Dios, que ángeles desciendan con los recursos del cielo para bendecir a Ondas de Vida y a Venezuela. En el nombre poderoso de Jesucristo de Nazaret, te lo pido, Padre Celestial. Amén y amén.

0: querida hija Montserrat Díaz. Monse, es hora de sacar las dracmas.
1: Sí, es doctor.
0: Las blancas.
1: Sí, doctor.
0: Las monedas.
1: Sí.
0: Y de ponerlas para el Señor. ¿Cómo lo vamos a hacer, por favor?
1: Claro que sí, doctor. 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Te voy a proporcionar en este momento el número de Jan Mendoza, que es el 55-11-49-11-47. También te voy a proporcionar el número donde te estoy atendiendo las 24 horas del día. El número es 55-21-93-04-03.
0: Mira, unos hablan con Chelito, otros con Jan, otros con el pastor Víctor, otros con Montserrat, pero todos, por favor, otros con el brother Alejandro, todos haciéndolo, otros con Angie Guillén, en el nombre de Jesús, por favor. Y si quieres hablar conmigo para hacer una donación especial, ¿cuánto debemos de radio? Yo te lo puedo comentar por teléfono, si tienes una aportación especial, y si podemos facturar, dicho sea de plazo, se te puede emitir una factura sin problema. Bueno, María Silvia Aguilar dice, vamos a estar orando por el hermano Pablo para que Dios lo use, y también sembraremos para bendecir a nuestros hermanos amados de Venezuela y la radio. Mira, qué bien entendió el mensaje la pastora Silvia. Que Dios la bendiga, pastora Silvia. Amados, todos, por favor, a marcar en este mismo momento nuestro teléfono aquí en cabina, 59-11-07-14-40. Es una línea directa. Si hay que ir por esa donación a un lugar específico, pues alguien del equipo le visita en el nombre del Señor Jesús. Gracias, porque yo sé, mi Dios, que tocarás miles de corazones. Lo creo y lo declaro, y que hay una multiplicación sobrenatural. Llamo las finanzas de esta nación y declaro bendición. Ustedes ahora se quedan para escuchar Encuentro 1440 con el doctor Hugo Eric Flores Cervantes.
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23: Muy buenos días, muchas gracias por acompañarnos esta mañana. Ha concluido la selección mexicana su participación en el Mundial de este año 2026 y es momento de dar un repaso, de analizar qué fue lo que pasó, en qué momentos estamos y para qué sirvió este gran impulso que estos jóvenes mexicanos le dieron a su país junto de la mano con el líder que los llevó a tener una participación muy exitosa. Quédese con nosotros porque seguramente le va a interesar lo que el día de hoy habremos de comentar.
24: Muy buenos días. En Facebook y YouTube nos encuentra como Ondas de Vida 1440. Mensaje por WhatsApp al 5911-071440. Nuestro teléfono en el estudio 5911-071440, extensión 537. Las redes sociales del doctor Hugo Eric Flores en Facebook como Hugo Eric Flores Cervantes, en X e Instagram como Hugo Eric Flores. El tema de hoy, el Vasco Aguirre y los jóvenes mexicanos.
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23: Bien interesante poder analizar una semana después de este fenómeno social que fue la selección mexicana. Hacía mucho tiempo que no se reunían tantas personas en torno a una selección de México que causara expectativa, que generara esperanza. Sobra comentar las reuniones multitudinarias que se dieron. Posiblemente no ha habido nunca una manifestación de personas para celebrar tan grande como la que se dio en el Ángel después de los triunfos de la selección mexicana, sobre todo el último ante Ecuador. El Reforma, que es la avenida donde está el Ángel, nunca había sido colmada por más de 1,000,000 de personas. En participaciones en marchas políticas ha habido posiblemente esa cantidad de gente, pero nunca como ahora en torno a una celebración deportiva. En este momento no quisiera hablar del impacto social y hasta político que generó esto. Quisiera mejor analizar algunas cosas y sobre todo llegar a una última que puede llegar a ser preocupante si establecemos algunos parámetros espirituales y bíblicos en torno a este triunfo parcial de la selección, éxito parcial, porque al final pues otra vez volvió a aparecer, perdón la expresión, esa maldita frase, al ratito hablaré de maldiciones, que dice: jugamos como nunca, perdimos como siempre. En muchas ocasiones, distintas generaciones de mexicanos han caído muy fuerte en la frustración en virtud de las derrotas que ha tenido la selección en distintas participaciones deportivas, desde luego la más importante en los mundiales. Pero antes de que hablemos de este tema, antes había la famosa maldición del quinto partido, pues si bien es cierto que ahora pasamos al quinto partido, lo que también es cierto es que no hubo un mejor lugar porque el número de selecciones creció en este mundial. Pero miren, antes de poder hablar de este tema que reviste sin duda alguna algunos temas de fundamento espiritual, permítanme destacar tres cosas que me parecen fundamentales para poder analizar lo que pasó en la selección, con la selección mexicana, desde un punto de vista bíblico. Para empezar, tengo que partir de la premisa que a mí me parece que esta selección fue una selección exitosa. No había muchas expectativas en torno a ella. Los analistas hace unos cuantos meses dudaban incluso de la posibilidad de que pasara la fase de grupos cuando tocó Chequia, que había eliminado algunas selecciones importantes, cuando tocó Corea, porque pues ha crecido mucho el fútbol en este país y sus jugadores, algunos de sus jugadores juegan en ligas importantes, además de tener pues habilidades muy importantes, son jóvenes muy ágiles, muy rápidos. En fin, que a México no se le daba mucha esperanza hasta que se empezaron a acercar los meses. Pero bueno, ante esto que yo sí considero una participación exitosa, en vista de los resultados, de las expectativas superadas, de la esperanza que se generó al verlos jugar, quisiera yo destacar, como decía, tres cosas. Uno, el liderazgo de su director técnico. Dos, el trabajo en equipo. Y tres, la humildad con la que afrontaron esta participación. Primero, acerca del liderazgo.

responsable de la convocatoria. Hizo una convocatoria muy interesante entre jugadores veteranos, con jugadores jóvenes, algunos de ellos muy jóvenes, como la gran sorpresa de este mundial que ya se había venido destacando, el joven Mora, el centro delantero de las Chivas, que pues solamente tuvo participación en el primer partido, de varios mediocampistas muy jóvenes también provenientes de las Chivas, algunos de ellos, por cierto, un par de ellos mexicoamericanos, uno en las Chivas o otro en el Atlético de Madrid. Debutó jóvenes de verdad interesantes, hicieron una combinación muy, muy bonita. Una defensa muy sólida, hasta el último partido le metieron goles. Se ve que ahí influyó mucho la experiencia, los dotes de Rafael Márquez, que por cierto es ahora ya el nuevo director técnico de la selección, porque así estaba planeado. En fin, esta convocatoria que hizo Javier Aguirre, más haberle imprimido un sello a la selección, una manera de jugar. En ocasiones hemos tenido selecciones más espectaculares, pero ahora esta selección tuvo mucho orden. Jugó de abajo para arriba, aprovechaba los errores, trataba de cometer los menos errores posibles. De hecho, de los pocos errores que tuvo, bueno, pues le costaron por lo menos un gol, si no es que hasta dos en la pasada eliminación, justo hace una semana con Inglaterra. No quiero dejar de destacar lo importante de del papel de un líder. ¿Saben? Es que eso se necesita justamente en nuestro país, en nuestra sociedad, desde luego en nuestras congregaciones, en nuestra iglesia. Ha llegado el momento que se levante una generación de líderes que ya con experiencia, con sabiduría, sabiendo qué se tiene que hacer, empiecen a ordenar a los jugadores en la cancha. Si me están escuchando ahorita algunos pastores, algunos líderes de las iglesias, pues podrán decir cómo es que se está haciendo esta comparación, pero saben, esta comparación vale la pena. Vale la pena por una simple y sencilla razón. México necesita líderes. La iglesia del Señor necesita líderes. Y miren, hoy el reconocimiento de un liderazgo bien fundamentado, bien cimentado, nos da para poder hablar de esta cualidad que tuvo este grupo. Cuando hay un grupo de personas que decide ser liderada, cuando hay un líder capaz, cuando hay un líder capaz de unir, de motivar, de conjuntar las fortalezas de uno, de suplir las debilidades de otro, cuando se acomoda a la gente en la cancha, entonces estamos ante el ejemplo de un líder. Por cierto, este tema es un tema de carácter bíblico. A mí me gusta mucho siempre pensar en algunos intelectuales que han descrito a las sociedades como cuerpos. El padre de la sociología, Spencer, por cierto, pues del siglo XIX, un protestante perfectamente bien definido, hablaba de su teoría organicista, que para que un cuerpo funcione, cada miembro de tu cuerpo necesita hacer su función. La mano derecha no puede hacer lo que hace la mano izquierda. El pie derecho tiene una función distinta al que tiene el pie izquierdo. ¿Cómo va a poder funcionar? Dice la Biblia. Y por cierto, ahí es donde fundamenta esta teoría organicista Spencer. ¿Podrá un cuerpo funcionar sin brazo? ¿Podrá un cuerpo funcionar sin cabeza? La necesidad de tener un líder, tener una cabeza, alguien que piense, que ordene, que organice, que construya, que discipline, es bien importante. Pero también tener un grupo de gentes, de miembros del cuerpo, que obedezcan a la cabeza. Que cuando se le diga, habla, hable. Es de repente sorprendente, solamente cuando estamos en momentos de enfermedad nos damos cuenta lo importante que son los miembros de cada uno de nuestro cuerpo. No sé, los que hemos sufrido alguna fractura. A mí me pasó dos veces, una vez en el hombro, otra vez en el antebrazo izquierdo.
Darme cuenta de lo inútil que uno se siente sin la operación de un brazo es asombroso.

0: Bueno, a veces hasta un dedo quemado. Es increíble lo que pasó. Los que han sufrido alguna fractura en alguna pierna, pues dan cuenta de esto. Están teniendo que usar muletas para poder caminar, etcétera. Todos los miembros de un cuerpo deben de funcionar. Eso debe pasar en nuestras iglesias. El líder tiene que saber organizar cuál es la función de uno y cuál es la función de otro. Y eso es lo que yo destaco de esta selección mexicana. Supieron funcionar. Y lo siguiente es justamente esta virtud, saber trabajar como equipo. Pero para poder formar un equipo se necesita tener un líder. Este es un mensaje de verdad para todo nuestro liderazgo. Yo no tengo liderazgo de carácter religioso, pero sí tengo un liderazgo de carácter civil, social, político. Y mi equipo, yo veo que algunos sirven para una cosa, algunos sirven para otra. Tenemos que saber conjuntar al equipo. Y miren, a mí me parece que esto fue de las grandes virtudes de esta selección de Javier Aguirre. Supo tener un equipo. Jugaron casi todos, a excepción de uno, que por cierto era el tercer portero, porque el segundo portero le rindieron un tributo a Memo Ochoa. Y qué bueno que lo hicieron en algunos minutos del partido contra Chequia. Pero jugaron todos los jugadores. Yo fui un poco crítico cuando convocaron al centro delantero de los Pumas, al Memote. Pero después nos dimos cuenta que era para enfrentar el físico que tenía la selección de Chequia. Y por cierto, también al último lo metieron en el partido con Inglaterra. Algunos pequeños errores ahí, pero saben, lo que yo quiero destacar es cómo integró un equipo y ese equipo supo jugar en equipo. A México le hace falta jugar en equipo. A nuestro país le hace falta jugar en equipo. No, de repente parecemos una sociedad Montessori, no lo digo en la manera de denostar o buscando denostar, sino cada quien en su tapetito, cada quien en su mundo, cada quien en su individualidad. No, aquí se trata de jugar en equipo, de quitarse lo egoísta, de sacrificarse por el compañero. Eso lo vimos en esta selección. Quiero trasladar este tema de jugar en equipo a las iglesias. Yo he visto líderes, algunos líderes que han formado equipos muy impresionantes, que han tenido organizaciones religiosas muy importantes porque jugaban en equipo. Pero también he visto iglesias destruirse porque el líder ya quiso jugar solo. Imagínense al Vasco, pues no me gusta cómo juega este y este, que hubiera jugado con los que le gustaran cinco o seis. Y los dirigiera, eso es imposible básicamente. Eso pasa seguido en nuestras iglesias. Se concentra el poder en muy pocas personas. El líder le tiene confianza a muy poquitos y entonces no expande un equipo y sobre todo no hace funcionar nuestras congregaciones religiosas jugando en equipo. Cada quien juega lo suyo, el líder de alabanza anda por allá, el de ujieres anda por allá, el administrador anda para allá. Un verdadero líder conjunta todos los talentos y todos los dones y los pone a jugar juntos. El Vasco Aguirre puso a esta selección a jugar juntos y a mí me parece que esa es una de las virtudes más importantes que tuvo este seleccionado nacional. Ha llegado también el momento que nuestro país aprendamos a jugar juntos. Lo único que nos encontramos acá es polarización, división, que más tarde, por cierto, me voy a estar refiriendo a estos temas. Pero no quiero dejar de comentar que, por cierto, este valor es también un valor que encontramos en la Biblia. ¿Dónde lo encontramos? Yo siempre que tengo la oportunidad de dirigirme hacia jóvenes, les comento que este pequeño grupo de discípulos que formó Jesús, formó, porque los formó, los fue educando, les fue enseñando, les fue dando herramientas académicas, intelectuales. Recordemos que muchos de ellos tenían un origen humilde, eran pescadores, y de repente la sabiduría que manejaba Pedro en sus predicaciones, ya siendo un apóstol, pues es impresionante. esos 12 discípulos de Jesús, más todos los que le seguían, ¿no? Hay comentaristas que hablan de por lo menos un grupo de 40 personas, incluidas muchísimas mujeres, entre ellos, supieron jugar en equipo. Cada quien tenía su función. Y fueron un grupo muy exitoso. Imagínense, el nacimiento del cristianismo después de la muerte y la resurrección de Jesús se debió a que este grupo de discípulos cumplió con esa petición que les había hecho Jesús: ir y predicar al mundo el evangelio. ¿Y qué pasó? Lo hicieron. Ese grupo de gente supo jugar en equipo. Por cierto, Jesús, conociendo los talentos de cada uno de ellos, decidió que hubiera un líder entre ellos. Ese líder se llamaba Pedro. Después ha dado lugar a mucha confusión, que si Pedro fue el primer papa y eso. No quiero meterme en esas consideraciones. Lo que es cierto es que Jesús le dio una encomienda de liderazgo a Pedro en virtud de sus dones naturales, de sus capacidades para dirigir a ese grupo en cuanto él no estuviera. ¿Y qué pasó? Pedro lo hizo. Es decir, ese grupo de discípulos de nuestro Señor Jesucristo supieron jugar en equipo. Tenemos que hacer que nuestra iglesia juegue en equipo. Y qué bonito hoy poder estar poniendo testimonio o como ejemplo a la selección mexicana. Y no quiero dejar de rescatar otra virtud que yo les vi, que hacía tiempo que no veía. Por motivos del trabajo he tenido relación con distintos futbolistas, algunos de ellos pues fueron muy famosos, con unas capacidades deportivas impresionantes, con un don natural para hacer deporte, para jugar fútbol. Y saben, esa gente generalmente está llena de orgullo, de soberbia, de vanidad. Yo hoy vi a un grupo de jóvenes humildes. Fíjense, algunos de ellos ya han logrado triunfar en el extranjero, pero se veía claramente que su humildad los estaba haciendo llevar, jugar en equipo. Lo pude ver más o menos, pues tengo años de ser un aficionado al fútbol, me he cuidado mucho en redes sociales de no decir, con tal de que no piense que me estoy subiendo una ola, pero las gentes que me conocen saben que me gusta como pasatiempo el fútbol, por cierto, heredado de mi papá. Y yo vi un sistema donde si alguno se subía, otros se bajaban, todos hacían sacrificio, nadie estaba esperando que les llegara la bola. Me daba la impresión que muchos jovencitos llegaban y pedían el balón con una valentía asombrosa. Jugaron con valentía, pero también jugaron con humildad. Yo pude ver a un grupo integrado, se les veía en la cancha, me tocó verlos celebrar uno de sus triunfos con una gran humildad, con un gran entusiasmo, con una gran felicidad. Vi y quiero destacar que la única posibilidad de que un líder funcione, de que un equipo funcione, es cuando todos los miembros se sacrifican y juegan en humildad. Para los que nos están escuchando en estos momentos, yo te quisiera hacer una pregunta. ¿Eres líder o eres parte de un liderazgo y no tienes humildad? Va a ser muy difícil que tu liderazgo prospere. Esto tendríamos que estar aplicando hoy en nuestros grupos, en nuestras iglesias, en nuestras congregaciones. Jugar con un líder, jugar en equipo, pero sobre todo jugar con una gran humildad, con una gran pasión por lo que hacemos, no considerando a nadie superior a otro, sino todos iguales. Si cada uno de los miembros cumple su función, no importa que tu función sea más importante o menos importante, estás trabajando en equipo y al final, los que amamos a Dios sabemos que todo lo que hacemos es para servir a nuestro Señor. Y de verdad, yo quiero dar una palabra de gratitud a Dios por este ejemplo que nos dio Javier Aguirre y estos jóvenes mexicanos, porque tuvieron un gran líder. Supieron jugar en equipo y lo hicieron con una gran humildad. Vamos a un corte y regresamos.
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0: un país, es una sociedad donde cuando las cosas fluyen sabemos cómo divertirnos, sabemos ser alegres, sabemos ser gentes muy, muy, muy ingeniosas, divertidas, donde me ha tocado también estar en ambientes donde hay personas de distintas nacionalidades, donde es fácilmente distinguir a un mexicano que está fluyendo por su alegría. Somos personas muy ocurrentes, somos personas divertidas. También entre nosotros hay quienes no saben divertirse, pero son los menos. Hacía mucho que no había una expresión popular de tanto contentamiento social como las que tuvimos. Insisto, siempre hay prietitos en el arroz, gentes que por el exceso de alcohol, pues se pasan de la raya. Y hay una preocupación real y social también porque la sociedad mexicana se ha vuelto a niveles de alcoholismo muy fuerte. Hay gentes que ya no se saben divertir si no toman alcohol. Y esto es bastante triste, porque nuestra naturaleza alegre, dicharachera, esa parte de nosotros que tenemos divertida, sarcástica, irónica, es verdaderamente chistoso ver todas las expresiones populares que se dan, pero lo que vimos en redes sociales y en la televisión, de estas expresiones de alegría social públicas, pues también las vemos en nuestras casas, las vemos en nuestras reuniones, porque los mexicanos somos ingeniosos. ¿A dónde quiero llegar con este punto? Que sabemos ser una sociedad que se sabe divertir, que sabemos cuando fluimos, sabemos tener expresiones de alegría, de felicidad. Qué lástima que esto solamente se dé en momentos donde hay unidad nacional. Y qué lástima que no tengamos líderes religiosos, sociales, civiles, políticos, que nos lleven a actuar como masa a expresiones de poder fluir socialmente de manera positiva. Si bien es cierto que hubo algunos incidentes, unos de ellos muy trágicos, que provocaron la muerte de algunas personas en el Ángel, que causó una gran tristeza por ser momentos de celebración, también lo cierto es que sabemos ser un país que se sabe divertir, que sabe organizarse para tener estos momentos sociales. Y México se detuvo. México se detuvo para poder celebrar a la selección, y me parece que esta tragedia con estas cuatro personas que fallecieron sí debe de ser luto nacional, porque fue sorprendente. No, me parece que después la organización de la propia ciudad fue distinta. Para muchas personas que están buscando responsables, pues ahí también había pues una responsabilidad de toda la gente que estaba alrededor. Qué triste que esto haya pasado en una celebración, porque además en un momento en que México tenía una gran expectativa, una gran esperanza. Eso fue lo que provocó estos jóvenes mexicanos, con ese liderazgo de sus directores técnicos, hicieron que México se detuviera. Y que otra vez este fenómeno social que solo aparece de vez en vez se diera. A mí me ha tocado vivir fenómenos sociales tan impresionantes como los del terremoto del 86, donde del 85, perdón, que bueno, pues duró hasta, teníamos un mundial un año después y México logró levantarse a pesar de tener liderazgos muy endebles, poco legitimados, por cierto, por el voto popular, por el ánimo social que se vivía en ese momento. Pero bueno, lo cierto es que supimos levantarnos del 85 con expresiones de solidaridad que yo nunca había visto. Me recuerda aquellos tiempos con gran tristeza por el desastre que era nuestra ciudad, pero con gran alegría cuando me recuerdo de la respuesta social que hubo. Era impresionante ver a centenares y centenares de voluntarios queriendo ayudar a su prójimo. Otro momento social, para mí muy importante, son cuando se dan las marchas después de esas elecciones presidenciales tan controversiales entre Felipe Calderón y López Obrador. Las marchas que se provocaron ahí pidiendo democracia fueron impresionantes y me parece que fueron el gen de la democracia, fue el último eslabón que se unió para que pudiéramos transitar a un régimen democrático que no debemos de perder. Esas marchas fueron verdaderamente impresionantes porque se veía un ánimo social muy positivo. Esos fenómenos sociales, ahora levantados por la selección, no son tan comunes, no son tan fáciles de ver. Y por eso es que yo creo que sí es bueno agradecer a este grupo de jóvenes que lo hicieron posible, porque sí levantaron una gran esperanza nacional. Miren, a pesar de la derrota ante Inglaterra, yo creo que todos nos quedamos con un buen sabor de boca de lo que fue esta selección. Sí, nos quedamos con la espinita clavada de que daban para más los muchachos. Al final, hay algunos pequeños, desde mi punto de vista, errores de jugar de una manera distinta como habían venido jugando en el Mundial, posiblemente resultado de la desesperación por tratar de alcanzar a Inglaterra. Pero miren, aún ante esa derrota que cayó a México, nos dejaron un muy buen sabor de boca, como hacía mucho tiempo ninguna selección lo había hecho. ¿Saben? Este fenómeno social hizo que México se detuviera. Nos olvidamos de nuestra problemática. Por lo menos hubo un oxígeno para los problemas tan fuertes que afrontamos. Y quiero aprovechar este momento, pues, para hacer un llamado serio, porque hay un dato bien interesante. Se redujeron los delitos de alto impacto durante la época del Mundial hasta en un 82%. Cuando yo vi este dato, me quedé helado. Los delitos de alto impacto se detuvieron en nuestro país. Y me quedé helado porque me genera esperanza. No podrá ser que todas estas personas que hicieron tregua nos detengamos y no veamos al otro mexicano como nuestro enemigo, como nuestro rival, como nuestro adversario, como alguien al que hay que eliminar. Otra de las tragedias sociales que pasaron en nuestro país fue que en un municipio del estado de Morelos llegaron a agredir y asesinar a unas personas mientras veían en un grupo social, en un colectivo, había muchos niños. Llegaron a asesinar a unas personas en el municipio de Yautepec. Pero saben, eso no fue la constante. La constante fue la otra, donde las agresiones pararon, donde la violencia paró. Y este es un llamado a la conciencia social. Pregunto, ¿no podríamos organizarnos? ¿No podría el gobierno organizarnos? ¿No podrán o no podremos los líderes políticos organizarnos y llamar a una tregua nacional? A una tregua donde nos reacomodemos, donde dejemos de agredirnos. 82% de los delitos de alto impacto bajaron. No podremos los mexicanos hacer una tregua social. No podremos llamar a los líderes que están fuera de la ley, a los líderes sociales, a los educativos, a los académicos, a los analistas, al liderazgo religioso, al liderazgo social, al liderazgo civil, al liderazgo político, al liderazgo gubernamental. No podremos convocarnos a una tregua. Eso lo hizo posible la selección mexicana. Y miren, yo que soy tan crítico porque pues todos sabemos que el negocio del fútbol es un verdadero negocio y que muchos lo ven así. Pero que un grupo un puñado de jóvenes bien dirigidos, bien llevados, bien liderados, como nos lo demostraron, pudieron generar una tregua de manera natural. No, no podrá ser que podamos tener una tregua en nuestro país. Yo no sé si usted que me escucha ha sido víctima de algún tema de violencia, de algún secuestro, de alguna extorsión, de algún robo, de esta violencia intrafamiliar que en México se abrió la caja de Pandora, sobre todo en épocas del COVID, y que hoy salen a relucir a cada rato la violencia intrafamiliar que hay entre nosotros. No pudiera haber una tregua entre las familias, entre las parejas, entre los matrimonios. No, no, no pudiéramos generar una tregua social entre todos nosotros. A eso es a lo que estamos llamando el día de hoy. Qué gran ejemplo nos dio la selección, que con buenos actuares, con buenos liderazgos, con buenas actuaciones, jugando bien, provocaron que en México hubiera una tregua social. No, no, no estoy diciendo que nos olvidemos de nuestros problemas, que en este país hay que combatir la pobreza, hay que combatir el desempleo, que hay que buscar que la gente tenga mayor educación, mejores salarios. No, no, no estoy hablando de eso. Estoy hablando de tener una tregua social para poder tomar un impulso, que nos calmemos como sociedad. Pero eso tiene que empezar en la familia, tiene que empezar en tu casa, tiene que empezar en tu trabajo, tiene que empezar con nuestra actitud, una actitud de esperanza. El domingo pasado tuvimos una generación de esperanza que hacía mucho que no se sentía. Salía uno a la calle, veía todo el mundo con las camisetas de la selección. Por cierto, los mexicanos volvimos a romper otro récord. Somos una sociedad que le encanta romper récords cuando estamos a gusto, cuando nos sentimos felices. Nunca se habían vendido más jerseys, más camisetas de una selección como la de la selección mexicana en esta ocasión. Y miren, y eso que no se contabilizaron las piratas, que también había por miles. Adidas tuvo que parar su producción en algunas prendas deportivas para confeccionar más playeras mexicanas, porque la demanda que se tenía en México era verdaderamente impresionante. Qué felicidad que podamos estar en esos récords. Sí, es que no había nadie que no trajera la camiseta nacional. ¿No llegó ya la hora de que todos nos pongamos la camiseta de México y podamos generar una tregua social? Otra de las cosas que no quiero yo dejar de observar y de destacar es que ahora, en estos tiempos en los que México se detuvo, donde no es que no estuvieran nuestros problemas, pero los afrontamos de manera diferente, pues es la esperanza que se generó. A mí me ha tocado ver liderazgos políticos que han generado una esperanza social bien importante, donde la gente está verdaderamente creyendo en el cambio. En México habemos millones de personas que no queremos perder la esperanza. En el caso, por ejemplo, de nosotros, de la organización que dirijo, ha habido momentos muy difíciles como para poder perder la esperanza y hemos decidido no perderla. Si tú, líder, lideresa, me estás escuchando en estos momentos y ves que tu congregación no prospera, te quiero decir que hay una manera muy importante de no perder la esperanza, y es estando en paz, estando en tregua, estando a solas, tomando nuevas fuerzas, alimentándote de lo que te tienes que alimentar, no de odio, no de chisme, no de habladurías. No, no me gusta a mí mucho consultar las redes sociales porque se dicen cosas que no son. Pero miren, eso es lo de menos. El tema es retraerte, buscar a Dios, tomar aliento, tomar fuerzas y generarte una nueva esperanza. Y aquí Quiero entrar a otro tema complicado, difícil, que posiblemente vaya a generar alguna controversia, pero lo tengo que decir porque así lo pienso. Yo creo que desafortunadamente en México tenemos maldiciones generacionales que nos impiden avanzar a un futuro de paz, de prosperidad, de progreso personal, familiar, comunitario, social, como país, como colectivo. Seguimos arrastrando un sinnúmero de maldiciones. Saben, me llama mucho la atención porque hay sociedades donde ha crecido muchísimo el evangelio. Hoy que veo a la selección de Brasil, toda llena de falta de humildad, llena de vanidad, sus jugadores son grandes jugadores y no pudieron prosperar en este mundial, no supieron jugar como equipo. Bueno, me recuerdo de un montón de jugadores brasileños que se hincaban, que le pedían a Dios, que viniendo de familias cristianas, muchos de ellos de familias muy humildes, otras no tanto como en el caso de Kaká, buscaban a Dios y ponían a Dios sobre todo y ganaban y le daban gloria a Dios. No puedo tampoco dejar de recordarme de varios jugadores colombianos que hacen exactamente lo mismo. O ahora en la reciente selección de Corea, donde muchos de sus jugadores empezaban su día con su devocional, buscando desde muy temprano el rostro de nuestro Dios. Ahí es donde tenemos que medir también lo que ha estado pasando en México. Yo pregunto, ¿cuántos jugadores cristianos había en nuestra selección? Está la iglesia, nuestra iglesia, la iglesia del Señor, generando liderazgos a otras áreas de la sociedad que no sea nada más el religioso. ¿Había cristianos en la selección? ¿O hay cristianos entre los principales CEOs de México? ¿O hay cristianos en puestos de liderazgo importante? ¿O hay cristianos, liderazgos sociales importantes? Saben, la iglesia sigue metida. Los líderes seguimos metidos en la iglesia y no buscamos salir hacia el exterior a impactar. No somos como ese grupo que describía en el primer segmento de este programa, como ese grupo de 12 jóvenes, eran muy jóvenes. Jesús tenía 33 años cuando murió, cuando fue crucificado y cuando resucitó. Sus discípulos rondaban esa edad o tenían un poquito más o un poquito menos. Un grupo de jóvenes se decidió ser humildes, trabajar en equipo, hacerle caso a su maestro y transformaron para siempre el mundo. Nosotros estamos sacando ese cristianismo fuera de las iglesias. Pues miren, yo sí me empeño, yo me voy a seguir empeñando en que el liderazgo de la iglesia de nuestro Señor, de la que formamos parte, salga a impactar social y políticamente a nuestro país. Y no me importan las críticas que me pueda yo llevar. De verdad no me importa a estas alturas de mi vida, ya lo que digan o no digan, no me interesa mucho. Tuvimos ahora un grupo que estuvo haciendo críticas muy injustas y faltas a la verdad. No decían la verdad, levantaban falso testimonio en nuestra contra, pero nosotros no nos detuvimos, seguimos avanzando, avanzando, y hoy nuevamente, por cierto, nuestra organización política tiene registro nacional como partido político. Por cierto, le damos la gloria a Dios porque fue un proceso difícil, nada, nada sencillo, pero en el fondo de nuestro corazón hay una sola idea, cumplir con nuestro propósito. Y uno de nuestros propósitos es sacar ese liderazgo. ¿Cuántos liderazgos no están formados en la iglesia? Yo, desde luego, que todo el mundo conocemos a algunos cristianos que han destacado en el fútbol, pero saben, son excepción, no son la regla. Ahí está Adolfo Ríos, hay varios jugadores, pero son la excepción, no son la regla. ¿Y qué tal que ahora sí ya la iglesia tome su papel y empiece a exportar liderazgo a todas las áreas de nuestra sociedad, a la ciencia, a las artes, al deporte, a la política, a la iniciativa privada? ¿Qué es lo que nos está pasando que habiendo generado tanto y tanto liderazgo, nos quedamos estancados. Yo digo que hay una maldición que tenemos que romper. Y eso lo traspolo, lo traspaso también a nuestra sociedad. ¿Qué le faltó a México contra Inglaterra? Había jóvenes capacitados, trabajando juntos, con humildad, en equipo, con gran liderazgo. ¿Qué nos faltó? Hay temas de carácter espiritual que nublan nuestro entendimiento y que hacen seguir teniendo a nuestro país en una obscuridad. Ha llegado el momento de romper con esas ataduras que no nos permiten ser una sociedad exitosa, victoriosa. Porque cuando estamos en eso, somos personas felices, que fluyen, que conviven, que saben ser hermanos, que saben ser amigos, que somos chistosos, que somos divertidos. Pero ¿qué pasa? Que esto solamente aparece de vez en vez y no es una constante, una parte de nuestra vida diaria. Sí, ha llegado el momento en que nuestro país tiene que romper con estas maldiciones sociales que nos impiden ser una sociedad victoriosa, que viva de manera permanente en victoria, donde abatamos la pobreza, donde no haya llama sangre, donde haya una tregua social que nos permita tener un respiro. Una de las manifestaciones que no podemos dejar nosotros de mencionar, porque es muy válida, pues es el de las madres que están buscando a sus desaparecidos. La desaparición forzosa en nuestro país se ha vuelto una constante y hoy parece natural. No podemos nosotros permitir que ese tema se vuelva un tema natural en nuestra sociedad. Ya no, por favor. Quiero decir que la validez de esas manifestaciones nos tiene que llevar a una conciencia social. No podemos seguir permitiendo que haya personas que desaparezcan en nuestro país. Por eso es que quiero aprovechar este programa para hacer un llamado serio a todas las gentes que creemos en nuestro Señor, para que rompamos esa maldición de la derrota, esa maldición de la violencia, esa maldición de no poder avanzar, esa maldición de quedarnos pasmados, frustrados. ¿Qué pasaría si las iglesias, si los líderes, hincáramos nuestra rodilla de manera conjunta y rompiéramos ese techo que nos impide seguir avanzando como sociedad? Ha llegado el momento de romper las maldiciones de la derrota en nuestras vidas, en nuestras familias, en nuestra sociedad, en nuestro país. Vamos orando para declarar una tregua social que traiga paz y reconciliación a nuestro país. Vamos orando para que se levante una generación de líderes que haga trabajar a los mexicanos en equipo y que todos tengamos una actitud de humildad, no considerando a nadie menor a nosotros, sino al contrario, que todos nos veamos en igualdad. Vamos generando una generación de líderes que pueda entender la necesidad de romper las maldiciones espirituales que todavía están en nuestro país. Y que sirva este ejemplo de la selección mexicana para decir, como fue la famosa frase del Mundial, ¿y si sí? ¿Y si sí podemos el México cambiar? ¿Y si sí confiamos que se puede levantar un liderazgo profundo, ético, con valores, honesto, con valentía? ¿Y si sí? Bueno, pues aquí lo dejo. Yo creo que mucho de eso está en las manos del liderazgo de la iglesia. Que ese país que estamos describiendo, un país en victoria, en progreso, en paz, en tranquilidad, en reconciliación, en armonía, ese está en las manos del liderazgo espiritual, de cientos y cientos de cristianos que pueden hacer que nuestra nación sea una nación bendecida. Bendecimos la vida de Javier Aguirre, de Rafa Márquez, de todo su cuerpo técnico. Bendecimos la vida de todos los jugadores y de sus familias, y les pedimos que no cejen en seguir trayendo esperanza y expectativa social adecuada a nuestro país. Pero sobre todo, en estos momentos yo bendigo la vida de todos los líderes que queremos vivir en una nación diferente. Ha llegado el momento de levantar una tregua social en México para que los mexicanos nos reconciliemos y volvamos a sacar, como lo hicimos en estas fiestas de celebración del Mundial, lo mejor de nosotros. Ha llegado el momento de sacar lo mejor de nosotros. Por favor, toda aquella gente que está fuera de la ley, que sabe que están provocando un mal, paren, deténganse. No pueden seguir haciendo. Vamos a declarar una tregua entre nosotros y van a ver que nuestra nación va a prosperar. Que Dios levante a esa generación de líderes que este país necesita. Porque sí, necesitamos líderes que nos hagan trabajar en equipo y con una gran humildad. Se tenía que decir y se dijo.
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22: 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Marcan las 9 en punto de la mañana en Ondas de Vida, 1440 de AM, la estación de la gente de fe.
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¿qué tal a todos? Buenos días, bienvenidos a Conexión Renacer. Estamos tan contentos, tan agradecidos con Dios por este inicio de semana. De verdad, ¿cómo no sentirnos contentos? Porque su presencia está con nosotros. Recuerda, piensa en lo bueno, cambia tu mente y sé diferente. Esta semana tenemos retos, tenemos que enfrentar situaciones en las cuales hay que avanzar, dar pasos hacia adelante, pero hoy quiero decirte que no debemos dar un solo paso si la presencia de Dios no va con nosotros. La canción que acabamos de escuchar habla acerca de que estamos agradecidos porque su presencia, su mano está con nosotros. Y gente de fe, hoy quiero decirte que es un tiempo de entender que si su presencia va con nosotros, lo tenemos todo. Probablemente esta semana tengas retos en los cuales no sabemos cómo vamos a terminar la semana, no sabes cómo va a terminar tu alacena, no vas a saber cómo va a terminar tu cartera, tu cuenta de banco. No importa, hay que estar agradecidos porque si la presencia de Dios está con nosotros, lo tenemos todo. Eso es lo más importante. Mira, cuánta gente hoy en día está fingiendo el estar alegre, el estar agradecido, el estar contento, pero solamente es una careta, solamente es una máscara. En realidad, mientras la presencia de Dios no esté con ellos, por dentro están tristes. Y pueden publicarlo, y puede haber gente que diga, wow, qué bonita foto subiste, te ves genial, pero en realidad te están utilizando un filtro. En realidad no es lo que realmente sienten en el corazón, ¿ok? O realmente están toneando, están reflejando algo que realmente no están viviendo, porque mientras la presencia de Dios no está en sus corazones, pudieran engañarnos, pudiéramos engañar al que tenemos al lado, haciéndole creer que todo está bien, pero por dentro nos estamos sintiendo fatales, nos estamos sintiendo huecos, y hoy quiero decirte que el único que puede llenar ese hueco en tu corazón es Jesús. Por eso debemos de estar agradecidos.

Quiero contarte lo que dice Éxodo, capítulo 33, versículos del 1 al 3. Mira lo que dice la palabra de Dios. Ve, sal de aquí con el pueblo, le dice Dios a Moisés. Vayan a la tierra que prometí darles. Enviaré un ángel delante de ustedes, pero yo no iré con ustedes. El Señor le da una promesa a Moisés, donde le está diciendo: ve, camina. Sal de este lugar, ve con el pueblo, muévanse al Canaán, a la tierra que yo ya te prometí. El Señor ya había dado una promesa: enviaré un ángel que vaya delante de ustedes. Pero qué tremendo lo que él le dice al final: yo no iré con ustedes. Y parece que Moisés estaba recibiéndolo todo, estaba recibiendo la promesa, estaba recibiendo la indicación de parte de Dios. Incluso hasta un ángel lo iba a estar acompañando. Y el mundo puede ofrecernos también riquezas, puede ofrecernos salud, puede ofrecernos en qué estar ocupados, pero me llama la atención que al final Dios le dice: pero yo no voy a poder ir con ustedes. Dios ofrece la promesa, el destino, la victoria, la provisión, el ministerio, todo, menos él. Y era una oferta real. Israel podía llegar al Canaán, podía ser exitoso, próspero, envidiado, con un ángel delante de ellos, pero sin Dios en medio del pueblo. Se puede llegar al destino correcto sin la persona correcta. Esta semana no debemos de llegar al destino si no está con nosotros la persona correcta. Y a eso la Biblia no le llama éxito. A eso se le llama fracaso. La gente cree que porque ha llegado al destino con sus fuerzas, con sus habilidades, ya es éxito. Déjame decirte que no. El éxito es llegar a la meta y al destino con la persona correcta, con la presencia de Dios en nuestras vidas. Pero mira qué interesante es esto. Moisés hace algo diferente. Tenía la promesa en sus manos. El Señor le había puesto varias cosas delante de él, pero ¿sabes qué hace él? Rechaza el paquete completo. Y él dice algo en Éxodo 33, 15: si tú no vas con nosotros, no nos hagas salir de aquí. Esto para mí es impresionante, porque Moisés entiende que lo más importante que tenemos nosotros es la presencia de Dios en medio de nosotros. Te pueden venir a prometer muchas cosas. De hecho, el mundo está lleno de promesas. Pero Moisés entendió que todas esas promesas no valían nada si el Señor no caminaba en medio de ellos. Gente de fe, hoy tenemos que decir: necesito que tú vayas con nosotros, Señor. Esta semana, este lunes, este inicio, necesitamos que la presencia de Dios vaya caminando con nosotros. No podemos iniciar un lunes si su presencia misma no va con nosotros. Así te prometa el mundo lo que te prometa. Y Moisés lo entendió. Moisés prefirió estar en el desierto con Dios que en una tierra prometida sin él. Hay gente que ha dejado todo por tener salud. Hay gente que ha dejado todo por tener fama. Hay gente que ha dejado todo por tener riquezas. Cuando en realidad lo más importante, lo más valioso, lo que Moisés no quería perder, era que la presencia de Dios estuviera con él. De nada sirve que lo tengamos todo en esta tierra si su presencia no va con nosotros. Moisés lo tenía clarísimo y le dijo al Señor: ¿sabes qué? Me encanta lo que me estás poniendo sobre la mesa. Gracias por enviarme un ángel. Gracias por la tierra prometida. Pero no quiero dar un solo paso si tú no vas conmigo. Prefiero quedarme en el desierto con tu presencia, porque estando en el desierto contigo, lo tengo todo. Eso es lo que nos cambia la atmósfera. Eso es lo que nos cambia la forma de pensar.
Y el día

de hoy, gente de fe, en esta mañana quiero decirte algo. Aunque te sientas en el desierto y parezca que no tienes absolutamente nada, pero si la presencia de Dios está contigo, hoy quiero decirte algo. Lo tienes todo, porque Él está contigo. De nada sirve llegar a una tierra prometida. De nada sirve haber derrotado gigantes. De nada sirve estar en la tierra donde fluye la leche, la miel y la mantequilla. De nada sirve tener la fama, tener la riqueza, tener la salud, tener el éxito aparente que el mundo te entrega, si su presencia no está contigo. Eso en realidad es tragedia. La presencia de Dios es la que realmente nos da identidad de que somos hijos de Dios. Mucha gente sabe qué hace para Dios, pero no sabe quién es delante de Dios. Mira qué interesante. Mucha gente cree que está haciendo cosas para Dios, pero no sabe, no ha entendido, no le ha preguntado a Dios qué opina Dios de él. ¿Cuál es tu identidad? Podríamos estar yendo a la iglesia, pasando lista como la religión, escuchando el programa de radio, escuchando de la palabra, pero la verdadera pregunta es: ¿qué opina Dios de mí? ¿Mi identidad está clavada en lo que hago o está clavada en la presencia de Dios? Si tu identidad depende de una función, de tareas que tú haces, el día que te quiten esas funciones, te quitan tu identidad. Moisés no pidió instrucciones, pidió conocer a Dios, relacionarse con Dios. Primero la presencia y después el servicio. No puede ser al revés. Primero es tener una comunión con Dios, una relación con Dios, que cada vez que yo doy un paso, Él va conmigo y me estoy relacionando con Dios. Antes de querer servir, subirme a una plataforma, antes de querer trabajar en la obra, es primero que su presencia misma te dé identidad. No tienes identidad por un cargo. No tienes identidad por una función en la iglesia. No tienes identidad por lo que haces en tu trabajo. No tienes identidad por tus habilidades. Tienes identidad porque tienes una relación con Dios firme, profunda y permanente. Gente de fe, lo único que nos hace distintos, lo único que puede cambiar tu día, lo único que puede cambiar tu semana, lo único que puede hacerte diferente a todos los demás, es la presencia de Dios. Moisés lo entendía y por eso él decía: no quiero dar pasos si tú no vas conmigo. Porque la única diferencia entre el pueblo de Israel y los demás pueblos era la presencia de Dios en medio de ellos. Israel no tenía el mejor ejército, no tenía la mejor economía, venían de ser esclavos. Pero ¿sabes lo único que les interesaba tener? La presencia de Dios en medio de ellos. Hoy tal vez te sientas desanimado, te sientas triste, te sientas decaído. Tal vez no encuentras que las puertas se abran esta semana. Pero déjame decirte algo. Lo único que va a ser diferente tu semana es que la presencia de Dios, que el Dios mismo vaya caminando en medio de ti. La gente no debería notarte por cómo hablas de bonito. No debería de notar por tus habilidades. La gente debería de reconocer cuando te ve porque hay una paz tan rara en ti que no cuadra a pesar de tu situación. Porque la gente va a ver que en medio del dolor, de la preocupación, de la crisis, lo único que te está dando paz es que la presencia de Dios va contigo. Y eso hace que no nos detengamos. Eso hace que tú y yo nos mantengamos firmes, en paz, seguros que hay un Dios que va caminando con nosotros. Eso no se compra en ningún curso. Eso no se te pega estando cerca de gente optimista, de gente sabia. Eso únicamente se consigue cuando la presencia de Dios va caminando contigo paso a paso. Este inicio de semana, este lunes, vamos a declarar que el Señor está con nosotros. Donde quiera que estés,
en el carro si me escuchas, en la cocina si me escuchas, en tu trabajo, en las escuelas, donde quiera que te muevas. Vamos a decirle al Señor, no quiero dar pasos si tú no vas conmigo. Al igual que como Moisés, yo quiero que tú me acompañes donde quiera que vamos. Esta promesa nos hace cambiar la dimensión, porque no somos cristianos por un método religioso. Somos cristianos porque seguimos los pasos del Maestro y porque su presencia está con nosotros. Eso es lo que nos hace exitosos. Eso es lo que nos hace diferentes. Eso es lo que hace que las puertas se abran. Eso es lo que me da ánimo a decir, esta semana será de victoria. Esta semana será increíble porque Dios está conmigo. Él está rugiendo por mí. Él está abriendo las puertas. Él no me deja. Eso es lo que me hace diferente a todos los demás. Su presencia con nosotros. Y hoy vamos a decirle al Señor, al igual que como Moisés, Señor, podemos retener las promesas que el mundo nos ofrece. Podemos recibir incluso las promesas de que ángeles estarán con nosotros, pero no queremos dar un solo paso si tu presencia misma no va con nosotros. Hoy queremos caminar contigo. Vamos a orar. Señor, te damos gracias porque eres un Dios bueno. Mira, Padre, hemos recibido promesas. O tal vez hay gente que me escucha y nunca ha recibido una promesa. Pero lo más importante, Señor, al igual que como Moisés, es que queremos iniciar esta semana caminando con tu presencia. Si tú estás con nosotros, lo tenemos todo. Eres nuestro amado Jesús, el que murió en la cruz, resucitó al tercer día, y ahora viene como el león de la tribu de Judá, quien ruge con poder y con autoridad. Hoy declaro, Padre, que toda hechicería, maldición, ansiedad, toda tristeza, toda falta de ánimo, toda enfermedad, que le ruja al león de la tribu de Judá. Porque nuestra identidad está en Cristo. Nuestra identidad es que el Dios mismo va con nosotros. Y te agradecemos, Padre, porque no lo merecíamos. Pero hoy queremos dar pasos seguros, porque tú estás en medio de nosotros. Eso es lo que nos da identidad y eso es lo que nos hace diferentes. Y esta semana declaro en el nombre de Jesús que tú vas con nosotros y veremos tu voluntad, que es buena, agradable y perfecta. Lo creemos en fe, en el poderoso nombre de Cristo Jesús. Amén. Este es el tiempo de que esta semana caminemos con el Señor. Recuerda, piensa en lo bueno, cambia tu mente y sé diferente. No te desconectes de Ondas de Vida. Seguimos con nuestra programación y gracias a Jazz en los controles. Así que vamos adelante. El Señor está caminando con nosotros. Que Dios te bendiga.

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13: Muy buenos días, amigas, amigos, hermanas, hermanos, radioescuchas de Ondas de Vida 1440. Primero Dios, lunes a viernes, 9:30 de la mañana, estaremos aquí, como siempre, acompañándoles a todas y todos ustedes. Y como siempre también, vamos a iniciar uniendo en este momento nuestra energía y fuerza vital y dando gracias a Dios porque hoy todas y todos estamos vivos. Y estamos vivos gracias a Dios. Y todos los días, gracias a Dios, lo menciono, que gracias a Él, hoy podemos iniciar a sanarnos, todas y todos, no importa en qué condiciones estamos. Así es. ¿Por qué podemos empezar a hacerlo? Pues porque hoy estamos vivos. Y para hacerlo y cambiar nuestra calidad de vida, nuestra vida, necesitamos empezar a hacer algo diferente a lo que hemos venido haciendo, porque si seguimos haciendo lo mismo, nada va a cambiar. ¿Por qué no va a cambiar? Porque estamos haciendo lo mismo. Necesitamos hacer algo diferente. Y no solo nada va a cambiar. Si tenemos alguna enfermedad crónica degenerativa, cada vez vamos a estar en peores condiciones, porque son degenerativas. Todos los días la enfermedad sigue agrediendo al organismo, pero cada vez lo destruye en mayor medida. Cada día de nuestra vida. Las enfermedades no descansan ni un segundo de nuestra vida. Así es. Y pues las enfermedades crónico-degenerativas que ya conocemos, los que han estado escuchando la estación, diabetes, cáncer, artritis, hipertensión, angina de pecho, fibrosis pulmonar, EPOC, lupus, glaucoma, prostatitis, insuficiencia renal, problemas de varices, ¿sí? Todo eso son totalmente incurables, la cirrosis, mal de Parkinson, epilepsia, esclerosis múltiple, fibromialgia, osteoporosis, en fin, sobran enfermedades crónico-degenerativas. Una de ellas es el desequilibrio del sistema nervioso autónomo que impide el funcionamiento del organismo. Y esto lo padecemos todas y todos, así es, incluyéndome. Y esto impide, repito, el funcionamiento del organismo humano. Y esto inicia desde que somos niños, desde que somos adolescentes. Estas enfermedades inician su desarrollo 40, 50 años antes de poder ser detectadas. Y no pueden ser detectadas porque no hay síntomas y no hay estudios que lo digan. Entonces, la mayor parte de la humanidad con este tipo de enfermedades inició a estar enferma y enfermo desde niñas y niños. Y la otra parte que todavía no se han detectado las enfermedades, ya están enfermas y enfermos, nada más que todavía no lo saben, porque no hay síntomas, ni tampoco hay estudios que lo digan. Pero Dios nunca nos abandona, nunca. Y existe una alternativa con su poder infinito. Así es. ¿Cuál es esa alternativa? Tu organismo humano, mi organismo, el organismo de todos los seres humanos tiene el poder de sanarnos, tiene el poder de irnos curando poco a poco. Nadie más lo puede hacer dentro de todo esto. Nuestros propios médicos saben que estas enfermedades, porque la ciencia médica así lo ha declarado, son totalmente incurables. Los medicamentos los tenemos que seguir tomando, aunque no nos cure, para evitar que el organismo colapse dentro de todo esto. Sí, Dios nos dio esta alternativa a todas y a todos. A través de esa energía y fuerza vital que hoy nos da la vida, Dios puso esa energía y fuerza vital en los millones y millones de células del organismo. Y esos millones y millones de células de nuestro organismo tienen el poder de sanarnos. Vamos a confirmarlo escuchando el siguiente testimonio. Muy buenos días.
14: Muy buenos días.
15: Buenos días, doctor, ¿cómo estamos? Dios le bendice.
14: A Dios gracias, igual que usted. Bendito Dios, estamos vivos y vivas todas. Don Fidel, le doy las gracias a nombre de todos los radioescuchas, a nombre de Go Super Life y por supuesto en mío propio, por compartir hoy su testimonio. Por favor, díganos, antes de que Dios le presentase la oportunidad de conocer los suplementos de Go Super Life, antes de que su organismo funcionara adecuadamente, ¿qué problemas de salud había estado usted padeciendo durante gran parte de su vida? Adelante, don Fidel.
15: Bueno, pues le platico, doctor, mis problemas ya eran muy severos. Yo soy hipertenso, tengo azúcar, ¿verdad? Y de ahí, pues, la degeneración por parte del azúcar hacia todos mis organismos. Yo llegué con usted por parte de un amigo mío, el cual lo fue a ver también y se empezó a sentir bien. Bueno, me animé, lo fui a ver, estuvimos platicando. Cuando yo llegué con usted, yo iba con un azúcar de 240, 220, 240 diarios. Por igual también mi presión muy alta, ¿verdad? Porque sufría de presión alta, ¿verdad? Bueno, mi vista también ya no era muy buena, veía medio borroso, tuve que ir al oculista, que me hicieran unos lentes, y bueno, pasamos ese calvario. Pero cuando lo conocí a usted, yo le platiqué todos mis problemas que tenía, el cual yo me sentía muy fatigado, cansado, llegaba a mediodía y ya nomás quería estar acostado, no quería pararme, no tenía ánimos de nada, puesto que mis enfermedades me estaban acabando. Bueno, con el tratamiento que usted me mandó, ¿sí?
14: Ahora, lo voy a interrumpir, don Fidel.
15: Dígame.
14: Porque nos dijo tantas cosas en un par de minutos. Vamos, dice, tengo azúcar, es diabético. ¿Y usted es diabético desde hace algún tiempo?
15: Claro que sí, yo llevo más o menos como 20 años con ese problema o esa enfermedad.
14: Con esa enfermedad destruyendo todo su organismo. Y también es hipertenso de muchísimos años.
15: Pues sí, yo pienso que cuando me detectaron el azúcar, de ahí se me vino la hipertensión, ¿verdad?
14: Así
15: porque
14: es.
15: Una va acompañada de la otra.
14: No hay la menor duda, porque cuando el páncreas deja de funcionar en alguna época de nuestra vida, no solamente se daña el páncreas, al mismo tiempo se está dañando los riñones, el hígado, la vista, las neuronas, todo, absolutamente todo, todo. No es gratuito que el 96% de todos los diabéticos sufran de insuficiencia renal, que usted también tiene ya insuficiencia renal de acuerdo a la ficha clínica que tengo aquí. Ok, Dios nunca nos abandona, y usted nunca escuchó la radio, sin embargo, Dios le puso a su intermediario ahí, que fue don Ismael.
15: Exactamente.
14: Y así fue como usted llegó con nosotros, y mira usted, el tratamiento pasa usted a la consulta, que es obligatoria, y por ser obligatoria es gratuita. Fue gratuita, ¿no es cierto?
15: Así es, doctor, fue gratuita.
14: Y lo empieza usted a tomar, y díganos, ¿qué sucedió en su organismo y en esa energía y fuerza vital? Adelante.
15: Bueno, cuando yo empecé a tomar este producto maravilloso, porque para mí es maravilloso, ¿sí? El decirlo, me honra decir esto, porque como vaya yo platicando van a saber por qué. Me tomé, como usted me mandó mi tratamiento, en uno o dos días empecé a sentir un levantamiento, ¿verdad? Ya no tenía tanto sueño, ya no me sentía tan fatigado. Bueno, después de esto, al tercer día, cuarto día, me solté o me vi una diarrea, lo cual yo le platicé a usted, me dijo que me estaba limpiando mis organismos, ¿verdad? Uh-huh. Después del cuarto día que yo tuve diarrea, se me paró así, como si dijeran, aquí, se acabó, ¿verdad? Y de ahí empecé a sentir una fuerza en mi cuerpo, unas ganas de vivir, ¿verdad? De caminar. Bueno, seguí con mi chequeo de azúcar como lo hago todos los días, ¿verdad? Y resulta que de 240, aunque no me crean, de 240 bajé a 90, 100, ¿verdad? Tomándome los medicamentos que por supuesto me había tomado.
14: Son suplementos.
15: Exactamente. Bueno, seguimos con el tratamiento que usted me dio. Y actualmente, ahorita, mi presión, mi azúcar, estoy perfectamente bien. Ya no tengo esos piquetes en las piernas. Ya no me duelen mis piernas cuando me siento, me vuelvo a parar, que no me podía ni parar, sentía muy feo, tenía que dar unos pasitos para no caerme, ¿verdad? Ahora no, ya tengo fuerzas, ahora ya subo, tengo una casa de dos pisos, subo corriendo las escaleras, ¿verdad? Tengo muchas ganas de vivir, mis lentes ya no me los pongo, porque ya veo bastante bien. Esas letrecitas chiquitas que luego nos mensajeamos, no las veía, ahora las veo, ¿sí? yo cada día mejoro. Me hice unos análisis, fui a ver a mi doctor de cabecera y me dijo, vas a suspender una pastilla del azúcar y vas a suspender una pastilla de la presión. Para entonces yo tomaba 3 pastillas para el azúcar, los cuales ahora nomás tomo 2. Y los cuales yo creo que en un futuro no muy lejano voy a tomar una nada más. Y de la presión tomaba 2 en la mañana y 1 en la noche. Ahora nomás tomo 2. Poco a poco me han estado retirando el medicamento. Miren, todas las personas que me están oyendo, yo soy cristiano. Y le doy gracias a Dios. Le doy gracias a Dios que usted te puso en mi camino. Porque ahora siento que hace muchos años no tenía la salud como ahora la tengo. ¿Verdad? Como ahora la tengo. Y ojalá mi testimonio le sirva a mucha gente, te convenza que sí podemos vivir bien, ¿verdad? No importa la edad, yo soy una persona ya de mucha edad, el cual ahora que Dios me está dando una oportunidad por parte de usted, quiero seguir viviendo, quiero gozar mi vida para que así también pueda gozar a mi familia, a mis nietos, ¿verdad?
14: Claro.
15: Yo le doy las gracias a usted, doctor, por esa maravilla que Dios le puso en las manos.
14: Así es, porque nos la puso en las manos. Fíjese, don Fidel, me emociono todos los días, pero hoy sobre todo porque lo vi cuando llegó con nosotros. Y estuve viendo su cambio. Hace menos de 24 horas estuvimos en contacto directo. Y es un cambio increíble. Por eso le decimos a que te cambia tu vida. ¿Usted piensa que cambió su vida?
15: Claro que sí. No nomás mi vida, mi forma de ser, mi forma de razonar, mis alegrías. Vuelvo a ser el mismo de antes nuevamente. Ya no tengo esos dolores. Que hablaba yo con la gente y de repente me volteaba para que no vieran el gesto de dolor. No, ya no, vivo tranquilo, vivo bien.
14: Fíjese usted, porque dice usted, al primero o segundo día empecé a mejorar de esto. 3-4 días después mejoré de esto y ahorita no hay nada que no haya mejorado. Porque usted tenía una neuropatía diabética muy severa con los piquetes que le daban. Desapareció, ¿no es cierto?
15: Así es, ya todo eso desapareció, ya puedo estirar bien mis piernas en la noche.
14: Sin ningún problema, ya no hay calambres.
15: Sin problema, ya no hay calambres, ya no hay piquetes, ya no hay nada de eso, todo desapareció, ¿verdad?
14: Es una maravilla el organismo.
15: Claro.
14: Lo regenera todo absolutamente, y ya la regeneración de su páncreas va muy avanzada. Oiga, sí. Con todo y pastillas, en 240, 220, 240, y ahora anda en 90 y 100... Maravilloso, eso lo hace el organismo.
15: Ahorita ya bajé más, doctor. Ahorita ya estoy entre 80 y 90.
14: Bendito Dios. Bendito Dios. Se sigue regenerando ese páncreas. Y también se están regenerando sus riñones. Por supuesto, ya le regeneró la vista. Porque usted ya tenía retinopatía diabética. Y por eso sus lentes. ¿Ya no usa lentes?
15: No, ya no los uso, doctor. Ya no son necesarios.
14: Y fíjese lo que dijo. Tengo una casa de 2 pisos, me costaba trabajo levantarme de una silla y empezar a caminar, yo la sube corriendo.
15: Así es, doctor, así es.
14: Es increíble, increíble, don Fidel, es una maravilla.
15: Y yo creo que mucha gente no me va a creer, pero estoy dando mi testimonio con la gente que me conoce, con mi familia, que me ha visto, mis amigos, y ahora me ve y me dice, oye, hasta el color de tu piel te está cambiando, tus gestos ya no son
14: como... Es que está rejuveneciendo, don Fidel.
15: Así es.
14: ¿No se siente más joven?
15: Claro que sí, doctor, y con muchas ganas de vivir, lo juro,
14: Ya no está cansado y agotado como estaba.
15: No, ya no tengo sueño en el transcurso del día, ya no me da sueño. Ahora, las 8-9 horas que trabajo diarias, las desquito muy bien porque mi organismo está perfecto. Y yo creo que va a estar mejor, porque este tratamiento no lo voy a dejar.
14: Claro, bendito Dios.
15: De por vida, lo voy a tomar.
14: Y bendito Dios millones de veces, porque Él se lo está haciendo en usted. Y todos los radioescuchas tienen el mismo poder en su organismo, nada más hay que ponerlo a funcionar. Ahora, ¿usted ya no se enoja tan fácilmente como antes? ¿Era muy irritable? ¿Usted me lo dijo?
15: Ya no me río. Luego iba yo en el carro y todo me caía mal. Que porque este se metía, que porque el otro no avanzaba. Todo me caía mal, me irritaba. Ese mismo coraje, luego yo sentía un ardor en el estómago por esos corajes que hacía. Ahora ya no. Ahora yo lo veo bien. Pues si hay tráfico, pues sí, porque estamos en una ciudad donde ya estamos muy contaminados.
14: Así es.
15: Y eso ya lo comprendo. Ya me llegó una calma, una serenidad también. Mentalmente, ¿verdad? Y físicamente me siento muy bien.
14: No, pues lo escucho maravillosamente bien.
15: Así es.
14: No hay duda, como si fuera un jovencito de 15 o 20 años. Y le voy a decir una cosa, su organismo en este momento está funcionando y está los procesos de antioxidativos, de alcalinización, de producción hormonal, etcétera, está funcionando como cuando tenía usted 15 y 20 años, porque eso es lo que nos saca adelante.
15: Y sí, así es, doctor. Y mire, hay una cosa muy bonita que usted ahorita acaba de decir, muy sabia, ¿sí? Decimos que no hay un pasado, porque ya lo vivimos. Decimos que hay un presente, que es el que estamos viviendo. Y decimos que no hay un futuro, ¿verdad?
14: Sí.
15: Porque no lo hemos vivido.
14: Así
15: bueno,
14: es.
15: Pues yo algo aprendí de la vida hace mucho tiempo, que del pasado no hay que voltear a ver para ningún lado, ¿verdad? Para ningún lado. Pero sí nuestro presente debe de ser diferente, día a día.
14: Exacto.
15: Día a día para tener un futuro el día de mañana. Si no tenemos futuro, no hay nada.
14: Si no hay presente, no hay futuro.
15: Exacto, y su producto nos está dando la oportunidad de cambiar nuestro presente y cimentar bien ese futuro.
14: Así es. Ahora, don Fidel, porque pueden pensar aquí que le dimos miles de terapias. Cuando usted llegó, no le dimos ningún tipo de terapia, ¿no es cierto?
15: No, para nada.
14: Para nada. Ninguna, ni le dimos aparatos de ningún tipo, ni escáneres, ni analizadores.
15: Nada.
14: Absolutamente.
15: El único que dio terapia fui yo con todas mis enfermedades y usted hizo el favor de escucharme.
14: Así es, en la consulta. Y mire, la cuestión de analizadores y todo esto, el organismo, cuando funciona, tiene los mejores analizadores del mundo, pero además es el único que sabe curarse. No necesitamos nada. Ya sabemos que todas y todos los 7,300 millones de seres humanos sobre la Tierra estamos enfermas y enfermos. Entonces, ¿qué tenemos que diagnosticar? Estamos enfermas y enfermos. Pon a funcionar tu organismo. Lo que queremos es sanar, ¿no es cierto?
15: Así es.
14: Así es. Ahora, así es. Tampoco le dimos una dieta rigurosa porque no le quitamos el huevo o el pescado o el pollo, ¿no es cierto?
15: Así es, nada de eso me quitaron.
14: Así es, le dijimos, coma fruta, coma verdura cruda y beba mucha ¿qué?
15: Sí, verdura cruda, la cual, doctor, pues a ver, no estamos acostumbrados, nuestro paladar no la acepta, ¿verdad? Pero sí, licuada o molida, ¿verdad?
14: Claro, y también que bebiera mucha ¿qué? Mucha agua.
15: Mucha agua, demasiada agua, ¿verdad?
14: Okay, ¿algún agua especial?
15: Nada más embotellada y ahorita ando buscando la que tiene
14: ninguna
15: alcalina.
14: Ah, no, olvídese, no, agua simple, no necesitamos nada. Agua de nada, olvídese, el organismo cuando funciona tiene el mejor proceso de alcalinización del mundo. Si no fuera así, usted no hubiera mejorado.
16: 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El tratamiento de Go Super Life son suplementos alimenticios, no tiene acción curativa directa, ninguna. Todo lo que acabas de escuchar lo hizo el organismo. Lo hicieron esos millones y millones de células de nuestro organismo. Cuando esto empieza a suceder, que empiezan a funcionar en mejores condiciones las células, que empiezan a llevar a cabo las funciones, siempre las han llevado a cabo, pero cada vez en peores condiciones. Entonces está trabajando a nivel celular el organismo al 30% de su capacidad. Cuando empiezan a reactivar esas funciones las propias células, porque el tratamiento nuestro no le da funciones a las células. Las células ya las tienen. Nacimos con esas funciones en cada una de esas células a través del DNA de los seres humanos. Son las células las que empiezan a darnos equilibrio poco a poco al sistema nervioso, para no andar de mal humor, para no estarnos enojando a cada rato, para controlar ese estrés o sobreestrés que tenemos, la angustia, la ansiedad, la depresión, el insomnio, que no podemos dormir. El sueño es uno de los alimentos más importantes del ser humano, de esos millones y millones de células. Y pocos seres humanos sobre la faz de la Tierra duermen perfectamente bien. No importa el número de horas que durmamos, es la calidad de sueño lo que importa. Y eso lo vas a obtener cuando está funcionando adecuadamente tu organismo. Y al estar funcionando adecuadamente, vas a entonces a darte cuenta que si estás cansada y estabas cansada y cansado, ya no vas a estar cansada y cansado, porque esa energía y fuerza vital está realmente funcionando. Los seres humanos tenemos la energía más poderosa del universo, que es esa energía y fuerza vital que hoy nos da la vida. Ponla a funcionar en mejores condiciones. Ese es el mensaje dentro de todo esto. El organismo no solamente nos da equilibrio al sistema nervioso, regenera cartílagos en las rodillas. No podían levantarse de una silla y ahora sube dos pisos en su casa corriendo. ¿Por qué? Porque esos cartílagos se están regenerando. Nadie lo puede hacer, solo tu organismo. Nadie puede regenerar riñones, solamente tu organismo. No importa que se estén dializando algún paciente, se van a regenerar poco a poco esos riñones. Tu organismo elimina piedras en la vesícula, elimina miomas, quistes en la matriz, en los ovarios, o la fibrosis quística en los senos. Detiene el avance de todas las enfermedades crónico-degenerativas. Repito, tu organismo detiene el avance de todas las enfermedades crónico-degenerativas, para que diabetes, artritis y todo lo que nombré ya no te siga dañando. Nadie puede hacer eso, solo esa energía y fuerza vital a través de los millones y millones de células que Dios puso en el organismo de cada ser humano. Así es, dentro de todo ello, ya vamos a tener energía, vamos a tener buen humor, vamos a recibir cada día con la gracia de Dios estar vivos, pero con alegría, contentas y contentos, como debe de ser dentro de todas y todo esto. Tenemos que hacerlo. Pon a funcionar tu organismo. Nosotros te decimos cómo. No somos veganos ni vegetarianos. Tenemos que nutrir perfectamente a nuestras células. Una de las causas del desarrollo de estas enfermedades en toda la humanidad es por una nutrición Entonces necesitamos una nutrición equilibrada. Dentro de esa nutrición está el beber al menos 2 litros diarios de agua solita, agua pura, aparte de cualquier otro líquido, 2 litros de agua todos los días. 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
2: Hola, muy buenos días. Espero que se encuentren muy bien. Pues hoy tenemos el privilegio de poder estar aquí en la radio. Venimos con algunos invitados. Bueno, ahorita los pastores no se encuentran aquí, pero bueno, nos dieron el privilegio a Jesús, a América y vienen otros dos a podernos acompañar y poder compartir un tiempo, ¿ok? Como saben, algunos de nosotros pues nos fuimos de misión. Pero bueno, queremos hablar de un tema que es sobre la Gran Comisión. Y bueno, voy a primero a saludar a Jesús y a América. ¿Cómo están?
3: Bien.
4: Bien, acoplándonos al horario de la ciudad.
2: Sí, ¿con sueño o sin sueño?
3: Ya acomodándonos por el jet lag, pero todavía complicado.
2: Complicado, es lo que le decía a Jesús. Yo a las 2 de la mañana me paro y digo, ay Dios, quiero seguir despierta o algo así, pero bueno, aquí andamos. Pero bueno, hoy venimos a hablar de un tema que creo que es muy importante, que hablamos de la Gran Comisión, ¿vale? Queremos que ustedes que nos están escuchando y que nos están pudiendo ver por Facebook, ustedes puedan saber que cada uno de nosotros tenemos pues la Gran Comisión, que se encuentra en Mateo 28, del 18 al 20, ¿ok? Y lo voy a leer, ¿vale? Para que los que no lo sepan o no sepan de qué estamos hablando, escuchen este versículo. Dice, y se les acercó, y Jesús se acercó y les habló diciendo, toda potestad me es dada en el cielo y en la tierra. Por tanto, id y haced discípulos a todas las naciones, bautizándolos en el nombre del Padre, del Hijo y del Espíritu Santo, enseñándoles que guarden todas las cosas que os he mandado. He aquí, yo estoy con vosotros todos los días, hasta el fin del mundo. ¿Y cuántas veces, chicos, ustedes que me puedan decir, cuántas veces han pensado que este mensaje solo es para alguien o que la gente dice, ah, no, pues este mensaje de la Gran Comisión solo es para una persona? ¿Ustedes qué opinan sobre este versículo?
4: Pues yo, en lo personal, al principio sí, cuando llegué, pues sí era como de, no, pues ellos que están preparados, ellos que están capacitados.
2: Okay.
4: Y más porque, bueno, los que me conocen saben que soy un poco...
2: Hablas demasiado.
4: Introvertido, ¿no?
2: Hablas demasiado.
4: Pero ya adentrándome más en la palabra, ya conociendo más a Cristo frente a frente, uh-huh, pues me doy cuenta de que justamente no es algo que se le deba dejar solamente a un grupo de personas, sino que es para todos, ¿no? Okay. Es una responsabilidad, y más allá de una responsabilidad, una obligación, uno ya lo empieza a ver, uh-huh, como un deseo
2: de poder compartir.
4: Yo encontré esto, entonces te comparto esto, porque sé que tú también lo necesitas.
2: Ok. Ajá. ¿Y tú, Ame, cuál crees que sea el mensaje también principal o central de esta palabra?
3: Pues creo que va lo mismo, entender que es una responsabilidad que queda dentro de todos nosotros, el ir y compartir algo que ya se nos fue dado. Uh-huh. Algo que yo he pensado, que yo pienso mucho en lo personal, es que sería muy egoísta no compartir la cosa más grandiosa que me ha pasado en la vida. Lo mejor, uh-huh, que me ha pasado en la vida ha sido conocer a Cristo. Y sería muy egoísta no compartir de eso a las personas que, justamente como dice Jesús, es algo que también necesitan. Tal vez no son conscientes de que a veces necesitamos de Cristo, pero una vez que ya estamos de este lado, nos damos cuenta de cuánta falta nos hace. Y si a nosotros nos hace falta, pues es mejor ir y compartirlo, poder compartir finalmente de lo que nosotros ya recibimos. Entonces, claro, creo que este punto justamente muchas veces lo ven para los misioneros o para las personas que están más capacitadas. Pero sí creo que es importante ser capacitados. Nosotros, pues, para ir a una misión, sí fuimos capacitados por la pastora Carla y en diferentes cursos. Pero
2: los pastores
3: aún
2: del
3: así,
2: amor.
3: Los pastores del amor. Pero aún así creo que no necesariamente tienes que tener un título de misionero por parte de una, uh-huh, iglesia para poder ir y compartir el evangelio. Es la Gran Comisión. Es realmente a lo que se nos ha sido llamados. Y más allá de ir y compartir el evangelio, también es importante lo que dice hacer discípulos, que me imagino que es la siguiente parte.
2: Ahora que ustedes están hablando de compartir su testimonio, tenemos ese propósito de ir y compartir, ¿no? Todos, como lo estamos mencionando. Pero ¿qué pasó en sus vidas que dijo... que Dios transformó en sus vidas y dijeron, es necesario que yo lo comparta? ¿Qué fue lo que ha hecho en ti, Jesús, que transformó? Y dices, no, sabes que esto sí lo tengo que decir porque es necesario que la gente lo sepa. Digo, algunos pues que no están escuchando, pero es importante que, bueno, son jóvenes y no los están viendo, son muy jóvenes. ¿Cuántos años tienes? 20. Son bebés. Y yo soy más grande que ustedes. Pero a veces en la juventud puede decir, no, pues es que cómo yo voy a compartir si yo soy joven, se van a burlar de mí. Entonces en la universidad también, sí, ¿no? Bueno, estamos en la universidad. Entonces, ¿qué tan difícil ha sido para ustedes o para ti en este punto, Jesús, el que tú estés, por ejemplo, en una universidad y tengas que compartir? O sea, porque creo que es difícil, pues más cuando tú estás en un círculo, ¿no? Donde probablemente, pues muchos no creen o estás en un ambiente. ¿Qué ha sido para ti?
4: Pues yo creo que lo que a mí me ha impactado y ha llevado como a compartir con los demás es el hecho de que en este proceso de transformación, desde que me convertí hasta el día de hoy, ya, gracias a Dios, 3 años.
2: Ay,
4: 3 años. Es la cuestión de escuchar cómo hablan, cómo piensan las demás personas. Y bueno, yo me ponía como en sus zapatos. Yo antes pensaba así, también me sentía perdido, o me sentía solo, y tantas cosas en las cuales uno se mete, ¿no? Uh-huh. Y también empiezan a hablar de ciertos temas que se dan mucho ahorita en cuanto a los jóvenes, ¿no? Yeah. Quizás el alcoholismo, la drogadicción, la promiscuidad y cosas así.
2: Sí, sí, sí, sí.
4: Y entonces, pues fue en mí el hecho de querer, de verlos a ellos y decir, necesitan de Cristo, porque uh-huh. así como ellos se sienten, yo también me sentí. Uh-huh. Y me acuerdo mucho de este ejemplo, ¿no? No me acuerdo en dónde lo escuché, pero es de cuando tú vas a una taquería, a un restaurante o a un lugar que a ti te gusta, no te callas, dices, no, pues, ¿a dónde vamos? ¿Qué plan el día de hoy, no? Ah, no, pues, yo el otro día fui a esta heladería, a esta taquería, y la verdad es que están muy buenos, ¿no? Cuando algo te gusta, cuando algo te hace bien, lo compartes. Ofreces. Y algo como el evangelio, pues mucho más es el deseo de quererlo compartir, porque claro, no es algo pasajero, no es algo ni siquiera falso, sino que es algo que verdaderamente te ayuda y transforma tu vida.
2: Muy bien. ¿Tú, Ami?
3: Pues creo que es muy similar. En mi caso fue, bueno, desde la preparatoria yo pues tenía como a mis amigos y veía que muchas veces pasaban por situaciones que yo ya había pasado, o pues, situaciones por las que yo también estaba pasando a la misma vez, pero que yo podía sobrellevar de una manera diferente porque yo tenía a Cristo. A pesar de que era la misma situación o que pasábamos por el mismo problema, yo podía abordarlo de una manera distinta. Digamos que a lo mejor sí estaba ahogándome, pero tenía como un flotador que
2: sí,
3: me ayudaba.
2: Sabes que era Dios.
3: Y finalmente ellos no tenían ese flotador. Para mí ese flotador fue Cristo. Y el poder yo compartir desde mi experiencia, justamente como Jesús, ¿no? Entiendo lo que estás pasando.

0: No, okay. Para Diego no. Pero, de hecho, me acuerdo que cuando yo entré al curso de misioneros fue porque me dijiste. Ah, pero yo no quería. Yo no quería, yo le huía mucho porque me daba mucha pena. Pero llegó un punto en el que hubo, creo que fue una velada con la pastora, en donde en medio de un tiempo de oración, de verdad entendí lo peligroso que es no compartir el evangelio. Porque justamente es mucha gente que nosotros sabemos a dónde van a ir, sabemos que existe un cielo, pero también sabemos que existe un infierno. Y si es gente que quiero, si es gente que me preocupa, aunque sea gente que no conozco, yo no quiero que vayan a ese lugar feo. Yo no quiero que vayan al infierno, yo quiero que vayan a Cristo, yo quiero que conozcan lo que decía hace rato, lo mejor que les puede pasar en la vida. Entonces no me voy a callar, justamente no. Si es algo que ya probé, que ya me gustó, es algo que ya conozco, y algo de lo que estoy enamorada, si yo estoy enamorada de Cristo y estoy feliz y me siento plena estando con Él, ¿por qué no voy a compartir eso? ¿Por qué voy a dejar que la gente se pierda? ¿Por qué voy a callarme algo? O sea, no sé, yo no quiero, finalmente creo que hay una parte en la Biblia que lo menciona, que esa sangre se nos puede ser demandada, y yo no quiero eso. Entonces, o sea, por amor a esa gente, así como Cristo me amó a mí, pues entonces es como hay algo que Él movió en mi corazón para poder yo moverme en amor hacia esas personas, y por más pena que me dé, pues salir como de mi zona de confort porque vale la pena.
1: Okay. Yo creo que, bueno, ahorita que hablaban de que los dos son muy penosos, no lo había pensado, pero sí son muy penosos. Pero aquí hablamos de que esta parte, ¿no? Muchas veces podemos decir, es que me da pena, ¿no? O me da, no que sea vergüenza, pero no sé cómo hablar, cómo conducirme, cómo hacerlo. Pero el Señor nos llama a todos, ¿no? A esta gran comisión de poder ir y compartir. Y al principio me gusta mucho porque dice, Jesús se acercó y les dijo, toda potestad me es dada. O sea, habla de una autoridad, ¿no? Y también les habla diciendo, por tanto, id, ¿no? Es como un mandato que los está mandando a hacer el Señor. Y muchas veces debemos entender que la autoridad y la gracia nos la da el Señor, ¿no? Probablemente los que nos están escuchando a veces dicen, no, es que yo quiero hacerlo, yo quiero compartir, yo quiero hacerlo, pero me da temor, ¿no? Pero siempre recordando que el que nos da la autoridad y nos da la gracia es el Señor, ¿no? A veces cuando empezamos a evangelizar aquí en la ciudad o donde estemos, pues empezamos a orar, ¿no? Orando, Señor, danos la gracia, danos las personas que necesitan. Y el Señor es el que capacita, ¿no? Porque como dices tú, no, pues es que yo soy muy callado, no me gusta hablar, ¿no? Probablemente yo sí soy un perico andando, ¿no? Pero yo veo, o sea, yo, por ejemplo, me comparo un poquito con Jesús, ¿no? Él no es muy tímido y yo soy muy platicona, pero yo veo que él fluye muy bien en el evangelismo. Yo sí, pero siento que él habla, o sea, no sé, como que se transforma cuando sí, comparte, sí. Pero es Dios el que capacita. Sí, entonces, sí, yo, bueno, yo lo he visto, ¿no? Lo vi pues lo he visto aquí cuando ha ido a compartir aquí en los mundiales, estuviste compartiendo, ¿no? En un proyecto, y ahora que nos tocó ir a compartir en España, yo lo veía y decía, yo soy más perico, pero yo probablemente me da pena o lo que sea, lo hago, claro. Pero yo lo vi que él fluía, o sea, fluía como pez en el agua. Pero entonces yo me doy cuenta ahí que Dios es el que te capacita y Dios te usa a veces en donde tú crees que es donde menos te va a ocupar, ¿no? Entonces, yo creo que en esta parte Dios pues nos llama, ¿no? Dice la palabra en Hechos 1:8, ¿no? Que nos está llamando a distintas áreas de nuestra vida, ¿no? Porque decimos, no, pues ¿dónde voy a compartir? ¿No? O sea, ¿dónde tengo que compartir? ¿Solamente voy a compartir en mi casa? ¿O dónde lo puedo hacer? ¿No? Porque a veces decimos, ¿qué voy a hacer? ¿O dónde voy a compartirlo? ¿No? Pero la palabra dice que tenemos que ir a cada área, ¿no? Judea, Samaria, hasta el fin de la... Y a Samaria y hasta lo último de la tierra, ¿no? Y muchas veces, ¿dónde tenemos que empezar? Primero en nuestra familia, ¿no? Yo no sé si tú, Jesús, fuiste el primero en la iglesia llegar.
2: Es una larga historia, pues, de resumen.
1: Que sí, dice.
2: Que de algún modo u otro sí soy de cuna cristiana.
1: Ok.
2: Bueno, en sí es mi abuela, la cristiana.
1: Ah, ok.
2: Mi mamá se alejó un poquito, pero ella llegó primero. Después llego yo.
1: Ok.
2: Y ahorita estamos esperando a que llegue mi hermano.
1: Ah, fíjate. Pero entonces empezamos con la familia. Luego, pues, sería los vecinos, ¿no? Alrededor. Nosotros tenemos que aprender a dar el testimonio. Los amigos, como yo les decía, ¿no? ¿Cuántas veces ustedes, pues, en su escuela, en su trabajo, tienen que dar el ejemplo y compartir, ¿no? Porque a veces nos puede dar, pues, esa pena, ¿no? Ahora, ustedes hablando de esta parte de ir y predicar, primero vamos a la parte, ¿no? De ir y hacer discípulos a todas las naciones, ¿no? Vas y compartes. Ustedes, claro, primero van, dice aquí, por tanto, id, que es una indicación, ¿no? Y muchas veces, como dice Americano, es que, híjole, yo decía que no, pero ya al final dije, creo que sí, ¿no? Es algo que Dios me llamó. Pero realmente el ir a compartir,

0: no es que tengas que irte a otro país a compartir, digo,
1: no,
0: Dios nos dio la oportunidad de poder ir y damos gracias a Dios por la oportunidad, pero aquí lo tenemos que hacer primeramente, ¿no? Ser ejemplo, poder compartir en las calles, en la casa, en todo. Pero ustedes, ¿qué ven ahora que, bueno, fueron de misiones a España? ¿Qué diferencia ven en esta parte de IT? O sea, ¿qué cambio tienen en esta parte de la Gran Comisión? Quisiera escucharlos a los dos.
2: Es que es muy diferente. Nosotros desde el inicio sabíamos que no iba a ser algo fácil. Siempre, o sea, desde el inicio recibimos palabras de que íbamos a tener que cambiar las estrategias y que lo que nos funcionaba aquí posiblemente no nos iba a funcionar allá. Y nos dimos cuenta. El primer evangelismo lo hicimos en Soto y no salió como esperábamos. Llegamos con nuestras estrategias y, bueno, por una o por otra razón ya no se pudo, no fluyó tanto el evangelismo y no hubo tanto resultado. Después de eso nos pusimos a orar, fue yo creo que como 2 horas de estar orando, de estar hablando como en retroalimentación. Y después de eso hubo otro evangelismo en el mismo lugar, pero fue diferente. Cambiamos la estrategia, Dios nos habló sobre cambiar ciertas cosas, había gente que estaba intercediendo, nos acercamos de manera diferente, ya no hicimos las dinámicas que llevábamos que funcionan acá. Pero, por ejemplo, parte de lo que notamos es que... acá es muy fácil que la gente reciba. Es muy fácil acercarte a un desconocido y que te siga la plática, y allá no. Entonces eran como contrastes muy diferentes, pero creo que es volver al punto, saber qué es lo que Dios te está diciendo. Aunque, o sea, si Dios te dice ve, pues vas. Creo que todos los que fuimos fue porque Dios nos dijo vas. Hubo gente que a lo mejor quería ir y no se pudo por una o por otra razón. Y nosotros, aunque a lo mejor no queríamos, fue un pues ya, voy. Claro. Obedeciendo esta parte de ir, vamos. Y una vez que nosotros obedecemos, pues Dios respalda. Creo que si también estamos dispuestos a escuchar su voz y a dejarnos guiar por lo que Dios diga, ahí es cuando las puertas se van abriendo. Si nosotros nos hubiéramos encasillado en hacerlo como nosotros lo conocíamos, creo que no hubiera salido. Pero hubo un corazón dispuesto por parte de todo el equipo de cambiar y modificar las cosas para lo que Dios quería. Entonces creo que es ahí donde se ve realmente un cambio, donde podemos ver cómo es que Dios respalda.
0: Claro.
2: Lo que dicen siempre, ¿no? Si Dios llama, Dios respalda. Si Dios te manda, Dios te va a respaldar. Entonces creo que es como una diferencia que vimos, el que la gente ya es muy cerrada, pero aún así Dios nos mostró la manera de poder acercarnos y que finalmente pues la misión no fuera en vano. No se hubiera quedado estancada, como si nosotros nos hubiéramos... Si nosotros lo hubiéramos hecho a nuestro modo,
0: a nuestra fuerza,
2: hubiera quedado estancada.
0: Exacto.
1: Sí, Jesús. Sí. Bueno, a mí me viene mucho a memoria esta parte del versículo en donde Jesús dice que le fue dada toda potestad. No nos dice a ti como discípulo te fue dada, ¿no? Sino que él hace énfasis en eso, ¿no? La potestad no es de nosotros, es de él.
0: Es de él.
1: Y justamente complementando lo que dijo Ame, pues yo creo que sí, justamente si nosotros nos hubiéramos encasillado en esto lo aprendimos de los hermanos de Pide Vida, esto lo aprendimos en Makers,
0: o ya
1: en
0: tenemos Satura, ya somos especialistas.
1: Ya lo hicimos así y lo vamos a hacer así, creo que sí, no hubiera funcionado nada, ¿no? O sea, es muy importante entender esa cuestión de que no es de nosotros el reino, no son de nosotros las almas, no son nuestros medios, el mensaje que predicamos no es sobre nosotros, sino que es ni sobre una iglesia, es sobre Cristo, el Hijo de Dios, el plan de salvación, y tener bien claro eso, ¿no? Que necesitamos someternos ante la autoridad de Cristo para poder ir y hacer pues lo que viene en Marcos, ¿no? Todas esas señales, el poder echar fuera demonios, el que la gente acepte el mensaje de Cristo, y... De algún modo, bueno, a mí en lo personal me llevó a tener como una relación aún más estrecha con el Señor, y uno regresa hasta más motivado para hacer las cosas aquí, ¿no? Porque si estando allá con tantas restricciones, que el permiso para esto, el permiso para aquello, y siendo de algún modo perseguida la iglesia allá, el poderlo haber hecho allá, regresar aquí, ver que tienes la libertad de hacer tantas cosas y de que no se te piden tantos permisos, y que gracias a Dios la iglesia aquí, al menos no en Ciudad de México, no es tan perseguida.
0: No es tan perseguida.
1: Pues te anima a seguir compartiendo, tienes como un avivamiento para querer seguir compartiendo.
0: Claro.
1: Y sí, empezar también aquí.
0: Ahorita decía una hermana, perdón, Rosalinda Uribe, yo soy evangelista y les doy un consejo, debemos de compartir en todos lados. Y luego dice, lo importante es vivir en santidad y en oración. Claro, ahora sí que no solamente compartir en un solo lugar, ¿no? Es en todo tiempo, en destiempo y en tiempo, ¿no? En todo momento en el que podamos hacerlo, porque al final sabemos y ahora entendemos que no sabemos qué puede pasar el día de mañana o en unas horas, ¿no? Y que tengamos la libertad de poder ir y compartir, ¿no? Lo que decían, y yo creo que es muy importante la gente que nos escucha cuando si sabemos que el Señor nos ha dado una comisión de ir y compartir su palabra, no nos podamos cerrar a tener nuevas ideas o nuevas estrategias con las que podamos compartir, con las que podamos compartir a la gente, poderles decir que Jesús les ama, ¿no? Porque muchas veces decimos, no, pues yo lo sé hacer así, ¿no? Y yo creo que cuando fuimos allá a España, Dios quitó ese pensamiento de nosotros, ¿no? Porque íbamos con un plan, ¿no? Uno más uno es dos, ¿no? Y allá Dios dijo, no, uno más uno son tres. Y entonces tuvimos que cambiar muchos planes, muchas estrategias, pero vimos la mano de Dios. Algo que yo quisiera compartir aquí en esta parte es que era muy importante la intercesión y la oración. Okay, pensé que venía alguien. La intercesión y la oración, ¿no? Nosotros lo vimos, ¿se acuerdan, no? En el principio pues decíamos, vamos a orar. Pero hubo un tiempo donde... Pásate. Hubo un tiempo donde tuvimos que orar. Otros estaban... unos intercedían, otros oraban. ¿Y qué tan importante llegaron los otros dos? Que van a compartir. Si quieres, pásate por acá, Emi, porque ya estamos acá. ¿Y qué tan importante, no? Fue esta parte de la intercesión, de la oración, de la comunión. Y de estar dispuestos a que el Señor nos iba a ir cambiando las cosas, ¿no? Y algo que dice este versículo de la Gran Comisión que me gusta mucho, me voy a pasar un poquito a lo de bautizándolos, dice, he aquí yo estoy con vosotros todos los días, ¿no? Y cuántas veces al compartir no tenemos temor, pensamos que no nos va a ir bien, que las cosas no van a funcionar, pero Dios, vemos el respaldo de Dios, ¿no? Vemos el respaldo, vemos cómo Dios se movió. Estamos hablando un poquito, ¿no? De la Gran Comisión, pero también un poco de lo que vivimos. Y bueno, aquí estoy viendo a Martín. Dice Martín, buenos días, hermanos, son muy valientes. La palabra dice, es fuerte, sé valiente, no temas ni desmayes, porque Jehová está contigo. Fueron a bendecir a España y hasta ganaron el mundial. Fuimos a orar. Fuimos a orar y Dios hizo algo. Pero yo creo que, ándale, literal, fuimos a orar para que ganara. No, pero yo creo que, güey, independientemente de los que hayan ido y así, yo creo que es la verdad es que ser de valientes, ir a otro lugar y también compartir. Vas y avientas la semilla. Y hablando de la comisión, pues sabemos que la comisión no solamente es para nosotros o solo es para los misioneros, los pastores, ¿no? Sí. La Gran Comisión es para todos, ¿no? Y a veces decía Jesús, ¿no? Yo estoy bien aquí, ¿no? Y yo en verdad les animo a los que nos están escuchando en que donde tú estés, compartas. Si vienes en el carro, eres de Uber o lo que estés haciendo, puedes compartir, ¿no? Puedes compartir en la calle, puedes compartir en las tortillas, puedes poder compartir lo que el Señor ha hecho en tu vida. Y algo muy importante que decía Jesús, no solamente vas a compartir tu testimonio, ¿no? Sino vas a compartir lo que el Señor ha hecho. Hablamos un poquito de mí, bueno, ahorita ya vamos casi a corte, pero bueno, llegó Emi y Cali, otros chicos que estuvieron yendo ahí a la misión. Hola y adiós, es cierto, no, pero estamos hablando un poco de la comisión, ¿no? De la Gran Comisión que nos ha mandado el Señor, y quisiera, bueno, saber su punto de ustedes antes de que pasemos a corte, sobre la Gran Comisión y lo que ustedes han vivido cuando van a compartir, tanto aquí o en otros lugares.
3: O justo para mí el tema de... lo voy a pasar para acá.
0: Sí, pásame.
3: Para mí el tema de compartir siempre y el tema de la Gran Comisión es algo que siempre a mí me gusta mucho compartir, no solo con los chicos en la red, sino en todos lados siempre que puedo, porque finalmente, como tú decías, es para todo el mundo. O sea, todo el mundo tiene que estar compartiendo todo el tiempo, siempre buscando ahí una cifra que para mí siempre va rondando. Yo siempre se lo estoy recordando a los chicos, el número de suicidios que hay todos los años aquí, sobre todo pues solamente en México ya es demasiado grande, y muchas veces no sabemos pues quién de nosotros, quién de mis amigos, quién de mis compañeros de trabajo, quién de las personas que están a mi alrededor pueden estar pasando por un pues por una mala racha, por un mal momento, por algo, y a veces la cobardía de nosotros de no querer compartir, de no querer perder la amistad, de no querer, vaya, de a veces incluso de mantener una apariencia, pues resiste al propósito que Dios tiene en utilizarnos en el lugar en donde nosotros estamos, pues,
0: compartiendo,
3: sí, digámoslo así. Entonces, para mí siempre es muy, muy importante que estemos compartiendo, que estemos predicando, no importa si es en España, si es en Uruguay, si es en Argentina.
0: O aquí, en México.
3: En Tepito, siempre hay que estar compartiendo, porque nunca sabemos a quién le estamos compartiendo. Y eso es algo poderoso, es un propósito que muchas veces no sabemos que hay en nuestras palabras, en nuestra forma de hablar a las demás personas.
0: Muy bien, Demi. Pues vamos a seguir, dicen que sigamos.
3: Ah, bueno.
0: Yo dije, ¿ya lo paramos o no? Ah, ok, sigamos. Ok, tú sígueme, tú sígueme. Sigue, ya.
3: Ok. Entonces, justamente con esa premisa nosotros vamos a España con la idea de poder compartir, de poder reflejar, y a veces la gente piensa que los evangelismos grandes o que el evangelismo más bien exitoso es el llegamos y como Pedro, ¿no? 3,000 personas, o ahí fueron 50,000, la verdad es que no, yo creo que entre todos nosotros, cada uno a lo mejor pudo llegar a la oración de fe a unas 5 o 10 personas máximo, pero para nosotros Dios nos envió por esas 5 o 10 personas,
0: claro.
3: Estamos en constante oración ahora por esas 5 o 10 personas para que sigan su camino en el Señor. Muchas veces subestimamos el tema de las almas, el tema de las personas, ¿no?, a las cuales nosotros le compartimos. A veces los damos por sentado, pero el Señor tiene propósitos enormes en todas esas personas. Hay una historia, bueno, no es una historia, es algo que realmente sucedió. El tema de fue un británico, ¿verdad? No recuerdo bien. Fue a compartir a Corea. Sí, ¿verdad? Fue a compartir a Corea. Allá en Corea hubo un gran avivamiento, hubo mucha gente que se convirtió, y siempre con él había un niño traductor que lo acompañaba a todos lados, a donde él iba, a donde él se movía. Y él se fue muy contento porque finalmente hubo una gran cosecha, según lo que él había visto con sus ojos, de la gente que se congregó, a lo mejor unas 50, 60 personas, que es mucho para una sola persona evangelizando. Entonces él regresa a Gran Bretaña, él regresa a su hogar, y muy contento por lo que hizo. Años después regresa a Corea para ver cómo iba la gente a la que él le compartió. Y se entera de la noticia que todos los que lo habían seguido en ese momento se fueron, o sea, dejaron de seguir a Dios, se fueron a otros lugares, dejaron de creer, excepto una persona, el niñito traductor que siempre lo iba siguiendo a todos lados. Él fue el único más bien que se quedó ahí, que quiso estar ahí y que se quedó con la fe cristiana. Y el nombre de ese chico es Jonghee Cho.
0: Uh-huh.
3: Y es el hombre que tuvo la iglesia más grande en todo el mundo, en Corea. Entonces es un tema incluso, híjole, impresionante. Nosotros no sabemos a quién le estamos compartiendo,
0: claro.
3: Cómo es que nosotros estamos diciendo, qué es lo que está pasando a la hora de decir, y por eso es tan, tan importante que no subestimemos a quienes nosotros estamos compartiéndole de la palabra de Dios.
0: Eso es lo que dice a mí, es importante. A veces decimos, híjole, nada más fue uno, ¿no? O estás en tu casa y dices, híjole, le compartí nada más al niño, ¿no? Al que está en tu vecino, ¿no? O le dije a tal persona, o hice estas cosas, o hice otras cosas, pero no nos damos cuenta de lo que el Señor está haciendo, ¿ok? De lo que el Señor puede hacer en esa semilla, ¿no? Siempre decimos, tú vas a sembrar esa semilla, ¿no? Y nosotros les animamos a los que nos están escuchando que tú siembres esa semilla en alguien. Que si el Señor ha puesto en ti a alguien que tienes que ir a sembrar, si tienes que ir a sembrar en un niño, en un vecino, en una señora adulta mayor, en una joven, en una mujer, en un hombre, tú siembra, porque a su tiempo dará fruto, ¿no? Decía ayer el pastor Hugo, con lágrimas sembrarás, ¿no? Pero con regocijo vas a cosechar. Y muchas veces, pues sí, nos cuesta el sembrar, duele, cuesta caminar, la gente, puede haber que hay gente que no te va a recibir las cosas, ¿no? También al compartir, puede que hay gente que no te lo va a recibir, pero hay gente que sí, pero tú vas y siembras esa semilla. Así que tú, el que nos está escuchando, no te desanimes. Si tú estás sembrando y tú sembraste una palabra, una oración, y aún no ves una respuesta, la semilla, para que dé fruto, hay que regarla, hay que estar en oración, hay que estar trabajando. Y la misma palabra dice, id y haced discípulos, ¿no? Entonces, vas, compartes, y entonces hay que empezar a consolidar, ¿no? También, ¿no? Y vas y compartes y consolidas, y dice aquí bautizándolos en el nombre del Padre, que es un acto de fe, ¿no? Pero qué tan importante es no desanimarse. ¿Tú qué opinas, Cali, de esto?
4: Pues sí, yo creo que para mí evangelizar es... lo hago porque para mí la persona de Cristo es una convicción. Okay. O sea, es totalmente para mí la verdad. Y cuando estamos convencidos de quién es Dios, de quién es Cristo en nuestras vidas, del mensaje, o sea, las buenas nuevas, cuando hay una convicción en nuestras vidas, como que... No puedes dejar de compartirlo, ¿no? No puedes dejar de hablarlo, no puedes dejar de tu propio estilo de vida, es el que evangeliza. Muchas veces, bueno, en España a lo mejor no llegábamos tal cual a varios evangelismos, pero nuestro propio modo de actuar, de comportarnos, de ser obedientes a la pastora como jóvenes. Sí, sí. Porque pues en España...
2: somos siempre muy obedientes. Sí.
4: Porque en España pues los jóvenes son muy bueno, hay una rebeldía, ¿no?
0: Sí.
4: Es una estrategia, no sé. Pero, o sea, el que nosotros seamos obedientes a las autoridades, el que si nos dicen vamos, pues vayamos. Entonces, como nuestra vida a lo mejor habla más que las palabras, pero es porque ya hay una convicción de la persona de Cristo en nosotros. Y cuando está la persona de Cristo en nosotros, pues es la que nos... O sea, no puedes dejar de hablarlo, no puedes callar. Ya, y es como algo que me gusta mucho de Jeremías, es cuando dice que cuando pues Dios le pone las palabras en su boca, dice que no podía contenerse, que hasta le calaba los huesos.
0: Sí.
4: Entonces, creo que así es las buenas nuevas para nosotros, ¿no? El ir y predicar, y sobre todo cuidar, mantener, discipular, el quedarnos con, a lo mejor, como dicen, no son miles, pero con una persona que cuidemos, que lea la palabra, que conozca a la persona de Cristo.
0: Que lo cuides, ¿no?
4: Así. Exacto. Yo creo que fue lo que hizo Jesús, ¿no? Formó a 12, pudiendo formar a miles, pues solamente sí. Formó a 12 y fueron la base para toda una... pues toda la iglesia.
0: Claro. Y bueno, probablemente bueno, ahora que fuimos a esto y ahora que lo hemos hecho aquí, bueno, voy a leer algunos aquí, mensajitos.
4: Sí.
0: Ok, por aquí. Sí. Bella Vadillo, ¿no? Creo que dice. Bueno, son los últimos que ve aquí. Bueno, fue la última que me faltó. Bueno, Juliana Montiel dice: bien, bonito día. Bonito día.
3: Bonito día.
0: Bella Vadillo dice: Dios los bendice, hermanos. Son ejemplo para generaciones que viven. Que vienen de jóvenes en la iglesia.
3: Amén.
0: Amén. Amén. Yo creo que, como les decía al principio, pues Jesús me decía que tenía 22, 20. ¿Cali, cuántos años tiene?
4: 22.
3: 20 también.
0: Ah, están así separados. Estamos, mira, fue de la nada.
3: Somos los 20 contra
0: los 22. Somos los 20 contra los 22 y la de 30 aquí en medio. O 31 más bien. Es que yo creo que realmente es una, pues es impactante que jóvenes, o sea, jóvenes tan jóvenes, estén en esta convicción, ¿no? De sí. Poder compartir. Pero algo que decía Jesús, es que Dios hace algo en nuestras vidas, ¿no? Dios nos da esa sí. Convicción de poder hacer, de poder compartir, y tenemos esa pasión que Dios ha puesto en nuestra vida, en poderlo compartir, en poderlo hacer. Yo quisiera que ahorita pudiéramos dar algunos puntos básicos o principios básicos para poder evangelizar, ¿ok? Porque decimos, bueno, ya platicamos, ¿no? Pero dicen ellos, bueno, ¿qué otros puntos podemos dar o qué consejos nosotros podemos dar referente a poder evangelizar, ¿no? Tenemos que hablar rápido, ¿qué tenemos que hacer? Porque a veces hacemos todo, pero no sabemos cómo lo podemos hacer. Sí. Entonces, quisiera que cada uno de nosotros pudiera ir diciendo un consejo. Ahorita, si quieres, empezamos con Emi. Y algún ejemplo, algún punto que lo hemos vivido con este punto. ¿Les parece?
4: Sí, sí.
0: Entonces, Emi, ¿nos puedes dar un consejo? El primer consejo que puedes dar.
3: Me parece bien. Justo yéndome por la línea de lo que iba diciendo en cuanto llegué, evangelizar en el medio en el que me desenvuelvo es importante, porque es precisamente el medio en el que ya te desenvuelves, en el que eres bueno, en el que eres correcto, por así decirlo, uh-huh. En la universidad, en tu trabajo, sobre todo, por ejemplo, aquellos que están trabajando, los taxistas, los Ubers, en un medio, por ejemplo, esta es una radio que también para algunos es trabajo.
0: Dice yo.
3: Claro, claro, cualquier medio en el que tú te desenvuelvas, en el que eres bueno desenvolviéndote, si de por sí ya eres bueno desenvolviéndote en el medio y eres bueno, en tu trabajo, ¿qué mejor que utilizar la palabra de Dios para poder justificar también parte de lo que tú eres haciendo a la hora de trabajar, ¿no? Yo soy bueno trabajando porque el Señor también me ha dado este don, y entonces ahí voy metiendo. Ese tipo de evangelismo es muy bueno, sobre todo para aquellos que son muy penosos para ir en la calle.
4: Jaime no es penoso.
3: Bueno, yo no soy penoso para evangelizar.
4: Cuando evangeliza se transforma.
2: Es lo que le digo, como Jesús, que Dios te da la capacidad.
4: Pase.
2: Bueno, platica, es un poco mejor, te lo puedes platicar.
3: Ah, claro. Bueno, sí, yo tengo algo muy raro, no sé, yo soy muy introvertido.
4: Todos aquí son introvertidos.
3: Yo soy muy introvertido, sí. En conversaciones normales de amigos y tal, no me van a ver platicando mucho, pero cuando se trata de evangelizar, de subir un escenario y de hablar de la palabra y demás, como que el Señor me dio ese don y me transformo y empiezo. Ese es para mí el medio en el que me desenvuelvo. ¿Sí? Porque yo precisamente pues no soy muy bueno en las conversaciones pues generales. Yo me trabo mucho. Pero cuando me subo y empiezo allá, el Señor como que me dio ese don y empiezo y hablo y el Señor me usa y ¡fum! Uno se va. Y entonces cuando uno encuentra el medio en el que uno se puede desenvolver correctamente, pues finalmente el Señor nos usa de una manera correcta y aún mucho mejor, ¿no? Siento yo que ese sería el ejemplo perfecto, correcto y primerito.
0: Muy bien. Tú, Ame.
2: Pues bueno, creo que el otro sería también aprender a hablar sin miedo. O sea, volver al punto. No estamos hablando de algo malo. No estamos hablando de algo que sea razón para avergonzarnos. Estamos hablando de la persona de Cristo. Estamos hablando de Dios. Lo mejor que nos pudo haber pasado en la vida. Entonces, es hablar sin miedo. Es hablar con seguridad. De verdad, nosotros somos muy penosos, muy penosos. Los extrovertidos se quedaron en España. Pero, al menos yo soy muy penosa. Y me cuesta mucho acercarme. Con la gente que conozco me cuesta acercarme a hablar. Me cuesta mucho más acercarme a hablar con gente que no conozco. Por ejemplo, al menos lo que me pasa en los evangelismos es que yo no sé cómo, así como a mí se transforma para hablar en público y enfrente de muchas personas, a mí me pasa para hablar con una persona. O sea, de verdad, a mí me cuesta mucho, y bueno, la gente que me conoce un poquito sabrá que luego no hablo, pero no es porque no quiera hablar, sino porque no sé qué decir. Pero cuando es un evangelismo, cuando voy a hablar acerca de justamente el mensaje de salvación, es como si ese miedo se quitara, y como si esa pena se quitara, y como si algo... se transformara, porque mi manera de evangelizar es más cercana, es justamente de acercarme y hablar contigo y conocerte y preguntarte sobre cómo estás, y como que una manera más íntima, más más de relación, no nada más de yo hablar, sino que la persona se siente escuchada. Y eso fue algo que me sirvió mucho allá, o sea, que fue como lo que a mí en lo personal me ayudó como para poder hacer clic con la gente y que no me rechazaran luego. O que mínimo se quedaran con la duda de, híjole, ¿será que es cierto o no lo que me está diciendo? Entonces, esa es una de las cosas que al menos Dios cambia en mí a la hora de poder ir a un evangelismo. Sea en donde sea, o sea, sea aquí en la ciudad, sea incluso en la universidad con gente que no conozco, sea en un trabajo con gente que no conozco, es eso, poder acercarme de manera más íntima, pero se tiene que quitar el miedo. Y creo que es eso, o sea, como que mentalizar, o sea, creo que si se puede dar un consejo es... pues mentalízate en que no estás hablando de algo malo, estás hablando de Cristo. Si la gente habla en la calle de cosas vulgares, si la gente en la calle dice groserías, si la gente en la calle, no sé, si la gente en el mundo lo hace, ¿por qué nosotros no vamos a hablar con toda libertad de Cristo? ¿Por qué no vamos a hablar con esa facilidad? ¿Por qué no vamos a hablar con alegría, con gozo y con emoción acerca de Cristo, que finalmente todo lo que ha hecho por mí, todo lo que ha hecho por cada uno de nosotros, ¿por qué no voy a compartir con esa misma emoción acerca de algo que yo ya viví, acerca de algo que yo ya tengo? Pero sí creo que es muy importante, pues sí, quitar ese miedo, quitar esa pena. Y de verdad, nosotros somos el ejemplo más claro de que somos penosos. Y aún así, Dios nos usa. Y creo que es esa parte, que siempre es Dios en nosotros, nunca es en nuestras fuerzas. Si fueran nuestras fuerzas, nos trabaríamos, nos quedaríamos congelados. Si fueran nuestras fuerzas, no saldría. Pero no somos nosotros, es Cristo el que de repente empieza a hacer a través de nosotros. Exacto. Nosotros solamente nos dejamos usar. Y creo que ese es un punto muy importante para poder quitar esa pena, quitar ese miedo.
0: Muy bien. Algo que ahorita, hablando de estos dos puntos que hablaba Emi, tanto de desenvolverte y no tener temor, el siguiente punto es tener un corazón dispuesto, ¿no? El tercer punto. ¿Y qué tan importante es tener un corazón dispuesto a servir? Mi esposo, aquí he mandado un mensajito. Hola, mi esposita y a todos los chicos. Saludos. Queremos un Aquarius. Todos aquí. Pero ¿Qué tan importante es tener un corazón dispuesto, no? Decía mi esposo, siempre les dice a los líderes, siempre hay que tener un espíritu enseñable y un corazón dispuesto para servir, ¿no? Un espíritu enseñable a estar sujeto, ¿no?, a las indicaciones de la persona que es nuestra autoridad, que en este caso pues era la pastora Carla, ¿no?, que iba pues apoyándonos, o en el evangelismo que estemos aquí, ¿no?,
4: sí,
0: quien esté a cargo, ¿no?, y estar en unidad, ¿no?, respetando todo, porque al final el enemigo pues no va a querer que hagamos las cosas, no va a querer que compartamos, no va a querer que la gente sea salva, ¿no? Entonces, si tú estás en un punto o vas solo, pues tener un corazón dispuesto, estar bien, tener ese corazón de decir, pues lo voy a hacer, ¿no? Aventarte, ¿no? Algo decía la pastora Marjorie, pues tú aviéntate, ¿no? Sí. ¿Qué puede pasar, no? Digo, tú dile, sí, ora, recibe a Cristo y haz la oración de fe, ¿no? Amén. Entonces, tienes que tener un corazón dispuesto a servir, a estar dispuesto a aventarte. Creo que los cuatro nunca lo había pensado, pero son los más introvertidos que son. Pero yo se lo, como se lo decía a Jesús, digo, Emi también, o sea, gritar y eso, yo digo, ¿qué les pasa? ¿No? Pero dice la palabra, yo, o sea, Él nos da la capacidad, es el Dios es el que nos capacita, no son nuestra capacidad, no es nuestro pensamiento, no es nuestro ministerio, no, Dios nos usa, ¿no? Sí. Dios nos da, gracias por misericordia, nos usa, ¿no? Entonces, tener un corazón dispuesto para que el Señor se mueva en medio de todo lo que Él quiere hacer.
3: Sí, amén.
0: El siguiente punto, Jesús, el 4.
1: Bueno, tener justamente ese amor por el perdido. Porque siento que quizás en lo secular, o sea, tú puedes dar un mensaje, puedes estar, pues sí, dando ese mensaje sobre algo que quizás no crees. Y puede ser muy elocuente y tener el mejor discurso. Y de algún modo puede funcionar, ¿no? Pero al final del día, aquí en el Evangelio es muy distinto. Porque no puedes predicar el mensaje. No puedes denotar ese amor en Cristo si no está en ti ese amor. O sea, no puedes acercarte con tu vecino, con tu amigo, con esa persona de la calle y decirle, Dios te ama. Si tú en tu corazón ya lo estás despreciando, ya lo estás menospreciando, la misma persona lo va a notar e incluso en vez de querer recibir a Cristo se va a sentir rechazada por ti y va a, es como esa contradicción que ellos dicen ver en nosotros, ¿no?
4: Sí.
1: Si dices que me estás hablando de un Dios de amor, de un Dios que me quiere salvar y esto y aquello, pero tú ahorita, por cómo me estás tratando, por cómo me hablas, no estás reflejando lo que tú predicas. Y entonces, sinceramente, aparte de que soy introvertido, sinceramente yo era alguien que no tenía amor por las almas. O sea, a mí sí me costaba, pero en mi corazón, antes, cuando era muy nuevo, era como de una vocecita en mi cabeza, ¿no? Pero ahorita ya sé que era el Espíritu Santo diciéndome, tienes que hacer esto, yo te quiero a ti y yo quiero que tú vayas a hacer esto. Nuevamente recalcando el hecho de que somos muy introvertidos, justamente por esta parte de que no quiero que tú te glorifiques, yo quiero glorificarme en tu debilidad, quiero que los demás vean lo que yo puedo hacer a través de ti. Y entonces es de, yo tomo ese papel de, bueno, Señor, me quieres aquí, quieres que vaya a los evangelismos, quieres que haga esto, ok, yo estoy dispuesto. Pero sinceramente no tengo amor por las almas, Señor. Ayúdame a tener amor por las almas. Ayúdame a tener ese dolor que así como tú las amas, así como tú las ves, yo también poder verlas y amarlas y predicarles ese mensaje así como tú me lo hiciste llegar.
4: Uh-huh. Sí.
1: Pues sí, básicamente es, si ustedes tienen esa carga de algún modo en su corazón de ser evangelistas, pero sienten que les hace falta ese amor por las almas, pueden pedírselo al Señor y va a ser una oración contestada. De una u otra forma, y quizás a ustedes les toque llegar un poco bajo, no sé, espiritualmente o en cualquier otra situación, pero el Señor nos va a poner en una situación en la cual ustedes se van a dar cuenta.
3: El Jesús ya contando testimonio.
1: Ajá, ¿no? Ya voy a llegar un
0: momento.
1: Esto
0: dice.
1: No era un programa de radio y administración. No, pero sí.
0: Sí, Dios te tiene que llevar a un punto probablemente para que tú veas o tengas esa pasión por las almas, ¿no? Perdidas, llegar a ese punto. Tú tranqui, Jesús.
4: Cali. Pues el quinto sería que debe ser positivo. Porque como bien lo decíamos, a veces a lo mejor tú dices, pues todos me rechazaron, pero hubo alguien, o sea, no tienes nada que perder. No pierdes nada, pero sí puedes ganar un alma, ¿no? Uh-huh. Entonces, y también puedes ser positivos al hablar. A veces también es decirles a las personas, tienes un propósito en tu vida. Particularmente creo que esto es, bueno, con los jóvenes. Yo tuve la oportunidad de evangelizar a jóvenes y era como de, Dios tiene un propósito en tu vida. Él es el camino, la verdad, la vida. Y ser positivos al hablar, porque a veces nos podemos perder en el infierno, en la muerte, que sí es el evangelio completo. En la condenación, sí es el evangelio completo. Pero si bien hay que recordarles a las, o sea, las personas necesitan saber que hay un Salvador, ¿no? Mm. Esta es la buena nueva de que hay un Salvador, y puede ser positivos al hablar, y también en que aunque a lo mejor las personas no veas que están rechazando o que no, el Señor por uno, o sea, la semilla se queda ahí, y también ya pues el Señor nos va a decir, bueno, yo te mandé a porque le predicaras a 1,000 personas, ¿a cuántas les predicaste? Mm-hmm. Entonces nosotros hacer la comisión, la encomienda que Dios nos ha dado.
0: Muy bien. Siguiente punto, Emi.
3: Amén. Justo dentro de todo, muy, muy arraigado a todo esto combinado, el siguiente punto tiene que ver con el de lo que nosotros estamos hablando a la hora de predicar. Ya dijimos, hay que tener confianza, hay que estar contentos, hay que...
0: animosos.
3: Estar animosos, ¿no? Hay que aventarse. Y precisamente este punto es, yo creo, de los más importantes, porque es de lo que nosotros hablamos. Hay que hablar del Padre, del Hijo y del Espíritu Santo, ¿sí? La idea de poder evangelizar es presentar al Padre que nos salvó a nosotros también.
4: Sí.
3: No es hacer mucha más malabería, mucha más palabrería, ¿no? A veces... yo he visto, por ejemplo, he evangelizado con algunas personas que de repente son tantas palabras y tanta información lo que suele soltar a la persona que está evangelizando, y la otra persona así como de, ay, espérame. O sea, te pongo atención a esto, a aquello. A veces es tan sencillo como hablar nada más de papá, hablar del Padre, hablar del Hijo, hablar del Espíritu Santo, y finalmente también llevarlo dentro es importante a la hora de evangelizar, porque Él es el que va guiando nuestras palabras, Él es el que va guiando nuestros comportamientos, sí. Y lo que decimos. Algo interesante, precisamente allá evangelizando nos encontramos con el pastor, ¿cómo se llamaba el pastor?
4: Jorge.
3: No, el colombiano, David Escarpeta.
0: Ah, sí.
3: Evangelizando con en las calles de Madrid, hermanos. Bueno, no en las calles, era como una explanada en la Plaza Sol. Y nos encontramos a David Escarpeta ahí, y él nos dice, ¿les pueden dar un consejo a mi hijo para evangelizar? Ahorita me acordé de eso, no sé por qué. Precisamente yo le dije como la pastora, aviéntate. Aviéntate a evangelizar, aviéntate a hacerlo. Y entonces el Espíritu Santo es el que te va a guiar y te va a ayudar para llevar las palabras hasta donde la persona necesita llevar. Nosotros no sabemos qué es lo que la persona a la que estamos evangelizando lleva en su corazón. No. Si es abandonado, si está triste, si está enojado, si está contento. Hay muchas cosas que abarcan la mente y el corazón de una persona. Y nosotros no somos adivinos para poder adivinar, ¿no? Qué es lo que está pasando en la vida de esa persona, porque eso no aplica, hermanos. Es el Espíritu Santo el que se encarga de ir llevando la conversación, de ir llevando la mente y de ir llevando nuestra habla para poder pues decir las palabras correctas en el momento correcto. Es importante, y por eso también es importante pues hablar del mismo que nos está ayudando, ¿no? El Espíritu Santo, el Papá y el Hijo, hermanos, es importante ese punto también.
0: Amén.
2: Bueno, como siguientes puntos, estos puntos creo que son más bien como recomendaciones que justamente nosotros ya hemos tenido para la hora de evangelizar. Entonces, bueno, aquí voy a juntar un poquito los siguientes dos, que es guiar la conversación. Muchas veces no sabemos con qué tipo de personas nos vamos a encontrar a la hora de evangelizar. Y creo que a todos nos ha tocado una persona difícil.
4: Sí.
2: Y, bueno, poniendo el ejemplo, en España, la gente tiende a ser muy autoritaria o muy controladora. Entonces muchas veces querían tomar el control de la conversación. O, no, tú estás mal porque estás así. Y eso nos lo encontramos aquí también en México. Gente que a veces va a querer casi casi evangelizarte a ti. Que va a querer cambiar la conversación, sí, para la persona.
4: Ahora.
2: Va a querer cambiar. Va a querer convencernos de que nosotros estamos mal. Y bueno, es ahí entonces donde nosotros debemos tener como, o sea, recordar que primero pues tenemos autoridad, contamos con Cristo, y a partir de ahí es que tenemos que nosotros tomar pues control sobre la conversación. No nada más hablar y hablar y hablar, ¿no? Sino nosotros guiar la conversación, porque pues somos nosotros los que estamos dando el mensaje, no estamos recibiendo nosotros ese mensaje. Es escuchar, pero no dejar que se pierda. Y bueno, lo pego un poquito con el siguiente, porque justamente algo que nos ayuda a guiar la conversación es hacer preguntas que a la persona le parezcan interesantes. Algo que he notado en general, más allá en España, fue que si te acercabas luego hablando sobre Jesús o sobre Dios, la gente se cerraba. Entonces, al menos yo tuve que cambiar la estrategia de cómo me acercaba. Y bueno, tuvimos la oportunidad de evangelizar en Madrid con un grupo de misioneros extranjeros, alemanes, colombianos, etcétera. Y bueno, me tocó ir con un chico alemán, se llama Jonathan. Y bueno, Jonathan se intentó acercar como con Cristo luego, y la gente se cerraba. Pero después nos explicó, bueno, iba con Noé porque este chico nada más hablaba alemán. Y ya, Noé fue el traductor. Saludos, Noé.
4: Noé, pastor Noé.
2: Pero,
4: gracias, Noé.
2: Pero el punto es que él nos explicó una estrategia diferente. Entonces nos dijo que una estrategia que a ellos les serviera a acercarse y preguntarte, ¿tú qué piensas del amor? ¿Para ti qué es el amor? Uh-huh. Y esa pregunta a mí me ayudó a romper el hielo con todos.
4: Sí.
2: Y esa pregunta a mí me ayudó a llevar a partir de que yo utilicé esa pregunta en España, todas las personas hacían la oración de fe y todas las personas se abrían y eran más receptivas. Porque esa pregunta no piensas que es sobre Cristo, no piensas que te van a hablar de religión o que te van a hablar de Dios o que te van a llevar a hacer una oración de fe. Entonces, pues yo, esa estrategia es muy buena, si la quieren aplicar, de verdad la recomiendo. Es, ¿para ti qué es el amor? Y yo preguntaba después, ¿no? ¿Qué es lo más loco que tú has hecho por amor? ¿Y qué es lo, no sé, quién es la persona que más amas? ¿Qué harías por esta persona?
0: Uh-huh.
2: Y a partir de ahí, poco a poco se va dando el mensaje. Exacto. Porque son, ¿qué crees? Hay alguien que hizo algo más loco por ti. Hay alguien que dio a su hijo por ti.
0: Uh-huh.
2: Hay alguien que te ama en gran manera. Hay alguien que quiere conocerte. Hay alguien que sabe lo peor que has hecho y aún así ha decidido amarte. Y eso a la gente le daba una perspectiva diferente del evangelio. Entonces, es un tipo de pregunta que yo nunca había planteado para un evangelismo, pero desde que lo apliqué, la verdad, a mí me funcionó mucho. Es el tipo de preguntas interesantes, preguntas que hagan pensar a la persona, no cayendo en la condenación y no cayendo en algo aburrido, sino algo que de verdad capte la atención de la otra persona.
0: Muy bien. Ustedes, chicos, a conclusión, ¿qué quisieran opinar referente a este tema de evangelizar para finalizar?
1: A ver.
0: ¿Qué hay de los dos introvertidos?
4: Pues, que sí. Se animen a evangelizar, como decía Pablo, a tiempo y fuera de tiempo, que realmente no lo duden, sino que sea una convicción. Primeramente, pues sí, no dudando de que es algo, una religión, una ideología, no es la verdad. Es la persona de Cristo y que el mundo necesita. Recuerdo que rápidamente en España, acá mi Gómez y a mí nos empezó a dar pena y vimos todo el río de gente en Madrid. Y me dice, Cami, imagina, esta gente va a ir al infierno si no les compartimos. Y solamente pensar eso fue como de, sí, vamos a evangelizar. Y rápido fuimos, porque, o sea, para mí sí fue como está en mis manos poder llevar esas personas a que conozcan la vida, lo que pasó en mí.
0: Uh-huh.
4: Y pues eso, a veces pensar en eso tan extremo, a lo mejor nos puede ayudar a impulsarnos.
0: Jesús.
1: Sí, pues esta cuestión también, tomando un poquito lo que decía Ame hace un rato, lo que dice Kale ahorita, esta cuestión de saber quién nos mandó, saber que nuevamente no es en nuestras fuerzas, no es nuestro mensaje, y que sin importar qué sea lo que pase, pues tenemos a alguien con nosotros, ¿no? El versículo que veíamos, que leíamos al inicio, al final, dice, he aquí yo estoy con ustedes. Todos los días hasta el fin del mundo. Amén, ¿no? Entonces, amén. Creerlo verdaderamente, tener esa convicción de que Jesús va a estar con ustedes, ya sea que evangelicen en el metro, en su trabajo,
2: en
1: España,
2: familia.
1: En su familia, en donde quiera que ustedes vayan, el Señor va a estar con ustedes. Porque nuevamente, no es un mensaje que venga de nosotros, es un mensaje que nace de Él. Y por tanto, él es el mayor interesado en que la gente se convierta. Entonces, por eso mismo, a nosotros no nos va a dejar solos, sino que va a necesitar, más bien va a estar presente en nuestras vidas y en medio del evangelismo para que todo esto salga conforme a su voluntad y no conforme a la nuestra.
0: Muy bien, chicos, pues vamos a solo a despedirnos de los que están aquí, de Rosa Uribe, de L. Malacara, Bella Vadillo, de Dani, ¿quién más? Había otro, Martín, y algunos otros más, los saludamos.
4: De mi noviecito.
0: Hola, Leo. Y damos gracias por este... de Rosy también andaba Rochi por ahí, de Rebeca Luna, que oramos por su tía.
4: Isidro.
0: Anda por ahí, sí. Entonces, pues les agradezco que estemos aquí, damos gracias a los pastores que nos hayan permitido estar aquí. Salud. Y esperamos estar una próxima vez más. Cuídense mucho, Dios les bendiga.
4: Bye.
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4: Hola, ¿qué tal? Muy buenos días y bienvenidos a nuestro maravilloso programa Sanidad y Medicina. Qué bueno saludarle en esta mañana y pues bienvenidos a todos ustedes. Saludamos con mucho cariño a cada uno de los radioescuchas de esta estación y claro, a los pacientes, a los que vienen también a los eventos que se realizan acá en Torre Fuerte, Texcoco y todos los demás. Reciban un fuerte abrazo de nuestra parte. Yo soy la licenciada Isabel y pues aquí estamos con nuestras queridas invitadas el día de hoy. Bueno, la doctora Ana María no es invitada. Luego así porque
6: hoy no me llega Isabel.
4: Pero aquí estamos junto con la psicoterapeuta Margarita Robledo, estamos bien acompañadas. Saludamos a Yasser en los controles y le invitamos a escucharnos y a escribirnos a través de nuestra página de Facebook, que es Ondas de Vida 1440. Allí encuentras todos tus programas favoritos y puedes ingresar para escribirnos si tienes alguna duda sobre el tema que hoy se va a impartir relacionado a los problemas, enfermedades que pueden venir por la ansiedad. Así que quédense con nosotros, va a estar interesante, doctora Ana María.
6: Sí, es muy interesante.
4: Buenos días, chicas.
6: Saludos. Muy buenos días. Audiencia. Muy buenos días, el Señor le bendiga abundantemente en este inicio de semana. Empezamos la semana, ¿verdad? Como siempre, con el día lunes. Espero que usted sí haya puesto, ¿verdad? Porque dice, decían por allá en mi pueblo, en mi rancho, dice, los lunes ni las gallinas ponen. Pero pues nosotros teníamos una gallina que le ofrendó don Daniel a mi esposo, una gallina que ponía los lunes. Ponía en la mañana y ponía, para que más gusten, ponía dos veces al día. Y sin gallo, sin gallo. Entonces, entonces ahí se quedan, o sea, todas las, algunos dichos que no son tan, tan verdaderos, pero el Señor va, Él está por encima de todo lo que se pueda decir y Él hace maravillas. Y es que gracias, Señor, por este inicio de semana. Por estos días que nos permite, Señor, pues seguir en esta tierra de los vivientes. Alégrese porque usted todavía está vivo. Ustedes, si le duele algo, es porque está vivo. Si usted tiene hambre, porque está vivo. Si usted, no sé, a usted le da como.
4: ¿Le tiene miedo a los chuches?
6: Sí. Y usted está así como que reacciona medio raro, pues está vivo. Si se enoja, está vivo, nada más no se pase.
4: Pues.
6: Entonces, ¿verdad, doctora Margarita? ¿Usted qué piensa? Que estamos en este inicio de semana.
7: Así es, doctora. Y pues dale gracias a Dios por todo. Estaba leyendo la información que nos envió en el WhatsApp y dice agradecer, ¿no? Agradecer por todo al Señor, por todo. Así vengan las altas, las bajas, las dificultades, los problemas, las alegrías, los sinsabores, ¿verdad? Literalmente hablando, pues hay que agradecer por todo. Así es que tengan una bendecida semana.
6: Claro que sí, que tengan una muy bendecida semana. Y precisamente por eso, agradecidos con Dios. Mire, de repente uno se levanta los lunes y no quiere uno así como que quisiera quedarse acostado, ¿no? O no quiere, y entonces yo le digo a Isabel, no, pues aunque no quieras limpiar, vas a limpiar, porque hay una araña ahí, a la araña le gustan malos olores. Entonces limpia ese cuarto, pues, y entonces pues yo pienso, ¿no?, que uno se levanta y a lo mejor puede tener así como que cosas que arreglar, ¿no, Margarita? Sí. Asuntos que están ahí inconclusos, pero siempre nuestra mirada, Bertita Contreras envió ese mensaje de gratitud, yo lo reiteré, de alguna manera lo extendí, ¿no?, para poder explicar eso. Y la gratitud, recuérdese que hablábamos hace unos días, no sé si se recuerde, pero el que se levanta quejoso, el que se levanta, ay, que no sé, dice que la pobreza, la escasez, la ruina es precisamente por la queja. Entonces, el que se levanta con pensamientos de bien, aunque no le vaya muy bien, pues entonces usted va a traer ese bien de Dios, porque usted va a creer la palabra que dice el Señor, que usted es sano, que usted es próspero, que es bendecido, porque usted anda en sus caminos, porque usted obedece al único Dios verdadero, porque lo pone a Él en primer lugar. Acuérdese una cosa, o sea, el nombre de Jesús no es magia, la sangre de nuestro Señor Jesucristo no es un fetiche. Cuando usted clama la sangre, cuando usted menciona el nombre de Jesucristo, sale con poder de su boca, porque usted mismo está fluyendo en ese poder, porque todo el tiempo está buscando su presencia, y usted anda en sus caminos y le obedece, ¿verdad? No nada más es así, Él no es la lámpara de Aladino, Él es Dios. Y el Señor siempre está buscando nuestro corazón, y que nuestro corazón anhele su presencia, anhele su rostro, anhele su palabra, anhele buscarle, anhele servirle, ¿sí? Porque podemos decir, ah, sí, yo amo a Dios, pero nunca hace nada, pues ni levanta ni siquiera una silla, pues, en la congregación, ni se acomide a nada, entonces no espere nada del Señor, pues, entonces... Así es, exactamente, Señor. Gracias por permitirnos estar en Ondas de Vida 1440, por este programa de sanidad y medicina, por lo que la enseñanza que vamos a dar este día. Señor, gracias por el conocimiento que nos das a la doctora Margarita, a Isabel, a mí, porque realmente todo viene de ti, es por ti, es para tu gloria, y para ayudarle a tu pueblo y a aquellos que todavía no son tu pueblo, pero que lo serán, aquellos que todavía no son salvos, pero que en los próximos días abrirán su corazón a la palabra del Señor y abrirán su corazón a Jesucristo, que es el único camino, la verdad y la vida. Y no hay otra alternativa en esta tierra para tener una alegría ahí a pesar de todas las circunstancias que podamos pasar. Así es que bendecimos su vida y toda la obra de sus manos, póngala en el Señor, búsquelo a Él, dice, mientras pueda ser hallado, y lo vamos a encontrar en el nombre de Jesús.
4: Así es, qué maravilloso. Y pues mire, vamos a tratar este tema. Antes quisiera saludar a través de nuestra página de Facebook. 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Ahí estamos al pendiente de sus mensajes por WhatsApp o por Telegram. Repito el teléfono, 59 51 16 10 39. Y pues agradecemos también a todas las personas que vinieron al servicio del día domingo, que estuvo con nosotros el profeta Yorky Lara. Que Dios les bendiga mucho. Yo no sé, yo vi caras nuevas, pero luego se fueron.
6: Sí, había muchas caras nuevas, la
4: no
6: verdad.
4: Pude saludar, pero no sé, y gracias por asistir. Si están escuchando, que Dios les bendiga en abundancia. Y pues también estoy buscando el teléfono para que usted pueda llamar. El día de hoy nos acompaña Martinita Ortega en la parte de teléfono que usted puede llamar normal, como a la antigua, dicen por ahí. O sea, llamada directa. Y pues ahí estamos al pendiente de su necesidad. También, si quiere que ore por usted, ella está haciendo esa parte, nos apoya. Nada más déjeme encuentro el teléfono que si mal no recuerdo es el 59 59 27 74 23. Déjelo reitero por si acaso, pero bueno, ahí está Martinita y tenemos aquí algunos mensajes que me gustaría leerle, donde nos saludan y también piden oración. Vamos a reiterar esa parte del teléfono, que no vaya a ser, ¿verdad? Así es la vida.
6: No, así eres tú.
4: Ah, no, sí, no, está bien. Estoy bien.
6: Eso lo aprendió, bien. Mire, dele un aplauso.
4: Por favor,
6: a Isabel.
4: No me critique, doctora.
6: No,
4: 59,
6: yo te dije un aplauso.
4: 59.

0: Gracias.
1: Gracias.
0: ¿De
1: Un
0: dónde
1: saludo,
0: sacó esa
1: Lupita, un
0: crema?
1: abrazo con mucho cariño para
0: Así
1: tu mami Teresita. Esperamos que ya esté mucho mejor.
0: es. Así
1: Así,
0: es.
1: ¿verdad?
0: Dios le
1: Pronto
0: bendiga.
1: yo creo que las veremos, ¿no?
0: Ay,
1: En
0: sí,
1: la próxima
0: ya los
1: conferencia, ¿no?
0: extrañamos. Sí. Saludos a, bueno, Martinita Ortega, aquí está. Ella está recibiendo su mensaje. Le bendecimos mucho. Saludos para Bertita Contreras, que se encuentra acá. Saludo con mucho cariño para Bertita.
1: Sí.
0: Bendiciones para
1: Ayer vino su hermana.
0: Mazote,
1: Perdón, Isabel, vino su
0: sí. Sí,
1: hermana
0: su hermana.
1: Rosalinda. Es la mamá de Marlene y abuelita de Yael y de Yatsiri, ¿verdad?
0: Qué carga tan
1: Entonces
0: poderosa.
1: ya pudo venir. Qué
0: Sí, qué
1: gusto
0: poderosa.
1: verles, de verdad. Y
0: Perdón.
1: saber que ya llegaste de cuidar a tu papá un tiempo. Bertita estuvo con su papi, Bertita Contreras, allá con don Pedro, y creo que lo llenó de alegría y de gozo esos
0: Qué
1: días.
0: bueno,
1: Los
0: me
1: papás
0: veo
1: siempre se
0: contenta.
1: alegran con uno, ¿verdad?
0: Sí, me veo
1: Sí,
0: contenta,
1: pues
0: Paquita.
1: sí.
0: No nos trajo nada. Saludos, saludos al hermanito José Maya. Qué milagro, qué
1: Don
0: bendición.
1: José, qué gusto
0: Para toda
1: saludarlo.
0: la familia, dice que
1: Saludos.
0: no, dice que le manda un saludo a la doctora de parte de la familia Maya. O sea, los demás estamos pintados, pero bueno,
1: No,
0: que Dios le bendiga.
1: no,
0: Saludos para su familia, para su esposa Teresita.
1: lo que pasa es que cuando él menciona a la doctora, él menciona a todo el
0: Ah,
1: equipo.
0: no, no
1: Todo el equipo.
0: incluye
1: Sí,
0: eso ahí,
1: así
0: ¿no?
1: es.
0: Sí, toda la
1: Entonces, no
0: familia.
1: le haga caso a Isabel, don
0: Yo
1: José.
0: anoto, ¿eh? Yo
1: Ella
0: anoto todo.
1: todo reclama, pero tiene que aprender mejor
0: Yo recuerdo todo. Saludos para toda la familia Maya.
1: Claro que sí,
0: Saludos
1: un abrazo muy
0: para,
1: fuerte.
0: sí, bendiciones para mi tía Lupita López desde Los Mochis, Sinaloa. Que Dios le bendiga.
1: Sí, viva
0: Ah,
1: Los
0: le amamos
1: Mochis,
0: mucho, gracias. Ya,
1: saludos.
0: ya se hizo fan del
1: Sí, ya eres
0: programa.
1: fan destacado.
0: Ya
1: ¿Estás ya?
0: está todos los
1: ¡Ay,
0: días
1: qué
0: en
1: padre!
0: el programa. Que Dios le bendiga.
1: Bien.
0: Gracias a Bertita, ella está compartiendo un teléfono en oración para que pueda atenderle Martinita, que espero que esté ahí. Saludos para Erika López, alguien que está por acá también. Muy, muy buenos días. Para Sarita Méndez, que también está acá, y Rebeca Luna.
1: Sarita,
0: Bendecimos a
1: saludos.
0: Rebeca Luna, ella es la que nos pide petición.
1: Ah,
0: Si
1: claro.
0: oramos por su tía Maru
1: Ajá.
0: Irineo, porque la van a operar de la vesícula para
1: Claro que sí,
0: que
1: hacemos un
0: Dios sople.
1: paréntesis para orar por ella. Padre, bendecimos la vida, Señor, de
0: Maru
1: Maru Irineo. Ahí donde
0: Irineo.
1: está, Señor, en el hospital, supongo que ya le están haciendo sus exámenes previos a esa intervención quirúrgica que le van a hacer, pero la ponemos en tus manos, Señor. Sabemos de tu gran misericordia, de tu bondad y de que tú, Señor, día con día derramas bendiciones sobre aquellos que invocamos tu nombre. Así es que sobre la vida, Señor, de tu hija, declaramos esa palabra, enviamos la palabra de sanidad a través, Señor, de esa intervención quirúrgica. Guarda su vida y guía a los médicos, Señor, a hacer esa cirugía, Señor, de manera con sabiduría y con esa pericia en sus manos. Unge sus manos, Señor, y sé tú a través de sus manos haciendo, Señor, esa intervención quirúrgica. Te lo pedimos, Padre, en el nombre precioso de Jesús. Amén.
0: Amén. Y pues bueno, antes de darle paso a las chicas que le van a hablar del tema de la ansiedad, recuerde que nos puede contactar si quiere algún tratamiento y demás. Ahí está nuevamente el contacto directo, que es el teléfono 59 51 16 10 39. Porque Dios le bendiga mucho. A ver, adelante, chicas,
1: Claro que sí,
0: con
1: y
0: el
1: mire,
0: mensaje.
1: aquí el Salmo 119, versículo 40, 143, Salmo 119, versículo 143, dice: cuando la presión y el estrés, el estrés implica la ansiedad, implica el afán, todo aquello que no le trae paz a su corazón, todo aquello que le roba la paz, más bien. Dice: cuando la presión y el estrés se me vienen encima, yo encuentro alegría en tus mandamientos. Oye, el antídoto para el estrés, para la ansiedad, para el afán, es la alegría. Y entonces dice: me levanto temprano, dice el versículo 147 del mismo Salmo 119, me levanto temprano antes de que salga el sol, clamo en busca de ayuda y pongo mi esperanza en tus palabras. Y dice el versículo 47.

0: 148, me quedo despierto toda la noche pensando en tu promesa, no pensando en los problemas, no pensando en las aflicciones. Pero ¿sabe por qué se queda despierto a veces uno en esa promesa? Hace rato venía hablando con mi esposo y viste lo que el Señor nos dijo, dice, a través del profeta. Digo, el profeta, los profetas activan las palabras que ya Dios te dio, vienen a hacer una activación, a quitar los estorbos, a declarar aquello que no es posible en nuestras fuerzas, porque ni siquiera tenemos fuerzas, ni siquiera tenemos a veces ni los recursos ni nada para hacerlo. Pero el Señor viene y te habla y viene y te revela tu propio corazón, o sea, diciéndote, yo estoy atento a lo que oras, yo estoy atento, o sea, yo también me interesa lo que tú estás pensando, me interesa lo que tú estás pasando, me interesa lo que a ti te está preocupando, me interesa lo que tú estás planeando, todo de nosotros le interesa al Señor. Absolutamente todo, hasta los más mínimos detalles, porque somos sus hijos y nos ama y sabe que necesitamos de él. Y hablando de la ansiedad, del afán, que es igual a estrés, doctora Margarita, ¿qué tan frecuente es el afán y la ansiedad en estos tiempos?
1: Ay, doctora, ya es como muy cotidiano, es el pan de cada día, es algo que ya se hizo como parte de nuestra familia, de lo normal, de lo cotidiano, que ya todos solemos, ¿no?, de etiquetar. Y ¿qué te pasa? Ay, tengo estrés, ay, tengo angustia, tengo depresión, ya
2: tengo TDA,
1: ya se autodiagnostica uno mismo. Y entonces sí, ya en la actualidad, pues lamentablemente así es.
0: Y bueno, ¿eso es algo que ha ido aumentando o que siempre se ha mantenido?
1: Ha aumentado, sí.
0: Y usted, bueno, usted como psicoterapeuta, ¿cuáles son como o las causas? O sea, ¿qué es lo que ha llevado a más afán, a más ansiedad?
1: Pues fíjese que, bueno, estaba yo analizando hace tiempo, ¿no? Dice preocupaciones familiares, ¿no? Por ejemplo, económicas, sociales, hasta políticas, laborales. Actualmente fíjese que tiene un gran peso lo laboral en la vida de uno. Entonces a partir de ahí se está viendo mucha situación caótica, que es el síndrome de Burnout, que ya es un agotamiento, ¿no?, exhaustivo, en donde ya mete con enfermedades o se va relacionando con enfermedades, ya porque no tenemos una paz, como bien lo mencionó usted, ¿no? Una paz, nos gana a veces muchas ocasiones la debilidad, ¿no? Por estar controlando, ¿no?, lo que pasa con un horario finalmente, sí, ¿no? Porque tenemos hasta un reloj aquí fijadito con una alarma precisa.
0: Sí, estás en un horario, o sea, tienes que apurarte, pues.
1: Así es.
0: O sea, no lo puedes evitar, ¿no, doctora?
1: No.
0: O sea, no puedes decir, no, me voy a quedar aquí, voy a tener paz, no voy a hacer nada. Bueno, no. O sea, no se puede.
1: Bueno, fuera, ¿no? Pero es un bucle, ¿no? Que va así como un boomerang, y entonces ya cuando no viene la familia, viene lo laboral, cuando no viene el papá, ¿no? Una compañera me comentaba, tengo que cuidar a mi papá 77 años, yo ya soy una persona de la tercera edad, me está dando ansiedad, depresión, etc. Entonces viene como una cosa en cadena, ¿no? En cadena. Sí. Ya los hijos dicen, están grandes, pero ahora ya me tengo que hacer cargo de mi papá como si fuera un niño, ¿no? Finalmente ella es del mundo, prácticamente, viéndolo de esta visión.
0: O sea, no conocen,
1: nosotros
0: no conocen el diagnóstico, pero no tienen la sanidad.
1: Así es.
0: Y no tienen la medicina,
1: no tienen
0: el
1: la
0: remedio.
1: Medicina, ¿no? Nada.
0: Exacto.
1: Entonces se abruma, se agota, ¿no?
0: Claro.
1: Y obviamente eso trae muchos problemas emocionales, porque dice, eso sí, queremos controlar todo, mapeando, ¿no?, todos los escenarios. Es complicado eso, que en un día estemos así como si fuera un control remoto, valga, ¿no?, la redundancia, que podamos apagar un foco, prendamos una estufa, ¿no? Es complicado. Y entonces eso nos hace que nos aturdamos, que nuestra mente esté dividida, que nuestra mente esté como muy exhausta, ¿no? Así como un boom de emociones, porque no lo podemos controlar.
0: Y bueno, nos escucha mucha gente, ¿no? A lo mejor no toda la gente no es creyente, o a lo mejor ni siquiera es cristiana, o nos escuchan personas, incluso ateos, ¿no? A veces dice, gracias a Dios soy ateo, ¿no? O sea, no, así decía una amiga mía, gracias a Dios soy atea, ¿no? Y siempre decía, ay, Dios, ayúdame, ¿no? Y entonces, pero aún aquellos que dicen, no, pues es que eso de creer, esa es una religión, o eso, o sea, todos estamos expuestos, tengas fe o no tengas fe, tenga conocimiento de Dios o no. La diferencia es en quién pones tu confianza, ¿sí? Para poder salir de eso. O sea, yo puedo tener afán y ansiedad, o sea, ¿por qué? Porque es algo que está en el mundo, o sea, que llega a tocarte, así como la tristeza, o sea, así como puede llegar el temor en algún momento, puede llegar, pero el asunto es que usted no lo deje estacionarse. Puede andarse paseando alrededor, le puede tocar la puerta, pero usted decide si lo deja entrar. O sea, a fin de cuentas, ahí estamos viendo una película, mi esposo y yo, del Hombre Araña. A mi esposo casi no le gustan esas películas, pero pues no sé, se quiso verla y ahí me quedé yo también, ¿no? Un rato. Y al final, cuando ya termina, ¿no? La película, pues dice este, ¿no? Este personaje, el actor, pues que
3: Peter,
0: que
3: está, chica, Peter.
0: Ah, sí, Peter, exacto. Y dice que cada quien decide hacer lo correcto o no al final, ¿sí? Porque al final, pues ahí, cuando un chico decidió ver al mal y pues fue destruido junto con. Porque el mal al final de cuentas te va a destruir. O sea, todo lo que se siembra se cosecha. Y entonces dice, todos tenemos una elección. O sea, yo decido levantarme aunque me sienta mal. Decido levantarme de ahí aunque esté deprimida, aunque esté triste, aunque me duela, aunque sí, a lo mejor no tengo la fuerza, pero decido moverme, pues así como el Señor Jesús le dijo al que estaba ahí en el estanque de Bethesda, en el capítulo 5 del Evangelio según San Juan, y él estaba ahí, ¿no? Entonces dice, ¿quieres ser sano? Y el otro dice, no, es que no tengo quien me eche allá, no te, pues, no, empezó así a quejarse, a ver, levántate ya, o sea, levántate, dice, levanta, recoge tu camilla y anda. Él decidió levantarse, él decidió accionar. Cuando yo decido accionar, entonces el Señor viene y hace la obra. Y entonces yo decido, dice, o sea, no podemos evitar la ansiedad definitivamente,
1: no,
0: doctora.
1: No.
0: ¿O usted cómo la evita? O sea,
1: Pues está latente, y bueno, ustedes han sido testigos de cómo yo he venido aquí a la congregación. No me quedo en mi casa.
0: Ajá.
1: Porque creo que es lo que cometemos, ¿no? O lo que,
0: el error.
1: Pues que estamos aquí en estas situaciones de cristianismo, es el error que cometemos. Nos quedamos en nuestra casa porque no es de la cadera, la cintura, por las varices, por la cabeza, el dolor de cabeza. No, es cuando más te tienes que afianzar aquí, a nosotros, a la Biblia. Es esto, cuando más te tienes que poner de rodillas, encomendarte a Dios, ¿no? Abrir tu Biblia, como dice, tener comunión con Él, es cuando más, entonces eso te fortalece y es un bálsamo. Ayer yo se lo decía cuando salí a evangelizar a una persona, es como un bálsamo, es un aceitito que te pones al estar aquí, ¿no? Sí. Al escuchar las alabanzas, a cantarlas, al escuchar la palabra de los pastores, el interaccionar con las personas, al salir a evangelizar, o sea, todos son como, son procesos que tú tienes que llevar a cabo, y entonces la ansiedad empieza a bajar, a bajar, a bajar. Yo lo he comentado varias ocasiones, ¿no? Hace muchos años yo tomé mucho ansiolítico, ¿no? Por diversas circunstancias. Hoy me da mucho gusto, de verdad, que yo a veces he estado con la tentación, porque obviamente estamos
0: atentados. Claro, pues lo que decíamos, ay, la ansiedad, ajá, que te toca, estamos, que te toca, pues a la
1: tentación. Ay, tengo la cajita, ¿no? O voy a ver a qué médico veo para que me las dé, porque es un medicamento controlado. Pero sin embargo, ya me coloco ya en la brecha, como dicen, ¿verdad?
0: Sí.
1: Ahí, y empiezo a leer la Biblia. Y luego empiezo a cantar y empiezo con el Alexa, ¿no? Por tal, ¿no? Creo en ti. Gloria de Dios, ¿no? Y estoy cantando y estoy lavando los trastes y estoy. Y con eso, de verdad, la gente lo dice, ¿no? Como dice la doctora, lo toma mejor como fetiche. Ay, te unges. Ay, así, ¿no? Varios compañeros que dicen, ay, sí, tú con tu unción. Pero uno que ya está dentro de esto, ve de verdad los milagros.
0: Así
1: o los de repente, como dice mi pastor, los de repente que ocurren aquí en tu cabeza, es una transformación. Es una transformación que logras ver y que llegas a sanar y que llegas, gracias a Dios, a decirlo a los otros, ¿no?
0: Sí,
1: sí se puede ir en la evangelización, yo tengo ansiedad, y lo llegas a transmitir y te ven así, y dices, no, claro, Leo, yo soy humana y tengo emociones, pero ya con esto sale uno, pero así como que da la mano al Señor y lo saca uno, como un splash, ¿no? De ese agotamiento existencial, emocional.
0: Sí, pero te esfuerzas por hacerlo, pues.
1: Claro,
0: o sea, no te está tirado ahí como el que no estaba haciendo nada, ¿no? No llegó Jesús, ay, yo te voy a levantar y te voy a meter al estanque. No le dijo eso.
1: No,
0: no le dijo, ay, pobrecito, pobrecito, pobrecito venadito, ¿verdad? Lo voy a agarrar y a ver, te voy a sobar el piecito para que camines. No le digo, levántate, toma tu camilla y anda.
1: Sí.
0: Levántese. Y lo dice, pues se lo vuelvo a repetir, dice, cuando la presión y el estrés, que es más que el afán y la ansiedad, se me vienen encima, porque se te vienen encima a veces, Dice, yo encuentro alegría en tus mandatos. ¿Y qué tiene que ir a hacer? Pues ir a su Biblia, prenda su Alexa, abra su Biblia, no sé, oiga la Biblia. En la mañana está la Biblia a las 5:30 de la mañana. Usted escucha la palabra 20 minutos y empieza el programa de Cara a Cara con la profeta Ingrid. Y entonces usted, oiga, pues vaya, tiene muchas maneras hoy, no se puede quedar ahí. Dice, me levanto temprano, antes de que salga el sol. Dice, y clamo en busca de ayuda y pongo mi esperanza en tus palabras. Las palabras del Señor son vida, las palabras del Señor son sanidad y medicina, las palabras de Dios vienen y hacen una obra extraordinaria, mejor que cualquier psicólogo, psicoterapeuta, homeópata, no importa. Aunque a veces usted tenga que ir con un médico, sí, pero aún el Señor vela por la ciencia y Él es el que da la sabiduría y el conocimiento.
1: Así es.
3: Exactamente, pues bueno, gracias por acompañarnos el día de hoy. Saludamos a la distancia a Jorge López, dice bendiciones a todos en cabina y también al pastor José.
0: Muchas gracias.
3: Que les dé su paz y les dé más sabiduría. Abrazos, abrazos, muchas gracias. Igualmente para usted, gracias por sintonizarnos. Saludos para Yuridia Contreras, que también está acá. A Lidia López.
0: Lidia, qué gusto.
3: Que nos visto el día de hoy. Gracias por sus comentarios. Saludos para Julián Milla y para. No, ahí están todos.
0: Ahí están todos.
3: Ya no encuentro los demás.
0: A todos aquellos que no aparecen. Pues sabemos que están ahí, que no un aparece. Abrazo con mucho cariño.
3: Solo dice el número pero no los nombres, pero bueno, les bendecimos, gracias por acompañarnos hoy, mañana lo esperamos a las 11 en punto en Sanidad y Medicina.
0: Hasta pronto.
1: Cuídense mucho, gracias.
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14: Hola, hola, mis amigas Más que Vencedoras. Qué gusto estar nuevamente aquí en este programa. Mi nombre es Esmeralda Basurto y déjame mandarte un saludo de donde quiera que nos estés viendo. Bienvenida, prepara tu corazón. El día de hoy tenemos un tema maravilloso y es Sé agradecida hoy. ¿Y por qué lo titulamos Sé agradecida hoy? Porque eso te lo vas a estar repitiendo mañana, pasado mañana, todos los días que el Señor te permita estar sobre esta tierra. Tú vas a decir, debo de ser agradecida hoy. Y bueno, pues vamos a arrancar con este programa. Ponte lista, si quieres anotar, y vamos a estar leyendo eventualmente la palabra. Eso está basado en Lucas 17, del 11 al 19. Pero vamos a orar, decirle al Señor, déjame conectarme también acá yo, y vamos a vamos a bajar el volumen, perdón, para les leo en los comentarios. Y pues vamos a darle gracias a Dios. ¿Por qué no empezamos dándole gracias por este día? Y dándole gracias por este programa, porque tenemos la bendición de escuchar, porque tenemos la bendición de

Perdón, creo que me salió del estudio. Bueno, vamos a darle gracias, Señor, por este día. Gracias por tus misericordias, que son nuevas cada mañana, Padre. Gracias por la vida de las más que vencedoras, Señor. Y gracias por tu palabra. Bueno, vamos a dar un dato curioso. Estuve buscando y me pareció algo muy interesante. Hay unos estudios, incluso una revista de las que revisé, es el Sevier, que es una de las revistas científicas donde muchos médicos, yo soy médico, publicamos estudios. Entonces es una revista, pues creo que confiable, y hablaba sobre la gratitud, precisamente a nivel psicológico, qué es lo que ocasiona la gratitud. Cuando nosotros somos agradecidos, el cerebro va a secretar una serie de neurotransmisores. Estos son, pues, como, pongámoslo así, como unas sustancias que libera nuestro cuerpo, que nuestro Dios creó precisamente para que sintiéramos placer, para que sintiéramos alegría. Entonces, esto nos ayuda, como cual la dopamina, la serotonina, la oxitocina, que es también la que se produce después del parto, y verá qué felicidad nos da a las mujeres más que vencedoras que hemos tenido esta bendición de la alegría, ¿verdad?, que nos da el tener un hijo. Entonces, creo que la gratitud también a nivel no solamente espiritual, sino a nivel psicológico, nos ayuda. Entonces, yo quiero hoy leerte un pasaje que habla precisamente de la gratitud. No sé si me escucho, perdón, porque creo que ya.

Bien, perdón, estoy teniendo creo que unos detalles con el internet, pero gracias, señor, también por esto, por el internet que tenemos, porque podemos transmitir. Y bueno, les voy a leer ahí Lucas 17, del 11 al 19. Bien, dice: 10 leprosos son limpiados. Yendo Jesús a Jerusalén, pasaba entre Samaria y Galilea, y al entrar en una aldea, le salieron al encuentro 10 hombres leprosos, los cuales se pararon de lejos y alzaron la voz diciendo: Jesús, Maestro, ten misericordia de nosotros. Cuando él los vio, les dijo: Id, mostraos a los sacerdotes. Y aconteció que mientras iban, fueron limpiados. Entonces, uno de ellos, viendo que había sido sanado, volvió, glorificando a Dios a gran voz, y se postró rostro en tierra a sus pies, a los pies de Jesús, dándole gracias. Y este era samaritano. Respondiendo Jesús dijo: ¿No son 10 los que fueron limpiados? ¿Y los 9 dónde están? ¿No hubo quien volviese y diese gloria a Dios, sino este extranjero? Y le dijo: Levántate, vete, tu fe te ha salvado. Y recordemos un poquito el contexto de qué significaba ser leproso. Y yo creo que en ese entonces, no me quiero imaginar, si a veces nos sentimos rechazados, nos sentimos solos, ¿se imaginan que estar enfermo, estar en una situación así, y aparte de la enfermedad, tener que vivir con la soledad, con el rechazo, porque esta gente no podía estar con las demás personas? Incluso había una ley en Levítico 13 y 14 que decía que tenían que ser expulsados y tenían que estar fuera del campamento. Entonces, esto no solo implicaba el estar enfermo, sino también implicaba el ser, pues, aislado de cierta manera. Entonces, yo podría decir: wow, o sea, a mí el Señor me sanara así, si yo hubiera estado en esa época, si el Señor me hubiera librado de esa soledad, cuán agradecida yo estaría. Y yo creo que muchas personas que estamos aquí podríamos decir: sí, en verdad, qué malagradecidos fueron, ¿no? Pero ¿cuántas veces no, más que vencedoras? Y hoy es, esta palabra también viene a confrontarnos un poco y a decir: ¿cuántas veces no hemos sido agradecidos?

Bueno, mis amigas más que vencedoras, perdón, tengo que quitar la cámara para que pueda verse, escucharse un poquito mejor. Espero que me escuchen. Y bien, vamos a continuar con el tema. Estábamos comentando sobre la gratitud. Entonces, llama la atención en este pasaje que solamente una persona regresó a dar gracias al Señor. ¿Y cuántas veces no hemos sido así como hijos de Dios? ¿Cuántas veces no nos ha sacado de alguna situación, de algún problema, de alguna enfermedad? Y hemos dado por sentados que como somos hijos de Dios, el Señor tiene que darnos lo que creemos que merecemos y no es así. Entonces, a mí me llama mucho la atención en este pasaje que el Señor, cuando el leproso regresa con el Señor y le dice, le da gracias y alaba a Dios, el Señor no le dice, no, de nada, fue un placer, no, ¿verdad? Lo que vemos en la palabra es que le dice, no son 10 los que fueron limpiados. Aquí yo noto en cierta manera como, no lo sé, como una indignación, como un asombro del Señor de decir, ¿acaso no sané 10? ¿Qué pasó con los demás? ¿Por qué solamente uno regresa a agradecer? Y yo creo que muchas veces el Señor se pregunta, ¿acaso no te he dado salud? ¿Ya te di la salvación, que fue lo más maravilloso que nos pudo haber pasado en esta vida, en nuestra existencia? Y aún así, a veces no somos agradecidos con el Señor. Entonces, a mí me muestra esto que muchas veces, a veces somos ingratos con el Señor. Y me puse a reflexionar cuántas veces

0: Hola, hola, qué gusto. Estamos escuchando aquí a Esme. Les saludamos a todas. Soy la pastora Sapien, Sara. Y bueno, siguiendo el hilo de lo que está diciendo acerca de todo esto del agradecimiento, la importancia, concuerdo con ella diciendo cuántas veces nosotras hemos sido no agradecidas, cuántas veces nosotras nos hemos sentido. Pues diciendo, no, si yo tuviera esto, yo le daría gracias a Dios, pero tal vez fuimos como estos 10 hombres que se fueron, 10 9 hombres que se fueron y uno que regresa. Qué interesante que en el versículo 2 dice, respondiendo Jesús dijo, no son 10 los que se fueron y fueron limpiados. Adelante, Esme, ¿estás por ahí? ¿Quieres continuar?
1: Sí,
0: ¿O
1: muchas
0: seguimos
1: gracias.
0: nosotros?
1: Se está yendo un poquito el
0: Creo que
1: internet.
0: no. Una disculpa, tenemos problemas con internet, pero yo sigo leyendo aquí en el verso 17 y dice, ¿y los 9? ¿Dónde están? ¿Dónde están? Qué importante es que podamos nosotros estar en el momento de la gratitud. Muchas veces nosotros estamos en el momento de pedir. Creo que incluso hay gente también que le cuesta venir y pedir, pero cuando el Señor nos llama con situaciones duras, porque yo sí creo que a veces pasamos con situaciones de enfermedad, de diferentes cosas, porque nos está llamando a buscarle, a buscarle, a buscarle, y algunos llegamos. Y algunos nos quedamos, ¿verdad? A lo mejor tú eres como ese hombre que dio gratitud y regresó. Pero qué triste el asunto de aquellos 10 que no pudieron sentir la felicidad de la gratitud. La gratitud, decía nuestra querida hermana Esme, que la gratitud trae esa felicidad. Secretamos serotonina, algo así dijo serotonina, yo estuve escuchando, en eso yo me disculpo, no soy aquí médico, pero lo que sí sé es que la alegría trae una expresión del resultado. La alegría es el resultado de la gratitud. Cuando tú y yo estamos agradecidos, uy, hay esa alegría. Y el Señor Jesús sí pregunta. Qué interesante que no se queda callado. Él sí pregunta, ¿qué pasó con los 9? ¿Qué pasó? ¿Qué pasó con? Yo preguntaría, ¿qué pasó con las más que vencedoras? ¿Dónde están las más agradecidas? ¿Qué pasó con aquellas que Dios les ha contestado una oración? ¿Qué pasó con aquellas que hemos orado en la 1440 y que Dios contestó tu petición? Yo muchas veces me he preguntado, ¿será que nos pueden contactar y decir, hermanos, Dios me contestó, hermanos, por lo que se pidió, Dios hizo un milagro? Uy, eso nos emociona, pero eso también nos ayuda a darle la gloria a Dios. Y luego sigue diciendo en el verso 18 del mismo pasaje, dice, no hubo quien volviese y diese gloria a Dios, no hay quien vuelva, no hay quien pueda compartir hoy. Yo tuve un milagro, me encantaría leerlas a las que están ahí en internet o las que están en radio y nos están escuchando. Y yo sí quiero animarte a que nos llames y nos cuentes el milagro que Dios ha hecho contigo para alegrarnos y gozarnos. Yo preguntaría hoy, ¿habrá alguien que nos pueda contar lo que Dios ha hecho con ella? ¿Habrá alguien que pueda decir, yo, Dios me curó de esto, Dios me sacó de la depresión, Dios ha hecho esos milagros? ¿Sabes? Cuando hay gente agradecida que comparte, hay dos resultados. Número uno, nos trae también alegría a nosotros y compartimos la alegría. Y número dos, nos ayuda a que glorifiquemos a Dios. Por eso dice el texto aquí, que no hay quien, alguien que vuelva. y dé gloria a Dios, sino regresó un extranjero, regresó alguien que ni siquiera conoce del Señor más allá, pero él sí regresó a decir, ¿qué creen? Dios respondió y me curó. ¿Qué creen? Dios arregló esta demanda. ¿Qué creen? Dios cambió todo. Yo quisiera animarte a que seamos como ese uno que regresó. Ese uno regresa, dice, a mí Dios me curó en el camino, me sanó en el camino, la palabra que tú me diste, yo quisiera pensar que le dijo a Jesús, la palabra que tú me diste, claro que fue hecha, y Dios contestó, qué hermoso. Y dijo, ¿qué le dijo el Señor Jesús? Y le dijo, levántate, vete. Levántate. Hay algo interesante. La gratitud hace que nos levantemos de la situación pasada, de la ingratitud que teníamos. Yo creo que la ingratitud que a veces tenemos tiene que ver, o el enojo que tenemos, a veces por la enfermedad. Y muchas veces nos hemos hasta molestado, no nomás con Dios, sino con cómo es que estoy así. No, yo no sé si tú no te has molestado. Ay, ¿por qué? Yo sí me hago esta, ay, ¿por qué estoy así? Y entonces me siento tan triste, tan desesperada, tan cansada. Pero Jesús le tiene que decir a este hombre, levántate. ¿Qué significa? Que no se había levantado. La gratitud había traído también adoración. Levántate, vete. Dios quiere hoy decirle a la mujer que me está escuchando. Hoy nos estamos levantando para decirte, levántate de la posición del pasado. Levántate de la ingratitud que tenías y levántate. Porque tienes que seguir adorando. Levántate porque tienes que ser agradecida. Levántate, vete, vete hacia tu propósito. Porque la fe te ha sanado, salvado. Hoy queremos decirle a Dios, gracias por todo lo que ha hecho, gracias por todo lo que nos ha dado, gracias por todo lo que está haciendo. Yo no sé si alguien más piensa lo mismo que estamos leyendo aquí conmigo, pero creo que hoy es el mejor tiempo de ser agradecidos. Creo que hoy podemos revisar y ver todo lo que Dios ha hecho. ¿Qué ha hecho? Ha hecho cosas maravillosas. ¿Qué nos puedes contar más que vencedoras? Uy, a mí me encantaría que nos mandaran audio ahí con Jan y que nos dijeran, ¿saben qué? ¿Saben qué? Dios a mí me curó de esto. ¿Saben qué? Dios a mí me levantó. ¿Saben qué? Dios ha hecho cosas maravillosas. ¿Saben qué? El Señor, yo he visto la mano de Dios en mi vida. Yo puedo decir, ¿saben qué? ¿Saben qué? Dios sanó a mi suegra de cáncer. ¿Saben qué? Dios ha sanado muchas veces a mi mamá de que se ha sentido enferma y mal. ¿Saben qué? Dios ha respondido cada oración. Y hoy te quiero animar a que levantes una oración de gratitud. Una oración de gratitud a Dios, diciéndole, gracias Señor por todo lo que tú haces, gracias por todo lo que tú te mueves, gracias porque hoy voy a cambiar mi lamento en lugar de lamentarme, hoy voy a ser agradecida. Yo quiero ser agradecida delante de ti, Señor. Hoy quiero levantarme en gratitud. Y sí, te hablo a ti que me escuchas a través de la radio. Hoy Dios puede cambiar tu corazón de tristeza en alegría. Hoy Dios lo puede hacer. Señor, queremos orar por aquellas que se sienten que no han podido ser agradecidas, pero hoy queremos agradecerte. Hoy queremos cambiar a un corazón de gratitud. Hoy queremos que tú cambies nuestro corazón. Hoy oramos porque nos quites la amargura y la tristeza que nos ha causado, Señor, pues el dolor, la enfermedad, la pérdida y a lo mejor todo el tiempo en el que nos hemos encontrado en miseria. Tal vez estamos molestas porque hemos contado y contado el dinero y no alcanza. Tal vez hay mujeres que se sienten solas y están molestas porque la persona que amaban las abandonó o solo las embarcó, Señor, con los hijos. Pero hoy yo te pido, Padre, que quites toda ingratitud de nuestro corazón, que podamos ver tu mano, que podamos entender, Señor, a ser agradecidas y ver tu gran poder sobre nosotros. Hoy queremos secretar alegría, Padre, en nuestro corazón, en nuestro cerebro. Hoy queremos que se active la alegría. Hoy es lunes. Queremos estar alegres por todo lo que nos das, felices por todo lo que recibimos, contentas en ti. Muchas, muchas gracias por todo. Y gracias por este tiempo. Gracias por Ondas de Vida. Gracias por la gente que labora. Gracias por la gente que ora, Señor. Gracias por todo el público. Y gracias porque yo sé que la gratitud hoy nace de nuestro corazón. En el nombre de Jesús. Amén. Qué bueno que estuviste conectada con nosotros. Qué bueno que estuviste aquí con nosotros recibiendo la palabra. Gloria a Dios, porque hoy somos mujeres agradecidas. Saludamos a todas las más que vencedoras. Les mandamos un abrazo, un beso. Agradecemos a la doctora Esmeralda, qué pena que tuvo problemas, pero confiamos en Dios que estará pronto con nosotros compartiéndonos a todas. Les mando un beso, un abrazo, y mira, tú si estás pasando por dolor de cabeza, la palabra para ti es hoy se va ese dolor de cabeza. Toma la palabra, hoy se va. Gente que ha estado, que amaneció con dolor de cabeza y en su cuello, hoy Dios te sana. Toma la palabra, sea agradecida, escríbenos, llámanos y para compartir lo que Dios hizo contigo. Dios te bendiga. Gracias, Jazz, por toda tu ayuda. Gracias a todos. Un abrazo, bendiciones. Nos vemos mañana. Dios te bendiga a la misma hora. No te desconectes, que siguen los Buena Onda con los Cris. Dios te bendiga. Bendiciones.
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14: Ondas de Vida 1440, mire que aquí los estamos escuchando. 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

0: ¡Hola, hola! ¿Cómo están todos? Aquí nos cerrando, estamos en la voz.
1: Ahí estamos.
0: ¿Cómo están todos? Amados, buena onda. ¡Qué bendición! ¡Hola, hola!
1: ¡Qué bonito!
0: ¡Ay, qué bonito! ¡Qué bonito programa! La verdad, estoy muy... ¡Ay, tú para acá, tú para acá! Juntitos, Cris Grajeda.
1: Gracias, reina hermosa.
0: Qué lindas
1: palabras y presentaciones me hace siempre. Pero yo estoy muy contento porque pues tú estás celebrando tu cumpleaños otra vez. Sigue celebrando y celebra y Dios te sigue sorprendiendo. Pero lo que también nos sigue sorprendiendo y es hermoso, que todos los complacidos, perdón, los todos buena onda, bueno, y complacidos
0: bueno,
1: también, ya están ahí conectados, ya están ahí en la radio convencional, ¿verdad? Por Ondas de Vida 1440, la estación de la gente de fe, bocinas inteligentes, Alexa, ¿verdad? Las Alexas están encendidas, ya les dijeron muchos, Alexa, pon Ondas de Vida 1440, como decía Papá Carlos hoy en la mañana, ¿verdad? Ya están ahí ya conectaditos, la app de Ondas de Vida 1440, que puede ser por medio de iPhone o por medio de Android también. Bájenla, si no la tienen, bájenla. Y pues gracias a todos ustedes que están aquí ya en Buena Onda con los Cris.
0: Así es. Y bueno, pues ahorita presentamos a todos nuestros invitados. Oh, ¡qué bonita sorpresa! ¡Ay, qué felicidad!
1: ¡Qué bonita está la vida!
0: ¡Qué agusticidad!
1: Sí, ¡ay! ¡Claro!
0: ¡Y qué bendecicidad!
1: ¡Ay!
0: Pero bueno, tenemos un invitado en la línea telefónica. Claro. ¿Qué es el doctor Raúl Urengas? ¡Qué bendición! ¿Cómo está, doctor?
1: Hola, doctor.
2: Muy buenas tardes, pastores. Cris, un gusto aquí en saludarles a todas y todos ustedes y a todo su querido auditorio.
0: Muchísimas gracias, doctor. Y pues nos quedamos pues ahí pendientes, ¿verdad? El viernes tuvimos la primera entrevista. Y pues ahorita la continuación de todo lo que hace a través de su programa y a través pues de esta alternativa que tiene de salud. A ver, síganos platicando, doctor.
2: Claro que sí. Bueno, como lo dijimos, el programa es Salud y Bienestar con Go Super Life. Y hay una pregunta que nos hacen prácticamente todos los pacientes o las personas que nos hablan para tomar información y nos preguntan: oiga, ¿los suplementos de ustedes curan? No, los suplementos alimenticios de nuestros no tienen acción curativa alguna. Esa es la gran diferencia contra cualquier otro tipo de suplemento. ¿Quién es el que realmente tiene el poder de sanarnos? Nuestro propio organismo. Y es esto algo que nosotros no sabíamos, a pesar de llevar más de 40 años en el área de salud, hasta que Dios nos dio luz y sabiduría y nos puso esto en nuestras manos, y saber que es nuestro propio organismo el que, a través de esa energía y fuerza vital que hoy nos da la vida, Él la puso en los millones y millones de células del organismo, son las que tienen el poder de sanarnos. Entonces, pastores, Cris, querido auditorio, hermanas y hermanos, todas y todos ustedes, su propio organismo es quien nos puede sacar adelante de cualquier enfermedad que tengamos. Algo muy, muy importante. Así es.
0: Wow. Qué interesante, doctor Príncipe.
1: Doctor, indudablemente, nuestro organismo, al ser creado de una manera inteligente, sabia, perfecta, tiene la capacidad de regenerarse y reactivarse, ¿verdad?
2: Exactamente, pastor. Exactamente, pastor Cris. Mejor usted... de lo que usted acaba de decir, sobran palabras.
1: Sí, doctor, qué bueno. Pero usted ha tenido también esa visión, bendito Dios, que Dios le ha dado esa visión. ¿Durante cuántos años, doctor?
2: Ya con esto, con salud y bienestar,
1: ¿sí?
2: Los últimos 16 años.
1: Bien, ¿y anteriormente?
2: No, llevamos 48 años en el área de salud.
1: Es lo que yo quería que usted dijera, esos 48 años que están respaldando toda esa fuerza, toda fíjese, fuerza y energía vital, ¿verdad? Toda esa fuerza, energía vital. Estamos hablando fuerza, energía vital. Estamos hablando de tres cosas muy poderosas que Dios le ha dado a usted para poderlo compartir con muchos de nosotros.
2: Ese poder lo tenemos todas y todas.
1: Eso.
2: Quiero compartirles lo siguiente. Hace 3,000 años, pastor.
1: Sí.
2: Y auditorio, hermanas, hermanos. Hace más de 3,000 años. El padre de la medicina alópata, de la medicina moderna, Hipócrates, dijo: la energía y fuerza interior del organismo humano tiene el poder de curarte. Lo dijo

0: Básicamente les decimos cómo, ¿verdad? Y desde hace 16 años que Dios nos dio luz y sabiduría. Nosotros no sabíamos nada al respecto.
1: Tremendo.
0: De esto. Entonces, así llegó de repente. Es milagroso. Y el único que hace milagros es Él. ¿Verdad? Y bueno, lo ha seguido para poder apoyar a todas las hermanas y hermanos sobre la faz de la tierra, porque no pensamos nosotros ser los únicos que estamos transmitiendo este mensaje, porque Dios siempre se encarga de tener intermediarios por todas partes para estar dentro de lo que debe ser el bienestar para todas y todos. La naturaleza humana hace que todos los seres humanos físicamente tengamos que morir, pero resulta que estamos muriendo enfermas y enfermos, cuando la naturaleza misma nos dice que debemos de morir sanas y sanos. Y esta controversia se ha llevado a cabo a través de cientos de años, en donde el ser humano propiamente, no usted, no yo, ustedes, hermanas ni hermanos, nos hemos encargado de destruir y continuamos destruyendo muchas de las cosas buenas que Dios nos da. Ese libre albedrío es lo que está provocando y ha provocado ese desarrollo de las enfermedades crónico-degenerativas, que son declarados por la ciencia médica totalmente incurables. Pero para el organismo, para Dios, no hay nada incurable. Nada más que cada una y cada uno de nosotros tenemos que poner nuestro granito de arena haciendo lo que necesitamos hacer. Dios nos da la vida todos los días.
2: Así
0: pero
2: es.
0: No quiere decir que nosotros vamos a esperar que todos los días nos sane.
2: Así es.
0: No, tenemos que hacer algo nosotras y nosotros.
2: Okay.
0: Todas, todos juntos.
2: ¿Cuál es su horario, doctor, para que todo nuestro auditorio
0: claro
2: pueda
0: hacer? Sí. Ustedes nos pueden escuchar de lunes a viernes, primero Dios, 9:30 de la mañana. Y nuestros números telefónicos los comparto con ustedes. Doble 55 84 60 12. Y también el doble 55 64 74 15. Así es.
2: Muchísimas gracias, doctor. Bueno, pues ya saben, si tienen interés, si quieren estar bien, pues contacten al doctor Urengas para que pueda él decirles cuál es la alternativa que ellos nos tienen y conocer más, ¿verdad?, de este pues servicio que ellos dan, este cuidado que tienen por nuestra salud. Y bueno, pues escúchenlo de lunes a viernes a las 9:30, ¿verdad? Dijo
0: 9:30
2: de la mañana. Muchísimas gracias, doctor. Gracias,
0: al
2: gracias.
0: Al contrario, nuevamente ha sido un honor nuevamente estar con ustedes y con todo su bellísimo auditorio. Hasta luego, hermanas y hermanos.
1: Gracias, doctor. Bendiciones.
3: Muy bonito.
0: Igual.
2: Y bueno,
1: ¡ah! ¡Eso!
2: ¡Que siga la fiesta!
1: ¡A la
4: bimbomba!
1: ¡A la bimbomba! ¡A la bimbomba! ¡A la bimbomba!
4: ¡La pastora!
1: ¡La pastora! ¡Ra, ra, ra!
2: ¡Ay, qué bonito!
1: ¡Qué bonito!
2: No, pues es que empezamos el programa empachangados, ¿verdad?
1: ¡Uy, uy!
2: Y está así. Y está así. ¡Que siga la fiesta! ¡Que siga la fiesta! Ya le dije a mi príncipe que es todo el mes.
4: Así es.
1: Sí sabes cuándo empieza, pero no sabes cuándo termina.
2: Eso, eso. Dijeran en Brasil, isso. Ándale. Pues un saludo a todos nuestros amados Buena Onda. Y unos medio Buena Onda. Es cierto, José Luis, es cierto. Tú también eres Buena Onda, hombre. También, también. Vamos a leer a nuestros amados porque ya están ahí conectados. Y tenemos nada más y nada menos que Alejandra Tenjai.
1: ¡Eso!

0: amiga dice, ¡hola! Millones de bendiciones, queremos pastel. Pues lánzate, mira.
1: Eso.
0: Ya, ya, ya está el pastel y todo. Oye, no, no inventes, me espanté. Iba a entrar el príncipe y yo.
1: Pero yo también.
0: Y me frena.
1: Yo creo que tenemos un programa qué, antes. Dije, ay, Dios mío. Pero no había nadie en el programa. Pero lo hicieron en
0: vivo. Me dice, espérate, ¿quién sabe qué hay? Isabel, y yo me quiero asomar por atrás.
1: Y luego se mete debajo de la mesa.
0: ¡Qué bárbaro! ¡Pero qué bonito!
1: ¡Ay, no vio ya eso! ¡Ya diga!
0: ¡Qué bonito! ¡Qué bonito! Nosotros teníamos acá tranquilamente de ir a desayunar, ¿verdad? Porque ya hacía hambre, ya hacía hambre.
1: Ya estuvimos juntita temprano ya. Ahí se abrió el apetito.
0: Dice Jessica, celebrando.
1: Ah, celebrando,
0: Jessy. Mira.
1: Muchas gracias.
0: Oye, yo también soy Reyes, ¿sabías?
2: Sí. Mira. Yo por eso son mis.
0: ¿Quieres morarle Reyes? Ah, mira, estoy doble.
2: Dios, pared de Reyes, Chelito, pared de Reyes.
1: Mira.
0: Familia.
2: Astorga Reyes, ya los adoptas.
3: Me gusta Astorga Ramírez.
2: Yo, Astorga Ramírez y Reyes.
3: Mejor ustedes de Astorga.
0: Reyes, Ramírez de los Reyes.
3: Astorga Ramírez de Cristo.
0: Ándale.
1: Ahí es donde entra todo.
3: Ahí sí, entre los hermanos
0: de Cristo.
1: Tiene que ir el
0: ¡Cristo! ¡No se espanten! ¡No se espanten!
1: ¡Qué barba!
0: ¡No nos espanten! Oye, pues es es muy mexicano eso, ¿no? Esa porra.
1: Oh, sí, muy mexicano.
0: Pero más de esa nación santa de...
1: ¡Ah,
0: sí! ¡Cristo! Casi se me desmayan el príncipe y Everardo ese día.
1: Pero empecé a sudar frío, se me bajó la presión, casi desmayo aquí. Pero ay, bueno, no dijo nada.
0: No,
2: se comportó.
0: Bueno, de hecho, primero dije.
1: De otra manera.
0: Dios te bendiga. Después dije, Cristo. José Luis dice, hola, ya llegué.
1: ¡Eso!
0: ¿Cómo están mis hermosos hermanos Leina Valedora y Príncipe del Cuadrante? Reciban como siempre un fuerte abrazo, ya es lunes, hay que empezar con toda la actitud, cumpliendo 50 añitos. Oye, no, les quiero platicar como lo dijo mi príncipe, ¿no?
3: Por eso trajimos este.
0: Ándale, a partir de este año va a ser así.
3: 50.
1: El siguiente ya los
3: estados. 50.
1: 50, ya de balanceando no hay cuenta.
0: Ya no hay cuenta.
3: 50.
0: Sin cuentas, ajá, 50 exactamente. 50. Y dice, sigamos crezcando en 1440. ¿Me pueden complacer?
1: Estamos crezcando.
0: Con la canción de Viaje Perfecto con Alex Zurdo, por favor. Y muchas gracias por su atención y también por su programa. Dios los bendiga. Saben que los quiero mucho. Son mis amores. Los amo.
1: Gracias, José Luis.
0: Por cierto, vamos a darle la bienvenida a nuestros invitados.
1: Ah, sí.
0: Empezamos la fiesta. Empezamos la fiesta.
2: Los invitados.
0: Pues de este lado. A su lado.
1: A la derecha.
0: Tenemos a Jessica y a Edgar.
1: Edgar.
0: Vienen desde la hermana República de Iztapalapa.
1: Por fuerte Iztapalapa presente.
2: Guapa. Y a Guapa también.
1: Representando a la también la hermana República de Villacuapa. Muy bien.
3: Sí, es que se está levantando el ministerio de Villacuapa.
1: Ah, también en Cuapa. Sí.
0: Sigamos
1: creciendo.
0: La creatividad es lo que trae.
1: Hoy hay que tomar esa creatividad para extendernos a Santa Fe y
0: sí,
1: alrededor.
0: Vamos a invadirlos. Tenemos también desde la hermana república de
3: Azcapotzalco.
1: Ay,
0: a la doctora Chelito Paredes.
1: ¿Por dónde está?
0: La chica más mala de buena onda con los cristianos.
1: Para México.
0: Dice José Luis, ¿eh? Dice José Luis.
1: Dice José Luis.
0: Yo digo que es muy buena. Yo digo que es muy buena.
1: Oye, deja de estar diciendo eso tú, José Luis, que me la pones mala.
3: Es que él es el malo.
0: Deja de declarar.
3: Si él es el malo.
0: Cancelado en el nombre de Jesús. Es buena, buena, buena. Y aparte está muy sana.
1: Amén.
3: Ella nos narra que por ser
0: pues es que habla de esta palabra.
3: Por eso se cuida.
0: Sacó el barrio.
1: Está para la guapa.
0: ¿Qué?
1: Está
0: para la guapa. Está para la guapa. No, pero guapa sí es más fresón. Sí. Pero sí sacaste lo Iztapalapa.
3: Se vio.
0: Y es que iba a decir, y está muy sana.
3: Es muy buena y está muy sana.
0: Así.
1: No está, no
0: fue la pastora es pura y santa, fíjate.
3: Sí.
0: Claro. Hasta me dicen Tomás.
3: Ah, sí, es buena, la patina, la de cochambrosa.
1: Qué bárbaro.
3: Bueno, pero hay algo que yo he querido hacer en vivo. El pastor Cris me va a ayudar. Algo que quiero hacer en vivo desde hace mucho. Un yija, pastor.
1: ¿Eh?
3: Un yija.
0: Usted y yo. Una, dos, tres. ¡Yija!
1: Vamos de lado.
0: Espérame,
1: izquierdo.
0: Y vamos, y ahora del lado izquierdo. Tenemos nada más y nada menos que la dinastía Astorga. Integrada por mi querida Eli.
3: Rizando fuerte.
0: La dinastía. Y del otro lado tenemos a Pati.
3: Dinastía Astorga contra dinastía Reyes.
0: Cristo.
1: Amén.
0: Así somos, real sacerdocio y linaje.
1: Dios nos hace y nosotros nos contamos.
0: Amén.
1: De veras que
0: como le hace la pastora. Oye, ¿ya viste mis videos de ayer, verdad?
3: Ahí los andamos siguiendo, pastor.
0: Ahí andaba cantando mis mañanitas.
3: Muy festejada. Aquí no se podía quedar.
0: Oye,
3: de
0: claro que no.
3: Cuaji para complacencias.
1: Eso. Muy bien. Gracias.
0: De los cuajis bellos a complacencias. Bueno, buena onda con los que se. Ahorita es buena onda con los.
1: Sí.
0: Vamos a seguir leyendo algunos comentarios. Vicky Chantes, muchas felicidades, pastora. Que Dios te guarde, te bendiga grandemente. Te amamos, pastora, desde León.
1: Ay, Vicky, gracias. Saludos.
0: Salúdame a León. A León. Que está ahí.
1: A León.
0: Y salúdame a las guacamayas.
1: ¡Hora!
3: ¡Qué rico!
0: Bueno, o sea.
1: ¡Hora! ¿Qué traes?
0: No, las que hablan mucho. Las tortitas.
1: Mira, Vicky,
0: una cebadina.
1: Ya se empezó a carcajear ahorita, Vicky, en su casa. Vicky, las guacamayas.
3: Son muy ricas.
0: Pero no. Hablaba de los panes. Sí. Con chicharrón y con quepacito de gallo.
1: No, lo entiendo perfectamente. Eso.
0: Rico. A la derecha. ¡Ya llegué!
1: ¡Eso, Ada! ¡Bonito, Ada!
0: ¡Dice!
1: ¡Hija, que ya estás aquí!
0: ¡Ándale!
1: ¡Eso,
0: Ada!
1: ¡Ahí va a salir!
3: ¡Ahí va a salir!
1: ¡Ahí va a salir!
3: ¡Va a salir!
0: ¡Que lleva adentro! Y también dice, feliz inicio de semana. Cris Morales, Cris Ajena, María Elizabeth Astorga, Chelito Paredes y demás invitados. Dios les bendiga. Muy bien. Ay, es que cuando tenemos que enumerar a todos, como que me trabo. José Luis dice, ¿dónde está el Paz Cris tan hermoso? ¿Dónde está el tesoro de 52, casi 53 añitos? ¿Dónde está el tesoro de señorita? ¿Dónde está el bebé? ¿Dónde está el Marcos Witt? Con un aire de Coajimalpa. ¿Dónde el príncipe de las canoas? ¿Dónde está el príncipe de las ideas sin cabello? O sea, descabellada. ¿Dónde el príncipe que monito? ¿Dónde el príncipe que ora por los nueros? ¿Quién lo quiere? ¿Quién lo quiere? Yo lo quiero mucho. Se nota el amor, che.
1: Sí, no,
0: hombre,
1: no,
0: se nota el
1: me
0: amor.
1: ¿Me llenaste? Ay, mi corazón está lleno de ese amor.
0: ¿Ves qué creen? Que nos tenemos que ir a un corte. Qué rápido. Pero ahorita regresamos.
1: Se vayan. Regresamos.
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0: Lex Olón y quiero mandarle un saludo a toda la audiencia, toda la gente que escucha Buena Onda con los Cris. 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
1: ¡Ándale! ¿Qué tal, eh? Les mandan saludos desde TV Azteca.
2: ¡Ay, ay!
1: Entre pura Toño, celebridad. Toño. Nos pidió un autógrafo. Ah.
3: ¿Él qué hizo?
1: ¿Qué dijo? Por favor, pastores, sí, déjenme.
2: Gracias, Toño.
1: Sí, pero este, nosotros en nuestra humildad.
2: A ver.
1: No, no es cierto. Bien lindo, Toño Rosy, que le pedimos este un saludito. Y este, nos tomamos fotito con él y todo. Muy lindo, la verdad es que muy sencillo. Y este, sí, está bien. Ya me callo.
2: ¿Cuál es el nombre del primer hombre? Ay, pues Adán.
1: Es
2: porque estudia la Biblia.
3: Para que vean que sí estudia.
2: Sí, ya lo veo.
3: Que es sí se creatividad. Prepara.
1: No lee la palabra, pero le da.
2: Ahora entiendo dónde viene la creatividad.
3: Ahí. Sí estudia la palabra.
2: Por si te preguntan las bolitas y vienen.
1: Ay, también me tomé una foto con Vanessa Claudio. Ay, vimos al Capi Pérez. Ah, muy divertido. Muy divertido.
3: No más que los Cris.
1: Ah, no, no. Hay niveles.
3: Les dieron oportunidad de gozar.
1: Sí. Casi me tumba el teléfono el Capi porque de repente se nos aventó. Y va. Mi grito, ahorita lo pasamos. Pero está muy padre, la verdad nos divertimos mucho. Tomamos foto en los sets. También y todo ahí. Así.
3: Ay, qué padre.
1: Muy padre, muchas pantallas muy bonitas.
2: ¿Cómo hacen las producciones? Qué
1: tremendo.
2: Muy lindo.
4: Yo creo que tremendo.
2: Sí, tremendo, tremendo. Una gran producción. Pero bien, gracias a Dios ahí pasamos un buen rato y sobre todo también aprendimos y saludamos a varios que están ahí trabajando.
4: A mí me llamó la atención, pastora, que dice, háganse un futuro en el mensaje, dice, fórmense el futuro, ¿no? Y eso que él ve en su forma, yo digo, bueno, el futuro, Dios en su perfección ya no lo dio porque tenemos la iglesia. Entonces, ustedes nada más acérquense a esa bendición.
2: Así es.
4: A esa, porque hacer nosotros, formarnos un futuro nosotros sin Dios, es nada.
2: Total,
4: pero en Cristo es otra cosa.
1: Amén. Bueno, seguimos leyendo, ¿verdad? Antes de seguir crezcando.
2: Muy bien.
1: Y ya se juntaron las chicas malas, muy malas, de Buena Onda. Melina Carnal, la de los mil barros y el Kiki.
2: Ah, dale.
1: Elizabeth, la de Sigamos Crezcando.
2: Eso.
1: Y está el gallo, la del Barrio Bravo de mis cuatro.
2: Eso.
1: Y la más mala, pero más mala, Chelito Paredes, también de Barrio Bravo.
2: Ándale.
1: ¿Qué te pasa si Chelito es así muy nice, muy así, muy pro,
2: social? No, José Luis, que te elimina, ¿eh?
3: Ay, no, no, José Luis.
2: Ay, no te digo quién te elimina. La que le dice que la chica más mala, de las más malas. No es cierto, José Luis, es broma. Queremos, José Luis, te queremos.
1: Bromi. Y dice una pregunta, ¿qué es tripa artritas? Ándale, unas tripas artríticas.
2: Exacto. Las tripas que ya están hartas.
3: Andaban en la humedad.
2: Ya saltaron
1: de ti hasta las tripas. Dice, ¿y qué es un testimonio? No me queda claro. Pues tú eres un testimonio.
2: Yo eres un testimonio.
1: Testimonio. José Luis, dice un saludo para Samuel Truck. No vino Samuel Truck.
2: Oye, ayer estaba feliz Samuel Truck, ¿eh? Porque ganó España. Oye, se viste de fiesta.
1: Pero te voy a decir una cosa.
2: Porque son esos vestidos.
1: A ver. Estuvo. Ahora ya estamos.
2: Así. Mira. Así. Miren el color.
3: Yo le.
2: Mira. Ole.
1: Hombre,
2: doctor.
1: En los
2: pillos. ¡Ole! ¡Pásele!
5: ¡Hablando de la celebridad! ¡No, soy cristiano, gracias!
1: ¡Es que está
4: Estamos de fiesta con Jesús.
5: Al cielo queremos ir.
6: Oiga, háganme un favor.
4: ¿Cómo no?
6: Háganle una entrevista a Jessica del Viaje.
2: Claro,
6: Y una vez quede grabado para que se esté pasando.
2: Listo.
4: Bueno, eso. Muy bien.
6: Feliz cumpleaños.
2: Hemos dado el pastel para allá.
6: Pero ya van a hacer la entrevista ahorita.
4: Ya.
6: Háganla ahorita porque tenemos reunión con ella.
4: Qué gusto saludarle.
6: Me da gusto que todo va bien
4: todo
6: allá.
4: Todo va bien para gloria de Dios.
6: Son hermanas,
4: doctor.
6: ¿Verdad?
4: Sí.
6: Gracias.
4: Es la mayor
1: España.
6: No diga España, por favor.
4: Perdón. Pero nosotros amamos nuestra raza mestiza.

0: brevario cultural.
1: Eso. Pero todos lo disfrutaron. Sí, Carlos, sí, el apóstol Carlos Quiroga.
0: La máxima autoridad.
1: El cotorreo santo de la radio.
0: Exacto, claro, la máxima autoridad. Claro. Bueno, pues hablando de este viaje, ¿verdad? En diciembre, a ver, platícanos.
1: A ver, a ver.
2: Nos vamos. En fe, digo, nos vamos, porque claro, nos vamos todos. Sí. El 25 de diciembre a las 10 de la noche salimos rumbo a Zihuatanejo. Tenemos tres paquetes.
0: El
2: 25 de diciembre a las 10 de la noche.
1: En el recalentado.
2: Así es.
0: Todos desvelados.
1: El 25 de
0: diciembre. Ya es en la noche. Ya
2: es que es plan con maña. En la noche para que se duerman todo el camino y ya van a despertar en playa.
0: No, imagínense, despertar en Zihuatanejo no es cualquier cosa.
2: No, no es cualquier cosa.
3: Recordemos que es la marcha en Zihuatanejo.
1: Claro, eso. Claro.
0: Qué bendición.
1: Marcha para Jesús en Zihuatanejo.
2: Zihuatanejo.
1: El año pasado que fuimos, reina, fue una gloria en esa marcha para Jesús. Y yo creo que ahora que se van a unir más, ¿verdad?
2: Sí.
1: Se van a unir más. Se están convocando a todos los que quieran ir. ¿Como cuántos más o menos hay?
2: Pues ya vamos a ir como 30 camiones, dijo el apóstol.
1: Ah,
0: y
1: dale,
0: ustedes
2: tienen que ir con nosotros.
0: ¿Y cuánto va a estar el costo de este viaje?
2: Aquí, mi señor marido. Ah, muy bien.
0: Bueno, habla, hermano. Yo sé que lo tienen ahí pellizcando.
3: Mira, tenemos tres paquetes.
1: Eso, dale.
3: Tenemos el paquete VIP, que es desayuno, comida y cena, transporte y hotel. Por 10,000 pesos por persona.
0: Está súper.
3: Está muy completo,
0: super.
3: Tiene alberca, tiene bonitos cuartos y está muy cerca de la playa.
0: O sea, es un hotel
3: all inclusive. Es un hotel all inclusive.
1: Okay. Ah, qué bonito.
3: Tenemos el segundo paquete de 6,500 que consta nada más del el transporte y el hotel.
1: Okay.
3: Pero también está, va a estar cerca donde va a ser la marcha. Para que podamos estar ahí, pues, cualquier cosa que quieran, ir al baño, pues, estar cerca del hotel.
1: Muy bien.
3: Este no cuenta con desayuno, pero vamos a buscar alguna forma para que le busquemos un lugarcito para que todos puedan asignar de una forma económica y no gasten mucho. Y tenemos el tercer paquete, que es como más para los chavos. Va a haber un área de camping. Ese va a salir en 3,000 por persona. Pueden llevar su tienda de campaña, va a haber regaderas, va a haber baños y va a haber mucha seguridad. Y eso, la gran ventaja es que está a un lado de la playa casi, casi. Entonces, dormirse con el sonido de las olas es algo maravilloso.
0: Okay.
3: Y ir a glorificar a Cristo ya, pues es algo mejor.
0: Muy bien. Pues ya saben, si quieren irse a Ixtapa, a esta marcha para Jesús, bueno, pues es Ixtapa o Zihuatanejo.
2: Ixtapa
1: o Zihuatanejo.
0: Sí, es Zihuatanejo, sí, ¿no? Es que es diferente.
2: Sí, es
0: una es Ixtapa y otra es
1: Zihuatanejo.
2: El hotel VIP está en
0: Ixtapa.
2: Ajá.
0: Ah, ok. Perfecto, pues comuníquense a qué número.
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3: Su servidor Edgar los va a atender.
1: Otra vez.
3: Muy al 5543-736475.
0: No se me trea bien, hombre. Ah, bueno, pues ya saben a dónde llamar. Y por cierto, también les recordamos que la marcha para Jesús de Cuajimalpa, de Cuajibella, va a ser en octubre. Estamos viendo si el 10 o el 17. Así que aparten los dos sábados.
1: Exacto.
0: Aparten los dos sábados para que...
1: Pida permiso.
0: Sí, ya vayan pidiendo, sí. Pero...
3: También tienen que estar ahí.
0: Sí, claro. Ustedes tienen que estar.
1: Nosotros vamos a ir.
0: Ustedes también tienen que estar.
1: Nosotros vamos otra vez. El año pasado fuimos.
2: El año pasado
1: Este año también primero estaremos aquí.
2: Porque estamos en pleno. Pero ahora yo creo que sí hay
0: normas. Así es. Tú también, Chelito, tienes que ir.
2: Yo también. Viajando con los Cris.
0: José Luis, tú también, ¿eh?
3: Ay, sí, José Luis.
0: Ándale, vamos a hacer ahí nuestra reseña. Miren, ahorita venimos aquí en el malecón, estamos aquí orando a las 4 de la mañana. Ah, no, sí, en la marcha. Bueno, es que nosotros antes de las marchas oramos siempre, ¿verdad?
2: Sí, sí, sí.
0: Bueno, vamos a seguir leyendo aquí. Medina Flores dice saludos, mis saludables. ¡Ya llegué!
1: ¡Eso, Melina!
0: ¡Qué gusto ver a los invitados! Mira, tenemos que Sayina.
1: Melina, que amaneciste mala.
0: Oye, Meli, a ver cómo sigues. A ver, platícanos, platícanos todo.
1: Cuéntanos. Ese José Luis, de veras, ya le vamos a quitar eso que está diciendo que es amanecer, que son malas, chicas malas,
0: chicas malas, chicas malas,
1: chicas malas, malas,
3: cancelado el nombre.
0: Oye, Melina, tu siembra. Ay, Melina, se nos olvidó ayer. Ahora vas a tener que volver a venir, hombre.
4: Sí, sí, sí.
0: Y por cierto, si ustedes quieren sembrar esta canción de radio,
4: Que suene.
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1: Ofrenda
0: ya. Como Erika Costa. Gracias, Eriquita. Ella nos entregó su siembra. Así como ustedes tienen que sembrar y se
1: van a ver. Ya está entregada, Eriquita, ya está puesta.
4: Ya te voy a dar, pastora.
0: Y también los que siembran con Chelito Parera. Aquí anda aquí Chelito, que también es parte de los que recogen las siembras, ¿verdad?
4: Así es.
0: Caballero Misterio dice, Dios les bendice, pastores llenos de la gracia de Dios. Ay, gracias.
1: Dios bendiga.
0: Pueden orar por mi hermano Roberto Miranda Gómez, está hospitalizado, intubado, insuficiencia renal y epilepsia. Ha sido un guerrero porque lo reportan grave y lleva más de 20 días en estas condiciones. Tiene traqueotomía y los médicos comentan que se agrava y también se sorprenden porque ha mejorado.
1: Amén.
0: Sabemos que es Dios y su Espíritu Santo que está en Roberto, en el nombre de Jesucristo. Amén y amén. Príncipe, haz lo tuyo.
1: Declaramos en el nombre de Jesús que, así como dice el libro de Ezequiel 36, hay un soplo de vida en la vida de Roberto. Roberto, levántate como guerrero de Jesucristo. Levántate como guerrero del Padre Eterno Celestial, para que pueda ser un gran testimonio, no solo a los doctores, sino todo aquel que te vio en este proceso. Levántate, levántate, porque yo creo que te va a levantar el Señor para su gloria y para su honra. Padre, no lo pedimos para que sea la gloria para nosotros, sino que sea para ti, como decía tu Hijo Jesús. No lo digo por ti, Señor, no lo digo por mí, sino por ti, Señor, que tu nombre sea glorificado. Así es que levanta a Roberto, quita esa insuficiencia renal y permítele, Señor, que pueda ser restaurado todo su organismo con esta, este hálito de vida, este soplo de vida que viene del norte, del sur, del este y del oeste. Lo creemos, Padre, en el nombre de Jesús. Amén.
0: Amén. Amén, amén, amén. Muchas gracias, mi príncipe hermoso.
1: Nada, reino.
0: Gracias, porque también para eso estamos, ¿verdad? Al ratito claro. También ya vayan pidiendo sus complacencias para la siguiente hora. Pero ahorita, bueno, pues lo que necesiten, o si quieren saludarnos, si quieren orar una oración, aquí estamos.
1: Claro.
0: José Luis dice, ya llegó una chica mala, muy mala, de buena onda, de los mil varos, carnal, y el kiwi. Kiwi, Melina, ¿cómo estás? Príncipe, ya fue a revisar su próstata para pagar los medicamentos. Avíseme, por favor, mil gracias. Caballero Misterio, Dios les bendice, pastores. Pueden orar por fortaleza, paz, salud de la familia Miranda Gómez, por María Teresa Gómez Pérez, que tenga ánimo, fe y fortaleza. Oras, por favor.
1: Claro que sí, oramos por la familia Miranda Gómez, por María Teresa Gómez Pérez. Padre, levanta, levanta, dice la palabra. Levantad las manos caídas y mover las rodillas paralizadas. Y empiecen a creer, empiecen a avanzar, familia hermosa, empiecen a avanzar y crean que el Padre tiene ya un camino hecho para ustedes. Nada se ha detenido, nada se ha estancado. Es un elemento del enemigo para decirles y sacarlos de la fe. Vayan y sigan adelante y conquisten juntos como familia esa tierra de bendición, esa tierra prometida que el Padre tiene para ustedes. Amén. En el nombre de Jesús, amén.
0: Amén, amén, amén. Pues muy bien, qué bueno que estamos aquí todos, ¿verdad? Orando unos por otros.
1: Bien.
0: Esa es la hermandad, ¿verdad? Que tenemos que orar unos por otros, amar a nuestro prójimo,
1: claro,
0: bendecirlo.
1: Claro.
0: Y hasta amor. Nuestros enemigos tenemos que bendecir.
4: Esos más.
0: Melina Flores, Diego José Luis, aquí estoy, Henry Pirir. Ay, muchas
1: pastor
0: bendiciones.
1: Henry, bendiciones, pastor.
0: Dice
1: pastor.
0: Muchas bendiciones, amados pastores. Cris desde Guatemala.
1: Abrazo,
0: muchas
1: gracias.
0: felicidades.
1: Ala, qué bendición.
0: Ay,
1: aquí,
0: pastor, qué bendición, qué bendición, qué gusto. Melina, ayer pasamos un día muy hermoso con los Cris.
1: Gracias,
0: Meli. Estuvieron ahí con nosotros. Hilda Chávez, muchas bendiciones, mi pastera. Mi pastera.
2: Una nueva.
1: Pastera.
0: Eso. Ay, ay, ay. José Luis Martínez, una pregunta, Cris, ¿qué se siente cumplir una tostada?
5: Ah. Ah. Pero te voy a decir algo, mira, hasta que dice mi apóstol y dice mi obispo que no se me notan los 50.
1: No, no, no,
0: hay de otros que tienen 40 y tantos y se ven como de 60.
1: Sí,
0: exacto,
1: José Luis no va a estar
4: usted hablando.
0: Ah, perdón. Tiene razón.
2: Querida pastel.
0: Tenemos que...
2: Querida pastel. Me retiro junto a...
0: Espérate.
4: Saben que aquí luego ya haga este...
1: Oye, qué bonito está.
4: Leo, nos corte.
0: ¡Wow! ¡Qué
4: Soy brillante. Está yo.
0: Qué ay, muchas gracias. Muchas, y aparte la tela me encanta.
2: Fresca, me encanta la caída.
1: Padrísimo. Oh,
0: fíjate que ahora que fui a Brasil, que fuimos a Brasil, buscaba cosas así. Ah, y sí me traje, ¿verdad? Un pantalón bien chido. Oye, este con mi pantalón.
2: No, no, no, no, no, no.
0: Ya me verán. Ya me verán.
1: No,
0: mis zapatos.
1: Que me pasan. Que lo parta. Que le muerda, pastel, queremos pastel.
0: ¿Y qué la foto? ¿Qué?
1: Que lo parta.
0: Eso.
1: ¡Bravo!
0: ¿Cuánto tiene de pastel? Mordida no, porque voy a amarrar todo aquí, obviamente.
1: ¿A qué te vas a meter al pastel?
4: No, encender la luz acá, pero ya lo encenderemos.
0: Bueno, ya lo encenderemos allá.
4: Les vamos a decir qué tan bueno está.

0: ¡Felicidades!
1: ¡Vamos, pastera!
2: ¡Pastera!
1: Es que estaba viendo el pastel.
2: Ahí está, pastera.
1: ¡Bravo! ¡Ay, ay, ay!
2: ¡Y eso era un pedo! ¡Bravo!
1: ¡Bravo!
2: ¡Bravo!
1: Ya me compraste boleto.
3: Te queremos, pastera, te queremos.
1: Esa erupción en el volcán.
3: Te queremos, pastera, te queremos.
1: Te queremos, pastera, te queremos.
3: Oye, se está desmayando mi flor. ¿Qué pasó?
1: Ah, yo no sé que desmayando pastel. No son las tres leches, son las tres leches.
3: No, ahorita nos lo echamos. Ahorita nos lo echamos. Venimos de comer pastel. ¿Verdad?
1: ¿Sí?
3: Otro pastel. Y en la tarde me espero otro pastel. Híjole, voy a sufrir tanto.
0: Es muy pastera.
1: No,
3: pero es que la gloria postrera será mayor que la primera.
2: Que la pastera. Que la pastera.
3: Oye, rápido. Laura Angélica, hola, mi
2: amor. Hola.
3: Invitados, bendecida tarde. Ya llegué.
2: Eso.
3: Siga la fiesta. Y si apartan el pastel, se va a enfriar. Dice,
2: pues,
3: ya Sammy Rogu, ya llegué.
2: Eso, Sammy.
3: Son las mañanitas que cantaba yo a la pastora bonita. Se las cantamos así tan bien.
2: Gracias, Sammy.
3: Bendiciones, hermanas. Dios siga usando grandemente su vida y conceda los deseos de su corazón. Muchas gracias.
2: Gracias.
3: Cristal Gallo. Hola, Pastis Cris, e invitados, muchas felicidades por tu cumpleaños, Paz Cris. No fuiste a Cristal. Que Dios te bendiga grandemente, André.
2: Sape,
3: santo. Ya llegó otra chica mala, muy mala, buena onda, la del barrio Bravo, muy bravo de Miscuac.
2: ¡Ándale!
3: José Luis Martínez, sí, Cris, ya se ve de 50 añitos, bien crecidita, pero bien llenita del Espíritu Santo. ¡Cálmate, José Luis!
1: ¡Ay, José Luis! No te vamos a dar torta, en la marcha.
2: Hola, es torta.
3: Cris, qué hermosos hermanos, Jessica, María, Elizabeth.
2: Lindo,
3: todos,
2: Edgar.
3: Ay, pastor. No dijiste nada.
2: Edgar.
3: No lo dijiste, no lo mencionaste. Ni a Pati. ¿De veras?
1: Pati, se nos sale de cuadro esa Pati.
3: Ay, sí, Pati. Ay, ¿qué te escondes, Pati? Steven, si es Steven, ¿qué opinas de la apostasía que hay en las iglesias? Ahorita platicamos, hermano. Muchas bendiciones, gracias, pastor, gracias. José Luis, como que el 25 de diciembre voy a amanecer bien crudo. ¡Ay, qué bárbaro!
1: De veras,
3: cancelamos. Azul Ramírez, saludos, hermanos. Azul, Dios te bendiga. ¿Qué es un malecón? Dice José Luis. Ay, Andrea, sí, Araceli, mi suegrita hermosa. Tarde, pero ya llegué.
2: ¡Eso, papá!
3: Alejandra Tenkaiwai, hermosa pastora, no se le ven los 50, se ve más joven. Ay, gracias.
1: Hermoso regalo. 25.
3: Llegar a los 50, un mega abrazo para todos, hoy en especial para usted. Muchas gracias, Leticia Sierra. Bienvenida a los 50, pastora Cris, que Dios la bendiga. El viernes pedí sus mañanitas, pero ya no alcanzó el tiempo. ¿Sí las pusieron?
2: Sí,
3: pero ahorita lo volvemos a pedir. Que cumpla muchos años más, por favor, para la pastora Cris, las mañanitas. Que Dios te bendiga y que cumplas muchos años más. Leslie Reyes, felicidades, pastora. Gracias. Vámonos.
2: Vámonos
3: a complacencias. Vámonos a complacencias.
2: Y ahorita vamos a la radio.
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0: Complacencias 1440. Ya estamos aquí en este hermoso programa donde puedes llamar al 55 18 34 34 36 para pedir tus complacencias. ¿Qué quieres escuchar? Dinos y nosotros te lo ponemos con mucho, mucho, mucho gusto. Así que ya sabes, llama ya o manda un mensaje. Mensaje de texto o mensaje de audio y nosotros te ponemos tu complacencia. Así que llama ya.
1: Eso.
0: Y precisamente, bueno, oye, ¿de qué nos ibas a hablar el día de hoy?
2: De esta capacidad que tenemos los seres humanos de reinventarnos cada vez que cumplimos 25 años.
0: Así sí, claro.
2: Así como usted, pastor. Entonces,
0: claro.
2: De eso íbamos a hablar, pero seguimos de fiesta, pastor.
0: Estamos 25 al cuadrado.
2: Ah, eso. Pero la oportunidad que nos da Dios de cumplir años realmente es una bendición, pastora, porque es verdad que la vida, la juventud, tiene un vigor que a lo mejor un poquito va menguando, y eso depende de qué tanto cuida uno el cuerpo, ¿no?
1: Claro.
2: Porque hay veces que los veo más fuertes y más vigorosos a los 50 que a los 25.
1: ¡Tanto!
0: ¿No? Hay jóvenes que parecen
1: suéltala,
0: viejos y viejos que parecen jóvenes.
2: Exacto.
0: Todo está en la actitud, ¿verdad?
1: Suéltala.
2: Entonces, qué bonito llegar a los 50 años tan plenos, triunfando en Cristo Jesús, porque el triunfo realmente es en Cristo Jesús. Porque ¿de qué nos valdría tener hoy el mundo si nuestra alma ya está pactada, si nuestra vida a lo mejor salimos y triunfamos en lo económico y nuestros hijos con adicciones cosas tremendas? ¿De qué vale?
0: Mejor que nos digan, oye, que tienes 50 ni se te nota, ¿verdad? Porque el espíritu alegre hermosea.
1: Eso.
2: Eso.
0: Pues mira, pues para que esté más alegre todavía, vamos a las siguientes complacencias.
1: Eso.
3: Eso. Hola, pastores, Cris, saludos. Me pondré a complacer. Yo soy la ofrenda, Montesanto. Bendiciones, los queremos mucho.
1: Gracias.
3: Hola, pastor, ¿y me podrían complacer con la canción de Secos de Pario, Sonará la Trompeta de Sion?
4: Días antes de mi último cumpleaños, mi esposa me preguntó acerca de que sí, que me gustaría recibir en ese día especial. Y recuerdo que mi respuesta fue que no necesitaba nada, que no me tenía que regalar nada. Pero el día de mi cumpleaños me levanté y me senté al piano, y pensando en la pregunta que me había hecho mi esposa, me puse a pensar en qué le respondería al Señor si Él me preguntara qué es lo que me gustaría recibir el

0: pues las mañanitas Cristiana las pidió Leti, Leti Sierra.
1: Gracias, Leti.
0: Luego también nos pidieron, José Luis Martínez pidió de Jesús Adrián Romero. Ese día especial. Oye, qué bonita canción, Después Ferchita nos pidió Soy la Ofrenda. Y luego también Joshua David nos pidió Será de Sonará la Trompeta Ascensión. Sonará la Trompeta Ascensión de Seco Estepario. Qué bonito. Sigan llamando, por favor. Manden un WhatsApp al 55 18 34 34 36 para que nos pidan sus complacencias.
1: Eso.
0: Y ayúdenme, por favor, para que sigamos complaciéndolos y que sea de mucha bendición para todos el escuchar nuevas alabanzas. ¿Amén?
2: Eso.
0: Bueno, pues entonces nos vemos porque vamos a un corte y ahorita regresamos.
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9: Ondas de Vida 1440, mire que aquí los estamos escuchando, la hora de complacencia, el Señor Todopoderoso los cubre con su manto y esa sabiduría para que nos sigan transmitiendo por medio de ustedes, esa miel, esa leche que nos hace falsa, los redimidos, aquí los saludamos con un gusto y un gozo, como no tienen idea, hermanos, también queremos saludar a esos sembradores que hacen posible a esa aportación para que nosotros los presos escuchemos la hora de complacencia, se los agradezco como no tienen idea, y agradecerles a mi Señor Todopoderoso que nos siga cubriendo con su manto, a esas personas que hacen esa labor para seguir Ondas de Vida 1440 al aire.
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0: bonito.
1: Ay, qué bonito, ya la verdad sí estuvo muy bonito. Mira, bueno, pues escuchamos. Ven, Espíritu Santo, ven de Barak para Brianda Sánchez. Ay, gracias, Briandita, gracias, gracias por reportarte. Y escuchamos de Mauricio Allen y Tala Rodríguez. Dios te hizo también de, bueno, pues la pidió mi amado príncipe del cuadrante. Para Miguelito, para mí. Pues, seguimos celebrando.
2: Claro que sí.
1: Seguimos celebrando. Mira, fíjate, vamos, es que mira, no hay nada más. Bueno, José Luis, ya saben que sigamos cotorreando, ¿verdad? Aquí sigo por WhatsApp cotorreando.
0: Eso, José Luis.
1: Y me pone una de Bad Bunny, la que sea, por favor, muchas gracias. Y vean mi respuesta, vean.
3: No, José Luis, no, no.
1: Bravo. Esa es mi respuesta, no, José Luis, no.
0: Ya escuchaste.
1: Gobiérnate, José Luis, no. Bad Bunny, no, por
0: dile
1: favor.
0: Dile a tu carne que se gobierne.
1: Sí, oye, dile a tu carnota que se gobierne, por favor.
0: Dile a tu espiro Bad Bunesco que se resista. Sí, sí. Se detenga.
2: Sí, oye, no vamos a pensar que te bajamos de un árbol, José Luis.
0: Es que él es testimono.
1: Sí, es testimono, sí, es cierto. Mira, tú todavía no llegas a los 50, dices, ¿verdad? Porque dices, yo digo que sí.
0: Yo digo que también.
1: Oye, por cierto, también un saludo a Rosita Sánchez, que me estuvo mandando pastelitos.
0: Gracias, Rosita.
1: Y abrazos, y muy, muy linda ella. También a Eriquita Costa, que se está reportando. También hablamos después del programa, Eriquita, claro que sí, con mucho gusto, con mucho gusto. Y bueno, pues ahí a todos los que se están conectando, que me están escribiendo por WhatsApp, muchas, muchas, muchas gracias. Y bueno, pues Eli, la verdad, ¿qué se siente? Bueno, tú ya pasaste también, tendremos más o menos como la edad, ¿verdad? Cumplir 50 años.
2: Les digo que es la oportunidad de uno hacer un super parteaguas, pastora, y ver qué se ha logrado. Porque hay quien cumple 20, 30 y realmente no ha crecido. Y el crecimiento es anual, no es así. No es como que lleguemos a los 50 años.
1: Pero ella no va a crecer.
0: No, ya no.
1: Va a envejecer, pero crecer está, no creo.
2: Son conceptos diferentes.
0: No está creciendo.
1: No, vas a crecer.
0: Vas a decrescar.
2: No quieres crescar.
0: No quieres crescar.
1: Oye, Mauro también escribió.
0: Hola, hermana, Mauro.
1: Hermana Cris, buenas tardes. Dios la bendiga a usted y a todos los invitados que tiene usted ahí, pero usted en especial por ser su cumpleaños el día de ayer. Que el Señor la bendiga y la use grandemente. Ay, Mauro. Muchas gracias, Mauro. Gracias. Y también escribió buenas noches a todos. Ah, no, ese fue ayer.
0: Ayer te felicitó en la noche también.
1: Ah, fíjate, no, ese sí no lo vi.
0: Ahí está, dice tu pastelito y todo.
1: Ah, no, mira.
0: Tu
1: Bueno, pues eso fue el día de ayer y ahorita ya leí el mensaje.
0: Gracias, Mauro.
1: Y gracias, gracias a todos los que se están... dice José Luis, seguimos crescando en complacencias. Ni es crecido, es crescando. Tienes razón.
2: Exacto.
1: Tienes toda la razón. Y bueno, pues hablando de complacencias.
0: No.
1: Pues tenemos estas complacencias.
4: Hola, pastores. Saludos a todos en cabina. ¿Podrían complacerme con la de cuando todos se vayan? Dios les bendiga.
3: ¿Me puede complacer con Altair del Maestro? Para Lupita Flores.
1: Eso.

0: Dios.
1: Oye, ¿quién crees que nos escribió? Ya no nos va a dar tiempo, pero mañana ponemos este audio porque es nuestro gran amigo que está en el reclusorio.
2: Ay, saludos a todos.
1: Oye,
2: hermanos.
1: Sergio, ¿verdad? Sergio, mañana ponemos tu audio, Sergio. Gracias por comunicarte. Estaba escuchándolo ahorita precisamente, pero mañana, aquí ponemos tu audio. Que Dios te bendiga, Sergio.
0: Un abrazo,
1: y mándanos,
0: Sergio,
1: tu complacencia para mañana de una vez.
0: Eso.
1: Mándanos, por favor, tu complacencia. ¿Qué creen?
0: ¿Qué creemos?
1: ¿Qué creen, Eli?
2: ¿Qué
1: crees, Pati?
0: ¿Qué, Pati?
2: Que nos tenemos que ir.
1: Pero mañana vamos a estar nuevamente aquí en Buena Onda con los Gris a las 12 del día y a la 1 de la tarde con Plasencias 1440, Príncipe.
0: Así es, no se lo pierdan. Pidan sus complacencias, váyanlas preparando desde tempranito para que podamos pasarlas todas, se ordenen y puedan pasar una por una de manera linda.
1: Así es. Pues nos vemos mañana. Dios los bendiga, los amamos. Despídense, chicas. Adiós.

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0: Hola, ¿qué tal? Muy buenas tardes. Nos da mucho gusto estar a esta hora con ustedes. La verdad es que es un tiempo en el cual, pues nosotros disfrutamos, cada uno de nosotros ya desde temprano, muchos ya nos están escuchando en sus bocinas inteligentes. Y pues, qué gusto poder saludarles. Y esta es la hora del sembrador. Y pues ya te puedes comunicar con nosotros a los números de atención. También en Facebook ya estamos en vivo para que tú puedas enviarnos tus mensajes, puedas enviarnos tus versículos como todos los lunes, ¿verdad? Así que, pues no me encuentro sola, estoy aquí acompañada con un equipo hermoso que desde temprano estamos aquí al 100. Y me gustaría que cada uno de ellos se pudiera saludar y pues comenzamos con las damas, ¿verdad?
1: Hola, hola, buenas tardes, mi gente de fe, aquí estamos contentos y complacidos un lunes más de compartir con ustedes y acompañados de grandes personalidades que nos traen. Corte. Que nos traen un mensaje maravilloso.

0: quiero que vean y conozcan y escuchen lo que tenemos hoy que compartirles.
1: Bueno, pues terminemos con las mujeres.
2: Muy bien, hermanos. Gracias, bendecida tarde a toda la audiencia, hermanos aquí presentes. Me presento, mi nombre es Jessica Reyes y somos de Destino Elite Travel. Somos viajes con propósitos en Cristo y queremos hacerle pues la presentación de este bello proyecto que tenemos, que vamos a ir a conocer diferentes lugares, vamos a andar turisteando. Pero también pues vamos a tener un momento cercano con Dios.
3: Edgar. Hola, ¿qué tal, hermanos? Soy Edgar Argüelles, igual de Destino Travel Elite. Los venimos a invitar a estos viajes con propósito. Y vamos a empezar con el primero de este año en Iztapa, Zihuatanejo. Vamos a ir a Zihuatanejo, especialmente a la Marcha para Jesús. Pero primordialmente vamos a ir a conocer esas playas hermosas, a darnos una comidita, a estar ahí en la playa, a comer camaroncitos, a pasarla muy bien, pero también con Jesús.
1: Pues qué bueno que están aquí, muchachos. A ver, amigos, amados sembradores, amada gente de fe. Usted ha escuchado en la programación de Ondas de Vida, y yo sé que ustedes también, queridas compañeras, de la empresa Destino Elite Travel. Usted lo ha oído, lo ha escuchado ya aquí en radio. Pues ahora los tenemos aquí en la Hora del Sembrador porque queremos que, mire, tenemos tiempo de hoy al fin de diciembre para que juntemos. Qué bueno sería que juntos nos vayamos a pasear. Fíjese, el equipo de Ondas de Vida, con toda esta bella gente de fe, que nos vayamos de Iztapas y Guatanejo, sería maravilloso, sería un buen regalo. Yo cuando supe la noticia que venía nuestra gente, esta gente de esta empresa de destinos Elite Travel, dije, wow, yo me apunto, yo sí voy. Y se va a ir la gente también de Tecámac, así que, pues bienvenidos, muchachos,
0: muchas gracias,
1: compañeras.
0: Muchas gracias,
1: gracias por invitarme, de verdad, ya las extrañaba. Saludos a todos, queridos amigos.
0: Así es, y pues qué gusto poder escucharles a cada uno de ustedes. Yo creo que muchos dicen, ¿cómo que un viaje? ¿Qué es esto? ¿Qué es lo que está pasando? Pero yo creo, como dice el pastor Víctor, ya ha habido en radios, aquellos que nos escuchan las 24 horas ya han escuchado esos spots donde nos están ofreciendo pues un viaje, ¿verdad? Así y como bien decía Jesse y Edgar, que pues es un viaje para poder disfrutar como familia, para poder salir ahora sí que darnos ese tiempo, sí, darnos un tiempo como familia, como iglesia también, ¿por qué no? E ir a visitar estas hermosas playas. Y queremos que ellos mismos nos cuenten qué es lo que hay, qué es lo que están ofreciendo, los paquetes, cómo y a qué números se pueden estar comunicando para que ustedes reciban más información y que ellos mismos les den a detalle toda la información que ustedes requieran.
2: Bueno, pues este viaje turístico que nos va a llevar a conocer las hermosas playas de Zihuatanejo nos va a permitir disfrutar del mar, disfrutar de actividades acuáticas, disfrutar en equipo, en grupo, la bendición que podemos ver en cada lugar que tenemos en nuestro país. Entonces vamos a disfrutar esto y los precios están muy, muy económicos para hacer la temporada, que es temporada alta. Pues están muy económicos. Tenemos tres paquetes. Tenemos el VIP, que es de 10 mil pesos. Es all inclusive. Pues ya vienen sus alimentos para que no estén batallando. Y también este hotel es de 4.5 estrellas. Y de ahí nos vamos al siguiente paquete, que es el estándar. Está en 6.500 pesos. Y bueno, pues aquí no incluye alimentos, pero cerca de este hotel va a haber lugares con calidad y con costos justos para que se puedan alimentar. Y el tercer paquete es el camping. Ustedes pueden llevar su casa de campaña y ahí también vamos a procurar tenerles alimentos cercas a bajo costo y alimentos de calidad.
3: Wow. Recordemos que en el área de camping tenemos un área específica para que se puedan quedar ahí. Tienen baños, tienen regaderas. Y lo mejor de todo es que está la playa a un ladito. O sea, van a dormir al sonido de las olas. O sea, eso es algo que la verdad, pues cualquier persona le gustaría.
1: Y en lo personal, a mí me gustan mucho los viajes de la playa en los fines de año.
0: Sí.
1: Porque regularmente ahí la temperatura baja, ya no es

0: tiempo de calor. Es invierno, pero en playa no, jamás vas a sentir el invierno, querido amigo. Así que invitamos, de verdad, considéralo, ponlo en oración, ¿verdad? Porque dice el Señor que si encomendamos al Señor nuestro camino, Él hará. Así que si en esta tarde tú pones al Señor, Señor, me quiero ir de vacaciones con la gente de Ondas de Vida, me quiero ir con mi familia, me quiero ir con mis amigos, con mis compañeros, quiero estar en ese lugar porque de verdad los precios están muy accesibles en estos paquetes que nos está trayendo esa querida Jessy y Edgar. De verdad, llame, infórmese. Y se va, mire, estos paquetes yo pienso que se van a acabar rápido. Sí, así que échele.
1: Ya pueden ir reservando con un 20% de su anticipo. 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Pero sí, lo importante es que vayan reservando porque ya se van a terminar los lugares disponibles y no queremos que se queden sin la oportunidad de viajar con nosotros.
2: Queremos informarles que el viaje es del 26 al 29 de diciembre. Es época de descanso, de vacaciones. Como dice el hermano, el pastor Víctor, es época de que hace frío aquí en Ciudad de México, los nos escuchan, pero ya pues, es un clima agradable, un clima rico, bonito, para que no sientan el calorón que hay ahorita. O sea, se la vayan muy bien y se disfruten de ese, de esa playa.
3: Además que estamos acostumbrados a que diciembre es una temporada en la cual nos cargamos nuestros suéteres, nuestras bufandas y ahí vamos a botar todo porque pues ahí es un clima totalmente diferente. Entonces, si tú nos estás en este momento escuchando, tu amado sembrador, amado colaborador, también es para ti. Así que, como decían, es del 26 al 29 de diciembre. Si tú estás escuchando, eso es porque a lo mejor necesitas tomarte ese tiempo, necesitas tomar esas vacaciones con tu familia que a lo mejor ya por mucho tiempo no has tenido este tiempo. Es tiempo que si tú lo estás escuchando es porque, porque es para ti, para que tú vengas a disfrutar de lo que, de este hermoso viaje a Zihuatanejo.
4: Fíjense que me llama mucho la atención los costos, porque para esas fechas los costos son elevadísimos. Realmente claro, es muy complicado que tú te vayas en esa época con estos costos. Y que la verdad, muchas veces es el motivo por el cual no podemos viajar. Me da mucha alegría y de verdad me parece que muchas personas que regularmente desearían hacerlo, es una gran oportunidad. Sí. Porque en serio, o sea, los costos, de verdad investiguen los costos para ese tiempo y son elevadísimos, porque pues el año nuevo es algo que genera una inflación en los costos y la verdad es que está súper accesible. Y qué bueno que dices que está esa oportunidad de acampar, porque la verdad es que son experiencias que son muy divertidas, que son aventuras y que disfrutas. Y realmente, seamos honestos, ¿cuánto tiempo estamos en el hotel cuando estamos en la playa?
1: Casi no estamos.
0: O sea, no, pues, y con la ruta que trae, de verdad está muy interesante porque hay muchos lugares hermosos que se van a ir a visitar. Así que va a ser un tiempo de total.
1: Vamos a ir a conocer las playas más hermosas de Zihuatanejo. Y ahí mismo también, pues si llevan niños, si llevan adolescentes, van a poder hacer actividades recreativas, acuáticas, como subirse a la banana, nadar en una playa segura. Entonces vamos a disfrutar tanto chicos como grandes.
2: Lo importante aquí es que el día 26 vamos a estar en la Marcha para Jesús de Zihuatanejo.
3: Wow.
2: Entonces vamos a ser copartícipes de esa marcha para que celebren a Dios en un lugar cálido. No sé, es algo diferente para los de ciudad. No sé si les agrade.
5: Así es, Edgar. Y yo estoy muy contenta porque el eslogan principal de esta agencia de viajes, fíjense bien, dice viajes con propósito.
1: Así es.
5: Y como decía Edgar, el propósito principal es ir a honrar y alabar a Jesús. El año pasado tuve la oportunidad de ir, pero pues fuimos un poquito así deprisa y sin estos paquetes que ahora nos están dando la oportunidad de viajar más cómodos, de ir a lo seguro, ¿verdad? Entonces es tiempo, estamos a tiempo de que usted vaya haciendo el cochinito para poder ir a elevar una oración para nuestro Padre Celestial. Entonces, ese es el principal propósito, pero ¿saben qué? O sea, Dios no nos quiere como esclavos, nada más honrándole, alabándole. Él quiere vernos contentos, quiere vernos felices, y esta va a ser una manera, nosotros que estamos en la ciudad, de ir también a disfrutar con la familia. Y como bien decía Monse, este evento en camping va a ser algo muy bonito para los jóvenes. Es una experiencia buena estar a la orilla del mar. Yo que ya fui, créanme que es un lugar muy seguro. La gente de allá es una gente muy cálida, valga la redundancia, ¿verdad? Uh-huh. Y entonces no se lo puede perder. 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Nos vamos a honrar a nuestro rey, a Zihuatanejo.
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3: Sí, sí, sí. Así es. Así que si tú estás ya pensando o no sabías a dónde ir este fin de año, pues aquí hay una opción. 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
0: Así es, queridos amigos. Y además de tener unas lindas y hermosas vacaciones, el tiempo de sol y playa, además el cierre de año. Y si eso fuera poco, amados amigos, los precios, por supuesto. Mire, sábado 26 de diciembre, es la marcha para Jesús allá en Iztapa, Zihuatanejo. Qué lindo sería estar allá juntos, adorando, exaltando el nombre de Dios en esta marcha para Jesús. Mira, ya me estoy yo teniendo esa visión. Dice el Señor que sin visión se desemprende el pueblo. Entonces, Señor, gracias por esa visión, porque ya me veo aquí con todos mis amigos. Con mis hijos, compañeros de trabajo. Y ahora con esta empresa de destino Elite Travel, llevándonos a Iztapa, Zihuatanejo, y disfrutar en sobremanera, adorar a Jesús en esta gran marcha para Jesús 2026 en Iztapa, Zihuatanejo.
3: Ay, qué lindo. Pues regresamos, vamos a un corte y volvemos para más información.
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0: Y estamos de regreso, queridos amigos, amados sembradores, amada familia de Ondas de Vida 1440, su programa La Hora del Sembrador. Y bueno, pues con esa gran noticia, queridos amigos, de que usted, si tenía pensado que no iba a suceder algo grandioso en su vida, pues yo le digo una cosa: sí va a suceder algo grande y precioso y maravilloso, que se va a ir de vacaciones. Wow. Recíbalo, recíbalo. Y empiece a poner, ¿verdad?, poco a poquito, ahí donde usted sabe guardar, porque tiene que irse con nosotros a Ixtapas y Guataneco.
4: Eso justamente era lo que iba a decir. No se pierda la oportunidad de estar con nosotros, como Ondas de Vida. Somos una familia. Recuerden que yo siempre digo que sí somos hermanos en Cristo, pero nos volvemos una familia extendida. Entonces nos gustaría estar con usted, sí, disfrutando del sol, de la playa, ahí honrando al Padre. Imagínese, ahí todos rodeándonos, abrazándonos, regocijándonos. Entonces no pierda la oportunidad. Así como lo hacemos en el Más que Ve, que vamos a tener nuestro Más que Ve. A mí me gustaría que nuestras hermanas fueran también, que llenáramos un camión, hermanas, y vámonos todas las mujeres a honrar y a celebrar a nuestro Rey allá.
1: o en el Café Milagros, cuando los vemos ahí nos abrazamos, vamos a abrazarnos en la playa, ya.
4: Así es una buena opción, como decía Chelito, como mujeres, ¿por qué no llenar un camión? ¿A poco no?
2: Wow,
4: y agarrar, irnos como mujeres y a prepararnos. Nosotros, no más que llevamos como 2, 3, 4 maletas, somos, no sé, y los hombres no más llevan una maletita, ¿no?
0: Pero estaría súper. Imprimimos la ropa y ya.
4: Pero estaría súper bien, o sea, si tú eres de esas mujeres que ha asistido a Más que Vencedoras y tú quieres decir, pues, ¿saben qué? Cuenten conmigo, que yo quiero ir porque ese viaje es para mí. Ven con nosotros, comunícate a los números, a lo mejor ya que ya conoces tú, puede ser con Chelito Paredes en el 55-21-93-13-73 y ella ya te va a dar la información y te va a canalizar con esta Jessy, con Edgar, o si no, vuelven a repetirnos su número, por favor, así a despacito, porque hay muchos amados colaboradores que van uno por uno, así que muy lento para que puedan escucharlo.
3: Claro que sí, hermanos. Comuníquese al 55-43-73-6475. Les repito, 55-43-73-6475. Llamen, esperamos su llamada.
4: Así es, ahí está el contacto, ya lo tienes, así que comunícate con ellos, manda un mensajito y ahí ellos van a estar muy al pendiente, no importa si les hablas a las 2, 3 de la mañana, ellos van a estar atentos ahí, ellos van a estar muy atentos. Y queremos saludar aquí en Facebook a Adriana León, que dice amén. Supongo que ese amén es así sea, yo voy a ir a ese viaje a Iztapan, Zihuatanejo, así que ponte en contacto con nosotros. Y no quiero pasar, de dejar de saludar a nuestros amados sembradores, que ellos ya desde temprano, desde que entramos a esta hora, también ya nos están notificando su siembra. Y pues quiero darle las gracias a nuestra estimada Noemí, porque cada vez que entramos a este horario siempre dice, ahí va mi comprobante, porque quiero que se siga escuchando nuestra amada Ondas de Vida 1440, así que muchas gracias, estimada Noemí, por tu siembra de amor. Carmen Díaz también ya nos está mandando sus peticiones de oración y nos dice, ¿pueden orar por favor por mi hijo Benjamín y mis nietos Gael y Santiago? Y ella ya también nos está notificando su siembra. Claro que sí, estimada Carmen, vamos a estar orando por ti. Dominga Reyes también dice, pues, que también ella pues manda saluditos a todos los que estamos aquí. Y pues, ¿alguien más que tenga algún saludo?
0: Bueno, nuestras queridas amigas, por ahí está Marcela Martel, Nieves también, que les saludos, Guillermina Islas, Dios le te bendiga. Y bueno, también por ahí, ¿quién me estoy acordando? Anastasia, también Anastasia Ramos, familia, Dios les bendiga grandemente. Y bueno, de verdad es que estoy distraído con lo del viaje, de verdad es que no se me borra la visión, amigos. Y ver a la gente de fe que asista, porque es un viaje, y me gusta el lema que tiene la empresa que encabezan, amados, que tienen viajes con propósito, porque es cierto, mira, nos vamos a ir a pasar un momento pues de relajamiento, de gozo, disfrutar lo que Dios hizo para nosotros, ¿no? Cuando tú ves el firmamento en la playa, dice el firmamento cuenta la gloria de nuestro Dios. Entonces, mira, creo que el escenario está puesto, amado amigo, para que vayamos y celebremos la marcha para Jesús allá en Iztapas y Zihuatanejo. Y esa sea una marcha tan gloriosa que sea la que abra puerta para la gran marcha para Jesús Ciudad de México en el 2027. Así que no se la pierda. Llame ya a Edgar, llame ya a Jessy, 55-43-73-64-75.
2: Y aquí lo importante, hermanos, es que ya comiencen a hacer su reservación para que no se queden sin lugar. Y otro punto importante es que a mí me gustaría que la doctora Chelito nos platicara la experiencia, porque ella ya estuvo el año pasado allá.
0: Cierto.
2: Que nos repitiera, doctora, la experiencia de estar disfrutando del área del camping, las playas, la organización de la marcha. ¿Qué le pareció?
1: Bueno, pues fue la primera vez que se hizo la marcha allá en Zihuatanejo, tengo entendido. La iglesia está creciendo, la gente está creyendo, y esa marcha creo que también fue un punto clave. ¿Por qué? Porque como dice la palabra, porque no me avergüenzo del evangelio. Nosotros llegamos, yo viajé con los Cris, con los pastores Cristina y Christopher, fue una experiencia muy linda, pero también un poquito atropellada, porque fue tener que contratar un vehículo para irnos. Fue lindo porque fui con ellos y es una experiencia hermosa. Son de verdad unos hombres que aman al Señor, que aman al prójimo. Y llegamos y vi el lugar de camping. Es un lugar grande, había muchos jóvenes. Hay regaderas, hay sanitarios, hay una piscina pequeñita ahí de agua dulce por los más pequeñitos, pero hay acceso a la playa. Entonces sí tuvimos ese tiempo de adoración a nuestro Padre. El recorrido no es muy largo como aquí en México porque la ciudad es pequeña, pero les tengo una noticia. En la mañana primero fuimos a la playa. Fuimos a la playita a solearnos un poquito. Y ya después en la tarde fue la marcha. La marcha la hacen a las 4 o 5 que baja el sol, sí, para que no nos tostemos. Y llegamos a un lugar muy lindo que es la cancha municipal. Sí. Algo así se llama, es en el centro. Hay lugarcito, no hay que llevar silla, ahí hay lugarcito. Está un escenario, tuvimos todas las facilidades del gobierno municipal ahí. Eso fue algo muy lindo. Hubo libertad. Libertad para ir para allá, para acá, libertad en el espíritu, y la gente nos veía. Para mí eso fue lo más importante, porque la gente decía, bueno, ¿y estos quiénes son? Y mucha gente se sumó y mucha gente aceptó al Señor como Salvador.
3: Amén.
1: Fue una convivencia muy linda. También nos prestaron el auditorio municipal. Hubo ahí palabra también. Ahí estuvo nuestro obispo Pablo Quiroa. Uh-huh. Estuvo el pastor Isaac, fue mucha gente y se hicieron dos reuniones. Entonces en la primera reunión digamos que fuimos los que ya conocemos, pero en la segunda llegó gente que nos vio en la marcha y eso fue algo muy lindo. Entonces a raíz de esa marcha dije, yo no me vuelvo a perder ninguna, y empezó todo esto de ver cómo le hacemos para que vaya más gente. Y gracias a Dios pues llegaron aquí Jessica y su esposo para traernos este proyecto, que si el año pasado fue algo hermoso, estoy segura que este año va a ser aún más hermoso.
2: Así es, con la bendición de Dios así va a ser. Este proyecto, pues bueno, también lo está encabezando el pastor Isaac, la profeta Sarita. Entonces vamos mucha gente de fe a disfrutar de este viaje. Es un viaje seguro, va a tener también seguridad para quienes lleven sus cosas al área de camping y puedan salir a disfrutar de la playita. Ahí vamos a tener seguridad para que con toda tranquilidad ustedes salgan a disfrutar.
0: Wow, estaría bien que nos repitieran ya en los paquetes, ¿no? Para que escuche la gente que está apenas conectándose. Hay tres paquetes, escuche. No repites, Jessy, por favor.
2: Tres paquetes. El primero, VIP, que incluye alimentos, hospedaje y transporte, está en 10,000 pesos. Después tenemos el paquete estándar, que solo es hospedaje y transporte, en 6,500. Y el tercer paquete en área de camping son 3,000 pesos. Cabe mencionar que estos costos son en pago en efectivo. Si usted desea factura o si desea hacer transferencia o pago con tarjeta, obviamente por cuestiones fiscales estamos contemplando el IVA en cada paquete.
1: Y son viajes de primera, usted va a ir en un autobús muy cómodo.
2: Así es.
1: Y las instalaciones en los hoteles y en el camping también son muy cómodas, así que es una buena inversión.
2: Es una buena inversión, exactamente, no es un gasto, todo lo que hagamos para Dios y para goce de nosotros en Cristo es una buena inversión.
0: La salida y el regreso, ¿no?
3: La salida está programada para el 25 por la noche.
2: 25 de diciembre.
3: 25 de diciembre, para que pues la noche pues, se vayan dormiditos, se vayan tranquilos.
0: Sí, después de la Nochebuena, imagínate, al otro día, Navidad, comes rico y todo eso. Y la otra noche disfrutando del viaje en el autobús, híjole, y de repente abres tus ojos y ya estás en la playa, dices, wow.
3: Llegas el 26 y ya estás en la playa disfrutando. Y el regreso es el día 28 por la noche. O sea, llegamos a Ciudad de México. En este caso, en la noche, llegamos en la mañana, perdón, y aproximadamente el viaje es como de 10 horas. Entonces, toda la noche la van a pasar dormida, descansados ya de haber disfrutado de la playa, de estado con Dios, de todo eso. Entonces, todo el camino se lo van a pasar dormiditos y bien relajados.
4: Wow. Además que van a ser, yo creo, unos días que
5: se va a disfrutar. Yo he ido a excursiones, la verdad les confieso aquí. He ido a excursiones y la verdad es que, como bien dicen ellos, vas dormido, llegas al otro día, abres los ojos, ya estás en la playa para disfrutar, para convivir, para estar con tu familia. Y de ahí, pues ya el regreso, ¿no? Igual lo mismo, descansas de todo lo que hicieron, de todo lo que disfrutaron. Y pues regresas y ya, cuando abres los ojos, ya cruda realidad, ya estás otra vez en la ciudad. Ya estás otra vez en la Ciudad de México. Pero les invitamos de verdad a que ustedes puedan disfrutar de este viaje. Creo que no por casualidad, creo que no, ellos no están aquí, sino que yo creo que es un tiempo en el cual ustedes pueden disfrutar.
0: Y yo creo que ya, si usted está interesado, reserve. Uh-huh. Hay un porcentaje, el 20%, si no me equivoco, ¿verdad, Jess?
2: Sí.
0: Edgar, con el 20% ya nuestros amigos, la gente que nos está escuchando, puede ya reservar ya sea el paquete VIP de 10,000 pesos.
2: ¿Reservan con 2,000?
0: Reservan con 2,000, correcto. El paquete estándar de 6,500, el 20% estamos hablando con
2: 1,300 pesos.
0: Ahí está. Y los que... Yo sé que los jóvenes les va a gustar mucho esta parte, porque el año pasado por ahí estuvieron y se me escaparon el año pasado porque iba a estar yo ahí coordinando toda esa parte de los jóvenes. Pero probablemente este por ahí nos veamos este año. Este año,
5: este año no se escapa.
0: Todos los que estén ahí en el camping.
2: Toda el área de camping la pueden reservar con 600 pesos.
0: 600 pesos, fíjate nada más. Ya, reserva, llama ya aquí a Edgar y a Jessy. Y reserva con el 20. Pues, también llámale a Jan. Llámale a Moche. Llámale a
2: Chelito.
0: Llámales
2: a todos.
0: O sea,
4: lo que ustedes están diciendo es que yo te puedo dar ahorita 600 pesos y te puedo ir dando dinero para de aquí a un
2: tiempo. Es correcto, de aquí a noviembre, a mediados de noviembre ya tiene que estar liquidado tu viaje.
0: Ahí está, perfecto.
4: Wow, o sea que a lo mejor ni siquiera lo voy a sentir.
2: Exactamente.
4: ¿Cómo lo voy a ir pagando, no?
2: Lo puedes ir pagando semanalmente, quincenalmente, todo es claro, porque vamos a hacer tu contrato y cada vez que tú vayas dando un pago, un anticipo, te vamos a ir dando tu recibo.
4: Ah, o sea que todo está bajo contrato.
0: Porque Destinos Elite Travel es una compañía, una empresa, ¿verdad?, de turismo seria.
2: Así
0: que
2: es.
0: De verdad, estamos abriendo la puerta aquí en Ondas de Vida. Yo creo que es de Dios, una vez más, como hemos, cada vez que ven a anunciarse empresas y escuchamos del éxito que tienen, creo que Destinos Elite Travel no va a ser la excepción.
2: No,
0: empresa con una proyección en destinos turísticos que prepárese en las ofertas destinos futuros. Pero mire, no nos esperemos de una vez, porque viene marcha para Jesús y Iztapa y Guatanejo. Y aquí está el viaje, aquí está lo que nos puede llevar a participar en esa gran marcha.
5: Así es. Además que es cupo limitado, o sea, no puedes dejar pasar esta oportunidad, porque si tú la dejas pasar, puede venir otra persona y decir, ¿sabes qué? Ese lugar que era para ti ya no puede ser posible. Así que si tú en este momento nos estás escuchando, por favor, ya reserva tu lugar. Te puedes comunicar en el 5543-736475. 5543-736475.
0: Y fíjate, uno de los destinos que hay por ahí, porque va a haber un itinerario.
2: Claro.
0: O sea, en el autobús que viaje usted, amado amigo, va a tener un itinerario para conocer destinos turísticos ahí en Iztapas y Guatanejo. No crea que nada más nos van a ir a dejar. Ahí háganle como quieran. No. No, va a haber ya un tour, como se dice, ¿verdad? Una ruta turística donde todos vamos a disfrutar y conocer de las playas más importantes de allá en Iztapas y Guatanejo, lugares para conocer y lo que le gusta mucho a usted, comprar souvenirs, ¿verdad?
2: Así es. Sí. Vamos a hacer una visita al mercadito del centro de Sihua. Ahí vamos a poder comprar souvenirs, vamos a hacer una visita a Playa La Ropa, vamos a hacer una visita a Barra de Potosí, en donde vamos a tener hermanos locales que nos van a estar guiando y dando también pues referencias en cuanto a la seguridad, en cuanto a qué podemos y no podemos hacer en las playas. Vamos a hacer un viaje seguro, un viaje con propósito.
4: Chicos, fíjense que me surgió una pregunta y a lo mejor a nuestro público también nos les está causando la misma duda. Si te quiero dar dinero en efectivo, ¿dónde te voy a localizar? ¿Cómo lo vamos a hacer?
2: Bueno, pues nos contactas y nos vemos aquí. Vamos a tener días de agendamiento para vernos aquí en la radio. Todos los lunes vamos a poder venir a recibir tu pago y extender tu recibo.
4: Ah, qué bien, qué bueno que me dices, porque estoy, de verdad dice el pastor, y yo comparto con él, no puedo dejar de pensar en el viaje, porque les voy a compartir algo que me sucede. Me gusta mucho viajar a la playa y a mis hijos también. Es más, creo que nada más viajamos a un lugar que tenga playa. Pero siempre que estoy en el mar y que están las olas así, yo siento así como la presencia de Dios, de verdad. Y me pongo a adorar, pero luego me siento como rara porque no hay nadie más que yo adorando a Dios. Y ahorita yo creo que va a haber mucha gente que va a sentir lo mismo que yo, sí. Y que voy a poder compartir con todos ellos el que estemos adorando ahí en el mar a Dios, porque es algo bien impresionante. Pero además te quiero decir, vamos a ir todos nosotros, ¿verdad? Vas a ir tú, Jan, vas a ir tú, Chelito, vas a decir. Así que si quieres conocer a alguien y no has podido ir, o por alguna razón no has podido llegar a las iglesias o a los eventos que surgen a través de Ondas de Vida, pues esta es una oportunidad donde te vamos a poder dar unos minutos más, porque en los eventos nos cuesta un poquito de trabajo atender a todos. Y por favor, yo te quiero invitar a que nos acompañes, a que nos acompañes a adorar juntos al Señor, a que vayamos a la marcha juntos. Este viaje es algo que me acuerdo de la besita del chavo cuando se iban todos a la playa. Acapulco. Y así, Acapulco. Y yo también como que se me antojaba, ¿no? De verdad, yo era niña, pues, cuando yo veía eso. Pues ahora tú puedes acompañarnos en la vida real.
1: Así es, y pues bien, lo vuelvo yo a repetir, viaje bien, viaje seguro, viaje con propósito. Y si el año pasado tomamos y alquilamos una camioneta y nos fuimos, ahora sí valga la expresión, como Dios nos dio a entender, ahora llevamos un itinerario.
4: Así es.
1: Y si el año pasado lo disfrutamos, aunque decíamos, ahora para dónde vamos, ahora hay un itinerario, yo invito a todas estas mujeres más que vencedoras a que llenemos un camión.
2: Así lo vamos a hacer. Y pastor, una oración para que todos los que ahorita ya sienten en su corazón las ganas de ir reservando, que Dios nos provea, les provea a todos para hacer este viaje.
0: Con todo gusto. Vamos a orar, ¿por qué no, verdad? Señor bendito, gracias te damos, porque no es casualidad. Nada de lo que ocurre, mi Dios, en nuestras vidas es casualidad. Cuando estamos, mi Dios, encomendando nuestras vidas en tus manos. Y yo creo, mi Dios, así como dice ese lema, que es un viaje con propósito, yo creo, mi Dios, que es como un encuentro, mi Dios, de toda la gente que tú amas, Señor, chicos y grandes, mi Dios. Tú amas mujeres y varones, mi Dios. Que este viaje, mi Dios, se abra, se dé la oportunidad a todos los que nos estén escuchando y tengan los recursos, tengan el tiempo, mi Dios, y puedan ir como familias, Señor, y puedan ir, mi Dios, las congregaciones, mi Dios, porque este viaje es con un propósito, que es además de la unidad familiar, además de gozarnos de las maravillas de tu creación, es ir a exaltar tu poderoso y santo nombre. Mi Dios, abre las puertas para todos los que van a reservar este viaje a Zihuatanejo. Oramos y pedimos por esta, toda la gente de fe, todo el equipo de Ondas de Vida 1440, bendecimos desde este momento el viaje, las unidades de transporte y todo el itinerario que se va a hacer en aquel viaje turístico, Señor. Mi Dios, sea algo de grande gloria y bendición para la gente de fe que vamos a estar en aquel día. Y mi Dios, que en este, a partir de hoy a la fecha en noviembre, todos podamos cubrir al 100% este monto, mi Dios, para que todo se dé en orden, porque tú eres un Dios de orden, y en el nombre de Jesús provee tú, mi Dios, porque dice tu palabra, deleítate en el Señor, deleitémonos en ti, mi Dios, porque tú cumplirás las peticiones de nuestro corazón. Así que creemos, mi Dios, que si esto está en nuestro corazón, se va a lograr, se va a dar, y nos vamos a ir a festejar. A ti la gloria, Señor, en el nombre de Jesús.
4: Amén.
6: Y aquí en Facebook pues ya nos están saludando también, y Lau nos dice hola. Torre Fuerte Tecámac dice hola, ¿qué tal?
7: Qué gusto saludarles, bendiciones, amados de mi Padre Celestial. Creo que es el Pastor Javier, ¿no?
0: Sí.
7: Un saludito, Pastor Javier, no se nos ande escondiendo, por favor, usted también nos va a acompañar a ese viaje. Alejandra Tejay dice, Juan Luis Guerrero Sandoval, nos, no sé, lo etiquetó yo creo para que también, ahí yo creo que lo está etiquetando para que vaya y para que vaya con toda su familia.
4: Así para que escuche la promoción.
7: Juan Luis Guerrero, por favor, comunícate, por favor, y reserva ese lugar. Eder López, pues también ya nos está saludando y dice, ¿qué fecha? Disculpes, a ver, ¿nos pueden volver a repetir las fechas y cuántos días y cuántas noches vamos a estar en este viaje?
3: Por claro que sí, partimos el día 25 por la noche, a las 10 de la noche, y llegamos allá el 26. Y regresamos, salimos el día 28, igual por la noche, regresamos el 29 por la mañana. Okay. Vamos a estar 2 noches y 3 días por allá disfrutando.
7: Excelente. Ahí está, estimado Eder, la información, pero si tú quieres saber más a detalle, comunícate con esta Jessy, con Edgar. Ellos son una mujer y un matrimonio que ama a Dios con todo su corazón, así que lo puedes hacer a través, es correcto, emprendedores y que quieren hacer la voluntad del Señor. Y pues te puedes comunicar en el 55 43 73 64 75. Ahí los puedes contactar, ahí puedes tú mandarles el mensajito y que ellos te expliquen, así como cuando les decimos a nuestros amados colaboradores, ¿no? Llámenos, ahí les damos el tiempo que ustedes quieran, las dudas que ustedes tengan, ahí se las damos, el número de tarjeta también, si nosotros se comunican con nosotros, uno por un número estamos para atenderles así. Erika, Jessy y Edgar, también ellos les van a dar ese tiempo que ustedes se merecen para que puedan tener toda la información y no se escape nada.
4: Mira, por favor, aquí dice Eder López, ¿noviembre o diciembre? Por favor, aclárenos.
2: 25 de diciembre nos vamos, 25 de diciembre nos vamos a las 10 de la noche.
7: Noviembre decías que era ya parte de que ya se liquidaba todo, sí, ¿no?
2: La fecha límite para tener ya su pago completo.
0: Completo.
2: Tienen para pagar a partir del día de hoy, hasta mediados veintitantos de noviembre. Les vamos a dar la fecha exacta, casi finales. Vamos a esperar para que puedan tener ustedes más tiempo y puedan pagar su paquete.
0: Exactamente, tener liquidado a mediados, fines de noviembre, veintitantos.
3: Si se puede antes, mejor, ¿no?
0: Sí,
3: para tener toda la logística.
0: Y ya tienen todo, ya
3: todo listo.
4: Para que tengas tu lugar
3: asegurado, porque obviamente como es temporada alta en cualquier lugar, sí, destino de playa,
0: sí,
3: pues obviamente los hoteles dicen, no, pues me vas a ocupar o no, entonces hay que tener esos lugares ya
7: reservados.
3: Ya, yo diría que para noviembre, primeros días de noviembre, para que pues, ese lugar seguro. Si quieres quedarte en un hotel y disfrutar de una camita, y así bonito, pero si quieres ir al área de camping, no te preocupes, puede ser hasta finales de noviembre, sin ningún problema.
2: Nos están pidiendo repetir el número, es el 55 sí, 43 64 75.
3: 43 73 6475.
0: Lo pueden escribir a alguien en el Facebook, claro, y ahí cuando el guste más volver a escuchar la información, puede repetir
2: si
0: el programa.
2: Si nos pueden apoyar en cabina, a pasar, hay un QR que tenemos.
0: Sí, se le está
4: pasando.
2: Para que lo tomen y más fácil guarden el número.
3: Nada más tienes chance de salir porque sí me están llamando ahorita, pero ni modo de contestar al aire.
0: Exacto. Todos vamos a tener, amados amigos, sabemos que esto les está gustando a muchos porque es muy lindo y es una muy buena oportunidad. Lo vamos a estar anunciando y van a estar Edgar y Jessy en diferentes programas del día, en la tarde, en la noche, ahí en Noches de Unción también, ahí con su servidor, y los viernes, que donde tenemos siempre invitados. El viernes de 9 a 10 de la noche también lo vamos a tener para que también reciba toda la información y le voy a tener unos regalos listos. 20 personas que se anoten, le voy a tener un regalo, pero sintonicen la noche. De este viernes en 8, ahí lo vamos a tener. Ahí voy a dar unos regalos. Los 20 que se anoten.
7: Yo quiero reserven, mi regalo.
0: Le voy a dar un regalo. Para que vaya a gozar y le estrene ahí en la playa.
7: Número,
0: y lo estrene ahí en la playa.
7: Muy bien.
0: De parte del equipo de Ondas de Vida, ¿no?
7: Así que es tiempo de que te comuniques. Y una vez más, por último, quiero compartir el número para que ustedes, por si se quedaron a la mitad, ya lo tengan completo, 55 43 73 64 75. Se nos ha acabado el tiempo. Esto fue La Hora del Sembrador. Que tengan una excelente tarde y sigan escuchando Ondas de Vida 1440.
3: Los vaya bonito.
0: Bye. Ya que es con propósito.
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28: Ondas de Vida 1440, mire que aquí los estamos escuchando. La Hora de Complacencia, el Señor Todopoderoso los cubre con su manto y esa sabiduría para que nos sigan transmitiendo por medio de ustedes esa miel, esa leche que nos hace falsa, los redimidos. Aquí los saludamos con un gusto y un gozo, como no tienen idea, hermanos. También queremos saludar a esos sembradores que hacen posible a esa aportación para que nosotros los presos escuchemos La Hora de Complacencia. Se los agradezco como no tienen idea y agradecerles a mi Señor Todopoderoso que lo siga cubriendo con su manto, a esas personas que hacen esa labor para seguir Ondas de Vida 1440 al aire.
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9: Qué gusto que estés aquí, bienvenido a Oxígeno. Yo soy Jared Alejandro y durante las próximas horas vamos a hacer algo que cada vez hacemos menos. ¿Y sabes qué es? Acompañarnos, porque, ¿sabes? Hoy sales a la calle y todo el mundo tiene audífonos, todo el mundo tiene sus playlists, todo el mundo tiene videos, pero sabes que nada reemplaza saber que hay alguien del otro lado compartiendo el mismo momento que tú. Y tú y yo vamos a empezar a compartir todo este tiempo, así que no te desconectes, vamos a poner muchísima música, así que donde sea que me estés escuchando, en el trabajo, en el tráfico, en la escuela, en casa o escondido para que no te vean usando el celular o la radio, si es que tienes una radio, donde te encuentres, gracias por estar aquí. Por cierto, quiero que hoy el programa sea una conversación, así que si algo de lo que platicamos te hace reír, te identifica o te recuerda alguna historia, escríbeme. Ajá, ahora sí, respira tantito porque esto es Oxígeno y vamos con la mejor música que te vas a encontrar

0: como hermano.
1: Necesito saber algo. ¿Tú eres de los que pone 5 alarmas o de los que se despiertan con la primera? Porque yo sigo convencido de que las personas que se levantan a la primera tienen algún superpoder, de verdad, porque yo, bueno, les explico, ¿no? Yo ahorita actualmente no puedo, necesito como 3 alarmas o que mi esposa me despierte, pero antes cuando yo vivía solo, a la primera me despertaba porque, o sea, ¿sabes qué es lo peor? Lo peor es que cuando suena la alarma, tú la apagas, cierra los ojos 2 segundos y cuando la vuelves a abrir, ya pasaron como 30 minutos. ¿Te das cuenta de eso? Eso debería estudiarlo la ciencia, en serio, porque, pues, hablando en serio, qué curioso que para muchas cosas importantes sí ponemos alarmas. Ajá, para tomar las pastillas, para trabajar, para estudiar, para una cita. Pero ¿sabes qué? Pocas veces hacemos espacio para cosas que también importan, como descansar, agradecer, como hablar con Dios. Y luego nos preguntamos por qué vivimos tan cansados. Vamos con la siguiente canción.

Rápida. ¿Qué comida podrías comer toda la semana sin aburrirte? Sí, toda la semana. Yo sé que alguien acaba de responder tal vez tacos. Ajá, y honestamente es una respuesta bastante sólida. Por ejemplo, yo puedo comer huevito a la mexicana. No sé, pero el huevito me encanta en todas sus presentaciones. En salsa verde, bueno, no sé, pero me gusta muchísimo, ¿sabes? Entonces, ¿sabes qué? Me encanta esta pregunta porque todos tenemos gustos diferentes.

eres y eso me recuerda a algo. No tienes que parecerte a todos para tener valor, ¿sabes? Vivimos en una época donde todos quieren encajar la misma ropa, mismos gustos, mismas tendencias, pero Dios nunca tuvo un problema con hacer personas diferentes. Ajá, de hecho, fue idea suya. Así que vamos con la siguiente pregunta.

Por cierto, ¿alguien más habla solo cuando está manejando? Porque yo sí, ¿sabes? De repente cuando yo iba a manejar, como que voy platicando conmigo, o no sé, como diciendo, ay, Jare, ¿qué hiciste? Ay, no, es que ¿cómo se te pasó? Y, o sea, es curioso porque a veces voy manejando y de repente estoy teniendo una conversación completa conmigo, ¿sabes? Y lo peor es que cuando alguien te ve en otro coche, pues pensaba algo, ¿no? Y es como muy interesante, ¿sabes? Pero mira, estaba pensando algo. A veces somos muy buenos hablando con nosotros mismos y muy malos hablándole a Dios. Ajá, nos preocupamos, nos estresamos, nos hacemos escenarios imaginarios y rara la vez hacemos una oración sencilla, aunque sea, Dios, ayúdame con esto. Sí, yo en muchas ocasiones que voy a hacer algo le digo, Señor, ayúdame porque yo no puedo. Y a veces una oración corta puede cambiar completamente tu vida. Así que si no le has dicho a Dios cómo te sientes hoy, dile, Padre, hoy me siento así. Y bueno, sigamos con más música.

0: Vamos a una pausa, sí, pero antes de esta pausa, ¿cómo te sientes el día de hoy? ¿Sabes? Hoy amaneció súper fresco y con medio llovizna aquí en la Ciudad de México. Yo radico por Mixcoac, bueno, prácticamente en Mixcoac, y salgo y digo, no, mi suéter, pero ya venía tarde la radio, entonces me vine corriendo. Pero bueno, vamos a ir un corte a una pausa. No te vayas porque cuando regresemos necesito que me ayudes a resolver una discusión bastante seria. Ojito, ajá, de esas que pueden dividir amistades. Así que quédate por aquí, seguimos en Oxígeno.
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8: Hola, ¿cómo están? Les saluda Alejandra Cruz y esta es la información que tiene que conocer. La presidenta Claudia Sheinbaum indicó que en la conferencia matutina se abrirá un espacio los lunes para discutir el impacto y los retos del uso de las tecnologías digitales y de la información. Y señaló que en 16 estados ya se regula el uso de dispositivos digitales en las escuelas.
9: Nosotros queremos que este no sea una idea del gobierno hacia la sociedad, sino que se construya un consenso para poder regular la inteligencia artificial y sobre todo las plataformas. Que se utilice el conocimiento científico que hoy se tiene de cómo genera adicción, de cómo utilizarlo en la noche antes de ir a dormir, provoca efectos en el sueño.
8: El titular de la Profeco, Iván Escalante, señaló que la dependencia inició el operativo vacacional 2026, por lo que hasta el 31 de agosto reforzará sus acciones de monitoreo, verificación y vigilancia de transporte, turismo y alimentos. También destacó que la canasta básica se mantiene con un costo menor a los 910 pesos y el precio promedio del diésel en territorio nacional es de 27 pesos con 10 centavos. La Confederación de Cámaras Nacionales de Comercio, Servicios y Turismo estimó que el precio vacacional de verano 2026 generará una derrama económica de 883 mil millones de pesos, un crecimiento de 6.5% frente a 2025. Se estima que alrededor de 3.6 millones de unidades económicas de comercio, servicios y turismo registren mayor actividad durante la temporada, particularmente en destinos de playa, además de los más de 170 pueblos mágicos del país. Andy Burnham, exalcalde de Manchester, asumió como nuevo primer ministro de Reino Unido tras ser proclamado nuevo líder del Partido Laborista Británico, en sustitución de Keir Starmer. En su primera comparecencia pública prometió un nuevo modelo político y un nuevo modelo económico para Reino Unido. Además, anunció un plan de acción de 10 años en el que el foco estará en dar a la gente algún respiro y alguna ayuda con el costo de la vida.
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16: ¿Cómo están? Soy Claudia Mejía. Una nueva semana, un nuevo episodio. Hay un tema que, pues como mujeres tal vez sepamos cómo manejarlo, pero tal vez haya mujeres o adolescentes que aún no, y es este tema de la higiene menstrual. Y para eso tenemos a nuestra querida doctora Carelia Mendoza, ella es ginecóloga. ¿Cómo estás, doctora?
17: Muy bien, muchísimas gracias, un gusto estar con ustedes.
16: Hablemos de la higiene menstrual, pero sí quisiera como una guía, ¿no? O sea, saber el paso a paso.
17: Claro.
16: De una buena higiene menstrual.
17: Hablar de higiene menstrual es un tema bastante amplio en el sentido de que hay muchas cosas que aún no sabemos. Sin embargo, pues la mayor parte de nosotras tenemos el contacto o de alguna manera nos introducimos a la higiene menstrual como Dios nos da a entender. Porque
16: sí.
17: Nadie nos explica qué usar, cómo usar, cada cuánto cambiarlo. En el mejor de los casos, nuestra mamá, prima, tía, amiga nos orientará un poco. Pero a pesar de todo lo que hemos avanzado en comunicación, en normalización del periodo menstrual, pues finalmente no hemos logrado que esto sea hablado de manera amplia, ¿no? Porque todo el mundo esconde como esa parte todavía. En muchas ocasiones pensamos que esto es como algo que es sucio, ¿no?
16: Mucho tabú.
17: Mucho tabú, justamente. Lo primero que debemos de saber es, cada mujer es única, cada mujer tiene afinidades o facilidades para determinados productos de higiene menstrual, pero lo más importante es a ti que te sirve y a ti que te acomoda.
16: Esto de las copas no es tan nuevo, ya tiene tiempo, pero el otro día yo hablando con una prima le decía, bueno, ¿por qué no intentas usar la copa? Dice, es que no he tenido relaciones. Y yo me quedé como en ceros y en blanco porque no supe qué decirle, porque no estoy informada sobre esta parte, este producto de la copa. Entonces, ¿esto es un mito? ¿Es real? ¿Quién puede usar la copa? Bueno, tú nos acabas de decir lo que mejor te acomode y te funcione.
17: Estos dos elementos, al igual que los tampones, son situaciones que tenemos u objetos que tenemos que introducir dentro de la vagina. Aquí el por qué usarlos o no usarlos cuando se ha tenido o no se ha tenido vida sexual depende precisamente de un mito que tenemos muy arraigado, uh-huh, de la cuestión de virginidad. Tenemos muchas veces esa idea de que si no se han tenido relaciones sexuales no se pueden utilizar este tipo de copas o de discos o de tampones. Si la paciente está consciente de que su virginidad está únicamente dada por una estructura anatómica que puede o no estar presente, puede o no romperse en el momento de la primera relación sexual, y para ella es mucho más fácil utilizar mediante educación que nosotros le damos a veces en el consultorio para la utilización de tampones o copas menstruales, pues adelante. Aquí la única situación es que cuando no han tenido vida sexual, utilizar este tipo de elementos puede llegar a producir un poco de dolor o incomodidad. Por eso es que muchas veces pues no se les recomienda, pero no propiamente está prohibido.
16: ¿Cuál sería la opción para las personas que no tienen un fácil acceso a estos productos?
17: En muchas zonas rurales incluso todavía utilizan telas como tal para absorbentes y no utilizar productos que sean desechables, y precisamente por el alto costo que tienen. Entonces son regiones en donde están acostumbrados a utilizar los recursos propios, porque no hay forma de que ellos tengan acceso a otro tipo de procesos o de materiales como las toallas sanitarias.
16: Y, por ejemplo, si estas mujeres utilizan estas, supongo que son como los pañales que usan para los niños.
17: Sí, o incluso, por ejemplo, algunas telas absorbentes como los tipo toalla,
16: okay,
17: la toalla para lavarse las manos, sí, pueden sí llegar a utilizar.
16: Okay.
17: Y lo único que se les recomienda es que estén perfectamente lavadas, perfectamente secas antes de utilizarlas, porque esto puede ser un factor de riesgo para infección. La copa menstrual es una excelente opción, pero también tiene ciertas situaciones que debemos de tomar en cuenta. Entiendas que tienes que cambiarlo cada 6 a 8 horas recomendablemente, incluso de acuerdo a la cantidad de flujo que tienes puede ser esto más frecuente. Al igual que con la toalla sanitaria, se recomienda cambiarla entre cada 6 a 8 horas para evitar algún accidente o alguna situación de infección.
16: Tipo de ropa interior.
17: Okay.
16: O sea, que podamos utilizar.
17: Bien. Independientemente de que estemos o no en un ciclo menstrual, nosotros debemos utilizar ropa interior que sea completamente algodón, es la recomendación siempre, completamente de algodón. Tratar de evitar que tenga colores, porque se ha visto que incluso los colores pueden llegar a tener algunos elementos que pueden ser disruptores endocrinos. Tratar de evitar telas sintéticas precisamente por el contacto con estos disruptores endocrinos o por contaminación. Y ropa que no sea muy ajustada, porque pues nos encanta meternos en esos pantalones súper embarrados que nos ponemos con calzador, pero no es como lo más sano, ¿no? Entonces, en cuanto a la ropa interior, pues no debe ser ajustada y debe ser de algodón preferentemente.
16: El lavado de manos. O sea, yo creo que debe ser el primer paso, así uses lo que estés usando, lavarte las manos.
17: Sí. Independientemente del producto que nosotros utilicemos, siempre se recomienda para remover cualquier producto de higiene menstrual lavarse las manos previamente, porque vamos a tocar nuestra área genital.
16: Ay,
17: y
16: sí,
17: todo lo que traemos en las manos, o sea, todo lo que toca nuestras manos en todos lados, pues tiene mucha contaminación de muchas cosas. Entonces lo ideal es sí lavarnos las manos antes de ir al baño.
16: Por favor, y después también, ¿no? Digo,
17: sí.
16: La preciosa hay que cuidarla. A la hora de lavar tu área genital, hay demasiados productos también. Existen muchísimos productos, jabones, lociones, etcétera, etcétera, etcétera. ¿Qué es lo recomendable para la limpieza?
17: Lo recomendable es no utilizar productos perfumados, que eso es fundamental. Bañarnos únicamente con agua y jabón, jabón neutro de preferencia, sin aromas, sin olores añadidos, porque estos pueden llegar a generar contaminación, como lo hablamos con los productos de higiene menstrual. Entonces, realmente, otra vez venimos de campañas publicitarias en donde dicen que nuestro cuerpo tiene que oler a flores del campo, y pues la realidad es que no es cierto.
16: No.
17: Entonces, pues nos hemos acostumbrado a que debemos de oler perfumadas todo el tiempo, y esto no es necesario. Con que nosotros tengamos una higiene con un jabón neutro, un jabón de baño que no sea perfumado, es suficiente. Existen muchos productos, mientras estos no tengan algunos fenoles, algún aromatizante, podemos utilizarlos.
16: La limpieza para ir al baño, ¿cómo debería de ser?
17: Siempre tratamos de encontrar productos que nos puedan ayudar en nuestra vida diaria. Entonces, hay, por ejemplo, a quienes se les facilita las toallitas húmedas. La realidad es que dentro de todo lo que se ha estudiado, lo único que se pide es que si se utilizan, por ejemplo, toallitas húmedas, estas no sean con alcohol y no tengan ningún tipo de perfume. Entonces, lo que hacemos habitualmente y la práctica común es el uso de papel higiénico, con lo cual tendría que ser suficiente. Lo ideal es que nosotros tuviéramos un lavado con agua y posteriormente solamente secar a palmaditas con el papel higiénico, pero se considera que utilizar únicamente el papel higiénico y limpiarnos de adelante hacia atrás, pues tiene que ser suficiente para nuestra higiene.
16: ¿Y baño diario?
17: Baño diario, sí, por supuesto.
16: ¿Estés o no estés en tu periodo?
17: Así es.
16: Ok. Bueno, digo baño diario porque, bueno, una sabe de eso, ¿no? Entonces claro, ya una a los 2 días y no te bañas, ya estás como de...
17: Exacto, como pero
16: incómodo,
17: también
16: ¿no?
17: Tratar de no exagerar en nuestro aseo diario, porque pues hay pacientes que se lavan con ciertos jabones que son muy abrasivos para la piel. Entonces este tipo de jabones está prohibido.
16: ¿Cómo abordar este tema con las niñas, con las hijas?
17: Primero debemos de aprender nosotros, quitarnos todos los tabús, todos los mitos que tenemos en la cabeza, quitarnos las dudas. Y segundo, pues entender que también nuestros hijos ahora tienen acceso a otro tipo de elementos que a veces pues llegan a conocer más de ciertos temas que nosotros. Entonces, entre mejor estemos preparados, podemos pedir apoyo de un médico para poder orientar a nuestros hijos sobre estos temas.
16: Pues muchísimas gracias por estar aquí y por darnos estos tips. Soy Claudia Mejía. Bye.

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4: Último bloque del día. Gracias por seguir acompañándome. Hoy nos vamos a ir con pura música, ya sin ninguna interrupción. Bueno, más que tal vez un corte chiquito, no un corte tan largo como el que hubo hace rato. No es cierto, mentira, ya es el último corte, ¿verdad? Sí, ya es el último corte, último bloque del día. Entonces, disfrútalo, gracias por seguir acompañándome y ahorita continuamos con más música.

necesito respuestas, de verdad, respuestas. Acabo de comer una pizza hace ratito, entonces te quiero preguntar, ¿la pizza con piña, sí o no? Ajá, no quiero peleas, no quiero discusiones, no quiero que se rompan amistades, pero necesito saber por qué. Porque hay dos tipos de personas en este mundo, ¿sabes? Las que aman la pizza con piña y los que están equivocados. No, no es cierto. O tal vez sí, escríbanme y digan de qué lado están. Así como el agua de horchata y Jamaica, ¿no? Dicen, o sea, la gente se pregunta, ¿qué team eres? Y eso causa tantas discusiones, amigos, de verdad. Pero en fin, vamos a continuar con mucho más música. Y espero que la disfrutes y provechito si estás almorzando, comiendo, o tal vez apenas desayunando, no lo sé. ¿Sabes? No salgas de tu casa sin desayunar. El cuerpo humano no puede pasar más de una hora sin haber desayunado, así que pues ya, en cuanto a eso.

0: Estereotipo no
1: y ya
0: es
1: que
0: lo que
1: estamos hablando de diferencias, qué increíble que Dios no trabaja igual con todos, ¿sabes? A veces vemos a alguien avanzar rapidísimo y pensamos, ¿y yo? No, vemos que las personas cercanas ya están acá top y uno dice, ¿y yo? ¿Sabes? Pero los árboles no crecen al mismo ritmo y aún así todos pueden dar su fruto. Ajá, así que si hoy sientes que vas más lento que otros, tranquilo, lento no significa que vas perdido. Muchas veces solo significa que estás creciendo.

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qué gusto que estés aquí. Bienvenido a Oxígeno. Y ahora sí, hemos llegado al final de Oxígeno por hoy. Hoy estuvo bastante lindo, largo y con música que me encanta, ¿sabes? De verdad, me gusta mucho toda esta música. Gracias por acompañarme. Gracias por compartir este rato conmigo. Espero haberte sacado al menos una sonrisa o una idea. O una conversación contigo mismo, ¿sí? Yo soy Jared Alejandro y recuerda, no tienes que resolver toda tu vida hoy. Solo vive bien este día. Nos escuchamos muy pronto. Esto fue Oxígeno.

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0: Desgraciadamente es una de las mayores masacres contra cristianos en nuestros tiempos. Más de un cristiano por hora ha sido asesinado en Nigeria en los últimos meses, sin contar los 8.000 hermanos secuestrados, torturados y forzados a convertirse al Islam. Bueno, ya van alrededor de 52.000 cristianos asesinados, 19.000 iglesias destruidas y millones de cristianos que han tenido que huir de sus hogares. Lo más indignante es que es pues el silencio por parte de organismos internacionales, pues porque parece que por ser cristianos no importan, o no sé, porque igual y si fuera otro grupo de personas, ahí sí harían algo. Así es que por favor quédense hasta el final para orar juntos por ese país, y si quieren pues ustedes también pueden buscar más noticias acerca de Nigeria. Comenzamos.
1: Esto es Un Minuto de Información con Jorge Castillo. Nigeria, la tierra del río Níger. Capital, Abuya. Ciudad más poblada, Lagos. Con una población de casi 240 millones de personas, Nigeria es el país más poblado de África. Su rica diversidad está representada por más de 500 grupos étnicos. Diversidad geográfica: manglares en el sur, humedales en la costa y praderas en el norte. Idioma oficial: inglés. Cooficiales: Yoruba, Hausa, Igbo y Fulani. Religiones principales: cristianismo e islam. Libertad de culto: sí existe, con constantes tensiones. La mayoría de los evangélicos de África Occidental se encuentran en Nigeria, donde también se encuentra la iglesia más grande de África. La iglesia nigeriana ha enviado varios misioneros. El norte de Nigeria es mayoritariamente musulmán, feudal y empobrecido, con más del 80% de los pobres del país. El sur está más desarrollado y es mayoritariamente cristiano. Las profundas divisiones étnicas y religiosas amenazan a la nación en su conjunto. Aunque Nigeria es el mayor productor de petróleo de África, casi la mitad de la población vive en la pobreza. Más del 30% de la población rural carece de agua potable. El VIH-SIDA ha dejado unos 2.5 millones de huérfanos.
0: Bueno, pues estamos de nuevo con nuestros invitados. ¿Los escucharon ustedes hablar español, cierto? ¿Hablan español o cómo es que saben español?
2: Sí, hablo español. Sin embargo, no es muy fluido.
0: Bueno, pero bastante bueno, ¿eh?
3: ¿Y tú? Sí, habla, pero no fluido.
0: Igual, ¿entienden todo?
3: Más o menos.
0: Ok, ¿cómo prefieren que sea la entrevista, español o inglés?
3: Inglés.
0: Oh, no, ok, está bien, está bien. Oigan, ¿alguna frase muy mexicana que se sepan? ¿Saben alguna frase muy mexicana?
2: Sí.
0: A ver.
2: Una frase que sabe en español es...
0: Oh, no. Grosería.
2: Es grosería, no sé.
0: Ok. ¿Y tú conoces alguna frase en español?
3: No recuerdo. No recuerdo en este momento.
0: Ok, bueno, entonces creo que sí tendremos que hacer la entrevista en español. No, en español, en inglés. Sabemos que en este programa no tenemos problema con los idiomas. De hecho, nos encanta mucho escuchar diferentes idiomas aquí. Bueno, pues entonces, ¿cómo es que ustedes saben hablar español? ¿Ustedes viven aquí en México?
2: Sí, vivimos aquí en México casi 20 años.
0: ¡Wow! 20 años ya aquí en México. ¿Qué les hizo venir para acá?
3: We came as
4: llegamos
3: students.
4: Como estudiantes.
3: Then after studies,
4: después de estudiar, decidimos
0: okay. Hace 20 años. ¿Y qué les parece México?
2: México es un país muy hospitable, es grande, me gusta la cultura de aquí, la gente son muy sociables.
0: ¡Viva México! Sí, somos sociables, la verdad es que sí nos gusta socializar bastante, creo que es algo por lo que nos conocen. ¿Cómo es Nigeria? Ya escuchamos un poco en la cápsula de información, pero quiero que ustedes nos cuenten, ¿es bonito? ¿Qué es lo que más les gusta o qué es lo que más extrañan de allá? Si nos cuentan.
2: Nigeria es un país más grande en África. Su economía es también más grande. En tema de agricultura, ellos tienen tierra muy buena para agricultura. Tenemos casi todas las comidas que encontramos en México, en Nigeria.
0: Ok, entonces ¿pueden ustedes comprar ingredientes de aquí y preparar su comida nigeriana?
2: Claro. Cuando llegue a México, pensar no puede comer aquí, pero un poco tiempo aprende. México tiene ingredientes que podemos cocinar comida de Nigeria, de África. Entonces, podemos preparar comida tradicional de Nigeria aquí en México.
0: Uy, ¿cuándo me invitan a su casa?
3: Muy pronto.
0: ¿Cuál es su platillo el que más hacen o más fácilmente hacen nigeriano aquí en México?
3: Fufu. Vegetables.
4: Son
3: and
4: verduras
3: con very carne. Delicious.
4: Muy delicioso.
0: ¿Qué clase de carne es?
3: Any
4: puede ser cualquier
3: any meat. Any meat.
0: Cualquier puede tipo ser de carne. Cerdo, pollo.
3: Yeah, it depends on sí. what you want to eat.
4: Depende de lo que quieras comer.
3: Delicious with a lot of vegetables.
4: Es muy delicioso.
0: Okay, eso también me lleva un poco a la siguiente pregunta. En su país hay gente que no come cerdo, ¿cierto?
3: Yeah, there are some people.
4: Hay algunas personas.
3: Por ejemplo, Muslims.
4: Los musulmanes.
3: They don't
4: eat
3: pork.
4: No comen.
0: Sí, escuchamos en la cápsula de información que alrededor del 50% de la población en Nigeria es musulmán. ¿Cómo es la interacción entre cristianos y musulmanes?
2: La interacción a veces no es muy bueno, porque algunos extremistas quieren usar fuerza para convertir cristianos a musulmanes. Entonces a veces hay conflicto. Sin embargo, mayoría de musulmanes viven en norte de nosotros país. Pero para decir mayoría de nigerianos son musulmanes, no es correcto.
0: Ok.
2: Sí.
0: Ok, sí fue lo que yo escuché. Entonces, ¿cómo dirías tú que hay que se distribuye? ¿Mitad y mitad o...?
2: Sí, exacto. Por razón de dinero, algunas personas dicen, ok, yo soy musulmán, voy a convertir. Pero en realidad, ellos no, esto no es su fe, solamente estoy buscando dinero.
0: Ok, para tener una mayor aceptación.
2: Exactamente.
0: Ok, sí. Ok. Y entonces también es como la región del norte es la más, donde el Islam está más sí, fuerte.
2: En norte de nosotros país, mayoría son musulmanes. Sin embargo, tenemos cristianos. En sur y este, casi no tenemos ellos.
0: Ok, el sur y el sureste es casi todo cristiano.
2: Sí, entonces en breve, Nigeria tiene más cristianos que
0: musulmanes.
2: Sí, musulmanes.
0: Ok, bien, pues gracias a Dios. Qué bueno que nos dicen. Sí, porque una cosa es la que está en internet, la que está en los libros, la que está en las información oficial, y otra cosa ya es la que nos dicen ustedes de primera mano, que por eso nos encanta traer nativos aquí para que nos digan la verdad acerca de sus países. ¿Y cómo es ser cristiano por allá? ¿Hay persecución? ¿Hay dificultades? ¿Hay hostilidad? ¿O hay total libertad? ¿Cómo es?
2: To answer that question,
4: bueno, para responder
2: I
4: esa pregunta, debo decirles
2: in predominantly Christian states, there is no problem.
4: Que donde
2: but
4: hay dominancia cristiana no hay problema.
2: Muslims,
4: pero donde hay dominancia musulmana hay sí problema.
2: A Christian has made a blasphemous statement and the consequences are
4: porque
2: very
4: algunos
2: fatal
4: los acusan
2: because
4: de blasfemia y las consecuencias son fatales.
2: When they say that maybe you insult the Prophet Muhammad or something. Mm-hmm. So practicing Christianity in the far north, mm-hmm. like Borno,
4: those states, Katsina,
2: etc.
4: really
2: difficult and even dangerous.
0: Sí, okay, en el norte sí es muy peligroso ser cristiano, pero en el sur no tanto.
2: Sí.
0: En el sur sí hay libertad.
2: Sí, en el centro de nuestro país y sur, hay más libertad para cristianos.
0: Okay.
3: We also live with some Muslims. We go
4: sí,
3: to school with them
4: con algunos
3: and
4: musulmanes. Vamos
3: we
4: a la
3: share
4: con ellos.
3: We share things with them, in common with them,
4: tenemos cosas
3: and then even we work aside along with them,
4: but sometimes unos con
3: there
4: otros.
3: Are
4: Sin
3: clashes
4: embargo,
3: here and there.
4: Hay veces que sí, sí hay
0: es muy común.
2: Yes, also there are instances
4: de
2: where
4: hecho,
2: a husband would be Muslim and the wife would be a Christian. Even the present president of Nigeria,
4: he
2: is a Muslim, but his wife is a Christian.
4: Él es musulmán, pero su esposa
0: sí, sí, sí.
4: es cristiana.
0: Bueno, lo bueno que también hay esa libertad de que pueden casarse unos con otros también, ¿no? No en todos los países. La verdad es que nosotros aquí en México y casi en toda Latinoamérica no hay mucho Islam en estas regiones. Entonces, para nosotros es realmente interesante lo que ustedes nos cuentan, que incluso hay matrimonios entre musulmanes y cristianos, o pues sí, conviven en la escuela, en el trabajo, y obviamente puede haber choques, ¿verdad? Bueno, nosotros, como les comentaba, en algunos países y más que nada en América Latina, pues la mayoría de nosotros somos cristianos. Si acaso tenemos la idea de un Dios, siempre pensamos en el de la Biblia, pero no así en algunos países en el que sí hay diversidad de religiones. ¿Cómo es que ustedes llegaron a Cristo?
3: For me, I was born in a Christian family.
4: Yo nací en una casa, en una familia cristiana.
3: So throughout my childhood and my adulthood,
4: así es que toda mi niñez y adultez ha sido
0: cristiana. Okay, lo bueno es que has mantenido tu fe. He también escuchado, he leído que en Nigeria, a pesar de que las dos religiones predominantes son el Islam y el cristianismo, las religiones étnicas están también muy muy arraigadas. ¿Eso es cierto?
2: Okay, in Nigeria we have few African traditional worshippers,
4: majority are Christian and como dije, Muslims. Solamente hay mayoría
2: in Nigeria there is no distinction between
4: además, no hay distinción
2: religion
4: entre
2: and
4: denominaciones.
2: They belong to one association which is called Christian
4: todos
2: Association of Nigeria. So there is no distinction between Catholic
4: Asociación
2: and
4: Cristiana
2: Christian.
4: Sí, entre
2: yes, there is a distinction between Muslims
4: solamente
2: and Christians.
4: Hay distinción entre musulmanes
0: y las,
4: cristianos.
0: Entonces las religiones africanas, las religiones étnicas no están muy propagadas.
2: No, it is not that effective.
4: No,
2: very
4: no están tan
2: few
4: propagadas.
2: People really
4: solamente
2: practice traditional African religion.
4: Las religiones étnicas.
0: ¿Y tú cómo es que viniste a Cristo?
2: Just like my wife,
4: así como
2: I was
4: mi esposa, yo también
2: family.
4: Nací en una familia
2: my
4: cristiana.
2: Father was a Christian,
4: mi padre
2: my mom
4: y mi madre eran cristianos.
2: My brothers and sisters.
4: Mis hermanos
2: I also attended a Christian
4: de hecho, también
2: school.
4: Asistí
2: my
4: a escuelas cristianas, primaria
2: school,
4: y secundaria.
2: My secondary school as well. So I live
4: he vivido
2: community.
4: Dentro de una comunidad
0: pues le damos
4: cristiana.
0: Toda la gloria a Dios que ustedes dos nacieron en familias cristianas y han mantenido su fe. Pero ¿cómo es entonces que llegó el cristianismo a Nigeria?
2: Almost 100 years
4: como
2: ago.
4: Como 100 años atrás.
2: Christian missionaries came to Nigeria. And when they came, they established schools. They also came with Western medicine for treatment of people who were sick. So, in the process, they also established churches, not just educating people to acquire Western education, not only treating those who were sick, but at the same time, they were teaching them the gospel, the word of God. So, that was how Christianity spread in Nigeria.
0: Amén, gloria a Dios. Ahora también, en estos días, ¿se ve trabajo misionero en Nigeria?
2: Actualmente. Actualmente muy poco.
0: Okay.
2: Sí, muy poco ellos están. Pero como beca, ellos ayudan muchos pastores en mi país para estudiar en como usted de Unidos.
0: Okay.
2: Esta beca muchos de ellos tienen para estudiar.
0: Ok, entonces ahorita la ayuda misionera se ve más en pastores becados que vengan a estudiar a los Estados Unidos.
2: Es muy reciente, no, pero años pasados, sí,
0: okay.
2: Era muy común.
0: Ok. Bueno, pues nos comentan que ahora no hay mucho movimiento misionero, pero gracias a Dios que años atrás la semilla fue plantada, y realmente ese es el punto, que la semilla sea plantada, que traiga fruto y que los africanos estén alcanzando africanos. De hecho, hemos escuchado que ahora muchos africanos están enviando misioneros hacia otros países. Y eso es muy bueno, porque en África, de África, están saliendo esas semillas que fueron plantadas ahora a otros continentes. Vamos a escuchar un poquito de música. Es música de por allá, de Nigeria, y disfrútela.

0: estamos aquí de regreso después de un poco de música y retomando lo que estábamos hablando al principio, me dicen que vinieron como estudiantes. Bienvenidos. Si no les habían dado la bienvenida a este hermoso país, sean bienvenidos.
1: Gracias, gracias.
0: Y no me han contestado, ¿qué es lo que más extrañan de Nigeria?
1: I think I missed my childhood friends.
2: Creo que lo que más extraño son mis amigos de infancia.
1: So sometimes I have a feeling of seeing them, but thanks to
2: Así
1: technology.
2: Es que, pero gracias a la tecnología.
1: Chat with them.
2: Puedo chatear con ellos.
0: Sí.
1: Yes.
0: Sí, creo que sí. La gente y los amigos, la familia es lo que normalmente uno extraña más cuando está fuera de casa. ¿Y tú?
3: I miss my relatives.
2: Extraño a mi familia.
3: Friends.
2: Y algunos amigos.
3: And sometimes food too.
2: Y a veces la comida también.
3: We are able to cook Nigerian meals here, but it's not exact
2: aquí,
3: like
2: no exactamente
3: like where we were in Nigeria.
0: Como si quizás algunas especias no son las que hacen falta aquí.
3: Specific spices that we miss.
0: Sí, ¿han encontrado aquí específicas alguna tienda africana o donde sí puedan encontrar esas especias o no?
3: Sí, we have some stores.
2: Sí, hay algunas tiendas.
3: Sí. Africanos.
1: Sí, hay las tiendas nigerianos, okay. Africanos, sin embargo, productos son muy
0: caros.
1: Muy caros. Porque son importados.
0: Ok, claro. ¿Hay varios nigerianos aquí? ¿Ustedes saben acerca de la comunidad nigeriana aquí en México?
3: Yeah, there's a Nigerian community, and we get along with them. We have friends that are Nigerians too.
1: Sí, claro, tenemos una comunidad de Nigeria aquí en México y tenemos un grupo de chat también. Este grupo ya registrado legalmente aquí en México.
0: Oh, súper bien.
1: Sí. También tenemos embajada. Nigeria tiene embajada aquí y México también tiene embajada en Nigeria.
0: Sí, entonces sí hay relación entre México y Nigeria.
1: Exactamente.
0: Pues la verdad que qué interesante es aprender de nuevas culturas, ¿cierto? Por eso me encanta este programa, este grupo de oración internacional por las naciones en el que estamos aquí tú y yo, del cual tú y yo formamos parte. Y muchas gracias por estar con nosotros. Y ya estamos llegando al final de nuestro programa, así es que vamos a pasar a los motivos de oración y hacer la oración. Peticiones por el país de Nigeria. ¿Ustedes cuáles serían sus peticiones?
1: Primero es para orar para Nigeria, porque tenemos problemas de paz. Tenemos problemas de violencia, terrorismo, también problema de economía actualmente. Economía no es bueno. Entonces es importante para orar por Nigeria en este momento. También líder, Dios toma posesión en el corazón de ellos para hacer cosas para ayudar a la mayoría de la gente, porque hay problema actualmente en Nigeria.
0: Ok, entonces ya escuchamos, las peticiones de oración sería que los líderes tengan un corazón abierto al evangelio para que la administración sea mucho mejor, por paz en el país, para que deje de haber conflictos entre religiones, entre el crimen organizado, menor corrupción, una mejor administración de la economía, que también han tenido problemas, y bueno, también por la prosperidad en general del país de Nigeria, pero pues más que nada por la prosperidad espiritual. Vamos a orar en su lengua madre. No les he preguntado, porque escuchamos que se hablan cientos de lenguas en Nigeria. ¿Cuál es su lengua madre?
3: TIV, we call it TIV.
0: Ok, entonces vamos a orar en esa lengua.
1: Ya estaba un Nigeria man, México man, tacha un Jimmy Chia Chuna Gio Chibi, si su en Yangue Iñana. 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Amén.
3: Amén.
0: Amén. Muchas gracias por estar con nosotros, por haber accedido a la invitación, y gracias a todos los que nos están escuchando. Ahora ya no tenemos pretexto, ya conocemos mucho más acerca de Nigeria y podemos tener amigos nigerianos también.
1: Muchísimas gracias. Traigo saludos de la comunidad de nigerianos aquí en México y de nigerianos en Nigeria. Muchas gracias y Dios les bendiga.
3: Gracias, Dios bendiga.
0: Como les decía, lo que está pasando en Nigeria es una masacre por la cual al menos debemos de saber e interceder. Gracias por formar parte de este grupo de oración internacional por las naciones. Sabemos que el oído de nuestro Dios, de nuestro Padre, está atento a los clamores de sus hijos. En verdad, gracias por sus oraciones. Nos estamos escuchando. Hasta la próxima.
2: Si todo lo que estuvimos hablando te parece fuera de este mundo, quizás sea que aún no conoces a Cristo, nuestro Señor y Salvador. Atrévete a vivir una nueva vida sin fronteras. ¿Qué esperas? Donde todo el pasado quede atrás. Pídele al Señor que venga a tu vida hoy y la transforme por completo, así como lo hizo en mi vida y en la de mis amigos. Solamente repite conmigo: Jesucristo, te entrego mi vida. Renuncio a todo lo que me esté alejando de ti. Cumple tu propósito en mí y ayúdame a alcanzar mi potencial en ti. En Cristo Jesús oramos. Amén.
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Amén, gloria a Dios, que el Señor les bendiga a todos y cada uno de ustedes, mis amados hermanos. Es un gusto y es una bendición poder saludarles en esta hora. Les está saludando su hermana y amiga Ruth Ríos. Muchísimas gracias a todos los que nos acompañan ya desde sus casitas, desde el trabajo, en las carreteras, donde quiera que nos esté sintonizando. Nos da muchísimo gusto estar por aquí con todos ustedes y saludarles en el tiempo del programa. Amén. Y bueno, en esta hora, mis amados, en estos momentos, quiero recordarles los dos números de celular para que estén en contacto con nosotros directamente con el Ministerio Amístate con Dios. El primer número de celular es el 55-17-01, nuevamente 0107. El segundo número de celular es el 55-35-15-90-09. Son nuestros dos números de celular para que estés en contacto con nosotros directamente con el Ministerio Amístate con Dios. Y bueno, mis amados, en esta hora también nos vamos a la palabra de nuestro Señor Jesucristo. Vámonos a la lectura de primer libro de Crónicas, capítulo 29. Le voy a dar lectura desde el versículo 11 al 13. Primer libro de Crónicas, capítulo 29, del versículo 11 al 13. La palabra de Dios dice así: en el nombre del Padre, del Hijo y del Espíritu Santo. Amén. Tuya es, oh Jehová, la magnificencia y el poder, la gloria, la victoria y el honor, porque todas las cosas que están en los cielos y en la tierra son tuyas. Tuyo, oh Jehová, es el reino, y tú eres excelso sobre todo. En tu mano está la fuerza y el poder, y en tu mano el hacer grande y dar poder a todos. Ahora pues, Dios nuestro, nosotros alabamos y loamos tu glorioso nombre. Amado Dios y buen Padre Celestial, en esta hora estamos delante de tu hermosa presencia. Gracias, Dios, por la vida que nos concedes en este momento. Gracias por tus favores, Señor, por tus bondades que hemos recibido día tras día, Señor. Gracias porque tú has sido tan bueno, Señor, para con nosotros. Gracias, Dios, porque tú no cambias, tú eres el mismo ayer, hoy y por todos los siglos. Padre hermoso, en esta hora venimos delante de tu hermosa presencia a pedirte tu guía y tu dirección. Vamos a meditar en tu hermosa palabra, pero no queremos hacerlo solos. No queremos que esta palabra la interpretemos de una manera humana, sino, Dios, queremos que sea tu revelación, Señor, directamente hablando en nuestras vidas. Que sea, Señor, tu palabra, Dios, dándonos a conocer tu voluntad, Dios, y ayúdanos a escuchar, Dios, pero también a ser oidores, hacedores de tu palabra. Ayúdanos a seguirte, Señor, a honrarte y a obedecerte, Padre. Gracias por este tiempo, gracias por tu palabra. Te adoramos, Señor amado. Te adoramos, Señor Jesús. Amén, Dios. Amén. Estas son palabras de David en un momento de gozo y de alegría. Cuando David invita a sus líderes a traer ofrendas voluntarias para el templo. Y haciendo un resumen, porque es un momento que me gusta recordar muchísimo y que es de admirarse de parte de David, porque recordamos que pues David, en un momento de reflexión, en un momento de contemplar de alguna manera lo que había logrado a través de su reino, él veía que tenía un lugar donde descansar, él veía que tenía un hermoso palacio, pero que el arca del pacto, el arca de Dios, no tenía un lugar como tal, un lugar firme, un lugar estable, más que nada estable, para que el arca del pacto, que simbolizaba la presencia de Dios, pues reposara en este lugar. Entonces David dice: bueno, pues yo tengo un lugar, yo tengo un palacio, pero ¿cómo es posible que el arca del pacto, que representa la presencia de Dios, pues no tenga un lugar donde establecerse? Y entonces pues David tiene el deseo de hacer una construcción, de hacer un edificio para que ahí se colocara el arca del pacto
y todos los utensilios del tabernáculo, y que fuera un lugar, por así decirlo, de manera oficial y estable, firme, en el que el arca pudiera estar y establecerse. Pero Dios habló a David y le dice: por muchas situaciones, tú no me vas a poder construir este edificio. Además, Dios le dice: pues no, no es muy necesario, no lo he pedido, ni se lo había pedido a nadie. Pero conozco el deseo de tu corazón y lo voy a aceptar. Voy a aceptar ese edificio, esa construcción, y voy a hacer habitar ahí mi nombre. Pero tú no vas a ser el que me va a construir este edificio, sino será alguien de tu descendencia, uno de tus hijos. Entonces David entiende que él pues no iba a formar parte de este proyecto, no iba a formar parte quizás directamente, ¿no? Porque él no iba a construir el templo, él no iba a construir este edificio. Pero aunque no iba a tomar gran protagonismo en la construcción, pero David no se quedó cruzado de brazos. No dijo: pues bueno, yo

valiosos y comenzó a juntar los materiales para la construcción del templo. A pesar de que él se le dijo que no la iba a construir él, el templo, pero él no se quedó con los brazos cruzados, sino que comenzó a juntar los materiales que se necesitaban, los recursos, y proveerlos para su hijo, quien iba a construir el templo. A pesar de que se le dijo que no, él no se quedó con los brazos cruzados y comenzó a juntar recursos. Pero no solamente él participó de sus ganancias, de sus tesoros del rey, sino que también invita a sus líderes y les dice, está la invitación abierta para que cada uno traiga de manera voluntaria lo que ustedes deseen dar para la construcción del templo. Y en este capítulo incluso tú lo puedes leer y te vas a dar cuenta qué es lo que trajo cada familia. Y lo que yo puedo ver es que cada quien trajo conforme a sus posibilidades y hasta cierto punto sus deseos, ¿no? Porque hubo familias que trajeron telas, hubo familia que trajeron piedras preciosas, metales valiosos, oro, plata. Hubo familias, ¿verdad?, que trajeron diferentes recursos para la construcción del templo. Y cada uno lo hizo de manera voluntaria e incluso de manera generosa. Y entonces, después de que David vea al pueblo que viene, ¿verdad?, con sus ofrendas para la construcción del templo, pues él se alegra y él glorifica a Dios por la respuesta del pueblo, ¿no? Y en esa oración que David hace glorificando a Dios, pues precisamente están estas palabras. Dice, tuya es, oh Jehová, la magnificencia y el poder, la gloria, la victoria y el honor. Dice, tuya es, oh Jehová, la magnificencia, el poder, la gloria, la victoria y el honor. Porque todas las cosas que están en los cielos y en la tierra son tuyas. Tuyo, oh Jehová, es el reino. Tú eres excelso sobre todos. Tuyo, oh Jehová, es el reino. Y tú eres excelso sobre todos. Entonces, David reconoce que todo lo que hay en el cielo y en la tierra es de Dios. Por lo tanto, Dios es el que merece la gloria y la honra. Dice, bendito seas tú, oh Jehová, Dios de Israel, nuestro Padre, desde el siglo y hasta el siglo. Tuya es, oh Jehová, la magnificencia y el poder, la gloria, la victoria y el honor, porque todas las cosas que están en los cielos y en la tierra son tuyas. Tuyo, oh Jehová, es el reino y tú eres excelso sobre todos. Entonces David reconoce que todas las cosas han sido creadas por Dios y para Dios. Todas las cosas son de Dios, las que están en el cielo como las que están en la tierra. Por lo tanto, Dios merece toda gloria, honra y alabanza, porque Él es el dueño y creador de todas las cosas, ¿no? Dice, las riquezas y la gloria proceden de ti, y tú dominas sobre todo. En tu mano está la fuerza y el poder, y en tu mano el hacer grande y dar poder a todos. Ahora pues, Dios nuestro, nosotros alabamos y loamos tu glorioso nombre. Entonces, David reconoce la grandeza de Dios. David reconoce que Dios todo lo creó, que Él es el creador y que le pertenecen todas las cosas, las que están en el cielo como las que están en la tierra. Por lo tanto, Él merece toda gloria, honra y alabanza. Dice, ahora pues, Dios nuestro, nosotros alabamos y loamos tu glorioso nombre. David fue a la fuente. David reconoció que es Dios el creador y sustentador de todas las cosas, y por lo tanto Él es el único que merece nuestra adoración, y por lo tanto Él es el único que merece toda gloria, honra y alabanza. ¿Por qué menciono esto? Porque David reconoce que Dios ha creado todas las cosas, tanto las que están en el cielo como las que están en la tierra. David dice,

dice: yo reconozco que Dios es el creador de todo, por lo tanto, Él merece nuestra adoración. Entonces, David observaba la creación. David observaba y miraba hacia el firmamento, ¿no? Al decir, Dios, tú eres el creador de los cielos, miraba hacia el firmamento. Tal vez, pues, lo poco que podemos ver nosotros, ¿no? Miramos hacia el cielo y bueno, podemos contemplar algunas cosas que Dios hizo en el cielo, pero no del todo, porque pues no podemos ver más allá o ir más allá o viajar más allá, ¿no? Algunas personas han ido al espacio, algunas personas han viajado visitando, yendo hacia la luna, viajando al espacio y demás. Entonces ellos han podido quizás ver y contemplar algunas otras cosas que nosotros no. Pero por medio de sus imágenes que traen, pues nos podemos dar una idea de cómo es el universo, de cómo de alguna manera es el cielo, ¿no? Y más allá del cielo. Pero David, pues lo único que podía observar en su tiempo, pues era el cielo. Miraba por la mañana, pues el sol, ¿verdad? En la noche, la luna, las estrellas. Y podía contemplar un poquito de lo que había en el cielo. Pero también se ponía a contemplar la naturaleza y lo que tenía a su alrededor, lo que sí podía ¿verdad? Ver. Y entonces dice, Señor, tuyo es todo lo que hay en los cielos y en la tierra. Pero porque David se ponía a observar lo que había a su alrededor, ¿no? Y mayormente, pues, el que... incluso un tiempo pastoreó las ovejas de su padre y pues ya me imagino, ¿no? Salir a esos campos, contemplar la naturaleza, ver esos bellos paisajes, pues David reflexionaba, ¿no? En esta área y decía, Señor, tú eres el dueño de los cielos, eres el dueño de la tierra, por lo tanto tú mereces la adoración. Él observaba lo que había a su alrededor. Y llegaba a una sola conclusión, porque a veces podemos admirar lo que está a nuestro alrededor, ¿no? Puedes admirar la naturaleza, puedes admirar los animalitos que hay en el campo, bueno, puedes admirar muchísimas cosas, pero hasta ahí se queda tu admiración. Pero David fue más allá de la admiración. Le dice, Señor, tú eres el creador, tú eres el que ha hecho todas estas cosas, por lo tanto tú mereces la adoración. Entonces, en tu día a día, cuando contemples las maravillas de Dios, no te olvides de Él. No solamente te quedes en esta admiración, en esta contemplación de las cosas, de la obra de Dios, sino agradece de quién provienen pues todas esas bendiciones. Agradece y reconoce que es Dios. Que es Dios quien ha hecho todas estas cosas, todas esas maravillas, y que a Él le debemos toda nuestra alabanza y toda nuestra adoración. No solamente te quedes en la parte contemplativa, contemplar las cosas, sino ve más allá. Reconoce que ha sido Dios quien ha creado esas cosas, y por lo tanto Él merece nuestra alabanza y nuestra adoración. Oramos en esta hora. Padre hermoso, gracias te damos por tu palabra. Gracias porque nos hablas a través de estos momentos e historias y personajes bíblicos. David sabía reconocer de dónde venían todas sus bendiciones. David sabía reconocer quién era el creador y sustentador de todas las cosas. Y eres tú, mi Dios, el que hizo los cielos y la tierra. Todo lo que existe por ti ha sido creado, Señor, para ti, para tu gloria y para tu honra. Ayúdanos también a contemplar, Señor, a ver lo bello de tu creación, pero sin olvidarnos, Dios, que eres tú la fuente de vida, que eres tú el creador y que eres tú el que sustenta todas las cosas. Ayúdanos para contemplar todo lo que tú has creado, pero sin olvidarnos de dónde vienen todas estas bendiciones. Padre, gracias por tu palabra. En el nombre de Jesús, Señor, nos ponemos en tus manos y ayúdanos, Dios, para hacer tu voluntad. Lo rogamos en el nombre de Jesús. Amén. Mis amados, vamos a continuar aquí en su programa Amístate con Dios y le seguimos pidiendo su apoyo para continuar tanto con estos programas radiales
como con toda la obra de evangelismo que se está llevando a cabo. 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No se despeguen, mis amados hermanos, vamos a continuar aquí en su programa Amístate con Dios. Ya volvemos.

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5: Aleluya, aleluya, aleluya, gloria a Dios. Alabanzas, alabanzas a nuestro Dios Todopoderoso, porque santo, santo, santo es el Señor, nuestro Dios Todopoderoso. Alabanzas, alabanzas. Alabanzas a su bendito y santo nombre, al Todopoderoso, al que nos ha amado con amor eterno, al que nos ha amado dándonos a su Hijo unigénito, por quien tenemos salvación, por quien tenemos vida eterna. Aleluya, aleluya, aleluya. Amados, Dios me los bendiga a todos y cada uno de ustedes. Aquí saludándoles con gozo y con alegría. Soy su hermano y amigo, el pastor Chino Ríos. Gracias a Dios por la vida de mi hija Ruth Ríos, que ha estado con ustedes, como siempre, en la primera media hora de este su programa, Amístate con Dios. Aleluya. Amados, a continuación comparto con ustedes nuestros números de celular disponibles para que usted nos llame o nos puede también escribir mensajes de texto, mensajes por WhatsApp al 55 17 01 nuevamente 0107. A ver, lo repito, 55 17 01, nuevamente 0107. El siguiente número, 55 35 15 90 09. Lo repito, 55 35 15 90 09. Aleluya. Amados, comparto con ustedes la siguiente lectura de la bendita y santa palabra de Dios. Segunda carta del apóstol Pablo a los Corintios, capítulo 9, versículo 6, versículo 7 y versículo 8. Repito la cita bíblica, segunda de Corintios, capítulo 9, versículo 6, 7 y 8. Dice así la bendita palabra de Dios: pero esto digo, el que siembra escasamente, también segará escasamente, y el que siembra generosamente, generosamente también segará. Cada uno dé como propuso en su corazón, no con tristeza ni por necesidad, porque Dios ama al dador alegre. Y poderoso es Dios para hacer que abunde en vosotros toda gracia, a fin de que, teniendo siempre en todas las cosas todo lo suficiente, abundéis para toda buena obra. Amados, comparto con ustedes esta lectura de la Biblia porque ustedes saben lo que estamos llevando a cabo en la obra de Dios en unidad. En unidad, ustedes con nosotros, nosotros con ustedes, invirtiendo en la obra bendita de Dios, en la predicación del Evangelio. Y hermanos, yo creo en las promesas de Dios, en la fidelidad de Dios, en sus promesas, en su palabra, cuando una y otra vez somos invitados a servir a Dios, trabajando, predicando el Evangelio, invirtiendo en la obra de Dios para que muchos sean salvos, para que muchos oigan del Evangelio, del mensaje de salvación, del mensaje del amor de Dios, del mensaje de la misericordia de Dios. Y amados, esta inversión en la obra de Dios no tiene comparación. Es una inversión en donde, amados, servimos al Señor. Y miren, escuche usted la lectura. Pero esto os digo, el que siembra escasamente, también segará escasamente, y el que siembra generosamente, generosamente también segará. Cada uno dé como propuso en su corazón, no con tristeza ni por necesidad, porque Dios ama al dador alegre. A Dios gracias, hermanos. Estamos teniendo un avance como nunca antes en la predicación del Evangelio, en el evangelismo. Sí, donde ahorita, hermanos, para la gloria de Dios testifico, hay un mover de evangelismo, hay un avivamiento en la predicación del Evangelio en todo México. Por cierto, hermanos, hoy tuve la bendición, en unidad con ustedes, enviamos una tonelada de literatura, de folletos, de San Juan, de Romanos, enviamos para Tijuana, ¿sí? le enviamos por una paquetería de transportes nacional, y amados, en 4 a más tardar 5 días, y ya estará llegando esta tonelada de folletos de literatura, de la palabra de Dios, para el evangelismo que harán pastores allá en Tijuana, en las Bajas Californias. Nos hicieron una petición los predicadores de aquella región y nos dijeron: Pastor Chino, estamos mirando a través de las redes cuánto Dios les ha bendecido como ministerio con literatura, con folletos. Ayúdenos. No tenemos la forma, no tenemos los medios acá. ¿Quién nos pueda dar, quién nos pueda ayudar con literatura, con folletos? Y le dije a los hermanos, hace unas cuantas semanas, les dije: hermanos, les vamos a mandar folletos, les vamos a mandar literatura. No les dije cuánto, pero para la gloria de Dios, una tonelada enviamos hoy. Puedo decir, ya va en camino. Ya va en camino. Y amados, en unos cuantos días, allá en Tijuana, se estará descargando y luego entregando esta bendición a los pastores, a las iglesias, a los predicadores. Y mis amados, gracias a Dios, porque lo que ustedes siembran, lo que ustedes dan, lo que ustedes ofrendan, por cierto, hermanos, miren, anoche exactamente que estábamos cargando la camioneta para que hoy fuéramos a la paquetería, a los transportes, a enviar esa tonelada, hermanos, anoche no había nada de recursos, porque todo lo hemos invertido en la obra de Dios. Llegan las ofrendas de ustedes y en la obra bendita de Dios se invierte. Pero amados, miren lo grande que es Dios. Yo estuve orando mucho anoche, inclusive en la mañana, las primeras horas del día. Señor, urge mandar este material para Tijuana. Ayúdanos. Toca el corazón de mis hermanos y de mis hermanas que siempre apoyan con sus ofrendas, y que tengamos recursos para mandar esta tonelada de folletos. Y a Dios gracias. A Dios la gloria, hermanos. Y por eso estoy compartiendo con ustedes esta lectura. Cada uno dé como propuso en su corazón, no con tristeza ni por necesidad, porque Dios ama al dador alegre. Doy gracias a Dios, doy gloria a Dios, porque ya va en camino esta tonelada de literatura, de folletos. Y esto es posible, a Dios gracias por el apoyo, las ofrendas de ustedes, las siembras de ustedes. Comparto. Y escuchen lo que dice el versículo 8. Y poderoso es Dios. Lo repito. Y poderoso es Dios. Y lo repito. Y poderoso es Dios para hacer que abunde en vosotros toda gracia, a fin de que teniendo siempre en todas las cosas todo lo suficiente, abundéis para toda buena obra. Abundéis para toda buena obra. Y amados, la obra de Dios, la predicación de la palabra de Dios, hermanos, es grande. Es grande, aleluya, porque es palabra que llegará a miles de personas. Porque, amados, en toda esta bendición de literatura va un promedio de 500,000 de ejemplares, o un promedio de 500,000 piezas de literatura, de folletos, de San Juan y Romanos, que llegará casa por casa, puerta por puerta, de los municipios, de las poblaciones de los estados del norte, para la gloria de Dios. Amados, a Dios gracias, estamos avanzando. Miren, el sábado pasado estuvimos en un pueblo que se llama San Francisco, Aguacatlán, Puebla. El mismo sábado, una de mis hijas, Belén, y su esposo llevaron un cargamento para pastores, para predicadores, un cargamento de folletos de literatura al estado de Oaxaca. Y amados, doy gracias a Dios. Ahorita, en un ratito más, estaremos entregando una cantidad grande también de San Juan y Romanos para Aguascalientes. El hermano pastor Daniel Guerrero, un pastor también muy trabajador en la obra de Dios, en un ratito más, ya se reportó hace rato, que viene acá para con nosotros, que viene por material de evangelismo, para Aguascalientes. Y amados, a Dios gracias, mi hija Belén y mi yerno, el hermano Chay, llegaron anoche, muy altas horas de la noche, llegaron de Oaxaca, y solamente pasaron aquí a la casa a reportarse del trabajo que hicieron en Oaxaca, y luego les dimos otra encomienda. Le dije a mi yerno y a mi hija, se van temprano para Hidalgo, porque hay que llevar material de evangelismo al estado de Hidalgo, donde pastores estarán llegando para llevar esta bendición a diferentes estados. Y ahorita, a estas horas del programa, vienen de regreso de Hidalgo a México. Amados, se está trabajando, porque no hay tiempo que perder. La gran encomienda de predicar el evangelio. Y por cierto, hermanos, voy a estar viajando esta semana a diferentes lugares, llevando material de evangelismo, llevando literatura a más pastores. Porque, amados, de esta manera el evangelio está llegando a muchos pueblos. Si nos unimos, si oramos al Señor para que envíe obreros a su mies, oremos al Señor. Por cierto, les encargo mucho les encargo sus oraciones. Estemos orando, los que puedan orar en la mañana, los que puedan orar al mediodía, los que puedan orar por la tarde, en las noches, en las madrugadas. Hermanos, oremos por México, oremos por nuestro país, y desde luego orar por todo el mundo, por todos los países. Pero hermanos, comencemos con nuestra casa, con nuestro país, con nuestra nación. Señor, ten misericordia de México. Señor, que tu luz alumbre, que tu luz llegue a las vidas de cada mexicano, de cada mexicana, a la vida de los niños, a la vida de los jóvenes, a la vida de los adultos, a la vida de nuestros ancianos, que conozcan al único Dios verdadero, que crean en Jesús. Amados, vamos, vamos, vamos, no importando lo que tengamos que invertir. De una cosa estamos seguros, que Dios suplirá, que Dios bendecirá, como dice en su bendita palabra, porque poderoso es Dios para hacer que abunde en vosotros toda gracia, a fin de que teniendo siempre en todas las cosas todo lo suficiente, abundéis para toda buena obra. Y amados, buena obra es la predicación del evangelio, es llevar las buenas nuevas a todo México. Y Dios, Él respalda la predicación del evangelio. La palabra de Dios es viva, es eficaz, es poderosa y no vuelve vacía. Salgamos a predicar sí, estemos en unidad trabajando. Los que están orando, les encargo mucho, oremos por todos los predicadores, no solo por nosotros, no somos los únicos nosotros. Hay muchos predicadores, muchos pastores, muchas iglesias, muchos ministerios, a los cuales con todo mi corazón en estos momentos le pido a Dios, que Dios respalde, que Dios provea, que Dios supla, que Dios bendiga a cada pastor, a cada ministerio, a cada uno de los que estamos predicando. Que Dios bendiga la vida de ustedes que están orando. Muchos de ustedes no pueden salir, pero están orando. Muchos de ustedes no pueden salir a predicar, pero están apoyando para Biblias, están apoyando con sus ofrendas, están apoyando. Y hermanos, hacemos un equipo, trabajamos en unidad, en diferentes áreas de nuestra vida, con diferentes dones y talentos que Dios nos ha dado. Pero a Dios la gloria, estamos avanzando en la gran encomienda, en la predicación del Evangelio. Vamos a orar. Padre Celestial, te alabo y te bendigo. Te doy gracias por la gran bendición que nos concedes a nosotros como ministerio, con mi familia, con la iglesia que estoy pastoreando, en unidad con mis hermanos y mis hermanas que están orando por nosotros y estamos orando por ellos. En unidad con mis hermanos que están apoyando, comprando Biblias y donándolas a este ministerio. En unidad con los ministerios que nos apoyan con literatura, con folletos, con material de evangelismo. Hacemos un equipo de trabajo con los que están enviando sus ofrendas a este ministerio. Mi Padre, pero también te pido que sigas proveyendo para todos los pastores, para todos los predicadores, para todos los ministerios que en diferentes áreas están trabajando, sirviéndote a ti, Señor. Muchísimos predicadores que no conozco, pero pido por ellos. Tú los conoces, mi Padre, y conoces el amor de ellos hacia tu nombre, el amor de ellos hacia el prójimo. Mi Padre, usa nuestras vidas, que todos hagamos el trabajo con amor y con gozo y con alegría. Pido por mis hermanos, mis hermanas, que necesitan tu ayuda divina en sanidad, quienes estén enfermos, con alguna dolencia, alguna infección, alguna enfermedad, alguna herida, sea tu poder bendito, mi Padre. Y en el nombre de Jesús, nuestro bendito Salvador, mis hermanos, mis hermanas, reciban sanidad divina. Padre, para ti no hay nada imposible. Dios Todopoderoso, para ti no hay nada imposible. Bendice a mis hermanos en sus trabajos, en sus economías, en el fruto del trabajo de sus manos, dales bendición. Padre, pero sobre todo lo que te pido, bendícenos a todos en lo espiritual. Que podamos estar firmes y mantenernos fieles en obediencia, en el temor a ti, hasta que Cristo venga por nosotros. Mi Padre bendito, te pedimos por las multitudes que aún todavía no son salvos, multitudes en México, que están en el pecado, en los vicios, en tinieblas, a causa del pecado, en condenación. Te pedimos, Padre bendito, ten misericordia de nuestro país. Ten misericordia de las multitudes que están sin Dios, sin esperanza. Levántanos más y más a nosotros, que lleguemos a esos lugares, que lleguemos a esas familias, predicándoles tu palabra, en el nombre de Jesús. Suple lo que necesitamos como ministerio. Suple lo que necesitamos. Te lo pido con todo mi corazón, en el nombre de Jesús. Amén. Aleluya. Amados, no se les olvide, miren, hay una invitación de parte nuestra para ustedes, esta invitación especial. el sábado primero de agosto. Vamos a estar en la Casa de la Biblia, en la Sociedad Bíblica de México. Tenemos reunión. Y miren, agosto es el mes de la Biblia. Y la Sociedad Bíblica tiene descuentos especiales para todo tipo de Biblia. Si usted, mi hermano, mi hermana, puede asistir, le esperamos desde las 9 de la mañana. Vamos a alabar al Señor, aleluya, por su palabra que ha llegado a nuestras vidas, por su palabra que ha de llegar a nuestra familia, a nuestra descendencia y a las gentes a quienes les estamos predicando. Amados, yo les invito, hagan un esfuerzo. Inclusive ese día, sábado primero de agosto, ahí estaré personalmente en la Sociedad Bíblica para recibir de ustedes Biblias que ustedes han de comprar y donarlas a este ministerio. ¿Sí? No se les olvide, vamos a comenzar el primer día del mes de la Biblia. Ahí reunidos. A las 9 de la mañana les esperamos. En cuanto usted llegue, vamos a tener una reunión, vamos a cantar, vamos a alabar a Dios, voy a dar predicación de la palabra de Dios, voy a orar por ustedes, ustedes por nosotros, y habrá tiempo para que usted pueda comprar Biblias y donarlas a este ministerio, porque se viene el gran evangelismo del 3 al 14 de agosto. Estamos, hermanos, procurando tener mínimo 20,000 Biblias solo para la Ciudad de México, para este gran evangelismo que haremos. Y le invitamos a ser a usted partícipe de esta bendición. Aleluya. Y mis amados, vamos a estar en la Sociedad Bíblica, como ya mencioné, sábado primero de agosto, desde las 9 de la mañana les esperamos en la calle Liverpool,
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11: Hola, ¿cómo están? Les saluda Alejandra Cruz y esta es la información que tiene que conocer. El titular de la Profeco, Iván Escalante, señaló que la dependencia inició el operativo vacacional 2026, que reforzará acciones de monitoreo, verificación y vigilancia de transporte, turismo y alimentos. La estrategia estará en marcha hasta el 31 de agosto. El secretario de Educación Pública, Mario Delgado, anunció que iniciarán un debate nacional con expertos y participación ciudadana en torno a la regulación de la IA y las redes sociales para que el país proteja los derechos fundamentales de niños, adolescentes y jóvenes. Este lunes la temperatura máxima será de 27 grados Celsius con ambiente caluroso por la tarde y cielo medio nublado a nublado. Se prevén lluvias con intervalos de chubascos, actividad eléctrica y posible caída de granizo, principalmente en partes altas del sur y poniente de la ciudad. Las vacaciones de verano de 2026 dejarán una derrama económica de 883,000 millones de pesos en el país. Esta cifra representa un aumento del 6.5% 10% respecto a 2025 e impulsa la actividad de 3.6 millones de negocios familiares.
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